0: La tira para Mesa, Mesa que aguanta, viene por el medio, círculo central, lo corre Sabatini, la tiene Mesa, Mesa que viene metiendo el freno, abre el izquierdo para Rayago, Rayago que viene soltando sobre la banda izquierda, la viene tirando para Montiel, no sé de dónde juega Montiel, dónde se para Montiel, pero igual tira al centro, saca de cabeza Montiel, le viene quedando Baldo, vértice del área, la tiene Baldo, Baldo la juega al medio, pelota para el Chimi por derecha, no viene el balón para los Mónaco, pero saca Recalde bien plantado en el fondo, va a correr Fedorco con Vargas, gana Fedorco, pega en Vargas, recupera Fedorco, la tiene Independiente en el fondo.
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0: Se va esto, Domper.
2: Sí, últimos minutos, el rojo sigue dilapidando la pelota, la posesión. Montiel ahora está como extremo por izquierda. Ha cambiado un tanto en un mismo partido Jackson Viera, que realmente no se entiende lo que quiso proponer. Y un dato, desde que debutó como entrenador el fin de semana pasado, el rojo no marcó goles.
0: Vos sabés que alguna vez charlando con algún entrenador, después de esta te digo porque se viene Independiente, pelota para Ávila, la tiene el Chimi que la pone al área, viene para que la tenga, te pone, remató, desviado afuera, saque de arco.
2: Esta fue buena, lo habilitó bien Ávila, te pone, que entró por izquierda, es diestro, le dio con la de palo, se le fue ancha, te pone el mejorcito, el que tuvo un par de situaciones, sino mucho más en el rojo.
0: Te decía,
2: a ver,
0: digo Promontiel que arrancó de interno por izquierda.
2: Sí.
0: Después por un momento se iba a la derecha.
2: Sí, después fue extremo por derecha.
0: Y ahora extremo por izquierda.
2: Bueno, así está el rojo también.
0: Alguna vez un técnico me dijo, no puedes cambiarlo tanto de posición en un partido.
2: Coincido.
0: Bueno, ¿mareás?
2: Sí, lo mareás al jugador y también das una pauta clara, un mensaje claro al resto de los jugadores que no tenés una idea clara, ¿no?
0: Y más
2: que,
0: cuando un
2: que
0: equipo rotás, está roto como Independiente, ¿no?
2: Totalmente.
0: Si vos me decís, el equipo es un violín, bueno.
2: Arrancó con tres internos, ahora juega con línea de tres y con cinco atacantes, Independiente.
0: Viene Mesa, Mesa para Baldo, tiene espacio, viene Baldo por derecha, al centro, al área, segundo palo, le viene quedando Martino, remató el pibe, y en el primer palo un rebote y manda la bola al córner a los 44 del segundo tiempo, casi llega el descuento del rojo, hay tiro de esquina, banda izquierda.
2: De derecha a izquierda apareció Martino, el debutante, el pibe en el segundo palo, dominó de pecho y buscó el remate, lo cerraron justo bien los pibes del rojo.
0: ¿Quién le pega?
3: Chimi Ávila.
0: Va, el Chimi le va a pegar, no va a cabecear. Bueno, le va a pegar el Chimi. Ahí viene con derecha, punta izquierda, viene el centro, primer palo, un rebote, otro córner, tiro de esquina, rojo.
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0: ¿Cuánto más?
3: Dos minutos, tres minutos más.
0: Viene buscando a Baldo, un rebote, dispara, pegan un hombre, era en Sabatini, otra vez córner. Tiro de esquina para Independiente, Quicón.
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0: Hasta el 48 vamos. Ya se viene Racing. El Chimi Ávila que ponía el centro. Cualquier cosa terminaron haciendo. Pelota para el Lobo que va a salir del fondo, Domper.
2: Sí, fíjate que cuando vos rotás tanto y ponés tanto delantero, no te asegura nada. Independiente ahora está con mucha gente en ataque y todavía no ha tenido una jugada clara más allá del tempone. Todo lo opuesto a Darío Franco, cuando vos tenés un plan de partido claro y sabés a qué jugás, podés rotar a los de arriba, podés achicar un poco el margen de las líneas e igualmente sigue llegando el Lobo Mendocino y le puede haber hecho un par de goles más.
0: La tiene Paredes por derecha, la viene jugando al medio para Vargas, Vargas de primera, viene jugando para Rodríguez, Rodríguez para Paredes, Paredes que viene por la banda, la tira larga, pero viene ganando Martino, Martino que tira para Rey, la tiene el creo de rojo en el borde del área chica, abre por derecha, suelta para que la tenga Lo Mónaco viene jugando al medio para Fedorco, Fedorco de primera para Kevin, arranca Lo Mónaco, viene por el costado, lo viene marcando para aquel lado Andrada, la tiene Lo Mónaco, sale sobre la banda, tira por delante, gana Recalde de cabeza, juegan el balón para que la domine por aquel lado Andrada, Andrada viene jugando al medio para Vargas, Vargas que la tira sobre el costado, ataca Gimnasia de Mendoza, pelota para Vargas, costado izquierdo, viene el centro al medio para Sabatini, un desvío, y al córner, tiro de esquina, punta derecha para el Lobo.
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2: Tuvo un par de match points Sabatini, desde que ingresó, no la pudo liquidar, pero así sigue desarrollándose el encuentro de contra, el Lobo tiene la más clara.
0: Se van en catarata los hinchas de Independiente, Valdés,
3: Abre el portón porque salen todos juntos, el córner le pega a Vargas.
0: viene el monito, pelota al primer palo, revienta la bola Maxi Mesa, cae en tres cuartos, gana Barbosa, la pone contra el área, falta, tiro libre para el rojo, 47, queda un minuto.
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0: Ya se viene Racing por Radio Nacional, mañana estamos con San Lorenzo, acordate que de lunes a viernes a la 1 de la tarde hacemos Pasión Nacional, y a las 7 de la tarde llega el segundo tiempo de Pasión Nacional con toda la información del fútbol y del deporte. La viene buscando Maxi Mesa, domina la bola, levanta la cabeza, viene Mesa, Mesa que domina, va por izquierda, engancha Mesa, domina el balón, se va a terminar el encuentro, es la última, pierde el rojo 3-0, la viene dominando Mesa, hace un rodeo, levanta la cabeza, la tira profunda por derecha para Baldo, viene a Baldo, la cabecea al medio y un rebote córner, tiro de esquina, habrá córner, sí, le da una más, tiro de esquina para el rojo Gijón.
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0: A Baldo y el córner, la bola al área, pasa de largo, pica en el área, no llega nadie, la viene buscando el Chimi, la tiene Ávila, Ávila que aguanta, se tira por izquierda, levanta la cabeza, la va a tocar al medio, damas y caballeros, la sinfonía en Avellaneda de los silbidos. Ha terminado el partido, perdió Independiente 3-0, pudo ser más la diferencia, porque el Lobo de Contra pudo haber marcado el cuarto en un par de oportunidades, se ha terminado el encuentro, perdió Independiente, y de repente la gente en las plateas desapareció, se fue, no quiere saber más nada, ha terminado el partido, ganó el Lobo de Mendoza, es puntero en su zona, Olión Avellaneda, 3-0 Independiente.
4: Terminó el partido en Fútbol Show Nacional, lo relató Sergio Sarratea.
0: Ya se viene Racing, lo último, querido Valdés.
3: Independiente, el próximo partido será el domingo, 5:15 de Santiago del Estero ante Central Córdoba, en tanto Gimnasia Mendoza, el sábado, 4:30, recibe como local a Boca.
0: Abrazo, amigo.
3: Abrazo, chicos.
0: Presentamos el comentario de Agustín Tomper de la victoria del Lobo.
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0: fue Mendocina, el Lobo está, y vaya si está, que le ganó 3-0 y se comió al Diablo en Avellaneda esta noche de domingo, esta noche de invierno. Terminó siendo muy complicada para el equipo de Chadson Viera en su segundo partido. Tranquilamente puede ser un duelo saca técnicos, 3-0 en contra, y más allá de alguna situación de tempone no generó en todo el partido, lo mencionábamos en el entretiempo, no logró atacarlo en grandes chances a Rigamonti. Todo lo opuesto hizo el Lobo mendocino en su aniversario número 118, está de festejo. Vaya si se van a tomar un buen vino de Malbec, allí en la provincia del Sol, y justamente del vino después de esta goleada histórica. Por su parte, 3-0, el Lobo, que jugándole de contra en un bloque medio, aprovechó los espacios que dejó Independiente durante los 90 minutos, y en un par de situaciones, en el inicio de la segunda etapa, con dos golazos de Lención y la gran figura del partido, le hizo tres. Y también le hizo precio a Independiente, porque Sabatini le podía haber hecho el cuarto y el quinto en varias oportunidades. Le llegó hasta el final de contra, así le jugó todo el partido. Fue la idea de Darío Franco y le funcionó. Un Independiente que, como comentábamos, sufre en el retroceso y hoy lo volvió a sufrir más que nunca. Por el lado de Godoy, más que nada el lateral derecho. Después también los relevos que no llegaron de Marconi hasta el Piba Rayago, que es un gran proyecto. Hoy la terminó pasando mal, y después en la desesperación Chadson Viera metió jugadores amontonados en ataque, como Abaldo, como el Chibi Ávila, después lo metió a Mesa. Bueno, nada de eso funcionó y la tiene realmente complicada el entrenador, que llegó ayer nomás al Rojo y que en dos partidos no ha marcado goles. Empató 0-0 frente a Independiente Rivadavia y hoy perdió 3-0, un panorama oscuro para el Diablo. Todo lo opuesto al Lobo mendocino, el líder de su zona, que está de festejo, como decíamos, en el día de su cumpleaños, y vaya si hoy va a descorchar un rico vino con los dos golazos de Lencioni. ¡Salute, Lobo mendocino!
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2: Bien, nos estamos yendo. Anda por ahí el relator, querido Díaz.
3: Hola, Zarratea, ¿cómo le va? ¿Cómo anda?
2: ¿Cómo anda?
3: Un gran domingo en Fútbol Show Nacional. Ganó River, ganó Gimnasia de Mendoza y tenemos más fútbol en la provincia mendocina, esperando por Independiente Rivadavia y por Racing, con este lindo partido para cerrar la jornada en la radio más grande de Argentina.
2: ¿Cómo está el comentarista? Hola, Lucía.
4: ¿Cómo te va, Sergio? ¿Qué decís? Muy buenas noches. Muy bien, expectante del partido. Está bien, ¿no? Grande que va a cerrar el domingo.
2: Así me gusta. Bueno, los dejamos. Todo suyo el aire, querido Lucas de Jesús, querido Santa Lucía. Todo suyo.
4: Algo más de ahora. Clima, ¿me podés contar de la atmósfera con la que terminó el partido en Avellaneda?
2: Desapareció la gente. Desapareció la gente enojada. Ya casi no queda gente en el estadio, para que usted se imagine. Están los hinchas que están descolgando la bandera y nadie más. Se han ido todos.
3: Bueno, momento de la despedida. Han hecho una gran transmisión, un gran trabajo. Zarratea, Domper, lo que queda de la moto de Valdés. Así que abrazo grande.
2: Abrazo grande, todo suyo, Luca.

tal? ¿Cómo les va? ¿Cómo andan? Tengan ustedes muy, pero muy buenas noches y sean bienvenidos a la continuidad del Fútbol Show en Radio Nacional, en la radio más grande del país, en este super domingo, cargado, repleto de emociones, repleto de fútbol, que comenzó bien tempranito a las 15 con el triunfo de River ante Banfield. Ganó el equipo de Poncio con hinchas visitantes. El millonario ganó en el primer turno del domingo. Lo acaba de relatar Sergio Zarratea. La goleada de visitante de Gimnasia de Mendoza, propinándole un golpe durísimo. Uno más a Independiente, cayendo en rojo como local 3-0. Y aquí estamos, junto a Santiago Lucía, en la casa de la lepra mendocina, en este bonito y coqueto estadio que tiene Independiente Rivadavia, otro equipo sensación del fútbol argentino, con esta particularidad de este presente más que óptimo de los equipos mendocinos en la élite del fútbol de la República Argentina. Independiente Rivadavia, muy pero muy bien acomodado en la tabla anual, hasta hace muy poquito con la aventura en la Conmebol Libertadores, con un muy buen equipo que ha formado y que ha preestablecido Berti desde su llegada a la lepra mendocina. Y enfrente Racing, que con Juan Pablo Voivoda está yendo de menor a mayor. Lentamente, muy pero muy lentamente, se va asemejando a un equipo más serio, a un equipo más compacto, con una idea que cada tanto se puede llegar a apreciar. Con vida en la Copa Argentina, el gran objetivo de Racing en lo que resta del 2026, esperando rival, será Boca, será Vélez, será transmisión del Fútbol Show en Nacional el próximo miércoles, con algunas variantes, con un equipo que en la academia va saliendo un poquito de memoria, necesita ganar el conjunto de Avellaneda para no perder más terreno. Está muy pero muy atrás en la tabla de este clausura en la zona B y está muy pero muy atrás en la tabla anual. A esta altura corre mucho riesgo Racing de no jugar un certamen internacional el próximo año. Todo listo, todo preparado en Mendoza. Invitación realizada en Radio Nacional para empezar a disfrutar Independiente Rivadavia y Racing Club para cerrar el domingo. Momento de saludar, momento de presentar al comentarista de la noche. Bienvenido, Santiago Lucía.

Hola Loca, un abrazo grande para vos, un saludo para cada uno de los oyentes, los futboleros que siguen cada una de las transmisiones de Radio Nacional. Nosotros cerrando el domingo con la descripción que hacía el relator Luca de Jesús de lo que vamos a tener en el Bautista Gargantini. Independiente Rivadavia,

0: Eso anda Independiente Rivadavia, liderando el año largo del fútbol argentino. Racing, en cambio, todavía está buscando una nueva identidad. Desmantelaron el plantel que condujo Gustavo Costas y ahora la academia necesita volver a armarse, recuperar funcionamiento y encontrar una serie de respuestas. Y esta noche la academia tiene una noticia que es muy importante, que juega Maravilla Martínez. Le redujeron la sanción, hubo un indulto, como ya han tenido otros futbolistas. Ahora el beneficiado fue el centro delantero de la academia, pero es un futbolista que puede ser para Racing mucho más que un goleador. Racing sabe que para pensar en su reconstrucción, un pilar fundamental es su goleador. La carta más importante que tiene en el mazo de este plantel, que es Maravilla Martínez. Ahí está el desafío para la academia, transformar las urgencias que tiene en algunas certezas, porque mientras Independiente Rivadavia parece tener claro dónde va, Racing todavía necesita afirmarse en el equipo que quiere ser. Esta noche, además de 3 puntos, la academia busca señales de identidad. Lo va a relatar Luca de Jesús en el aire de la radio más grande de la Argentina, en el Fútbol Show Nacional. Y para mí, Luca, como siempre, va a ser un gusto acompañarte.
1: La presentación de Santiago Lucía en el aire de Radio Nacional. 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Todo preparado en Mendoza, en el Gargantini, en este muy lindo estadio que tiene la lepra mendocina. Momento de conocer todas las novedades de Independiente Rivadavia y del Racing Club de Avellaneda. Para eso lo presentamos a Fernando González, el crédito marplatense. Bienvenido, Fer.
2: Hola, Luca, compañeros, ¿cómo andan? Muy, pero muy buenas noches. Ya estamos en el Gargantini. Aquí jugarán Independiente Rivadavia y Racing a partir de las 21:30. Los equipos llegan de manera similar, teniendo en cuenta la floja actualidad en cuanto al campeonato local. Independiente Rivadavia con apenas 8 puntos, está décimo fuera de los 8 que clasifican a los playoffs en este grupo B. Tan solo ganó 2 partidos, pero viene de eliminar al Dosivi por Copa Argentina. Jugará los cuartos de final frente Atlético Tucumán, pero tiene la necesidad de poder ganarle a Racing para ubicarse, como decíamos, entre los primeros 8 equipos. Va con un solo cambio respecto al conjunto que le ganó 2-0 a Aldo Civi, el ingreso de Villalba, en este caso por Ezequiel Bonifacio, el único cambio para enfrentar a Racing, Luca.
1: Presentamos en la voz de Juan Ignacio Gijón la formación del local.
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2: El arquero será Nicolás Boccato con la número 30. El 2 para Leonardo Acosta, 40 Villalba, con la 42 Seiko Studer, 8 Leonel Buca, 11 Gonzalo Ríos, 5 Tomás Botari, 25 José Florentín, 10 para Matías Fernández, la 17 para Maxi Salas y el único punta, el centro atacante, el paraguayo Alex Arce con la número 9, los 11 de Alfredo Berti.
1: ¿Y qué hay que saber del lado de Racing? ¿Qué hay que saber de la actualidad del equipo de Juan Pablo Voivoda, Fer?
2: Bueno, por el lado de la academia, lo decíamos, no está bien en el campeonato argentino, teniendo en cuenta de que está anteúltimo con tan solo 5 puntos. Ganó solo en la primera fecha frente a Gimnasia Esgrima La Plata por 2-1, luego no pudo conocer lo que es la victoria. Algo parecido a lo que le pasó a Independiente Rivadavia, viene de ganar por Copa Argentina frente a Belgrano, lo que generó alguna tranquilidad por todavía continuar en este certamen. En esta semana se va a definir su rival porque el miércoles jugarán Vélez y Boca. Y pensando en el equipo, la gran noticia es el regreso de Maravilla Martínez, que recibió el indulto. Le habían dado 3 fechas en aquel codazo en el partido frente a Argentinos Juniors, roja directa, y le redujeron la sanción a 2 fechas.

0: Quizás por eso hoy puede regresar. Se perdió el partido frente a Banfield en la derrota en el cilindro, y también el partido jugado en Avellaneda frente a Boca la semana anterior, en el que la Academia empató 1-1. Lo cierto es que vuelve Maravilla, presenta algunos cambios respecto al partido frente a Boca: el ingreso de Saracho, de Escudero, un chico del club, Espina también será titular, y lo que decíamos, la aparición del goleador Adrián Maravilla Martínez, entre los más destacados, y también que Barinaga es el nuevo refuerzo de la Academia, en condición de préstamo llega proveniente de Boca, lateral derecho, luego de la salida de Martigrena a Nacional de Uruguay, refuerza el lado diestro el conjunto de la Academia, seguramente algo para debatir, pensando en otra posibilidad de reforzar que tenía Racing y que seguramente era de mayor necesidad, pero lo cierto es que equipo confirmado también para Racing. Si quieren los presentamos.
1: Vamos con el 11 de la Academia, lo presenta Juan Gijón.
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0: El arquero y capitán será Cambeses con la 25, la número 4 para Ezequiel Carabo, Mateo Martínez, la número 38, la 43 para Escudero, 18 Espino, con la 33 Leonel Pérez, el 11 Matías Aracho, el 16 Ulises Ortegoza, con la número 10 Matko Miljevic, la 17 para Konechny, y el regreso del goleador con la número 9 Adrián Maravilla Martínez, el equipo titular que presenta Juan Pablo Bocboda, que quiere ganar en Mendoza y volver a la senda del triunfo.
1: Equipos a la cancha, con un gran ambiente, con un gran clima, aparece Independiente Rivadavia, aparece Racing para cerrar el domingo, con más fútbol en Radio Nacional. Las cámaras se van ubicando en la mitad de la cancha para el saludo protocolar. También se saludan en la zona baja los entrenadores. Me doy una vuelta rapidito por Maipú 555 en Estudios Centrales. Hola Ariel, hola Díaz, hola cumpleañero, feliz cumple atrasado. ¿Cómo le va a nuestro Estudio Central?
3: ¿Cómo te va, Lucas? Santi, el placer de saludarlo, Fer. Muchas gracias por el saludo. Mucha información, querido Lucas, para hoy. Y mucha gente prendida del otro lado, comunicándose a lo largo y a lo ancho del país al 1138707485. Vamos a estar interactuando con ellos, por supuesto, que nos cuentan de dónde nos escuchan, por supuesto, participando también por los sorteos e informando todo lo que está aconteciendo en el mundo deportivo, Lucas.
1: Hola Lobo, hola Gijón, ¿cómo anda, locutor?
2: ¿Cómo le va, Luca, querido? Noche fresca en Mendoza, ¿eh?
1: ¿Cuánto?
2: 13 grados 8, cielo despejado, la luna brillar en ese cielo mendocino.
1: Pero esto no es fresco, esto ¿no? Es un clima espectacular aquí en la provincia mendocina, casi 14 grados cerrando el domingo, con este partido que promete, ¿eh? Con este partido que tiene condimentos, con este partido que tiene a Maravilla Martínez de un lado reapareciendo, y a Maximiliano Salas enfrentando otra vez a Racing con todo lo que ello implica y conlleva.
4: Sí, con una relación de amistad, se quieren mucho, más allá de la empatía que tuvieron cuando fueron compañeros de equipo. Además, establecieron un vínculo de amistad muy importante que cruzó a sus familias. Así que, evidentemente, para Maxi Salas no será un partido más, nunca, mientras dure su carrera futbolística, enfrentar a Racing, mucho menos si tiene algunos futbolistas amigos, como Maravilla Martínez. Como no será lo mismo para la Academia jugar contra Maxi Salas. En aquel partido en Rosario, ya le convirtió por la Copa Argentina con la camiseta de River. Maxi Salas, habrá que ver qué pasa esta noche, su primer partido con la camiseta de Independiente Rivadavia frente a la Academia.
1: Álvaro Carranza, el árbitro del partido. Conocemos a sus asistentes.
0: El asistente número 1, Federico Cano. Asistente número 2, Marcos Horticolou. El cuarto árbitro será Maximiliano Sillán. En el abar estará el señor Héctor Paleta. Y finalmente en el abar, Lucas Germanota.
1: No lo tengo, Ari Díaz. A Álvaro Carranza no lo he relatado, no. No tengo ningún argumento para analizar en la previa al árbitro de la noche. ¿Usted lo conoce? ¿Tiene alguna información?
3: Tiene mucha carrera en el fútbol de ascenso, el señor Álvaro Carranza. Está haciendo sus primeros pasos en la primera división del fútbol argentino.
1: Bueno, se va acomodando toda la noche en Mendoza para cerrar el domingo en Fútbol Show. En Radio Nacional, ya lo relató Martín Perazo, el triunfo de River ante Banfield en el primer turno de la jornada. lo acaba de relatar Sergio Serratea en el Libertadores de América. Goleada histórica de Gimnasia de Mendoza ante Independiente 3-0, con un clima caldeado en la cancha del Rojo. Va a ser la primera vez que dirija Álvaro Carranza a Racing, y a la Lepra Mendocina lo dirigió una sola vez, con un empate ante Atlético Tucumán. Por eso no lo teníamos demasiado, el árbitro de la noche. Equipos acomodados en el círculo central, todo preparado para que arranque la historia en el Gargantini. Moverá la Lepra Mendocina, va a arrancar la historia entre Independiente Rivadavia de Mendoza y el Racing Club de Avellaneda.
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1: Y te lo va a comentar Santiago Lucía con el trabajo de Fer González en la zona baja, en estudios centrales Ariel Díaz, la locución comercial de El Lobo Gijón. De salida para la Lepra Mendocina, parado delante de la pelota el muy buen centrodelantero Alex Arce. Está esperando algo Álvaro Carranza. Se demora un poco el inicio del partido. Promesa de partido interesante, Santi.
4: Sí, sin duda, por lo que viene haciendo Independiente Rivadavia, por la necesidad de recuperación que tiene la academia. Un detalle del partido, recién lo veíamos en la previa, saludarse muy afectuosamente a Alfredo Berti con Juan Pablo Voivoda. Fueron compañeros en Newell's, compartieron plantel en 1996. De allí viene, evidentemente, que una relación de respeto. Se saludaron los técnicos de Independiente Rivadavia y de Racing con gestos de cariño.
1: La Lepra Mendocina, Ariel Díaz, por ahora segundo en la tabla general, ¿estoy en lo cierto?
3: Así es, porque con la victoria de Argentinos hoy frente a Aldo Civi, lo deja en segundo lugar a la Lepra.
1: Movió Independiente Rivadavia, comenzó el partido en Mendoza entre la Lepra Mendocina y la Academia de Avellaneda. En esta continuidad del fútbol en Radio Nacional, la pelota a la derecha de la apertura que venía de primera para que la tenga Gonzalo Ríos. La presión de Espino, no se le fue la pelota al número 10 a Matías Fernández. Recupera la academia por el sector izquierdo. El rodeo de Maravilla Martínez, le cometían infracción en la previa al Pacha Espino. Tiro libre, mitad de cancha, sector izquierdo para Racing Club de Avellaneda.
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1: La regaló recién la salida, remate de media distancia. La toma Facundo Cambeses. Quiso intentar por abajo en la salida de la academia. Error en la entrega de Pérez. Y desde 40 metros quiso sorprender Gonzalo Ríos. La tomó con cierta preocupación Facundo Cambeses.
4: Claro, le erró la pelota a Gonzalo Pérez cuando le dio el pase Facundo Cambeses. Quiso rebotarla para el otro marcador central. No le termina pegando, le queda al jugador de Independiente Rivadavia, que remata y lo exige a Facundo Cambeses en la primera del partido, al minuto que fue para Independiente Rivadavia de Mendoza.
1: Minuto y medio en Mendoza. Independiente Rivadavia ya avisó, empata 0-0 con Racing.
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1: Saliendo Gonzalo Escudero por el sector izquierdo, por abajo entregando para Marco Mihevich. Mihevich en la pelota, apertura a la izquierda para Espino. Espino la mete a la área, sacando de cabeza a Lionel Buca. El rebote para Marco Mihevich. Entregó de cabeza para Saracho, que no pudo dominarla, perdió Saracho. Cierra la réplica de Lepra Mendocina, la paró con el pecho Salas, trabó, ganó, recuperó el ex Racing, va Salas por izquierda, remata el arco, tapó Cambeses, arranque frenético de Independiente Rivadavia. Salas a los Salas, arrancó en mitad de cancha, trabó, luchó, ganó y sacó un remate potente de zurda.
4: Sí, se perfiló para la zurda, le dio fortísimo de 23 metros aproximadamente. Una enorme atajada de Facundo Cambeses, la termina descolgando casi de un ángulo, estaba dos pasos adelantado el arquero de Racing. Muy buena la de Maxi Salas en Independiente Rivadavia.
1: Tiro de esquina que hace Salas, la peinaba del primer palo. Hay un jugador de la Lepra que terminó sin camiseta, mirá, está desnudo en el área. Veremos si la revisan o no. Se viene Independiente Rivadavia. Recortó para adentro Botari. Entregó para Ríos, que le puede pegar en puerta de área. Está en cuero el jugador, la metió al área. Está en cuero. Esto sí que no lo vi nunca en mi vida. Terminó en cuero un jugador de Independiente Rivadavia. Seguramente por agarrones en el córner. y el jugador que estaba con el torso desnudo recibió la pelota para meter el centro. Esto es realmente insólito, comentarista.
4: Sí, lo que podemos decir es que sin camiseta no se puede jugar. Así que le habían sacado la camiseta, intentó y se mostró y pidió la pelota. Ahí el error del jugador de Independiente Rivadavia, que lo que tuvo que hacer rápidamente es ponerse la camiseta, después protestar. Intuimos que se quedó con la camiseta en la mano para demostrar que hubo un agarrón o algo parecido. Pero lo que tenía que hacer para seguir jugando es ponerse la camiseta, de eso no hay dudas.
1: Fernando González, repercusiones abajo, veremos si va al VAR o no. Esto fue realmente extraño, Fer.
0: Bueno, Alfredo Berti no para de mirar al cuarto árbitro, le pregunta si la están revisando, saltó todo el banco de Independiente Rivadavia, el jugador es Leonel Busca, el número 8, que bueno, justamente a él le cobraron la infracción por haber sacado la camiseta y no ponérsela rápido, a pesar de si había infracción o no en el área de Racing.
1: Ariel Díaz, ¿en la tele la repitieron?
3: Vimos una repetición, sí. Hay un agarrón, cuando ahí lo están pasando de vuelta. Le terminan prácticamente sacando la camiseta. Pero también hay una vivada del jugador, está claro, pero bueno.
1: La va a ir a ver el árbitro Álvaro Carranza. Esto puede ser penal para Independiente Rivadavia Mendoza. En 4 minutos y medio del primer tiempo. ¿Quién está en el VAR, Fer?
0: En el VAR está Héctor Paleta, en el VAR Lucas Germanota.
1: Supuestamente Paleta de los mejores en el VAR del fútbol argentino. Están revisando el agarrón. Ariel Díaz, todo tuyo en Estudios Centrales.
3: Sí, se ve como claramente el futbolista de Racing se termina sacando la camiseta. Sí, se ve un agarrón claro ahí.
1: Esto para mí es un penalazo, Santiago.
4: Sí, es penal. Se puede hablar también del costo de jugar con pibes, que tienen pocos partidos en primera. Este tipo de acciones que le sacan provecho jugadores experimentados, no hay dudas del agarrón de que le saca la camiseta. Va a ser penal para Independiente Rivadavia, salvo que interprete que el agarrón fue de los dos jugadores, porque también había una sujeción del jugador de Independiente Rivadavia contra el pibe de la academia, el Leonel Busca, ¿no? El jugador que lo termina agarrando al marcador central de Racing. Veremos la resolución. No hay duda de que el jugador de Racing le saca la camiseta al de Independiente Rivadavia, por supuesto.
1: La siguen revisando. No está del todo convencido Carranza. Para mí esto es penal para Independiente Rivadavia. Pecado de juventud de Mateo Martínez.
0: Lucas.
1: Sí, Fer.
0: Hay un penal, lo va a patear seguramente el paraguayo Arce.
1: Bueno, ahí va regresando, atento a los micrófonos del árbitro. Regresa Carranza, seguramente va a hablar para todo el estadio, dando su indicación. A ver si lo escuchamos al árbitro, a Carranza, que sigue separando jugadores. 6 minutos, esto puede ser penal para Independiente Rivadavia. Se toma todo el tiempo el árbitro. A ver si habla Carranza o no. Penal para Independiente Rivadavia de Mendoza. Penal para la Lepra. En el arranque del partido, la tonta infracción de Mateo Martínez, que lo tomó de la camiseta a Leonel Busca, lo dejó en cuero, literal, dentro del área. Y tras la revisión del VAR, penal para Independiente Rivadavia. Acá para mí estuvo perfecto Carranza y Héctor Paleta.
4: Coincido, la decisión del árbitro es la que ameritaba la jugada, la acción. Una imprudencia del juvenil marcador central de Racing, Mateo Martínez, que le saca la camiseta al jugador de Independiente Rivadavia de Mendoza. En la revisión no queda ningún tipo de dudas de que es una jugada sancionable, que es correcto lo que Álvarez o Carranza termina cobrando, que es penal para el equipo mendocino.
1: Dame una, Juan, y antes de que pateen.
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1: ¿Quién la acomoda, Fer?
0: Bueno, parece que va el paraguayo nomás. Va Arce, que ya convirtió de penal en este campeonato.
1: La posibilidad para el goleador de Independiente Rivadavia. La posibilidad para el paraguayo Alex Arce. En el arranque de la noche. En el arranque del partido. 7 minutos y medio de este primer tiempo. Por ahora Independiente Rivadavia 0. Racing 0. Pero hay penal para la Lepra. Penal para Independiente Rivadavia. Se mueve de un lado a otro Cambeses. La orden de Carranza, va Arce, va el paraguayo, va Alex, en 8 del primer tiempo, penal para la Lepra, va Alex Arce, 3, 2, 1, Arce, tapó Cambeses, tapó Cambeses, tapó el arquero de Racing, que se arrojó a su palo derecho, tapadón fenomenal, el arquero y capitán de la academia, cruzó en remate el paraguayo Arce, adivinó el palo, y con un manotazo fenomenal, Facundo Cambeses contiene el penal para que Racing tenga vida en Mendoza.
4: Un especialista, Facundo Cambeses, le gana el duelo individual al paraguayo Arce, que no la terminó metiendo tan ajustada contra el palo, ni tampoco con demasiada potencia. Fue hacia su derecha Cambeses, termina atajando el penal. El arquero de la academia, especialista en este tipo de situaciones, salva el cero en el arco de Boivoda.
1: Imagino la alegría en el banco de Juan Pablo Boivoda.
0: Sí, puñito apretado para el técnico de Racing, lo celebró, lo lamentó Berti, había marcado ya Arce de penal, tiene 3 goles en este campeonato, bueno, en este caso el duelo fue para el arquero de Racing.
1: Trepa con Engi por el sector derecho, la manda por un costado ya. Jaico Studer, dame una Juan y lateral para Racing.
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1: Venía la pelota por abajo de Espino. La descarga un poco larga de Matías Aracho. No la podía dominar Adrián Maravilla Martínez con el pecho anticipado a Escudero. La manda larga por un costado, la persigue Adrián Martínez. En la cobertura estaba Villalba. Se confió con su arquero. Lo presionaba Maravilla, lateral para Racing, en 10 minutos, interesante arranque de partido.
4: Sí, habrá que ver si para Racing funciona como un despertador la atajada del penal de Facundo Cambeses. En 3 minutos, 2 atajadas de Cambeses con acciones de juego y un penal. Habrá que recuperar la concentración en el equipo de Juan Pablo Boivoda, que entró con pocas luces al Gargantini.
1: Recuperó Pérez en mitad de cancha, jugó corto para Ortegoza, Ortegoza para Pérez, el taco que surte efecto de Pérez, pelota para Matko Mihajlovic en puerta de área, recortó para el sector derecho, el rodeo de Matko Mihajlovic con la pelota, puntería para Ezequiel Canavo, Canavo que entrega otra vez para Mihajlovic, parece llevar falta sin pelota contra el lateral derecho de Racing, la pelota es de Martínez, entregando para Cambeses, vende Juan y Gijón.
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1: Otro error de Racing en la salida, la pelota a la derecha para Fernández, recortó para adentro, rebote para Lepra Mendocina, jugando con Botari. Botari tocando a la derecha para Gonzalo Ríos. La meta al segundo palo para Salas. Que tiraba la media tijera. Tiraba la media chilena Maxi Salas. Quiso hacer el gol de su vida. La pasa mal en el fondo de la academia.
4: Sí, y mucho por impericia del propio Racing. Recién mala la entrega del pibe Escudero en la salida, en la mitad de la cancha, le permitió sacar rápido un ataque a Independiente Rivadavia, que es un equipo que tiene funcionamiento, que tiene un jugador muy talentoso como Mati Fernández, 2 delanteros que se llevan bien con el gol, como Maxi Salas y fundamentalmente Julio Arce. Si Racing le sigue dando concesiones, bueno, no la va a pasar mal, bien, evidentemente.
1: 11 minutos del primer tiempo, Independiente Rivadavia 0, Racing 0. Ari, ¿hay acción argentina en el US Open?
3: Así es, porque está jugando Mariano Nabone frente al número 4 del mundo, al serbio Novak Djokovic. Ganó el primer set, el argentino 7-6.
1: La pelota es para Ortigosa. Apertura de izquierda para Espino, va el Pacha. Espino, amagó, va el Pacha. Se la jugó el uruguayo. Tenía poca posición en el frente. Sacó un latigazo de zurda. La pelota la toma Nicolás Volcato. Fue la primera de Racing.
4: Sí, buscó el pase, nunca lo tuvo el Pacha Espino. Por eso la jugada le demandaba finalización. Terminó pateando de afuera del área. Fue manso el tiro a las manos de Nicolás Volcato. Pero una aproximación de la academia en un partido donde es más profundo Independiente Rivadavia.
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1: La revolea Facundo Cambeses, larga hacia ningún tipo de sector. Directamente casi que se pierde por línea final de área a área. La pelota la regaló Cambeses, salida para la Lepra. Ari, ¿hay fútbol de ascenso en este momento? ¿Hay algo en alguna categoría?
3: Acaba de estar...
1: Ya voy a Estudios Centrales, se vienen las pelotas por abajo, el rebote para Espino. ¡Uy! Se chocaron entre los compañeros, le quedó rebote a Ríos, tapó Cambeses el rebote, y casi en contra, la mete Mateo Martínez, un blooper en la defensa de Racing, uno más. Se chocaron entre los compañeros y casi le quedó servida la pelota a Gonzalo Ríos.
4: Llega fácil Independiente Rivadavia de Mendoza, ya tuvo un penal que no pudo convertir Arce y tres situaciones delante del arco de Facundo Cambeses. Un comienzo favorable para el equipo mendocino que domina y llega en el Gargantini.
1: 13 infracción del primer tiempo, Cifer.
0: Gonzalo Ríos viene de marcarle a Aldo Civi en el triunfo por Copa Argentina. El otro gol lo marcó Florentín, que también es titular.
1: Creo que en la última, Fer, se chocaron Escudero y Martínez, los marcadores centrales de Racing, casi que como en un dibujo animado, chocaron sus cabezas y cayeron al piso.
0: Sí, fueron los centrales de Racing, no lo podía creer, en este caso Goda, lo cierto es que ya están recuperados.
1: Berti, activo como siempre, el técnico de la Lepra.
0: Sí, está activo, pero bastante tranquilo, brazos cruzados atrás, todo vestido de la indumentaria del club. Pero está tranquilo, está activo pero tranquilo.
1: Busca por izquierda jugando para Maxi Salas. Entregó para Arce, volvía del offside. Maximiliano Salas, 14 de primer tiempo. La Lepra y la Academia igualan 0-0.
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1: Tengo tiempo, dame otra.
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1: El pase largo de Cambeses que no llega a destino. Lo buscaba Ezequiel Canavo por la banda derecha. Lateral para la Lepra mendocina. Lateral que va a realizar Jaco Studer. Racing no puede tener la pelota, Santi, le
4: claro,
1: cuesta errores.
4: Exacto, más allá de los errores, fundamentalmente en la dupla central de Racing en el comienzo del partido, no tiene sustento en la mitad de la cancha, no aparece Leo Pérez, Aracho, Ortegoza. En esa zona Racing necesita ser un equipo sustentable y por ahora no lo es.
1: Primer cuarto de hora de la noche. Independiente Rivadavia 0, Racing 0. En el rebote quería Lionel Pérez. Le salió un pase para Codegni. ¡Sí, maravilla! ¡Maravilla, maravilla, maravilla! La picó y se perdió por un costado. La picó Maravilla Martínez y se fue por un costado. La pelota recorrió toda el área chica y pasó a medio metro del caño derecho de Nicolás Volcato. La más clara de Racing en el pie derecho de Maravilla, que la punteó. Pero el error de arco.
4: Claro, le quedó incómoda en la definición a Maravilla. Fue bueno el pase de Tomás Konechny, que lo puso a la carrera cara a cara con Volcato, pero cuando va a definir le queda contrapierna a Maravilla, que logra que la pelota pase por encima del arquero de Independiente Rivadavia, pero le faltó darle dirección. Primera seria de Racing en el partido.
1: Busca trepando por izquierda. La descarga de primera de Fernández. Entregando para Botari. Botari para Fernández. Apertura para Buca. Todo por la banda izquierda. Buca y la pelota. Levanta su cabeza Lionel. El pase queda corto. Recupera Canavo por la banda derecha. Por abajo entrega para Matías Aracho. Aracho para Miljevic. Recortó, escapó bien Malco. Pasó mitad de cancha. Apertura a la izquierda para el Pachapino, que llega en libertad por el sector izquierdo. Por abajo entrega para el número 10, para Miljevic. Otra vez con Espino. Recibe el uruguayo por la banda izquierda. Por adentro tocó para Matías Aracho. Casi que como doble enlace. Entregó para el 10, para Miljevic. Miljevic y la pelota. Arrancando por el vértice izquierdo. La putea para que se venga Maravilla. Rebotó la pelota. Recupera Independiente Rivadavia. Upa, dura entrada de Miljevic contra José Florentín. Fue pelota y tobillo. Salida para la Lepra.
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1: Vayan dejando su mensaje al WhatsApp nacional, al 1138707485, Ari.
3: Mucha gente del otro lado, como en este caso Martín de Ingeniero Maswich. Bien la transmisión, voy por la camiseta de Boca, nos dice también Miguel de Monteros. Hola amigazos de Nacional, un abrazo a todo el país escuchando el fútbol desde mi trabajo.
1: No se coma ningún mensaje, Díaz.
3: No, para nada.
1: No se coma nada. Hay primera tarjeta de la noche. La infracción fue de Matías Aracho, presentamos al amonestado.
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0: primer amonestado del partido, primer amonestado en Racing, el número 11, Matías Saracho.
1: La mete al área, Salas, el envío frontal, la bajó de cabeza, Arce, devolvía también por arriba, Ortigo, se le salió un pase para Miljevic, escapa Marco, filtró el pase para que se venga con Agni para Saracho, Saracho y la pelota, va Matías, apertura a la izquierda para que se venga con Agni, la mete al área para Maravilla, de cabeza devolvía Jaco Studer. Quería con Agni por la banda izquierda, puntea también y revolía de zurda Lionel Buca. Buca que se la saca de encima. La pelota es de Racing en la salida. Cuando está tirado en el piso Maximiliano Salas. Flor González, por eso se detiene el partido. Acusa un golpe en el rostro Maximiliano Salas.
0: Sí, está reclamando lo mismo que en la jugada del penal. Se levantó todo el banco de Independiente Rivadavia. Berti también vuelve a hablar con el cuarto árbitro, pero está caído Salas reclamando, bueno, un golpe.
1: Ariel Díaz en Estudios Centrales.
3: Sí, no se ve un golpe que amerite la caída del futbolista Independiente Rivadavia, no sé, Santi.
4: Está protegiendo la pelota Matko Miljevic, va a la disputa Maxi Salas, no parece una jugada sancionable, más allá de la queja de Maximiliano Salas.
1: 19 del primer tiempo, lo atienden a Maximiliano Salas, Independiente y Racing, empatan 0-0.
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1: Se retira Salas con nada, una pequeña caricia en la zona de la boca. En la cobertura de la pelota, Miljevic.
4: Tiene que esperar un minuto afuera, Salas, por eso se quejaba el ex delantero de Racing. Porque si no hay tarjeta amarilla ante ese tipo de acción, tienen que esperar un minuto afuera.
1: Sí, Fer.
0: Se levantó Maxi Salas y hablaba con el árbitro Álvaro Carral. Se le decía, nada, no cobraste nada, le preguntaba.
1: Se viene la academia con Miljevic en puerta de área. ¡El remate de Marco! Golazo de la academia, golazo de Matko, golazo de Miljevic, que recibió a 30 metros del arco, control orientado para adentro, sacó un latigazo potente y esquinado contra el palo derecho de Nicolás Volcato, y en 20 minutos del primer tiempo, cuando Racing la pasaba mal, cuando la academia no hacía pie en defensa, cuando se lo había perdido Maravilla Martínez, sacó un sablazo inatajable, inapelable, Matko Miljevic, uno que viene levantando mucho con Juan Pablo Voivoda, apareció el 10 de Racing, y en 21 de la parte inicial, el derechazo de Miljevic pone el 1-0 para Racing.
4: Golazo de Racing de Matko Miljevic. Tenemos un partidazo en el Gargantini. Todo lo que ha pasado, nada más que en 20 minutos, el talento, la jerarquía, la precisión en la pegada de Matko Miljevic para darle la victoria a la academia de media distancia en un partido que había comenzado complejo para Racing. Llega a la apertura del marcador con el sablazo del número 10, poniendo la pelota abajo, lejos de la posición de Volcato, que nada pudo hacer. Golazo del 10 de la academia, viene en levantada, lo dijo Luca de Jesús, necesita Racing de su número 10, le está dando la apertura del marcador en el Gargantini.
1: Lo gana Racing 1-0, como lo gritaron en el banco de la academia.
0: Sí, festejó todo el banco de Racing, puño apretado para Bob Boda. ¿Sabe qué, relator? La última vez que Miljevic convirtió para Racing, la academia ganó en la primera fecha 2-1 frente a Gimnasia.
1: El único triunfo por ahora en el torneo clausura, ¿o no?
0: Sí, señor.
1: Bueno, un buen dato, alentador para el pueblo académico.
4: Estuvimos juntos ese día en Avellaneda.
1: Ah, también, varias coincidencias, González.
3: Sí, con este resultado, relator, Racing está sumando 8 unidades en el grupo B, se pone a un punto de los primeros 8, digamos.
1: ¿Y en la anual cómo queda Racing, que es la que importa para las copas del año que viene?
3: Y pensando en las competencias internacionales, sumaría 32 unidades la academia.
1: ¿Qué pasa con el argentino contra Djokovic?
3: En este momento ganó, recordemos, el primer set 7-6, están dos iguales en el segundo set. Hay que recordar también que hoy, a primer turno, Tomás Echeverri, el otro argentino, le ganó al checo Copriva. 6-3, 6-4, 6-0 en la primera ronda.
1: Copriva, el técnico del ascenso.
3: Ajá.
1: El mismo, ¿no?
3: No.
1: Se viene Gonzalo Ríos por derecha, la mete en el área para darse de cabeza, devolvida a Mateo Martínez. Los rebotes son para la Lepra. Trepa por izquierda a toda velocidad, Leonel Buca. Buca que la metió a la área, rebotaba en la marca de Conagni. Tiro de esquina para la Lepra, dame una, Juani.
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1: 23:30 de este primer tiempo, tiro de esquina del sector izquierdo. Va a pegar a la pelota Maximiliano Salas. Busca el empate Independiente Rivadavia. Mucha gente en el área. La mete Salas al primer palo, la peinaron. La pelota queda viva, el rebote es para Salas por la banda izquierda, va Salas al centro, sacó de cabeza Mateo Martínez, la pelota es de la Lepra Mendocina, que lo va arrinconando a la academia. Botari jugando a la izquierda para Buca, Buca Camaga, entrega para Fernández, Fernández que va jugando cortito para Buca, la pisa Salas, buena marca de Ortigosa, recuperación de la academia.
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1: Va Miljevic de zurda, terminó el contragolpe, Marco Miljevic no tenía descarga, también se animó de zurda. En la media luna, otro aviso del 10 de la academia.
4: Sí, buena esta en la conducción, Matko Miljevic, que lo marcó Luca en el cierre del relato del primer gol. Un semestre, el actual, el que está transitando Miljevic, que es casi antagónico a lo que había vivido en la primera parte del año, ahora haciéndose cargo de la conducción del equipo, importante también a la hora de llegar y pisar el área con autoridad o aportarle gol a la academia desde afuera, como lo hizo hoy en Mendoza. Hasta ahora, un semestre auspicioso el de Matko Miljevic en Racing.
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1: 25 minutos del primer tiempo. Lo gana Racing 1-0. Hay un jugador sentido en la Lepra Mendocina, Fer.
0: Sí, hay un jugador de Independiente Rivadavia que no alcanzo a ver, es Studer, es el que está caído, ya se va a reincorporar. Respecto a lo que decía el señor comentarista Miljevic, llegó este año a Racing y es uno de los futbolistas en los que el hincha se ilusiona cada vez que levanta. Recuerden que jugó muy bien en Huracán y que todavía no pudo demostrar, ¿no?
1: Acomoda Nicolás Volcato la pelota, saque de arco para Independiente Rivadavia. Saque de arco para la Lepra Mendocina, Juani.
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1: El saque de arco para Nicolás Volcato. La mete ya a terreno académico. De cabeza no podía Canavo. Tampoco podía Arce en el rebote. La controló, giró Salas. Va Maxi, va Salas, puntea para Arce. Arce en el área, la metió para Salas. El rebote para Arce. Y el buscapié que no surte efecto. No lo pudo empujar ni Arce ni Salas. Avisa y avisa la Lepra.
4: Claro, se encontraron bien los dos delanteros punzantes, incisivos, que tiene Independiente Rivadavia de Mendoza, Maxi Salas y Alex Arce. Primera combinación en sociedad y en el área de Racing. Pudo despejar la dupla central de la academia. Fue Cudero quien la termina sacando. Una buena acción en ofensiva del equipo mendocino.
1: Hay cambio en la Lepra, lo presentamos.
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0: No va más Studer. Se fue el número 42 a la cancha, el 28 Vigo, en Independiente Rivadavia. Primer cambio.
1: Bueno, nombre de Vigo.
0: Alex.
1: Ah, Alex River. Independiente y Colón.
0: Claro.
1: Bueno. Veremos cómo reacomoda la defensa, porque era lateral Alex Vigo.
2: Claro.
1: No es central.
4: Tuvimos penales, goles,
1: no, de todo.
4: Cambio, 27 minutos, pasó de todo ya, ¿eh?
1: Se viene con Agni. La pelota no podía llegar para el terreno de Maravilla Martínez. Reboleaba en el fondo Lionel Buca. La pelota favorece a Canavo, todo por la banda derecha. Entregó para Conegni. Conegni que recortó para adentro, la perdió, lateral para la Academia.
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1: Hay ascenso, Ari.
3: Ya se terminaron todos los partidos de la jornada. Hace minutos nomás terminó en el Centenario. Ganó Temperley 1-0 a Quilmes.
1: Se viene Espino. Está complicado el Cervecero, ¿no?
3: Está a tan solo 5 puntos del equipo que estaría descendiendo hoy, sí, sí, en su grupo.
1: Jugó el demonio Auche, por ejemplo, en Temperley.
3: Así es.
1: El eterno Auche. Sí. Debe estar cerca de los 40 ya.
3: Y que estuvo conquista ya en este torneo.
1: Muy bien, lateral para la Academia de la banda izquierda. Lo va a hacer Espino al área. La mete el Pacha para que la peine Maravilla. Falta en ataque. O mano. Grito más con Agni. Error no forzado en el atacante de Racing. 29 casi de este primer tiempo. 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
4: Y un partido que ha tenido de todo hasta acá en 28 minutos. No aprovechó esos 15 minutos iniciales muy favorables Independiente Rivadavia. Después lo fue equilibrando Racing, el desarrollo del partido, hasta que encontró esa perla a los 20 de Matko Milinkevic, en el buen momento que está atravesando el mediocampista de la Academia, que además le aporta gol. Y por ahora el partido lo tiene Racing, pero Independiente Rivadavia va.
1: Va presionando con Arce, lateral para la Lepra. Desde el sector derecho la mete Vigo al área, de cabeza devolvía Mateo Martínez. El rebote para Vigo. Vigo que la metió al segundo palo, sacó de cabeza Martínez. Un rebote para Buca. Insiste Independiente Rivadavia por la banda izquierda. Va Lionel, juega Buca, pasó por abajo, no había infracción. Le regaló para Ezequiel Canavo. Canavo por abajo entregando para que se venga Maravilla Martínez. Apertura para Conegni. Conegni atrás para Ezequiel Canavo, lo complicó lateral derecho. Presiona Salas, rebote para Martínez. Sale Mateo Martínez, falta. Falta contra el central de Racing que arriesgó. Salió limpito, respira el fondo de la Academia.
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1: ¿Tengo tiempo para otra?
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1: 30 minutos del primer tiempo, lo gana Racing 1-0. La mete Cambese, la peinó con Agni para Maravilla. Anticipaba la marca Iván Villalba. Le revolea hasta la mitad de la cancha donde la aguanta Maximiliano Salas. Tiraba el sombrero, no prosperaba el jugador de Salas. Jugando atrás para que la tenga ya Villalba. Apertura a la derecha para que tenga campo para recorrer Vigo. Es recién ingresado, va Vigo. Jugó para adentro para Fernández. Lo va marcando Pérez. Mordió abajo y recuperó bien Leo Pérez. Entrega ahora para Conegni. Conegni para Miljevic. De Miljevic para Pérez. Pérez y la pelota. Jugó para Marco. Está rodeado Miljevic. Se apoya en el pibe Escudero. Que la juega de zurda. El cambio de frente, bueno. La bajó muy bien con el pecho Espino. Se viene el Pacha. Con el pecho jugó para Miljevic, el cambio de frente ahora de Saracho, para que tenga terreno para correr Canavo por el sector derecho. Entregó por abajo para Conegni. Conegni que hace un rodeo, se apoya con Canavo. La pide libre en la mitad de la cancha Saracho. Otra vez para Canavo. Canavo por abajo, la regaló, recupera la Lepra, pero se la cede nuevamente a Canavo. Canavo para Saracho, dame una, Juani.
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1: Jugó Cambese, le salió un pase fenomenal para Canavo. Por el sector derecho jugó para Maravilla. Entregó para Miljevic. Con el pecho jugó para Ortigosa. Remate de Saracho. Tapó el arquero. Tapó el arquero en dos tiempos. Llegó como una lanza. Matías Saracho. La pelota había quedado bollando. Otra vez con el remate de media distancia. Casi, casi marca el segundo Matías Saracho.
4: Casi de la misma posición de donde hizo el gol Miljevic. Y casi al mismo lugar al que había pateado el ex mediocampista de Huracán. Una jugada calcada
6: la de Saracho probando de ese lugar, pero acá en la exigencia de Nicolás Volcato llegó el arquero de Independiente Rivadavia, una buena posibilidad para Racing, está de pie en el partido, ya no es aquel equipo dormido de los primeros 15, interesante lo que estamos viendo de uno y otro en estos 32 minutos en Mendoza.
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1: La mete al área Salas con los puños Cambés. Ese rebote para Buca. La mete al segundo palo. Ay, Buquita. Lionel Buca le erró al área. El lateral izquierdo de Independiente Rivadavia. Queda sentido Facundo Cambeses, 33 de primer tiempo, gana la Academia, 1-0.
6: Pensaba en relación también a lo que estamos viendo por el buen partido, otro más, de Miljevic, si la podrá dar vuelta Matko Miljevic en Racing. Y cuando digo si la podrá dar vuelta, me refiero a la relación con el hincha, que lo mira con desconfianza, que no fueron buenos los primeros meses de Miljevic en Racing, que había cierto murmullo cada vez que agarraba la pelota, sucede que viene en alza, viene en crecimiento el nivel de él y siendo determinante para el equipo.
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3: Y el hockey sobre césped argentino viene arriba y ganaron los Leones el partido por el bronce. Superaron 2-1 a Países Bajos. Recordar que las Leonas ya en la jornada de ayer, campeonas del mundo, habían empatado 1-1 con Países Bajos, 3-1 por penal. Terminaron coronando.
1: ¿Qué pasa con Cambeses, Fernando?
0: Bueno, ingresaron a asistir al arquero. Veremos si es una cuestión física o simplemente para demorar un poco. Pero le están tirando spray en su pierna izquierda.
1: 34 del primer tiempo, salida desde el fondo para Racing. Gana la Academia 1-0.
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1: Dejen su mensaje al WhatsApp nacional al 11-3870-7485. 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La pelota a mitad de cancha para Tomás Conegni, la bajó con el picho. Va para adentro, va para adelante con Agni. El rodillo de Maravilla Martínez. Clarificando el juego para Matías Saracho. Saracho atrás jugó para Gonzalo Escudero. Escudero presionado. La revolía de zurda. Por abajo le salió un pase para Matko Miljevic. Puntilla para Saracho. Otra vez con Matko. El cambio de frente no fue bueno. La regaló para Fernández. Ay, le pasó por abajo del botín. Al número 10 Matías Fernández. Si no era un obsequio. Casi que de Navidad anticipado de Miljevic para Matías Fernández. Respira la Academia. Dame una, Juani.
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1: 35 y fracción del primer tiempo. La Academia le gana a la Lepra Mendocina en Mendoza, 1-0. Golazo de Matko Miljevic. Pero antes, en el arranque del partido, Cambeses le tapó un penal a Alex Arce. Salida para la Academia con Gonzalo Escudero. Escudero que traslada la pelota. Cruza mitad de cancha el marcador central. Uno de los pibes que juega en la saga esta noche en Racing. La cucharilla no se lavó. El pase no llegó a destino. La habilitación de Escudero que después comete infracción. Salida, balón parado para Independiente Rivadavia de Mendoza.
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1: Tengo tiempo, dame otra, Juani.
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1: Hay mensajes en el WhatsApp nacional.
3: Muchos mensajes, buenas noches. Quisiera participar por los premios. Si es la camiseta de Vélez, mejor, nos dice Jorge de Santa Fe. También nos escribe el amigo Jorge. Hola Radio Nacional, los estoy escuchando de la ciudad de Elbecia, Santa Fe. Siempre los escucho, una foto nos manda, haciendo un pescado asado el muchacho,
1: Uy, qué rico, Díaz. A esta altura de la jornada.
2: A esta altura de la noche.
3: Limoncito y los pescados.
2: No es necesario.
1: Ah, no, pescado yo paso.
3: No es necesario.
1: Pescado paso, sí.
3: Asado,
1: sí.
3: Muy rico la foto.
1: No, carne vacuna, por favor. Carne vacuna.
3: Okay.
1: Está en el piso un jugador de Racing.
4: Marisco tampoco.
1: Nada.
2: Pacú.
4: No, no hablo nada. Bien.
2: Pacú a la parrilla. No, nada. Los cornalitos. No, no. Raba,
1: sí. Con mucho limón. Nada más.
3: Saludos para el amigo Ricardo.
4: El niño Luca.
1: ¿Qué le pasa, Lucía?
4: Pescado bárbaro, hermano.
1: No me gusta, ¿qué quiere que le haga?
4: Es maravilloso. Que coma, que coma pescado.
1: Lo probé en todas sus formas, pero no. Hasta vivo lo probé, no.
4: ¿En serio?
0: Yo soy del team del relator, ¿eh?
1: Y usted que es de Mar del Plata encima. Se viene por derecha, Canavo. Caí en el área, Maravilla Martínez. Un choque de cabezas. Ojo, Fer. Choque de cabezas entre Maravilla e Iván Villalba. Se toman la cabeza los dos. Se van recuperando como pueden.
0: Sí, pero bueno, preocupación. Enseguida se levantaron para ver si necesitaban asistencia, pero parece que están bien ambos jugadores.
1: 38 del primer tiempo, lateral para la Academia. Gana Racing 1-0. La metió Marco por abajo, quedó corto el pase. Recuperación de Florentín. Entregaba las pelotas para que meta la contra Matías Fernández. Por derecha jugaba ya Alex Vigo. Jugando para Leonard Costa, que pasó de central, ¿no? El lateral derecho en el arranque del partido, Leonard Costa. Ahora está en la saga.
4: Claro, con el cambio que tuvo que hacer obligado, el ingreso de Alex Vigo, un lateral puro, lo puso en esa zona, Berti a Vigo, y tuvo que pasar a la saga, como bien marca Luca, Leonard Costa.
1: Se viene Fernández con la pelota, va Matías Fernández, apertura de izquierda para Lionel Buca. Buca que recibe con su botín izquierdo, jugó para Maximiliano Salas, la mete Salas, rebota en Canavo, rebote para Pérez, mete a Ortegoza, recuperó Buca. El remate por abajo, el buscapié, lo tuvo Independiente Rivadavia, se salva de milagro Racing, no desaparece el peligro, la metió Vigo al área para Arce, de cabeza devolvía como podía Escudero, el rebote para Fernández, la sacaron sobre la línea, otro rebote más tiene el empate Independiente Rivadavia, ¡gol! Mendocina, después de 1001 rebotes dentro del área, conectó con su botín derecho Gonzalo Ríos, se había salvado 2, 3, 4 veces Racing en la misma jugada y la quinta fue la vencida, un rebote más en el área, de sobrepique la capturó Gonzalo Ríos, le quemó el guante derecho a Facundo Cambeses y en 39 minutos del primer tiempo, ahora en Mendoza, Independiente Rivadavia 1, Racing 1, lo empató Gonzalo Ríos.
4: Fue imperfecto el rechazo del marcador central de Racing, Gonzalo Escudero, cuando le quedó de cabeza, dejó la pelota viva en el área, lo aprovechó Independiente Rivadavia, el último de los rebotes que le queda a Gonzalo Ríos, un remate fortísimo que no puede contener Facundo Cambeses, por todo lo que había hecho en el partido, tenía méritos el equipo de Berti para irse con algo de este primer tiempo, que pasó de todo. Independiente Rivadavia se lleva algo por lo que había hecho mucho, por ahora están iguales las cosas en el Gargantini, 1-1 Independiente Rivadavia y Racing.
1: Falta contra Ortigosa, infracción contra Ulises, balón parado para Racing. Ya voy por la zona baja, tiro libre para la Academia, que quiere rehacerse después del empate de la Lepra Mendocina. Desde el sector derecho le va a pegar Mijevic, tiro libre para Racing. 41 del primer tiempo, Independiente Rivadavia 1, Racing 1. Le va a pegar esa pelota a Matko. La mete al área Mijevic, el cabezazo. Tiene el segundo con Egni. La mete al área. Tapó el arquero. La sacó abajo del arco el arquero. Nicolás Volcato. Lo tuvo Maravilla Martínez. Fenomenal lo de Volcato y mete la contra la Lepra. El cambio de frente de Salas para Fernández. La bajó para Arce. ¡Gol! ¡Gol! ¡Gol! ¡Ah, bandera arriba! ¡Bandera arriba! ¡Diley de bandera! ¡Una jugada de área a área! ¡De área chica a área chica! ¡Lo había tenido Maravilla Martínez! y en la contra lo tuvo Arce. Hay que revisar la jugada. Para mí esto es gol de la Lepra. Para mí esto es gol de Independiente Rivadavia. Se rompió absolutamente el partido.
4: El que no está habilitado, a quien le levantaron la bandera, es a Mati Fernández cuando recibe el centro. Y de cabeza, el número 10 de Independiente Rivadavia termina habilitando a Alex Arce. Había sacado una pelota descomunal Nicolás Volcato ante el cabezazo de Maravilla, y en la salida de la jugada termina con la pelota adentro del otro arco, el de Facundo Cambeses, después de un cabezazo fortísimo de Arce, que es asistido por el cabezazo de Matías Fernández, que es la posición a revisar en la jugada.
1: Ariel Díaz en Estudios Centrales.
3: Sí, esperando el monitor que vuelvan a repetir la jugada. Da la sensación de que está habilitado, que está en la misma línea. Muy finita, Luca.
4: Jugada de precisión, de tecnología.
1: Sí, es rodilla contra hombro.
4: Claro, exactamente. Es una jugada netamente de tecnología. Evidentemente le dicen desde Seiza, le marca el VAR, son jugadas de precisión, donde el árbitro no tiene que ir a ver al VAR, tiene que decir está o no está. Evidentemente estaba Matías Fernández.
1: Bueno, lo anuló entonces Álvaro Carranza, mantiene decisión en campo Fernando González. Imagino la bronca de Berti.
0: Sí, porque enseguida preguntó si era posición adelantada o no. Viene de la alegría Berti ahora a renegar por esta jugada en la que terminan anulando el gol. Lo cierto es que Gonzalo Ríos convierte por segunda vez de manera consecutiva, teniendo en cuenta que en la semana le había marcado el gol al 2-0.
1: Se viene Miljevic, el remate de zurda de Marco. ¡Travesaño! ¡Travesaño tuvo otra vez en el botín izquierdo de Marco Miljevic! El segundo, Racing reventó el travesaño. Después no pudo de rebote ni Miljevic, ni Maravilla Martínez. Está encendido el 10 de la Academia.
4: Un partido descomunal en el primer tiempo, por la cantidad de acciones en ofensiva que hay, por lo profundo que son en los ataques. En esta le quedó en el borde del área Matko Miljevic, de zurda le pegó, terminó haciendo estallar el travesaño de Nicolás Volcato. Parecía que era el segundo de la Academia, pero en este caso el travesaño no se lo permitió. Otra acción profunda de Racing en Mendoza.
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1: Casi 45 del primer tiempo. Independiente Rivadavia 1, Racing 1. Va trepando por izquierda Saracho con la pelota, jugó para Miljevic. Recorta para adentro Marco. Juega Miljevic para Saracho. Libre por izquierda está Espino. Trastabillaba Saracho, fuerte infracción contra Espino, dice que no el árbitro. El rodeo del uruguayo por abajo, Saracho para Miljevic. Se le fue la pelota. Parecía falta contra el Pacha Espino, que llegaban tarde.
4: Sí, la pidió el uruguayo, lo compró el árbitro Carranza, que le tocó un partido complejo de arbitrar. Creo que es correcta la actuación, de todas maneras, del árbitro del partido, lo pudo conducir bien. Insisto, es un partido difícil para dirigir.
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1: La metió Espino para Maravilla Martínez. El rebote la quería Ortegoza. Trabó, luchó, recuperó Ulises Ortegoza para Racing. Se viene Miljevic por izquierda. La mete de zurda por abajo. El rebote para Espino. Gana la posición del uruguayo. Miljevic para Ortegoza. Ortegoza en puerta de área. Va Ulises Ortegoza, que retrocede. No tiene descarga. Va Ortegoza. Atrás entregó para Escudero. ¿Cuánto más se juega, Fer?
0: Ya te digo, están por levantar el cartel. Cuatro más hasta los 49.
1: El cambio de frente quedó corto, la regaló en la salida Ortegoza, la pelota favorece a Independiente Rivadavia en el final, se viene por izquierda a toda velocidad, la pelota para Ríos, Ríos por abajo para Buca, Buca para Salas, va Maxi Salas por izquierda, desbordó hasta el fondo, la mete al área, sacó de cabeza Gonzalo Escudero, el rebote para Buca, la meten de cabeza al área, devolvida a Pérez, el rebote es todo de la Lepra en el cierre del primer tiempo, Salas por izquierda, la mete al área, el desvío, y esto va a ser arco o córner. Arco, córner, saque de arco para Facundo Cambeses. por ahora. Historia empatada 1-1 en Mendoza.
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1: Anticipado en la marca, Lionel Buca, de cabeza la bajaba, ya Florentín para Buca, recupera la academia, a ver si tiene tiempo para la contra. Mihajlovic comanda la ofensiva, entregó para Konechny la deja corta para Malcolm Mihajlovic, por derecha entregó para Saracho, gana la posición Matías Saracho, cambió de frente de memoria para el Pacha Espino, la mató con el pecho al uruguayo, Espino con la pelota, enrollado el uruguayo, la perdió entre dos, iba recuperando Matías Fernández por abajo, la mete larga para Caballa Arce, sale lejos Cambeses, la juega de zurda, falta, contra el arquero de Racing, debería ser tarjeta para el paraguayo, Alex Arce, que no se pudo frenar y lo embistió al arquero de Racing. Dame una, Juani.
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4: Amonestado el centro delantero de Independiente Rivadavia de Mendoza, el paraguayo Alex Arce, ya había despejado Facundo Cambeses, lo terminó chocando de todas maneras, por eso es correcta la determinación de Álvaro Carranza.
1: Presentamos, Juan, y el amonestado.
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1: Dame una más, Juani.
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1: Saque de arco para Volcato. Impacta con su botín derecho el arquero Independiente Rivadavia. Cuando el árbitro del partido, Álvaro Carranza, señala el círculo central, marca el final de este primer tiempo en Mendoza. La Lepra y la Academia empatan 1-1.
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1: Y lo está comentando Santiago Lucía. Jugadores al vestuario, entre tiempo en el estadio Gargantini. Me doy una vuelta por la zona baja con Fernando González.
3: Bueno, se reúnen los jugadores en la mitad de cancha. Se va retirando Independiente Rivadavia de Mendoza con un solo amonestado en este primer tiempo. El paraguayo Arce, los suplentes, el arquero Manuel Gómez Riga. Bueno, Atencio, Luis Díaz, Elordi, Moreira, Osela, Ramis, Riep, Sartori, Sequeira y Vázquez. Recordemos que ya realizó una modificación, se fue lesionado Jacob Studer, ingresó con la número 28 Alex Vigo, el único cambio de este primer tiempo. Por el lado de la Academia también, los jugadores ya están camino al vestuario, un solo amonestado. Saracho, esperan por su oportunidad para el complemento, el arquero Matías Tagliamonte, Gastón Lodico, Matías Pérez, Santino Aguirre, Juan Barinaga, el nuevo refuerzo de la Academia, el extranjero Campo, Fernández, Fraga, Cranevite, Rubio, Elías Torres y Dubán Vergara.
1: Todo el panorama en zona baja con Fernando González. Un título del comentarista Santiago Lucía, que en un ratito va a explayar en su comentario un título de esta película del primer tiempo.
4: En un primer tiempo que tuvo absolutamente de todo, se van iguales Independiente Rivadavia y Racing.
1: El título de Santiago Lucía. Me doy una vuelta por Estudios Centrales con Ariel Díaz.
5: Actualizamos, querido Luca, la jornada, esta séptima fecha del torneo Clausura 2026. A primer turno, la gran victoria de River, lo relató Perazo en Fútbol Show Nacional. Driussi, Almada de penal y Correa, los goles para el equipo de Poncio. Sepúlveda por duplicado para el taladro. Ganó en la Paternal Argentinos, lo perdía 1-0 con gol de Bombergar. Se adelantaba el tiburón, pero el Pipa Lescano con un golazo de tiro libre y Verón lo dieron vuelta para que Argentinos le gane el 2-1. En el Libertadores de América ya ganó Gimnasia de Mendoza, lo contó Zarratea en el aire de Nacional. 3-0 goleó el Lobo Mendocino Independiente. Fernández y dos golazos de Facundo Lencioni para la victoria del Lobo Mendocino. Estás escuchando los relatos de Luca de Jesús, los comentarios de Santiago Lucía con lo que es por ahora esta igualdad parcial en Mendoza entre Independiente Rivadavia y Racing 1-1. Lo ganaba la Academia, gol de Miljevic. Lo empató Ríos para la Lepra Mendocina. Hablamos del fútbol de ascenso en la Primera Nacional, una nueva jornada. Resultados de este domingo. El Isidro Casanova ganó Almirante Brown 1-0 frente a Deportivo Madryn. Igualaron en 2 en Santiago del Estero Mitre frente a Central Norte de Salta. 0-0 en el Isla Malvinas All Boys frente a Chaco Forever. En Villa Crespo ganó San Martín de San Juan 1-0 frente a Atlanta. En Caseros igualaron 2-2 Estudiantes y Ferro. En el nuevo Francisco Urbano, Deportivo Morón, el Gallito, le ganó 2-1 a San Miguel. En el Presbítero Grela, allí en Paraná, ganó Almagro 1-0 frente a Patronato. En Córdoba ganó Racing 1-0 frente a Colón de Santa Fe. Goleó en Mendoza el Tomba, Godoy Cruz, le ganó 3-0 a San Telmo. En la Ciudadela Tucumana, San Martín y Güemes de Santiago del Estero igualaron 1-1. Y en el Centenario, Temperley le ganó 1-0 a Quilmes. Por la Primera B Metropolitana también hubo actividad. Ganó Deportivo Armenio 1-0 frente a Villa San Carlos. Igualaron 0-0 Argentino de Merlo frente a Villa Dálmine. Ganó Flandria 2-0 ante San Martín de Bursaco. En la Primera C también con mucha actividad, Central Ballester le ganó 2-0 a Yupanqui. Como visitante goleó Puerto Nuevo 3-0 a Leandro N. Alem. Goleó Juventud Unida 4-1 frente a Mercedes. Igualaron 1-1 Argentino de Rosario y Centro Español. Mismo resultado para Estrella del Sur y Victoriano Arenas. Hubo mucha actividad en el Federal con la victoria de Sol de América a domicilio.

0: 2-1 frente a Douglas Haig de Pergamino. Ganó Juventud Unida de San Luis como visitante, 2-1 frente a Costa Brava de General Pico. Guillermo Brown de Madrid le ganó 2-0 a Sol de Mayo. Germinal y Deportivo Rincón igualaron 0-0. El clásico de Mar del Plata fue para Alvarado, que le ganó 2-0 a Kimberley. Gimnasia de Concepción e Independiente Chivilcoy igualaron 0-0. El Linqueño y Atlético Escobar terminaron 1-1 en Bahía Blanca. Goleó Villamitre 3-0 frente a Huracán Las Heras. Ganó Argentino de Monte Maíz 1-0 ante Juventud Antoniana. Gimnasia y Grima de Chivilcoy superó por la mínima 1-0 frente a Sarmiento La Banda. Sportivo Las Parejas goleó 3-0 a Sarmiento de Resistencia. En Rafaela 9 de Julio le ganó 1-0 a Defensores Belgrano de Villa Ramallo. Sportivo Belgrano de San Francisco Córdoba le ganó 2-0 a Bartolomé Mitre de Posadas. En Río Cuarto, Atenas le ganó 1-0 a Olimpo de Bahía Blanca. Y en Tandil, Santa Marina derrotó 2-1 a Círculo Deportivo. También hubo mucho fútbol internacional en la jornada. Hablamos de lo que sucedió en la Liga, en el fútbol español. Goleada del Real Madrid, que le ganó 4-0 al Málaga. Victoria del Deportivo, que venció 3-1 al Valencia. El Athletic de Bilbao, como visitante, le ganó 2-0 al Celta de Vigo. En la Serie A, el Como le ganó como visitante 2-1 a Napoli. La Lazio venció 1-0 al Genoa. Ganó el Inter de Milán 1-0 como visitante frente al Cagliari. Y en la Premier League, victoria del Sunderland, que le ganó 1-0 al Fulham. 1-1 igualaron Leeds United y el Brentford. Victoria del Chelsea 4-3 ante el Brighton. Y el Manchester United le ganó 5-2 al Ipswich. Estamos en Mendoza. Están empatando, está igualando Independiente Rivadavia frente a Racing 1-1. Lo relata Luca de Jesús. Miljevic adelantaba a la Academia. Igualaba Ríos para el empate parcial de la Lepra Mendocina. Pero el análisis del partido te lo cuenta, te lo comenta Santiago Lucía.
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0: empatando 1-1 en el Estadio Bautista Gargantini, Independiente Rivadavia y Racing, en un partido que ha sido realmente atractivo, en un partido que encuadra muchas de las cuestiones que hacen al fútbol argentino atrapante, que genera expectativa. Son esos partidos donde uno los empieza a ver y no se puede despegar ni un segundo de lo que está sucediendo en el juego. En el Estadio Gargantini, aquellos que lo están siguiendo a través de la pantalla de televisión o lo que escuchan Radio Nacional, porque realmente se iban presentando en sucesión acciones que transformaron este primer tiempo en apasionante, en tener cautivo al espectador, un partido cambiante también en el dominio del juego, en el gobierno de las acciones, y rápidamente ya le empezaban a pasar cosas al partido. Empezó con dos acciones favorables para Independiente Rivadavia, con dos remates de Salas, que por supuesto es un capítulo especial esta noche, Maxi Salas, enfrentando a Racing, pero con buenas respuestas de Cambeses en aquellas intervenciones. Ya a los 5 minutos, el partido iba a tener un penal de Mateo Martínez a Buca, le termina sacando la camiseta el pibe, en el córner, entre los agarrones, queda en cuero, en realidad con el corpiño que usan los jugadores para medir el recorrido, fuerza, acciones y demás que le ponen los preparadores físicos, pero se quedó sin la camiseta. Evidentemente había infracción, lo fue a ver Álvaro Carranza al VAR, no quedaban demasiadas dudas. Penal para Independiente Rivadavia en el comienzo del partido, que tomó la responsabilidad del centro delantero Alex Arce, pero encontró una notable atajada de Facundo Cambeses, un especialista, el muy buen arquero que tiene la academia. Además, como valor agregado para su rendimiento, tiene que ser atajador de penales, y hoy se lo contuvo al paraguayo Arce. El comienzo del partido favorable para Independiente Rivadavia, manejaba las acciones, los primeros 15 le generó situaciones a Racing, que tenía errores infantiles en la salida, infantiles propios de pibes como Martínez y Escudero, que están jugando sus primeros partidos en primera. Una dupla central inexperta la que hoy presenta Racing, Martínez y Escudero, contra una dupla de atacantes de las más calificadas que tiene el fútbol argentino, como Alex Arce y Maxi Salas. Le tocó justamente hoy a los pibes ante dos delanteros muy complejos. Muy favorable el comienzo, pero Racing iba a dar un indicio a los 15 con una llegada de maravilla. Una de las que tuvo el centro delantero de la academia, el goleador, que se la picó al arquero Volcato cuando salió, pero no terminó acertando el arco. Y a los 20 Racing rompe el resultado, rompe el cero. Esta buena versión de Matko Miljevic, este jugador comprometido con el equipo, que intenta ser el creador de la academia y que además le está aportando gol. Desde 23 metros aproximadamente, recibió de Saracho, se perfiló para la derecha y sacó un remate fortísimo, con potencia y dirección, pegado contra el palo derecho de Volcato, que no llegó, y la academia se ponía 1-0 arriba en el marcador. Después lo tendría Saracho con un remate también de afuera, cuando Racing ya estaba ganando 1-0 el partido. Y empezaba a acomodarse mejor, porque crecía Leo Pérez en la mitad de la cancha, porque había alguna aparición de Ortegoza y porque tenía presencia en el juego Matko Miljevic. Un Racing que pudo salir de aquellos complejos primeros 15 para ser mejor que Independiente Rivadavia, y en ese momento que lo superaba en ese segmento, el gol de Miljevic. Después llegaría la igualdad Independiente Rivadavia de Mendoza, que no se iba a quedar con ese Racing que lo superaba en la mitad de la cancha y que siempre se mostraba como un equipo agresivo. Un rechazo imperfecto de Escudero en un centro que cayó al área de Racing, el pibe la deja viva adentro del área, distintos rebotes, le queda finalmente a Gonzalo Ríos y le da fuerte, nada puede hacer Matko Miljevic para que llegue a la igualdad el equipo de Alfredo Berti. el cierre del primer tiempo tuvo posibilidades para los dos. Volcato le saca un cabezazo impresionante a Maravilla Martínez. En el retorno de esa jugada termina con un gol de Arce y una posición milimétrica donde le marcan posición adelantada a Matías Martínez, por eso anulan lo que hubiera sido el gol del paraguayo Arce. Y en el cierre del primer tiempo le queda otra vez a Racing en los pies de Matko Miljevic, que con un potente zurdazo desde el borde del área hace mover el arco porque la pelota rebota en el travesaño. Situaciones de un lado y del otro, jugadas para revisar, penales, un primer tiempo apasionante, de lo mejor que tiene para entregar el fútbol argentino. Hemos visto un enorme partido que por ahora se van habiendo entregado mucho, pero llevándose lo mismo. Empatan 1-1 Independiente Rivadavia y Racing en Mendoza.
1: 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También está en redes sociales. 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
12: Regresamos al Gargantini, parado delante de la pelota, Matko Miljevic. Todo listo, todo preparado para que arranque el segundo tiempo en Mendoza.
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12: Y te lo comenta Santiago Lucía. Salas por izquierda, mete el centro al área, sacando de cabeza. Estaba Gonzalo Escudero, en el rebote quería Miljevic. La pelota queda dentro del campo de juego, busca que se la lleva. A puro rebote, lateral izquierdo de Independiente Rivadavia. Trababa con todo, Lionel Pérez, la pelota se va por la línea defensiva de la Lepra Mendocina, sale el conjunto local.
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12: Primer minuto del segundo tiempo, ¿hay cambios, Fer González, en Independiente o en Racing?
14: Equipos.
12: No hay cambios, entonces, salida para Iván Villalba, la mete larga para Maximiliano Salas, anticipaba la de cabeza Martínez, no podía en el rebote ni con él ni de Maravilla Martínez, la pelota a mitad de cancha para clavaje de pecho, Alex Arce, dame una, Juani.
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12: Se viene ahora por izquierda Matías Fernández con la pelota, dos para marcarlo, sigue el 10 de Independiente Rivadavia, buena marca de Ezequiel Canavo, le mordió la pelota desde atrás, salida para la Academia.
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12: Minuto y medio de este segundo tiempo, Independiente Rivadavia 1, Racing 1, la pelota la hace rebotar inteligentemente Maximiliano Salas, en Ezequiel Calabo, la pelota es de Independiente Rivadavia, la pelota como en el primer tiempo la maneja la Lepra.
0: Sí, intenta en el comienzo de este segundo tiempo hacerse dueño del juego donde se cocina el fútbol, que es en la mitad de la cancha.
12: Ortegoza sacó mordido, rebote para Botari. Botari jugó para Florentín. Apertura a la derecha para Vigo. La mete al segundo palo, Vigo, de cabeza Canavo. Quería en la segunda pelota Tomás Conegni. No la pudo controlar de cabeza. No le dura nada la pelota a la Academia. Todos desde la Lepra del arranque del segundo tiempo. Salas Camaga por el sector izquierdo. Filtró el pase de buena manera para Matías Fernández, que aparece libre por izquierda. La mete al segundo palo. Sacó de cabeza Pérez. En el rebote Mijevic. Jugó para Conegni. La bajó para atrás Conegni. Ortegoza como podía, la baja Conegni, era necesario ese pase atrás de Conegni.
0: Y arriesgó demasiado el exfutbolista de San Lorenzo. ¿Sí?
12: Salas por abajo, rebota de Ortegoza, dame otra Gijón.
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12: Lateral para la Lepra, Independiente Rivadavia busca el segundo, empata 1-1 con Racing. Estamos en el Gargantini, en la provincia de Mendoza. La meten para Arce, la bajó para Salas de zurda. Revolea Pérez, el rebote para Botari en tres cuartos de cancha de terreno académico. Tocando la derecha para Vigo. Vigo y la pelota por abajo, limpió para Florentín. Florentín como enganche, remata de zurda. Rebotó en la espalda de Ortegoza. El rebote no podía Saracho. Otra vez Florentín con la pelota en rodeo. Recupera Saracho. Para Racing puntea Matías, se resbalaba Mijevic. No había infracción. Todo. Todos de la Lepra.
0: Sí, geográficamente domina el partido, tiene la posesión, la tenencia, aparece Salas, aparece Mati Fernández, tiene que encontrar ese último pase, lo que le falta a Independiente Rivadavia en el inicio de este segundo tiempo.
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12: 4 minutos del segundo tiempo, lateral para Canavo. Lo encuentra a Mijevic, que controló más con el pecho, recuperó a Alex Arce. Se va a la contra de Independiente, no, buena marca de Espino, que va trepando por la izquierda ahora. Se manda el uruguayo, el pase queda corto, se le regaló a Leonard Costa. Salida para la Lepra, estamos en 4 minutos del segundo tiempo.
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12: ¿Qué pasa con Navone contra Djokovic en el US Open?
15: El segundo set fue para el serbio, le ganó 7-5, recordamos que Mariano Navone se había quedado con el primero, 7-6.
12: Bueno, palo a palo en el último Grand Slam del año con Ariel Díaz, Navone contra Djokovic, también un lindo partido para el deporte argentino. Jugando Ortegoza por la banda derecha para Canavo. Canavo para Conegni, lo estaban camiseteando, dice que no el árbitro. Y corre por izquierda Matías Fernández, lo va persiguiendo. Mateo Martínez metió el cuerpo el pibe. Ganó Martínez, presiona Matías Fernández. El pase para adentro. Erróneo, lucha Saracho. El rebote para Martínez, que después entregó para Ortegoza. El control orientado no fue bueno del ex Talleres de Córdoba. Metía Conegni, rebote para Conegni, busca la infracción. Descargó para Ortegoza, la puntería para Mijevic. Por izquierda la pide Espino, rodeo de Marco. Después trastabillaba Mijevic jugando para Martínez, de primera para Marco. Dame una, Juani.
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12: La metió Espino, el cambio de frente no fue bueno. Recupera la pelota Botari. Va retrocediendo, jugando a la izquierda para Lionel Buca. El partido está a pedido de Independiente Rivadavia, Santi.
0: Sí, está mejor en el inicio del segundo tiempo. De todas maneras, en esa acción donde Racing pudo encontrar la pelota, se juntaron Miljevic, Ortegoza. Necesita presencia en la zona media, Racing.
12: La mete al área Maximiliano Salas, de cabeza Espino para Facundo Cambeses. 6 minutos del segundo tiempo. ¿Qué dice en el banco Alfredo Berti?
14: Bueno, tranquilo, vos jugás hace un ratito, retó a Conegni en esa jugada que ustedes marcaban, ese pase atrás, se agarró recién, no le gustó nada al jugador,
12: Lateral izquierdo con la pelota, lateral izquierdo es Espino, en la academia, reemplazando a uno de los lesionados, a Nacho Rodríguez. Conegni por derecha, pedía infracción el ex Lorenzo, la saca directamente a la platea. Lionel Buca, lateral para la academia del sector derecho.
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12: Un poquito más atrás, dice Álvaro Carranza, lateral para Ezequiel Canavo. En el arranque del segundo tiempo estamos junto a Santiago Lucía. Por ahora empate 1-1 en el Gargantín entre Independiente Rivadavia y Racing. Por esta nueva fecha del torneo clausura, tiene que ganar los dos para acomodarse en la tabla de clausura y Racing para achicar brechas en la anual. Ortegoza con la pelota, recortó para adentro, remate de zurda, superior al alambrado, saque de arco para Nicolás Volcato, saque de arco para la Lepra.
0: Uno de los refuerzos que todavía está en deuda en Racing es Ulises Ortegoza, el futbolista que llegó a Racing después de un buen paso por Talleres de Córdoba, pero que no consigue asentarse ni destacarse en la academia.
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12: Dame otra.
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12: La mandó a la tribuna directamente el Pacha Espino, lateral para que lo haga ya Alex Vigo. Jugó para abajo para Florentín. Florentín entregando cortitas para que ya se mande Leonard Costa. Costa, apertura a la izquierda para Lionel Buca. Buca por abajo, filtró el pase, rebotaba en Canavo. El rebote es para el propio Lionel Buca. Atrás entregando para Costa. Leonard Costa jugando cortito con Florentín. Florentín la cambia de frente para Iván Villalba. Dame una, Juani.
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12: 8 minutos del segundo tiempo. Independiente Rivadavia 1, Racing 1. La pelota es de Leonard Costa. No presiona la academia. Está agazapado el equipo de Juan Pablo Boivoda. Le dio una vuelta por el banco de la academia.
14: Bueno, con Ford, el entrenador, con este tramo de Racing, le pide a Miguel que agarre un poco más la pelota de todas maneras.
12: ¿Hubo o hay ascenso, Ariel Díaz, ahora en estos momentos?
15: Hubo mucho ascenso en la jornada, en estos momentos no hay ningún partido disputándose, estimado.
12: Se viene por izquierda, busca, la mete en larga para Maximiliano Salas, la marca de Canavo, le sale un pase para el pecho de Conegni, de Conegni para Pires, de Pérez para Miljevic, le bajó de cabeza para el propio Conegni, luchaba arriba, no podía, Alex Lorenzo de Almagro y Almagro justamente, jugando Costa, Costa, entregando para Iván Villalba, la salida es para la Lepra.
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12: Recuperó Canavo por derecha, jugó para Conegni, Conegni para adentro, para Lionel Pérez, Pérez con la pelota, Ortegoza entregando para Matías Saracho, Saracho lo ve abierto por izquierda y va para el Pacha Espino, Espino la mete al área, se lo fue cerrando el envío al arquero Nicolás Volcato, la agarró mal Espino, le erró al área, pero no pasó tan lejos del palo izquierdo.
0: Le apuntó a Maravilla Martínez, la terminó tirando por encima del travesaño atrás del arco, no fue ni tiro al arco, ni centro a Maravilla, imperfecta la asistencia que buscó hacer el Pacha Espino.
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12: Salas en el pivoteo jugando para Lionel Buca. Ya repaso, Ariel Díaz, los partidos de esta tarde en la Liga Profesional del Fútbol Argentino. Se viene ahora Iván Villalba con la pelota. Cruza la mitad de la cancha el marcador central. Villalba la cuchareó para Arce. Devolvía de zurda a Escudero. Y la contra que se puede gestar para la academia. Descargó Maravilla para Matko. Miljevic la pelota entregó para Maravilla. El cambio de frente de memoria. La corre, la preside con Enni por el sector derecho. retrocedía primero para recibirle del Buca. El taco que no prospera de Matías Fernández. En rodeo de Ortigosa salió entre dos ante la presión de Independiente Rivadavia. Ley de ventaja porque había falta contra Ortigosa. Jugando Mijevich para Matías Aracho. ¿Qué pasó más temprano de Florencio Sola?
15: Ganó River el equipo de Poncio 3-2 frente a Banfield. Driussi y Almada de penal y Correa. Los goles de River, Sepúlveda en doble oportunidad para Banfield.
12: ¿Y qué pasó en la paternal?
15: Ganó Argentinos, lo dio vuelta Alan Lescano y Verón para ganarle 2-1 al Aldo Civi, que había arrancado ganando con el gol de Bombergar.
12: Se viene Saracho por abajo para Ortegosa, libre con Agni. Al piso Canavo, recupera la lepra. Descargando Arce de espalda. Se viene la contra con Maximiliano Salas por la banda izquierda. Se viene la lepra mendocina. Cruzó mitad de cancha Salas. Entrega de la puntilla para Matías Fernández. Fernández que arranca por el vértice izquierdo. Se junta con Salas. La mete al área. La bajaron de cabeza. Se lo perdió abajo del arco. Se lo perdió abajo del arco. Increíble, insólito. Increíble lo que dilapidó Matías Fernández. La armó bárbaro Independiente Rivadavia. Solo, literalmente abajo del arco. La empujó con los tapones Matías Fernández. Milagro en el área de Racing. Esto sigue 1-1.
0: Él la había empezado, Mati Fernández. Él la termina. No en gol, lamentablemente, para Independiente Rivadavia, para Matías Fernández. Pero fue una muy buena acción, fundamentalmente por el cambio de orientación en la jugada de Maxi Salas. Una pegada precisa, un pase más que un centro a la cabeza de Alex Vigo, que llegaba por el otro lado, y le quedó la definición a Mati Fernández, que no le pudo acertar al arco, es cierto, incómodo desde el ángulo para meter la pelota, pero fue una muy buena aproximación de Independiente Rivadavia.
12: Sigo con el repaso de la fecha. ¿Qué pasó más temprano en Avellaneda?
15: Goleó Gimnasia de Mendoza 3-0 Independiente Fernández y dos golazos de Facundo Lencioni.
12: Mañana juega el Ciclón, hay transmisión del Fútbol Show en Nacional.
15: Así es, en Alta Córdoba, frente a Instituto, relate Eladio Arregui.
12: Comenta Nicolás Álvarez.
15: Así es.
12: Tremendo partido para arrancar la semana. ¿Qué pasa con Lionel Pérez? Fer González, ¿está sentido el volante central?
14: Sí, señor, está sentido el 33 de Racing. Ya calientan los suplentes de la academia,
12: Partido detenido en 13 del segundo tiempo. Independiente Rivadavia 1, Racing Club 1.
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12: Dos pelotas de Maravilla Martínez, entregó atrás para Saracho, la filtró para Conegni, la primera quería para Mijevich, recuperó Saracho para Mazco por derecha, la mete en área para Conegni, el cruce de cabeza de Villalba, se había aproximado al área el equipo de Juan Pablo Boivoda. Aquí hay mano de Mazco Mijevich en el rechazo del propio Leonardo Costa. Bueno, algo es algo para el equipo de Avellaneda, Santi Lucía.
0: Sí, que progresó con el correr de los minutos, con el desarrollo del segundo tiempo, que había comenzado con asedio de Independiente Rivadavia, empujándolo a Racing, metiéndolo cerca de Cambeses. Ahora pudo la academia llevar el partido a un marco más equilibrado.
12: Juan Gijón, presentame a Ariel Díaz, quiero saber qué pasa en Niños Open.
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15: En el tercer set están el argentino Mariano Nahone junto al serbio Djokovic, que ganó 7-6 el argentino el primer set, perdió 7-5 el segundo, están 1-1 en el tercero.
12: Me doy una vuelta por el banco de Alfredo Berti, que dice el técnico de la Lepra Mendocina.
14: Bueno, brazos en jarra para el entrenador local, está tranquilo también, conforme con el partido que está haciendo su equipo.
12: Me doy una vuelta por el banco de Juan Pablo Boivoda, el banco de la academia.
14: Bueno, se viene un cambio en la academia, veremos enseguida quién se viene, pero también, en principio, conforme el entrenador de Racing.
12: La revolea Ortegosa para Maravilla Martínez, de cabeza devolvía Iván Villalba, la pelota a mitad de cancha para José Florentín en el círculo central. Traslada al zurdo, jugó por abajo Florentín, entregó para Salas, que aparece libre por izquierda, después de pegar de afuera. El remate de Salas, el rebote en el camino, en el botín izquierdo y después en el derecho de Mateo Martínez, que se junta con Canavo. De primera para que corra Ortigosa por la banda derecha. Recién lo tuvo Maxi Salas, el pase no fue bueno de Ortigosa. De los más flojitos del partido, Ortegoza.
0: Sí, ha estado impreciso en la mitad de la cancha, pensando en posibilidades de cambio en Racing. Bueno, se impone el nombre de Lodico, me parece, ¿no? Sí. Para sumar juego en la mitad de la cancha.
12: Se viene la lepra, recortó, escapó Botari, trastabillando. La descarga atrás, lo tiene Botari de vuelta. El remate que amortigua en la espalda del central Gonzalo Escudero. El rebote favorece Independiente Rivadavia, que se viene por izquierda con Matías Fernández. Le pasó Buca. Fernández abagó el remate de media distancia. Solo Buca por izquierda. Se hace hueco para la derecha. Matías Fernández. Entre dos lo marcan. Apertura para Buca, que está perfectamente habilitado. La pared que prospera con Matías Fernández. El taco buenísimo para Buca en el área. La meten por abajo. ¡Está! ¡Tapa donde Cambeses! Como si fuera un arquero de handball. Se estiró con su pie izquierdo. Era un gol cantado. Era un gol hecho. Era el segundo. En Mendoza, en Avellaneda y en toda la República Argentina. Era el 2-1 de Independiente Rivadavia de Mendoza. Facundo Cambeses, y seguramente la tajada de la fecha.
0: Una de las figuras de la noche, sin dudas, Facundo Cambeses, que atajó un penal y que recién se queda con esta pelota. Creo que fue Gonzalo Ríos también el que volvió a rematar, que parecía que iba a tener destino de gol, y estiró su pierna izquierda, la terminó sacando Facundo Cambeses. Altísimo el rendimiento del arquero de Racing, que por ahora sostiene el empate de la Academia.
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12: Se va a venir, sí, Fer.
14: Sí, pues no le gustó nada, Bocuda, esa jugada por el sector izquierdo del ataque de Independiente. Se va a venir un cambio, ¿eh?
12: Sí, creo que son dos cambios. En la Academia lo veo al ecuatoriano, el pibe al extremo campo. Me parece que no le está gustando el partido de Conegni a Boivoda.
14: Es lo que te decía, discutió hace un rato con Conegni.
12: Sí, me parece que tiene todos los boletos el ex San Lorenzo de Almagro. Mijevic en el rodeo, trastabillaba, resbalaba, falta. Lo talan abajo a uno de los mejorcitos de Racing, junto a Cambeses.
0: Sí, claro, poniendo la cara, con carácter, personalidad, autor de un golazo. Coincido con Luca Cambeses, un rendimiento alto hasta acá del arquero de la Academia. Le sigue de cerquita Matko Miljevic, de los de campo, el mejor de Racing.
12: 18, dame una, Juani.
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12: Bueno, mete en una ventana dos cambios, Juan Pablo Boivoda, vaya tachando González, crédito marplatense. Al 11 y al 17 los presentamos.
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14: Bueno, lo que decíamos, hacía un rato había discutido con Egni, finalmente se retira el número 17, a la cancha el ecuatoriano Alberto Campo, y se va Matías Zaracho para el ingreso de Adrián Toto Fernández.
0: Cambia el compañero de ataque de Maravilla Martínez, distintas características del pibe Campo en relación a Tomás Conegni, más win puro es el ecuatoriano, que se destacó en la reserva de la Academia. La otra modificación es la vuelta del Toto Fernández, que hacía un tiempo que no jugaba, para pensar el fútbol de Racing en los últimos metros, para elaborar, para construir en ofensiva.
12: Florentini, la pelota la meten al área, Vigo de zurda devolvía. Gonzalo Escudero la mata con el pecho, Mijevic, buen pase filtrado para que se venga por izquierda Toto Fernández, recorta para adentro, el cambio de frente para Campo, va Campo, el arquero llega con lo justo primero. Atento Nicolás Volcato, atento el arquero de la lepra.
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12: Al piso Campo, barre el ecuatoriano, la hace rebotar en Lionel Buca, que queda encendido en su tobillo derecho. Lateral para la Academia, en casi 20 del segundo tiempo, en el estadio Bergantini, Independiente Rivadavia 1, Racing 1.
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12: ¿Qué pasa, Fer González, con Lionel Buca?
14: Bueno, está sentido, se toma su pierna derecha, hay preocupación en el Banco Independiente de Rivadavia. Cuando haya un tiempito, damos detalles de la incorporación de Barinaga, que está en el banco de los suplentes en Racing.
12: Y también de Matías Pérez, dos refuerzos que llegaron hace un par de horas y están en el banco. Dame ahora la info, Fer.
14: Bueno, respecto a Barinaga, lateral derecho, va a utilizar la número 14, llega desde Boca a préstamo por un año, y la operación contempla una obligación de compra que quedará, bueno, activada si el futbolista cumple con ciertos partidos disputados. En este caso tendrá que jugar al menos 20 encuentros con un mínimo de 45 minutos cada uno para que se ejecute esa cláusula, y además de eso, automáticamente el contrato se extenderá hasta diciembre del 2030.
12: Me parece que no va más. Lionel Buca, dame una Juan y Gijón.
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12: Minuto 21 del segundo tiempo, por abajo jugó Mihevich para Espino, Espino de primera para Toto Fernández, otra vez con Espino. Buena triangulación de Racing por la banda izquierda de Mihevich para Toto Fernández, que va hasta el fondo. Va Toto, córner, córner, córner, córner, se la llevó puesta el número 11, Gonzalo Ríos, tiro de esquina para la Academia.
0: Puede encontrar un socio, sí, ahí importante, Matko Mihevic, ¿no? Si encuentra una buena versión del Toto Fernández.
12: Dame una, Juani.
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12: Después de mucho tiempo reaparece Toto Fernández sumando sus primeros minutos después de la lesión. Una lesión que le dejó varios meses fuera de las canchas. La mete al área Mihevic, la peinaron, no la pudo bajar de cabeza. No la pudo bajar de cabeza el número 33, Lionel Pérez. Era el 43, perdón, Gonzalo Escudero. No pudo acomodar el cuerpo. Fue bastante clara para Racing esta, Santi.
0: Claro, porque ganó el primer palo Racing. Parecía que llegaba, que iba a alcanzar la pelota. Finalmente lo terminó sobrando también a Escudero. Una llegada a través de la pelota detenida de Racing.
12: La mete al área con sus manos Canao para que la peine maravilla. De cabeza devolvía a Costa en el rebote. Recupera rápidamente la pelota Pérez. Lateral para Racing o para la Lepra. Para Independiente Rivadavia. Salida para el equipo de Berti en 22 del complemento.
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14: Luca.
12: Sí, Fernando.
14: Respecto a Matías Pérez, Racing compró el 100% a cambio de 2.7 millones de dólares a Cerro Porteño. El exjugador de Lanús firmó contrato hasta diciembre de 2030, usará la número 2.
12: Toda la información en campo de juego con Fernando González. Cuando veo dos variantes en Independiente Rivadavia de Mendoza, no va más del lateral izquierdo, y creo que tampoco va, no va más, Maximiliano Salas. Dale, presentamos el primer cambio.
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14: Bueno, el primer cambio en Independiente Rivadavia, se va lesionado, extenuado, Lionel Buca, y el que ingresa es el jugador número 3, Juan Elordi, el primer cambio.
12: Presentamos la segunda variante de Independiente Rivadavia.
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14: El otro que se va es el jugador número 17, Maximiliano Salas, el que ingresa en este caso en Independiente Rivadavia, te lo digo, es Fabricio Sartori con la número 43.
12: La pelota a mitad de cancha, trabó, recuperó Toto Fernández para la Academia. Por izquierda abre el juego para el Pacha Espino. Vale Uruguayo, recorta para atrás en rodeo de Espino. Entrega hacia atrás para Gonzalo Escudero. Escudero para Facundo Cambeses, lo presiona el arquero de Racing. Sale Cambeses entregando para Mateo Martínez. Salida para Racing Club de Avellaneda.
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12: Picó habilitado, Arce por izquierda, se mete al área el paraguayo, la mete al segundo palo, de cabeza al córner, de cabeza al córner. Mateo Martínez, es picantísimo Alex Arce.
0: Sí, fue muy buena la pelota de Mati Fernández, el creativo, el distinto, el que piensa el juego de Independiente Rivadavia, que lo encontró muy bien en profundidad Alex Arce.
12: Tiro de esquina para la Lepra, dame una rapidito.
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12: 24, infracción del segundo tiempo. Independiente Rivadavia 1, Racing 1, tiro de esquinas del sector izquierdo para Matías Fernández, para impactar con su botín derecho. La mete cerradito Fernández, el cabezazo está... ¡Gol! ¡Gol! ¡Gol! ¡Gol! Correa en 25 minutos del segundo tiempo. Pegada certera, pegada deliciosa de Matías Fernández al corazón del área. La bajaron para que la empuje el número 43, para que la empujen recién ingresado. Sartori no lo pudo contener. Facundo Cambeses entró hace segundos nada más. Sartori, y en la primera pelota que toca, literal, la manda a guardar la lepra mendocina. Quería más la lepra mendocina. Merodeaba el segundo de la noche. Lo acaba de marcar Fabricio Sartori en 25 del complemento. Ahora Independiente Rivadavia 2, Racing 1.
0: Volvió a ganar Independiente Rivadavia en el área de Racing, en la pelota detenida, el tiro de esquina, la pegada precisa de Mati Fernández. Bajan la pelota en la línea del área chica. Pudo haber salido quizás Facundo Cambeses, no lo hizo. Le queda la definición a Fabricio Sartori. Del banco de los suplentes a la cancha, primer contacto con la pelota y es el segundo de la lepra, que ahora le gana Racing 2-1.
12: Me dio una vuelta por el banco de Alfredo Berti.
14: La alegría es total, imagínate que lo metió a Sartori, convirtió su primer gol en este campeonato, es puro festejo en el Gargantini.
12: ¿Y qué dice Juan Pablo Voivoda?
14: Bueno, preocupado y brazos en jarra, yo creo que se van a abrir más cambios en Racing, ¿eh?
12: Ariel Díaz, ¿se mueve la tabla de posiciones?
15: Sí, porque con este resultado parcial, esta victoria parcial Independiente Rivadavia, en la zona B llega a las 11 unidades, justamente se coloca séptimo. Y en la tabla anual, por supuesto, que iguala la línea de Argentinos Juniors en la cima.
12: Y Racing se une en el fondo de la tabla.
15: Y Racing, sí, en este grupo queda, si tenemos en cuenta, primero la tabla anual queda lejos, con 26 unidades. Y en la tabla del grupo B quedaría, en este caso, en la posición 14ª, casi anteúltimo, 5 unidades.
12: Tremendo el presente de Racing en el torneo local. Se viene Mijevic por derecha. La tiene Marco, Marco que hace un rodeo, filtró para Campo, Campo en el área, en remate que rebota en Leonard Costa, le queda Canamo por la banda derecha, intenta reaccionar la Academia, Mijevic por abajo para Campo, Campo va hasta el fondo, lo marca Leonard Costa, se la gana con facilidad, Leonard Costa después traba y gana Canavo, la hace rebotar en el Ordi, lateral para la Academia que apura con Ezequiel Canavo, dame una.
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12: La pillar de Toto Fernández, después recupera ahora por el sector derecho, Mateo Martínez, jugando para Leonel Pérez, Pérez para Espino, desbordó, vale uruguayo, lo están camiseteando, sigue Espino, falta y tarjeta, debería ser para el jugador de la lepra, tiro libre para la Academia.
0: Sí, Gonzalo Ríos lo venía agarrando al Pacha Espino en esa acción, por eso el árbitro del partido le muestra ahora la tarjeta amarilla, intenta atacar a Racing con los cambios de Voivoda, con el pibe Campo por la derecha como win. Y esa sociedad que todavía no termina de fluir entre el Toto Fernández y Matko Miljevic.
12: Presentalo, Juani.
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14: Bueno, es el segundo amonestado en Independiente Rivadavia, el número 11 Gonzalo Ríos, se suma al paraguayo Arce.
12: Tiro libre para Racing, casi 29 del segundo tiempo. Miljevic para darle, va Matko. La mete al área cerradito, sacando de cabeza a Alex Arce. Rebote para Matías Fernández. Metías Canavo como podía. La pelota de maravilla, falta de Canavo. La fabrica toda. L. Número 10, Matías Fernández. Salida para la lepra que le gana a la Academia 2-1.
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12: Ariel Díaz, ya me voy a Lions Open, a ver cómo está Navone contra Novak Djokovic. Acá se complicó la defensa, Racing casi la pierde el pibe, casi la pierde Escudero. Casi se la roba Sartori. Está cerca del tercero. La lepra mendocina recuperó. Ahora Fernández. La pelota rebota en favor de Leonard Costa. Costa para su arquero. Para Volcato. Volcato que la revolea con su botín derecho. Directamente a terreno rival. De cabeza Espino por un costado. Lateral para la lepra. ¿Qué pasa en el Arturash?
15: En el tercer set está el argentino Nabone con el serbio Nolek Djokovic. Está 3-2 arriba en el tercer set, el argentino.
12: Set iguales.
15: Exactamente, porque había ganado el primero 7-6, perdió el segundo 7-5.
12: Estamos en 30 del complemento. Independiente Rivadavia le gana a Racing 2-1. Lo ganaba la Academia, gol de Matko Mihajlovic en el primer tiempo. Lo empató Ríos y lo dio vuelta a Sartori. El rebote no podía Lionel Pérez. Pelota recuperada por la Lepra. Se viene por izquierda. Ya recibe a perfil invertido Matías Fernández, offside. Estaba en posición prohibida el número 10 de Independiente Rivadavia. Salida en la última línea para la cadena.
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12: Se hunde en el fondo de la tabla Racing, Fernando González. Mal momento de la Academia.
14: Sí, muy mal. Lo salva Aldo Civi, que no le gana a nadie, ¿no?
12: Bueno, mueve el banco Juan Pablo Boivoda. Se va uno de los peorcitos para mí. El 16... Y a la cancha el colombiano, el número 7, ¿lo presentamos?
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14: Bueno, tercera modificación en la Academia. Se retira el paraguayo Ulises Ortegoza con la número 16. A la cancha el 7, Dubán Vergara.
12: Sartori en el fondo la quiere hacer rebotar, buscando el córner. Rebota la pelota último en el atacante de Independiente Rivadavia, que entró. Y en la primera que tocó marcó el segundo para la Lepra Mendocina, que le gana Racing 2-1. Salida para el Pachapino, 31 infracción del segundo tiempo.
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0: Con el ingreso de Vergara queda el colombiano a la izquierda como extremo, el Toto Fernández, que había entrado en esa posición, por lo menos de lo posicional, no en lo funcional, por supuesto. Ahora el Toto Fernández se tira para adentro de la cancha para acompañar en el medio a Leo Pérez.
12: Comienza a trepar por derecha Canavo, la pone larga para que pique perfectamente habilitado Campo. Campo por abajo, al córner la manda Leonard Costa. Buena incursión por la derecha del pibe, la reserva del pibe Campo. Tira de esquina para Racing.
0: Para eso lo pone al ecuatoriano, para tirarle la pelota larga y que gane en velocidad. Recién fue buena la asistencia de Ezequiel Canavo.
12: 32 y fracción de este segundo tiempo, de esta parte complementaria. Racing va por el empate, tiro de esquina del sector derecho. Mihajlovic para ejecutarlo. En el área se desmarca Martínez, se desmarca Escudero. La espera, Lionel Pérez, también maravilla. La mete Mihajlovic, no podía de cabeza Campo. En el rebote Fernández, que comete infracción. Manotazo de Adrián Fernández, que se manda una por partido de estas. Amonestado el número 24, lo presentamos.
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14: Segundo amonestado en Racing, ahora el número 24, Adrián Toto Fernández. El otro es Aracho, que ya no está en el terreno de juego.
0: Le ha costado mucho a Racing en el segundo tiempo en la construcción en ofensiva, en elaborar juego. En el primero, en aquel primer tiempo de muchísimas posibilidades y situaciones en el partido de Independiente Rivadavia, pero también había tenido Racing. El segundo tiempo ya marcó otra tendencia en el juego. El equipo de Alfredo Berti, plantado como dominador, con situaciones para convertir, con atajadas de Cambeses, y la Academia en ofensiva en el segundo tiempo, poco.
12: Casi 34 del segundo tiempo. Ingresan para atenderlo a Matías Fernández, Vender Lobo Gijón.
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12: Con esta derrota, Ari, ¿a cuánto queda Racing del último que se está clasificando en la zona B a los playoffs?
15: Y con esta derrota queda con 5 unidades, el último que está a 5 puntos Atlético Tucumán, que sería el último que estaría entrando, ¿no?
12: Claro, no es tanto, pero verlo a Racing ante último es una imagen fuerte.
0: Claro, pero en el medio tiene cantidades de equipos.
12: Sí, además, sí. Fernández y la pelota, la pisa Toto Fernández, recientemente amonestado, jugando para Pérez. sale el ex gremio de Porto Alegre. Pérez que la pisa en terreno propio, se apoya con Canavo. Buena triangulación con Marco Mijevic. Pérez la dejó para Marco. Se va gestando la ofensiva de la academia. Mijevic y la pelota, apertura de izquierda para el Pocho Espino que cruza mitad de cancha. Espino entregó para que aparezca Bellito Vergara. A perfil invertido va el colombiano. Vergara que recortó para adentro. Va Bellito, va Vergara. Vergara que se hace el hueco para rematar. Va Vergara, falta. Falta. Han dicho que está el árbitro. Y se va a las contras para Independiente Rivadavia que quiere el tercero, lo quiere liquidarlo Lepra. Atacan cuatro, defienden tres. Se viene Sartori, apertura para Arce. Arce amaga, recorta para afuera. El pase hacia adentro, remata a colocar. Apenas por encima del travesaño. El remate de Gonzalo Ríos. Lo tuvo de contra Independiente Rivadavia de Mendoza.
0: Y para eso está en el partido ahora Independiente Rivadavia, para sostener, para aguantar lo que pueda hacer Racing en ofensiva. Lo tiene que ir a buscar la academia, le faltan 10 minutos al partido, irá para adelante con lo que tiene, no tanto fútbol, pero sí con la decisión de ir a buscarlo. Tendrá espacios en el cierre Independiente Rivadavia.
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12: Mirjevic para Espino de primera. Jugaba Vergara, Vergara para Espino, la revolea por un costado, le da Costa. Lateral para Racing que busca el empate. Gana la Lepra Mendocina, 2-1. Estamos en 36 del segundo tiempo. Lateral para Espino. Espino se tiene que apurar. Espino se tiene que apurar. Jugó para Vergara, Vergara para Espino. Espino la mete al área, al segundo palo. A las manos del arquero. A las manos del arquero. Cuando caía y se revuelca de dolor en el área. El ecuatoriano Campo, pelota a las manos de Nicolás Volcato, sale la Lepra Mendocina.
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12: ¿Cómo están Abones contra Novak Djokovic en el Abierto de Estados Unidos?
15: Se está jugando el tercer set, están tres iguales el argentino con el serbio.
12: Un set por lado.
15: Un set por lado.
12: ¿Más temprano Manu Echeverri?
15: Sí señor, triple 6-3, 6-4, 6-0, set seguidos. Bien.
12: Falta contra el pibe Gonzalo Escudero, infracción en ataque.
15: Luca.
12: Sí.
15: Y también completemos que hoy Thiago Tirante, otro argentino también, disputó su partido de primera ronda frente a Adrián Maranino. Ganaba los dos primeros sets, 6-4, 6-3. Perdía los siguientes 6-3, 6-3, 5-2 y el partido fue suspendido por condiciones climáticas.
12: 37, infracción del segundo tiempo, salía para Facundo Cambeses. El fútbol en Radio Nacional, te lo comenta Santiago Lucía. ¿Qué tiene que hacer Racing para empatarlo, Santi?
0: Encontrar claridad de tres cuartos hacia el arco de Volcato, algo que le ha costado durante todo el segundo tiempo a la academia, que ahora va a buscarlo ya entrando en la zona del como se pueda, más allá de los circuitos ofensivos, del funcionamiento, y el que sigue poniendo la cara del equipo, al que le dan la pelota para que intente resolver en ofensiva, es al número 10, a Matko Mihelić.
12: La pelota rebota último en el uruguayo, Alfonso Espino, lateral para la Lepra, se levanta Gargantini, gana Independiente Rivadavia 2-1.
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12: Fer, ¿tenés a mano qué se le viene a Independiente Rivadavia y qué se le viene a Racing en sus próximos partidos?
14: Sí señor, ahora se lo digo.
12: Dale.
14: Bueno, Independiente Rivadavia el próximo domingo 19:15 en el Monumental frente a River. Y luego recibirá al Docivi el otro sábado a las 14:45 en Mendoza. Por el lado de Racing jugará el domingo 21:30 frente al Atlético Tucumán en Avellaneda. Luego será visitante de Huracán en la fecha siguiente, domingo 13 de septiembre a las 21:30.
12: Desbordando campos por derecha, lo marca el Ordi. El ecuatoriano tiró bicicleta, tiró el centro de arrastrón. Rebota en el Ordi. Tiro de esquina para Racing, Lucía.
0: Sí, irá a buscarlo por arriba ahora la academia, que no ha ganado todavía en el área de Independiente Rivadavia de Mendoza cuando fue a buscar en el juego aéreo.
12: Por arriba lo quiere empatar la academia. Tiro de esquina para Matko Mihelić desde el sector derecho. La orden del árbitro Carranza. Matko para ejecutar. La mete Mihelić al primer palo. La sacaba de cabeza Villalba. En el rebote no podía Campo. Falta en ataque. Infracción de Gonzalo Escudero. Salida y respiro para la defensa de la Lepra.
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12: Me imagino cómo debe estar Berti en el banco de suplentes.
14: Sí, contento, tranquilo. Le salieron todas ahora Independiente y con los cambios más aún.
12: ¿Y qué dice Juan Pablo Boivoda?
14: No, se lo he preocupado hace un ratito, se acercó Gastón Liendo, uno de sus colaboradores. Yo creo que no van a pasar muchos minutos para que, bueno, haga otro cambio.
12: Santi, el funcionamiento de Racing en Copa Argentina contra Boca un rato mejoró a lo que venía. El tema es que lo ves a la Academia en el anteúltimo lugar y la imagen asusta.
0: Sí, es que lamentablemente también es un equipo que está habituado a perder en los últimos partidos. Y se tiene que sacar de encima ese peso también, ¿no? Y la única manera es con resultados, y los resultados se consiguen con buenos rendimientos.
12: Cría Manco Mijevic, que está dando la cara por el equipo, trasladando el balón, cruza a mitad de cancha, lo tocan desde atrás, infracción contra Manco Mijevic, que las pide todas, como dice el comentarista Santiago Lucía. 40 y medio, gana la Lepra 2 por 1, dame una.
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12: Se viene Espino por izquierda, va el Pacha al piso, Alex Vigo, lateral para la Academia, que busca el empate. Amonestado el número 25 de Independiente Rivadavia, la metían al área, revoleaba en el fondo, Leonard Costa. Presentamos la tarjeta de Independiente Rivadavia de Mendoza.
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14: Se lamenta Berti en el banco de los suplentes. Florentín tiró la pelota lejos y fue amonestado por eso el 25 de Independiente Rivadavia.
12: Entramos en la recta final del partido, 41 minutos del segundo tiempo. El rodeo de Toto Fernández, que salió airoso de la presión, la metió por arriba para Campos, que pica habilitado por derecha, la mete por abajo el ecuatoriano, rebota en el Ordi, y el rebote favorece para que se vaya armando el contragolpe de Independiente Rivadavia de Mendoza por la banda izquierda. La mete en contra Arce, buena marca abajo de Gonzalo Estudero. Buena pelota filtrada para Campos, que aparece por derecha. Campos, ay, la regaló Campos. Se la regaló a Botari. Se equivocó el ecuatoriano. Los gajes de jugar con tantos pibes en cancha.
0: Sí, le ha sucedido a la dupla central, que es distinto que juegue alguno de los pibes con Marcos Rojo, por ejemplo, marcador central, titular, experimentado, que los ordena, los conduce, a que jueguen los dos pibes, como hoy, con un puñado de partidos en primera ante atacantes experimentados y de los más destacados que tiene el fútbol argentino.
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12: De primera tocó Campo para Canavo, el cruce del Ordi, la presión de Campo y de Canavo, puntea Campo, el rebote para el ecuatoriano, que la tiene por la derecha, se apoya con Canavo. Canavo y la pelota por abajo, entregando para Toto Fernández, le hace correr para Marco Mijevic. De Mijevic entregando para Espino, apertura para Duván Vergara. Bellito, que recibe por la banda izquierda, filtró para Espino en el área, la mete por abajo, está el empate, casi en contra, la mete Leonard Costa. El centro rasante del Pacha Espino. Se le apagó la tele al central de Independiente Rivadavia. La pelota pasó pegada al palo izquierdo.
0: Claro, la más clara de Racing casi la termina metiendo el marcador central de Independiente Rivadavia. Precisión quirúrgica para ese...

0: Segundo Cambeses, presentamos el cambio del equipo local.
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2: Cuarta modificación, agota las ventanas Independiente de Rivadavia. Se fue el amonestado Gonzalo Ríos, ingresó con la número 13, Osela.
0: Nombre de Osela.
2: Alejo.
0: Se viene Mijevich, la cuchareó para campo. Se le fue larga. Ahí está Marco Mijevich. 44 minutos del segundo tiempo. Tuvo el empate Racing. Lo gana la Lepra Mendocina 2-1.
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0: Ya me repasadas, Ariel Díaz, todas las derrotas de Racing en este clausura, que fueron varias. Y como decía Fernando González, por ahora el equipo de Avellaneda con tan solo un triunfo en lo que va del torneo. ¿Contra Gimnasia de local o no, Fer?
2: Claro, en la primera fecha, 2-1 con goles de Mijevich y Colombo.
0: Se viene ahora por izquierda Mati Fernández, va hacia adentro, el 10 recortó, tiene remate en puerta de área, va Fernández, tiene el tercero, el 10, le pega Fernández. Apenas por encima del travesaño, apenas por encima del travesaño. Lo tuvo una de las figuras de la noche.
3: Más posibilidades para Independiente Rivadavia. Buen partido de su número 10, dándole siempre un buen sentido a los ataques de la Lepra Mendocina. Acá le faltó un poco de dirección, probó de media distancia, pasó cerca del travesaño del arco que defiende Facundo Cambeses.
0: 40-4 en Racing. Ya vamos con la modificación, ya vamos con el cambio, porque se viene Vergara por izquierda. Jugó para Toto Fernández. Fernández para atrás, jugando con Lionel Pérez. Pérez abriendo la izquierda para Gonzalo Escudero. Escudero para Bellito Vergara, otra vez con Espino por izquierda. Corner, corner para Racing. Dame una, Juani.
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0: Ya voy con la variante, acomoda Marco Mijevich desde la izquierda. Va por arriba, a esta altura, por un empate para Racing que cotiza en oro. Lo gana Independiente Rivadavia 2-1. Últimos 3 minutos de partido. Se van a jugar 4 minutos más. Tiro de esquina para Racing, la metió Mijevich. La peinaron, está, no la pudo empujar Escudero. La pelota viva, se tira al piso y la saca como puede. Leonard Costa no la pudo empujar ni Campo ni Escudero. Insiste Racing con Campo, la jugó para abajo. Campo, quedó corto el pase. Le regaló el ecuatoriano. Y la contra con Arce, mano a mano con Espino. Arce lo limpia Espino. Arce para el tercero. Tapó Cambese. ¡Gol! ¡Gol! Independiente Rivadavia de Mendoza. Siempre hay un gol de Arce, siempre hay un gol de su número 9. Contra letal, contra de manual de Alex Arce, que lo desparramó en la carrera. Al Pacha Espino, que lo aguantó al ecuatoriano. Campo definió de zurda, tapó Facundo Cambeses el mano a mano, pero el rebote se le metió por encima. La fortuna lo acompaña a Independiente Rivadavia de Mendoza. Contra letal del paraguayo Alex Arce. Historia liquidada en el Gargantini. Aparece el 9, aparece Arce, para que Independiente Rivadavia golee a Racing, le gana a Racing 3-1.
3: Racing jugado en ataque, buscando el empate, los espacios para Independiente Rivadavia. Queda mano a mano Arce con Espino, se lo saca de encima y después se saca la espina de haber errado el penal en el comienzo del partido, y cierra esta historia con una definición que había ganado Cambeses, pero que en el rebote le termina quedando al centro delantero paraguayo para que empuje al gol y desate la locura en el Gargantini.
0: Repercusiones en el banco del local.
2: Es toda alegría en el banco de Independiente Rivadavia. Cuarto gol para el paraguayo Alex Arce, que había amarrado el penal en el primer tiempo. Es toda alegría en Mendoza.
4: Luca,
0: sí, Ari.
4: Me preguntabas por las derrotas de Racing.

0: No, luego de lo que fue la victoria en la primera fecha y la igualdad en Arroyito, llegaron las derrotas frente a Tigre en Avellaneda, frente a Argentinos en la Paternal y frente a Banfield en Avellaneda.
1: Sí, y ahora esta.
0: Y ahora le sumamos esta aquí en Mendoza.
1: Y el empate de Boca y no mucho más, 5 puntos nada más para Racing.
0: Tal cual.
1: ¿De cuántas posibles?
2: En el medio ganó por Copa Argentina.
0: Sí. De 21, Luca.
1: 5 de 21 para la Academia. En el penúltimo lugar, cuando quería apurar Mateo Martínez y el árbitro Álvaro Carranza señala el final del partido, el final de la historia en el Gargantini. Triunfazo de Independiente Rivadavia, que revirtió la historia con los goles de Ríos, de Sartori y de Arce. Independiente Rivadavia 3, Racing que se hunde 1.
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1: Es toda alegría en la lepra mendocina, es todo preocupación en la Academia de Avellaneda, Fernando González.
2: Sí, la verdad que es un presente muy pero muy preocupante para Racing, que no puede ganar, lo decíamos desde la primera fecha. En el medio le ganó a Belgrano de Córdoba y pasó en Copa Argentina, pero lo cierto es que es desalentador el panorama para el equipo de Bocboda.
1: Fer, lo último en tu posición, próximo partido para Independiente y Rivadavia y próximo partido para Racing.
2: Lo próximo de Independiente frente a River en el Monumental, el próximo domingo a las 19:15, el próximo partido de Racing también el día domingo a las 21:30 en Avellaneda frente a Atlético Tucumán.
1: La alegría es mendocina, la preocupación y la tristeza es de Avellaneda, es de la Academia. Presentamos el comentario final de Santiago Lucía.
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0: cosechó una victoria muy importante Independiente Rivadavia de Mendoza frente a Racing. Por eso nadie se mueve del Gargantín y todo es celebración en la lepra mendocina. Después de un primer tiempo apasionante, de un enorme partido de fútbol que habían disputado en esos primeros 45 minutos, con mucho equilibrio, paridad, con llegada para los 12 equipos, con la apertura del marcador de Matko Miljevic, el empate de Ríos. En el segundo tiempo, fundamentalmente, es donde el equipo de Alfredo Berti justifica este triunfo frente a Racing. Tuvo un mejor comienzo en la segunda parte del partido, se hizo dueño de la mitad de la cancha, empezó a dominar a un Racing que ya no tenía ese despegue en ofensiva, que ya no encontraba profundidad en ataque. El dominio geográfico del juego era del equipo mendocino, la posesión de la pelota también del conjunto de Alfredo Berti. Consecuencia de eso, iba generando situaciones para convertir, no podía Mati Fernández. Cambeses tenía un atajadón frente a Alex Arce, todos síntomas de lo que iba sucediendo en el segundo tiempo. Un equipo con la pelota, dueño del partido, y otro que le costaba encontrarse en esa parte del juego. Llegó la diferencia con el gol de Sartori, apenas ingresado Fabricio Sartori, la primera pelota que toca, después de un córner de Matías Fernández, gana de cabeza Independiente Rivadavia en el área de Racing y la empuja al gol Sartori. Racing intenta modificar con los cambios que hace Juan Pablo Boivoda, a la cancha Toto Fernández, a la cancha el pibe Campo, a la cancha Vergara, pero no cambia demasiado Racing. No puede generarle situaciones al arco de Volcato en este segundo tiempo, y los espacios le quedaban al equipo de Alfredo Berti, que los aprovechó de manera inmejorable a los 46 minutos con esa corrida de Arce a enfrentar a Cambeses, la definición la termina tapando el arquero de Racing, y en la salida de la jugada le queda al paraguayo que había errado el penal en el comienzo del partido y que termina convirtiendo en el epílogo para sellar el resultado y desatar esta fiesta en el Gargantini. Sigue ganando, sigue peleando en lo más alto de la tabla anual. Independiente Rivadavia sigue inmerso en interrogantes que por ahora no tienen respuestas, el Racing de Juan Pablo Boivoda.
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2: Momento de la despedida. Abrazo Far González, Ari Díaz, lo último en Estudios Centrales.
3: Abrazo querido Lucas, saludamos a todos los oyentes. Es impresionante la cantidad de mensajes a lo largo de toda la jornada, querido Luca, abrazo.
2: Gracias por elegirnos, consolidados en el podio de transmisiones deportivas en la República Argentina, más de 12 puntos de share en Radio Nacional. Gracias por acompañar al Fútbol Show en la radio más grande del país. Nos despedimos junto a Santiago Lucía, fue triunfo de Independiente Rivadavia ante Racing 3-1. Gracias por estar del otro lado, mi nombre es Luca de Jesús, el cierre con el Lobo Gijón.
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0: Hola, hola, bienvenidos a Historias de Vida con un poco de fútbol, versión 2026. Retomamos nuestra música habitual, un poquito la extrañaba. Lo extrañaba Gustavo, extrañaba un poquito de guitarras un poco más filosas, más allá de la espectacular canción de Italia 90. Un día hemos vuelto con Historias de Vida con un poco de fútbol. Dejamos atrás la temporada 2025, dejamos atrás las historias mundiales y retorna nuestro programa habitual. Si alguno recién se suma, lo incluimos en la comunidad del Fútbol Show Nacional y de Historias de Vida con un poco de fútbol. Acá se van a encontrar con historias extrañas, desconocidas, absurdas, lado E y del mundo del deporte, fundamentalmente. Si bien el nombre tiene que ver con el fútbol, y evidentemente vamos a meternos principalmente con un montón de historias vinculadas al fútbol, los que ya nos conocen saben que vamos por todos lados, que nos involucramos en otras disciplinas, que nos metemos en universos dentro del deporte diferentes, siempre que haya una historia interesante para contar. Antes que nada, quiero agradecerles a todos ustedes por la banca, el afecto, el apoyo, los mensajes. Todo lo que ha sido el proceso de Historias Mundiales ha sido hermoso. Nos han hecho llegar muchísima buena onda. Toda la gente que me mandó mensajes a mí, toda la gente que mandó mensajes a través del WhatsApp de la radio, preguntando cuándo volvíamos, consultando si íbamos a seguir con nuestro estilo, con nuestros programas. Muchísimas gracias. Aquí estamos. Y siempre todo lo que nos mandan es recontra bienvenido. La buena onda nos impulsa a seguir para adelante con este producto que estamos haciendo en el Fútbol Show Nacional, con Historias de Vida, con un poco de fútbol. Y las sugerencias son recontra bienvenidas. Voy anotando tanto música, como historias, como temáticas para ir tratando en nuestros programas, que si todo va bien, ojalá sigamos mucho tiempo más y podamos darle bola a todas sus peticiones y a todos los que nos van sugiriendo. Insisto, en el WhatsApp de la radio, también en mis redes personales, @jiminotti en Instagram y Twitter, me hacen llegar todo lo que quieran. Y la buena onda siempre es bienvenida y muchas gracias a toda la gente que se suma, nos escucha y nos brinda un poquito de afecto para seguir adelante con todo esto. Estuvimos en el 2025, estuvimos en el Mundial y ahora retornamos con los estrenos. Ya vamos a ir actualizando todo lo que tiene que ver con los catálogos pasados, donde pueden encontrar las cosas antiguas, porque ya sabrán que Spotify es una plataforma bastante especial, bastante complicada y muy molesta, borrando contenido permanentemente, pero no se preocupen que ya le vamos a encontrar la vuelta para acomodar en algún lado todos los capítulos más viejos de la temporada anterior y también de lo que fue Historias Mundiales. Ahora sí, esto no es simplemente una bienvenida, esto no es simplemente un agradecimiento, acá hay una historia. Así que sin tanta vuelta, nos vamos a meter en la narración del día. Algo fuimos anticipando en la semana previa, en las transmisiones y programas, un poquito el fin de semana pasado con Martín Perazo, un poquito en la semana junto a Eladio Arregui, contando algo de lo que va a ser esta historia. Ustedes deben saber que los jugadores de fútbol son profesionales y que no siempre les toca jugar en el club del cual son hinchas. Es más, en la mayoría de los casos, eso es exactamente lo que sucede. De chiquitos eran hinchas de un equipo y después su carrera los lleva a jugar en otro, en otros, en general, equipos. Imaginemos la carrera de un futbolista normal hoy del siglo XXI. Bueno, pasa por 5 o 6 equipos y es normal. Hay algunos que pasan por 20, hay algunos que pasan por 1 o 2, pero en general el promedio está en el medio, entre 5 o 6 clubes, podemos imaginar, y obviamente nadie es hincha de 5 o 6 clubes. Hasta ahí eso es normal. Bueno, nuestra historia no es normal, si no, no estaría aquí. Hoy les voy a contar la historia del número 10 de un equipo que fingió tener COVID y de repente fue encontrado en la tribuna alentando a otro equipo. Repito, la historia del jugador que era el 10 de un club europeo falsificó un certificado asegurando que tenía COVID para tener unos días libres y fue visto en la tribuna, en otra cancha, alentando por otro equipo. Si no entienden algún detalle, tranquilos, que ya van a comprender todo. Como es habitual, tenemos un largo desarrollo y hay mucho contexto en esta historia para dar. Primero les anticipo que el club que va a ser protagonista de nuestra historia está actualmente regresando a Primera División después de muchos años en el ascenso. Estoy hablando del Deportivo La Coruña. Los que tengan más años lo recordarán, es un club muy tradicional, con mucha historia y con hinchas en todo el mundo, porque tuvo un momento de apogeo total a finales de los años 90 y principios de los años 2000 en España, ganando una Liga, una Copa del Rey y dos Supercopas españolas, transformándose en todo una sorpresa para el fútbol español, donde siempre dominan más o menos los mismos. De hecho, es quizás el ejemplo que se usa en todo el mundo para hablar de dominio sostenido de dos. Real Madrid y Barcelona siempre ganan todo. Alguna vez en alguna copa se les puede meter el Atlético, se les puede meter el Sevilla, alguna vez se les metió el Valencia, y no mucho más. Con lo cual, aquel Superdeport o Eurodeport, como le llamaban, aquel Deportivo La Coruña de los 90 a los 2000, fue realmente una sorpresa, fue un batacazo y se transformó en un ícono de ese estilo de cuestiones en el deporte, del equipo más humilde que se mete entre los grandes y les da pelea y los molesta y los incomoda. Y generó, insisto, mucha repercusión y muchos hinchas. Es difícil trazar un paralelismo con la Argentina, pero si quieren, podemos pensar aquí en Ferro, en Racing de Córdoba, equipos con muchísima gloria en primera división, que hace años están en el ascenso y no la están pasando bien. En aquella época, en los 90 y 2000, brillaron en el Deportivo La Coruña figuras históricas como Di Alminia, el brasileño, lujosísimo, compañero de Scaloni en La Coruña, lo fue a saludar en el último Mundial muy afectuosamente, hay varios testimonios de ello. Roy Mackay, delantero implacable de Países Bajos. Bebeto, el brasileño, y quizás el mejor jugador de la historia del Deportivo La Coruña, el español número 10, Juan Carlos Valerón. A propósito, yo varias veces les he recomendado algunos libros de fútbol, no necesariamente del ámbito de la literatura, no tanto de los Sacheri, Fontana Rosa, Soriano, Galeano, que quizás son un poco más conocidos, sino de técnica y táctica, y Valerón escribió un par de libros interesantes al respecto, con nociones básicas, pero interesantes para aquel que quiera meterse y arrancar en ese universo de los libros vinculados al fútbol. Atacar defendiendo y defender atacando, por ejemplo, es una recomendación que les dejo, por si a alguno le interesa, como aquella que en su momento hicimos del método Monchi, de la gestión deportiva de aquel buen director deportivo del Sevilla. Así que se los dejo al pasar. Bueno, de aquel equipo plagado de estrellas y figuras, el llamado Superdeport, se vino a pique. Pasados esos inicios de años 2000 exitosos, ya en 2018 descendió a segunda división. Y en 2020 se comió un nuevo golpazo y llegó a caer hasta la tercera categoría de España, lo que se llama Primera Federación, que es algo así como una Primera B o Federal A de la Argentina, la tercera categoría del fútbol español. Les spoileo algo, hoy logró volver a Primera, ya les voy a ampliar todo al final, pero para que entiendan cómo todo pasa tan rápido. Nuestra historia se va a centrar en el 2022, momento en el cual todavía estaba en tercera división. Es decir, imagínense la situación angustiante de un club con mucha historia, con logros importantes en este mismo siglo, atravesando uno de los momentos más duros de toda su trayectoria y jugando en la tercera. Es un montón la tercera para un equipo así. Hasta ahí el contexto del club, que ya retomaremos, porque ahora les quiero presentar a quien será nuestro protagonista en la narración del día. El hombre en cuestión es Juan Carlos Menudo. Hay un montón de chistes fáciles con el apellido, no voy a hacer ninguno, ustedes si tienen alguno en la cabeza, disfrútenlo. Menudo era un jugador que había surgido de las divisiones inferiores del Sevilla. Préstenle atención a ese detalle, divisiones inferiores del Sevilla, porque en algún momento de la historia va a ser trascendente. Después de jugar en equipos filiales del Sevilla, Sevilla C, Atlético Sevilla, equipos menores del Sevilla, como evidentemente no le daba para Primera, empezó una carrera con altibajos en clubes del ascenso. Pero para comienzos de la temporada 21-22, 2021-2022, era un futbolista interesante para el ascenso español, para una tercera categoría. Venía de ser una de las figuras del torneo de tercera división, jugando como enganche en el Numancia y convirtiendo 9 goles. El Numancia también está para un poquito más que tercera división, ha jugado en primera, oscila entre primera y segunda. No es ni por asomo el Deport, pero también era un equipo más o menos trascendente, penando en una categoría inferior a la habitual. Por eso, tras el dramático descenso a tercera y una campaña bastante flojita, el Deportivo La Coruña contrata a Juan Carlos Menudo como refuerzo estrella, no solo por su buena temporada, no solo para que se haga cargo del equipo, sino también como intento de calmar las aguas en una situación delicada, trayendo a lo que era en ese momento una figura de la categoría. Y le dieron, nada más y nada menos, que la camiseta número 10, la perteneciente al ídolo histórico Juan Carlos Valerón, si eso tiene un peso específico en cada club, en cada universo del fútbol, la número 10, bueno, en aquel equipo, además se asociaba con el ídolo histórico. Vamos a escuchar un audio de la conferencia de prensa de presentación de Menudo, para escuchar la expectativa por su llegada y el favoritismo que se le atribuía en la categoría al superdeporte.
1: Yo soy Antón Fraga, Televisión de Galicia, ¿qué tal? Bienvenido a Coruña. Primera pregunta sería, ¿qué expectativas trae Juan Carlos Menudo para esta nueva experiencia?
2: Bueno, una expectativa que de llegar a un club grande, de que bueno, por circunstancia creo que está en una categoría que no le confiere, y creo que bueno, vamos a intentar todos pues con la mayor de las ilusiones, con el mayor de los trabajos, intentar pues en el día a día hacer las cosas bien para intentar ayudar al club a volver, como dije el primer día, al mínimo al lugar que se merece.
1: El Deportivo es uno de los grandes favoritos, obviamente, pero ya lo era el año pasado también. Tú has vivido el año pasado la categoría desde otro de los equipos que se esperaba más, como es el caso del Numancia. ¿Qué ha podido fallar el año pasado y qué crees tú que hay que corregir este año para que un equipo de este nivel esté donde realmente le pertenece?
2: Bueno, no sé lo que habrá fallado, ¿no? Está claro que cuando no se consigue los objetivos, pues las cosas se hacen mal, ¿no? Pero creo que este club, desde la primera hora que llega, creo que tiene un potencial muy bueno en todos los aspectos, en todos los estamentos del club, y que bueno, que intentaremos trabajar, que sobre el papel somos favoritos, pero que los favoritos nunca, no tienen por qué, por el escudo no se va a ganar partido ni se va a hacer cosas sin trabajo, ¿no? Entonces intentar trabajar día a día, intentar domingo tras domingo, intentar conseguir los objetivos y bueno, eso seguro que nos ayudará a estar más cerca de lo que todos pensamos y lo que todos soñamos a final de temporada.
0: Bueno, ahí lo tenían, lo escuchaban, se presentaba un jugador más o menos importante, que llegaba a un club grande, decía él, quizás grande sea mucho, pero sí que estaba por debajo de lo que debía estar, y se generaba mucha expectativa en lo que él podía dar, una conferencia de prensa particular, porque eran tiempos de salida de pandemia y todavía existían algunos protocolos, como por ejemplo la distancia de los periodistas. Él estaba como muy solo, no en una sala de conferencias habitual, por eso algún detalle en el sonido como a distancia. Tengan en cuenta también lo de la etapa de la pandemia, porque va a tener relevancia después en nuestra historia. El tipo arrancó bárbaro. Metió un golazo en su primer partido, debut en la tercera división. Su equipo goleó 5-0 el Depor, pero poco después sufrió una lesión. Un desgarro, no era nada grave, pero eso lo hizo perder terreno, porque ya cuando volvió con el trajín de los partidos, el equipo empezaba a consolidarse, a tomar forma, se armaba una delantera sin él, y él empezaba a pelearlo un poquito de atrás. Pero igual, había sido el refuerzo estrella, igual era el 10 del equipo. La Liga de la Tercera División continuó su desarrollo y el Depor siempre estuvo peleando en los primeros puestos. El tema es que, como suele suceder con muchas categorías de ascenso alrededor del mundo, la primera federación, es decir, la tercera de España, es un lío bárbaro. Se juega con muchos equipos, se juega en dos zonas, y solo el puntero de cada zona consigue el ascenso directo. Los demás, que quedan en puestos altos, entran en un sinfín de playoff, como el reducido de acá, que hace muy difícil el ascenso. Si no lograste ganarlo de entrada, después es casi una lotería. Con lo cual, para el Depor, era clave terminar en el primer puesto. Llegaba el momento culminante, la parte final de la temporada, el tiempo en el que se define todo. Vieron que la temporada argentina va de enero a diciembre, bueno, la de los europeos va más o menos de agosto a mayo, junio, o sea, los meses entre abril y junio o fines de mayo son los esenciales donde se define todo, y ahí se definía todo. Pero volvieron los peros también. Cuando faltaban 5 partidos para definir la liga, Menudo, el 10 del Depor, se enfermó. O eso dijo. Principios del 2022, les dije, era época de COVID a nivel mundial. todo nos pasa muy rápido y perdemos alguna noción, pero hace solo 4 años el mundo era otro, y en ese entonces decir COVID era, evidentemente, encender todas las alarmas. Menudo le comunicó al club español que tenía síntomas de COVID, con lo cual le indicaron que se aislara y se abstuviese, de ir a entrenar o tener contacto, por supuesto, con cualquiera de sus compañeros, hasta tanto se supiera qué era lo que efectivamente tenía, para evitar contagios. Al día siguiente, Menudo hizo llegar al club un certificado. En ese certificado decía que había dado positivo en uno de esos test rápidos, los autotest, que efectivamente se realizaban, se compraban en una farmacia, se hacían, y en él decía que tenía coronavirus. Eso significaba, por lo menos, una semana de aislamiento en aquel momento. El Depor perdía a su número 10 en un momento clave de la temporada. Más allá de que no estuviese siendo titular indiscutible, en aquel momento era una pérdida importante. El Depor tenía que jugar el domingo. Ya se había hecho público que Menudo estaba enfermo, o eso decía, y que no iba a poder jugar. El sábado, al mismo tiempo, el día anterior al partido del Depor, se jugaba la final de la Copa del Rey, la copa más importante en España, equivalente a la Copa Argentina aquí, quizás con mucha más historia, con mucha más trayectoria y más relevancia. Así que muchos se disponían a mirarla. La final la disputaban Betis y Valencia, y se jugaba en Sevilla, pero la miraban hinchas de todo el mundo, hinchas de toda España fundamentalmente, muchos neutrales, muchos hinchas del Depor, futboleros, sintonizaron el encuentro para ver quién sería campeón. Pero se llevaron una sorpresa. No con el partido, no con el resultado, sino en la tribuna. La transmisión del partido mostró varias veces, en una de las tribunas, a un tipo que era muy, pero muy parecido a Juan Carlos Menudo. El 10 del Depor, el que supuestamente tenía COVID. ¿Quieren saber cómo sigue? ¿Quieren saber cómo termina la historia? Me van a tener que bancar. Porque vamos a hacer una pequeña pausa con música. No perdemos esa costumbre. La temática que se me ocurrió para esta historia es música hecha en pandemia. ¿Se acuerdan que había un montón de intentos, casi diarios, de músicos de tocar a distancia? Bandas que se reunían a hacer un tema por Zoom. Le voy a ser sincero. La gran mayoría de esos intentos me parecían fríos, feos y a la distancia hasta tristes. En este contexto, que en general era bastante apagado, le quiero agradecer a mi novia, Milena, que me recomendó un disco en aquel momento, que claramente no es de mi estilo más habitual, pero es muy interesante y me impactó por el momento, por cómo se hizo y porque estaba grabado en pandemia, pero con los músicos juntos, no a distancia. Emanuel Orbiler sacó Pitada, un disco hecho en un campo, en el medio del aislamiento, pero con la gente en el lugar. Con versiones que para mí en muchos casos superan a las originales. Así que apelando a mi apertura musical, a pesar de que Perazo diga que no es así, esto es Amor Loco de Orbiler y Soy Gotuso.

0: Zoe Gotuso y Emanuel Orbiler, seguramente se pronuncie de otra manera, pero se le dice en general Orbiler, si no, es como cuando Bianchi le decía Mush o Noir a Mouche y Noir. Pero bueno, una muy linda versión del disco Pitada. Interesante de aquellos años bastante jodidos. Volvemos a nuestra historia. Les había contado que Menudo, en un momento clave de la temporada en tercera división con el Depor, había mandado un certificado al club mostrando que tenía COVID y que debía aislarse. Sin embargo, en un partido que no tenía nada que ver con él, la final de la Copa del Rey, las cámaras de la televisión habían enfocado en una tribuna a un tipo idéntico al 10 del Depor. ¿Qué pasó? Se lo podrán imaginar. Pero vamos a recapitular, hay que ir un poquitito para atrás. Menudo era oriundo de la ciudad de Sevilla. Había nacido allí. En Sevilla hay dos grandes clubes de fútbol. El Sevilla, que lleva el mismo nombre que la ciudad, y el Betis. Menudo, a pesar de haber hecho inferiores en Sevilla, era fanático del Betis. Y el Betis jugó en aquel 2022 la final de la Copa del Rey. Su primera final en 17 años. Claro, Menudo no se lo quería perder de ninguna manera. Con lo cual, en cuanto se enteró del partido, en cuanto su equipo clasificó, sacó entradas. Encima iba a ser en Sevilla, su ciudad natal. Le cerraba por todos lados. En principio, además, no iba a tener problema, porque la Federación Española de Fútbol había anunciado que para darle visibilidad a la final de la Copa del Rey no se iban a disputar partidos de liga durante ese mismo fin de semana. Con lo cual, a Menudo le calzaba perfecto. Sin embargo, a un par de semanas del partido, a una semana, mejor dicho, del partido, la Federación Española anunció que para no tener problemas de calendario, porque no llegaban, sino la medida de suspender las ligas durante ese fin de semana solo alcanzaría a la primera y la segunda división de España. Y Menudo jugaba en tercera. Menudo jugaba con el Depor en primera federación, que es tercera categoría. Tenía que jugar ese mismo fin de semana. No podía ir a ver a su equipo, pero no se lo iba a perder, de ninguna manera. Así que el 10 del Depor aprovechó el dramático contexto del COVID e hizo de las suyas. En la semana previa al partido fue un entrenamiento matutino. Manifestó que no se sentía muy bien. Fingió algunos síntomas. Uy, qué dolor de cabeza. Qué mal me siento. Y se volvió a su casa. Al llegar a su casa se metió en internet. Algunos dicen en redes sociales, otros directamente que en Google. Y se bajó una foto de otra persona, obviamente, de uno de los autotest, de los test rápidos que se vendían en las farmacias en ese momento. Claro, esa era una foto de un autotest que había dado positivo. Desde el club le dijeron que se aísle, pero claro, le pidieron más estudios. No alcanzaba con el test rápido porque, si recuerdan, algunos podían dar un falso positivo. Con lo cual, lo mandaron a hacerse un hisopado para corroborar que lo de aquel test rápido hubiera sido el diagnóstico correcto. Esa era la señal, Juan Carlos. Hasta ahí era Menudo, ahí tenías que recular. Pero no. Menudo falsificó un test de hisopado, puso su nombre en lugar del de otra persona que sí había dado positivo y lo mandó al médico del club. Obviamente, le indicaron aislamiento. Y así fue que Menudo, en vez de aislarse, partió rumbo a Sevilla. Evidentemente al hombre no le importaba nada, porque Sevilla no es una ciudad tan grande. Él había nacido allí y era el 10 de un equipo conocido, en un contexto en el cual cada caso de COVID en el fútbol tenía bastante repercusión. Con lo cual todo el mundo había visto su rostro en los noticieros la última semana. Todos tenían la capacidad de reconocerlo en la ciudad y en el estadio. Y así fue. Hinchas en los alrededores de la cancha comenzaron a identificarlo y a atar cabos. Porque además era un momento, insisto, en que todo eso de un futbolista contagiado y aislado despertaba mucha repercusión. El boca en boca, las redes sociales, empezaron a difundir la situación. Pero la historia llegó al límite cuando varios hinchas del Depor aseguraron haberlo visto en la tribuna mediante la transmisión de TV. ¿Ese no es nuestro 10? ¿Qué hace ahí? Bueno, sí, efectivamente era su 10. En lo sentimental, a Menudo le fue bastante bien. El Betis se impuso 1-0 por penales. Perdón, se impuso por penales después de un 1-1 en el tiempo regular. Y pudo ver en la cancha cómo su equipo salía campeón. Algo que no pasaba desde el año 2005. En lo profesional, no le fue tan bien. La historia termina como tenía que terminar. Menudo volvió a La Coruña, donde lo esperaban hinchas, dirigentes y compañeros, evidentemente furiosos. Para colmo, el Depor ese fin de semana no había podido ganar. La cosa se complicaba. Con todas las pruebas del caso, lo intimaron a ir a hacerse un PCR al club para ver el resultado de su enfermedad. Y ahí, acorralado, Menudo tuvo que decir la verdad. Tras confesar, el futbolista fue inmediatamente despedido. Obviamente, fue un despido con causa, porque tenía todas las causas del mundo. Con lo cual no tuvo derecho a percibir ningún tipo de indemnización. Unos meses después de ese episodio, hinchas del Depor encontraron al propio Menudo en una aplicación de venta de ropa vintage, porque se había creado un perfil con el fin de vender la ropa deportiva que le quedaba del Depor. Una cosa increíble, con lo cual en su perfil se podían encontrar shortcitos, buzos, remeras, medias a 10, 15 o 20 euros. Las estaba rematando según la prenda. Es un fenómeno, el señor Menudo, una carrera extraordinaria. Para el Depor la temporada terminó mal. En medio de este escándalo, el equipo perdió puntos importantes que le impidieron terminar como líder en su zona y lograr, en consecuencia, el ascenso directo. Clasificaron al reducido, pero perdieron y no pudieron volver ese año a segunda división. Sin embargo, si analizamos la actualidad, las cosas volvieron a la normalidad para el club gallego. 2024 consiguió volver a ascender a segunda división y este año ya está en la primera, ya volvió a jugar algunos partidos en la liga, en la primera división del fútbol español, categoría de la que nunca debió irse. Menudo, en cambio, tuvo su merecido. Quedó muy marcado por aquel episodio y solo fue contratado de ahí en adelante por clubes menores. Logroñés, Atlético Sanluqueño, Atlético Paso y actualmente sigue jugando, con 35 años, en el Linares Deportivo, club de Jaén, que milita en la cuarta ya división del fútbol español. La historia de Juan Carlos Menudo, el jugador que siendo el 10 del Deportivo La Coruña, fingió tener COVID para ir a la cancha a ver al Betis, el equipo del cual era hincha. Hasta aquí hemos llegado con la primera de nuestras historias de vida 2026. Soy Juani Minotti, quédense, porque de aquí a diciembre nos vamos a encontrar cada fin de semana con un estreno nuevo de historias de vida con un poco de fútbol. Chau.
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0: Hola, hola, ¿qué tal? ¿Cómo les va? Muy, pero muy buenos días. Bienvenidos a este panorama federal de noticias. Bienvenidos a este lunes, último lunes de agosto. Ya estamos a un pasito del mes de la primavera. Y como siempre, nos encuentra juntos en el aire de Radio Nacional AM870, de Radio Nacional Folclórica 98.7, de las 50 emisoras y a través de la aplicación. Es un gusto, como siempre decimos, poder compartir con ustedes esta primerísima mañana con mucha información. Y ya te cuento que en la ciudad autónoma de Buenos Aires la temperatura es de 15 grados 2 décimas. La humedad relativa ambiente 79%. El cielo algo nublado. En un ratito te cuento la salida del sol. Vamos a ir con el pronóstico extendido. También vamos a repasar el pronóstico por regiones en la República Argentina. Decíamos lunes 31 de agosto para informarnos en el aire de Nacional. Mi nombre, María Fernanda Heras, acompañada por Fernando Pedernera.
1: Muy buenos días, María Fernanda. Muy buenos días y buena semana para todos.
0: Muchas gracias, Fer. Bueno, arrancamos nosotros recorriendo las calles.
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1: Al momento hay registro de un incidente ocurrido durante la madrugada con intervención del SAME Alvariños entre Ramón Falcón y García Cosio en Villaluro. Un auto chocó contra dos vehículos estacionados y se produjeron dos lesionados.
0: Nos vamos a repasar el estado de los accesos y las autopistas. El tránsito es fluido y con buena marcha sobre los puentes Pueyrredón, La Noria y Alsina. En la autopista Buenos Aires-La Plata también tránsito fluido, Richeri, 25 de mayo, Telepiane, Cantilo, Lugones, Cámpora, Ilia, 9 de julio, Perito Moreno, Camino del Buen Aire, Autopista del Oeste, Panamericana y Avenida General Paz.
1: En cuanto a los servicios, los trenes, ramales Tigre, Mitre y José León Suárez de la línea Mitre circulan a horario.
0: En la línea Roca, los ramales La Plata, Gleu, Cañuela y Ezeiza corren dentro de los cronogramas previstos.
1: También están operando a horario las líneas Belgrano Norte, Belgrano Sur, Urquiza, San Martín y Sarmiento.
0: ¿Y qué pasa con el subte y el premetro? También te lo contamos porque comenzaron a circular de acuerdo con los cronogramas previstos.
1: En el Aeropuerto Internacional de Ezeiza y en el Aeroparque Metropolitano Jorge Newbery, la operatividad al momento es normal.
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0: Iniciamos el recorrido para el pronóstico por regiones para este lunes 31 de agosto del 2026 y en el NOAA, compuesto por Jujuy, Salta, Tucumán, Catamarca, La Rioja y Santiago del Estero, cielo parcialmente a algo nublado con temperaturas en ascenso con mínimas entre 10 a 14 grados, máximas de 22 a 26 grados, vientos moderados del sector oeste que irán disminuyendo. Baja probabilidades de precipitaciones aisladas en zonas serranas.
1: En el NEA, Formosa, Chaco, Misiones, Corrientes y Entre Ríos, se espera que esté inestable con chaparrones y tormentas aisladas de intensidad variable, sobre todo en Misiones y el este de Formosa y Corrientes. Mínimas de 15 a 18, máximas de 21 a 25, vientos del noreste moderados.
0: En Cuyo, San Juan, Mendoza, San Luis, tiempo inestable y soleado a parcialmente nublado. Mínimas de 6 a 10 grados, máximas de 18 a 23 grados, vientos leves a moderados del oeste con ambiente seco.
1: En el centro, Córdoba, Santa Fe, La Pampa, Buenos Aires y Amba, cielo parcialmente nublado a algo nublado, sin precipitaciones significativas, mínimas de 9 a 12, máximas de 18 a 21, con vientos leves del este y del noreste.
0: Nos vamos para la Patagonia, Neuquén, Río Negro, Chubut, Santa Cruz, Tierra del Fuego, frío, con cielo nublado, parcialmente nublado, posibles nevadas débiles residuales en la cordillera. Las mínimas de 2 grados bajo cero, máximas de 4 grados. Y las mínimas en realidad serán entre 2 grados bajo cero y 4 grados. Pero las máximas, bastante más elevadas, estarán rozando los 12 grados con más baja, por supuesto, en el extremo sur, con vientos moderados del oeste.
1: Por último, nos queda el sector antártico argentino e islas del Atlántico Sur, condiciones típicas de invierno antártico. Cielo nublado, frío intenso, con temperaturas bajo cero y vientos moderados a fuertes, con posibles nevadas aisladas.
0: Y Y vamos a ampliar la información del tránsito.
1: Atención, un incidente ocurrido en Avenida San Juan al 3200. Un automóvil chocó contra otros tres que estaban estacionados y volcó. Está trabajando personal del SAME, la policía de la ciudad, y están viendo qué sucede con la persona que está dentro del vehículo dado vuelta.
0: Compartimos ahora la información de los pagos de ANSES para este lunes 31 de agosto.
1: Hoy concluye el pago de las jubilaciones y pensiones que superen el haber mínimo con DNI terminados en 8 y 9.
0: En tanto, las asignaciones familiares de pensiones no contributivas y las de pago único, matrimonio, adopción y nacimiento, segunda quincena, podrán ser cobradas hasta el viernes 11 de septiembre por titulares de beneficios con todas las terminaciones de DNI.
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0: 6 de la mañana, 7 minutos en la República Argentina. En la ciudad de Buenos Aires, 15 grados 2 décimas la temperatura. Cielo algo nublado. La salida del sol será a las 7 de la mañana, 14 minutos. La humedad relativa ambiente en estos momentos, 79%. El viento del norte sopla a 13 kilómetros en la hora. Y la máxima que tendremos hoy en la ciudad autónoma de Buenos Aires será de 19 grados.
1: Comenzamos a desarrollar la información. El Javier Milei abrirá el Congreso de la Federación del Automóvil.
0: El presidente encabezará hoy desde las 11:30 horas la inauguración del Congreso Americano de Federación Internacional del Automóvil, que se va a desarrollar en la sede del Automóvil Club Argentino en la ciudad autónoma de Buenos Aires durante 3 días.
1: El Congreso se desarrolla todos los años en diferentes países de la región y ser sede del evento este año representa la intención manifiesta de colaborar para que Argentina pueda volver a albergar una fecha de la Fórmula 1 y del Rally.
0: Así lo manifestaba el presidente del Automóvil Club Argentino, César Carmán.
2: Para nosotros es un enorme honor que hoy la sede del Congreso Americano, que es un poquito más que el Congreso Americano abarca desde Alaska hasta Ushuaia. Pero a su vez, en este Congreso, y no sé por qué, el presidente de la FIA invitó a los presidentes de distintas regiones. Vamos a tener al presidente de la región 1, que es Europa, que es Jorge Delgado, es un español. Después vamos a tener al presidente de la región 3, que es Frank, que es un canadiense. Y después vamos a tener al presidente de la región 2, que en este caso es Filipinas, que es Augusto Zhou, que lo ha invitado también. A su vez nos van a visitar los nuevos dueños del rally internacional, los que acaban de comprar. Es un poco más que el congreso típico americano. Y la verdad que es una diferencia enorme que nos está haciendo el presidente de la FIA.
1: En ese contexto, Carmen destacó la importancia del respaldo del presidente Javier Milei para que la Fórmula 1 en la Argentina vuelva a ser una realidad.
2: Vamos a tener un one-on-one con el presidente Milei, con el presidente de la FIA, probablemente también esté el jefe de gabinete, Diego Santilli, seguramente va a estar el canciller, Pablo Quirno, y algún otro miembro más de la política argentina, que la presencia de ellos realmente es un respaldo, un respaldarazo institucional enorme, que nos ayuda mucho en este desafío de conseguir que vuelva la Fórmula 1 a la Argentina.
0: El presidente encabezará una reunión de gabinete.
1: El martes por la mañana, Javier Milei se encontrará con sus ministros para analizar la marcha de la gestión y establecer prioridades legislativas.
0: El mandatario también convocó a los funcionarios de su gabinete la semana pasada para repasar las variables económicas.
1: Ese mismo día, mañana martes, desde las 13, Karina Milei presidirá un encuentro de la mesa política.
0: Una comitiva del Vaticano llegó al país para preparar la visita del Papa.
1: La delegación recorrerá los distintos escenarios previstos para los actos durante la visita de León XIV.
0: Una vez finalizada la recorrida, se compartirán los avances en una nueva mesa de trabajo interjurisdiccional con representantes del Gobierno Nacional, la Ciudad de Buenos Aires y la Provincia de Buenos Aires y Córdoba.
1: El Papa estará en el país del 8 al 11 de noviembre, aunque aún quedan sitios por confirmar. Se sabe que el 9 de noviembre estará en Buenos Aires, el martes 10 en Córdoba y el miércoles 11 en Luján.
0: En ese marco, el jefe de gobierno porteño dijo que la ciudad se prepara para un evento que reunirá entre 600.000 y 800.000 personas.
1: Jorge Macri habló de la visita de la delegación vaticana y de los sitios que se barajan para la recorrida del Papa León XIV.
3: Este nuevo viaje viene a ver las propuestas que tenemos, a tenerlas en cuenta, a revisar algunas de las que se evaluaron en las reuniones anteriores. La idea es tener un encuentro en el Monumento de los Españoles, para el público en general, y hay varias opciones para el encuentro con jóvenes. Para la Ciudad de Buenos Aires, un encuentro en el Monumento de los Españoles y al día siguiente, en la 9 de julio, es complejo, son dos lugares muy neurálgicos, estamos ofreciendo otros lugares de día de semana, pero bueno, en definitiva lo importante es que venga el Santo Padre. Pero aún los días de asueto hay lugares donde siempre ocurre igual movimiento, hay lugares que son muy neurálgicos, entonces nosotros tenemos el parque de la ciudad, en el sur de la ciudad, que tiene capacidad de recibir miles y miles, cientos de miles de personas de manera ordenada, es muy accesible al conurbano sur y al conurbano oeste también. Para los jóvenes es uno de los lugares que se está evaluando.
0: Las exportaciones a la Unión Europea crecieron casi un 20% gracias al nuevo tratado.
1: Los envíos argentinos hacia las naciones del viejo continente superaron los 5.100 millones de dólares durante los primeros seis meses del año, según reportó la Bolsa de Comercio de Rosario.
0: El incremento respondió al inicio del acuerdo entre el Mercosur y el bloqueo europeo, que eliminó los aranceles para la totalidad de los bienes industriales y para gran parte de los productos agrícolas.
1: Sectores como el de la miel, la pesca, la ganadería mostraron mejores resultados iniciales al aprovechar los cupos arancelarios y la quita de impuestos a la importación.
0: Destacan que a partir de septiembre mejorará la oferta de créditos hipotecarios de los bancos.
1: Será a partir del anuncio del gobierno de destinar 2 billones de pesos al Fondo de Garantía de Sustentabilidad de la ANSES para que los bancos otorguen nuevas líneas destinadas a la adquisición, construcción, ampliación o refacción de primera vivienda.
0: Al respecto, esto decía Germán López Picasso, fundador de Reporte Inmobiliario.
4: Es muy positivo cualquier elemento que impulse el gobierno, que aunque sea una vivienda más un argentino, ya es positivo. Acá estamos hablando, obviamente, de 18.000 propiedades, teóricamente, las que se estarían vendiendo a partir de esta operatoria de crédito hipotecario. Y bueno, son 18.000 operaciones más que se van a estar sumando a lo que se viene vendiendo en propiedades el año que viene, y en este año y seguramente durante el año próximo.
5: Policiales.
0: Hoy declara Callejero Fino.
1: La indagatoria estará a cargo del fiscal Cosme de Irbarren, titular de la Unidad Funcional de Instrucción Descentralizada de Benavides, perteneciente al Departamento Judicial de San Isidro.
0: Más información con nuestra especialista en temas policiales, Andrea China Valdivieso.
6: Una camioneta sin patentes, la policía que sospecha y un conocido artista hallado dentro con una pistola Glock calibre .40 con numeración limada y 12 cartuchos en guantera en el norte del Gran Buenos Aires. El cantante de RKT, Simón Alvarenga, alias Callejero Fino, fue interceptado por agentes del Centro de Operaciones de Tigre y de la Policía Bonaerense cuando circulaba por Villa Lañata. Todo comenzó con un simple control vehicular. Alvarenga, de 31 años, viajaba a bordo de una Amarok junto a otro joven de 27 años cuando fue interceptado por los efectivos. Todo fue registrado. Puede verse en las filmaciones a Callejero Fino vestido con una remera blanca y un pantalón claro que aparece junto al vehículo mientras los agentes continúan con el operativo y posteriormente un móvil policial que arriba al lugar para reforzar un procedimiento que va a terminar llevándoselo detenido. Les explicó a los agentes que él estaba yendo a un cumpleaños, al del cantante Jay Rey, pareja de María Becerra. Según trascendió, al advertir que sería detenido, el cantante reaccionó con la frase «Me quiero matar». Alvarenga y el hombre que viajaba con él fueron trasladados a una dependencia policial y quedaron a disposición de la justicia. Una causa que tramita por el delito de tenencia ilegal de arma de guerra quedó a manos del fiscal Cosme Irbarren, titular de la UFI de Benavides.
1: Cayeron 7 integrantes de una red que adulteraba trámites migratorios para médicos.
0: Los detenidos están acusados de integrar una organización criminal que adulteraba registros migratorios para favorecer la obtención irregular de residencias permanentes a médicos colombianos para que posteriormente se instalaran en la República Argentina a ejecutar su profesión.
1: Según se informó oficialmente, 3 de los detenidos son empleados de la Dirección Nacional de Migraciones.
0: La investigación se inició en junio de este año, cuando se alertó sobre la detención de asientos presuntamente apócrifos en sus registros migratorios.
1: Científicos del CONICET crearon AgroEnso.
0: Se trata de una aplicación que permite medir y evaluar el impacto histórico de los fenómenos climáticos de El Niño y La Niña sobre los cultivos.
1: Más información con Diana Costanzo.
5: Científicos argentinos crearon AgroEnso, una aplicación web interactiva y de acceso libre que sistematiza información con el objetivo de estimar el efecto del fenómeno El Niño sobre los cultivos extensivos del país. Integra información climática con datos oficiales de rendimientos de maíz, soja, trigo, cebada y girasol. El objetivo es visualizar los rendimientos reales de los diferentes cultivos que reporta la Secretaría de Agricultura.
0: Aumentan el sueldo de la Policía Federal.
1: El Gobierno Nacional dispuso un aumento de casi un 10% en cuatro cuotas para la Policía Federal.
0: Los aumentos que dispuso el Ministerio de Seguridad están divididos de la siguiente manera. Un 4,9% en septiembre, un 1,8% en octubre, un 1,6% en noviembre y un 1,5% en diciembre para totalizar un 9,8%.
1: Con este aumento, un comisario pasará a cobrar 3.646.718 pesos con 76 en septiembre, 3.712.359 con 69 en octubre, 3.771.757 pesos con 45 en noviembre y 3.828.333 con 81 en diciembre.
7: Deportes.
1: El River de Poncio debutó con una victoria por 3-2 frente a Banfield, con una gran actuación de Ángel Correa.
0: La información de la séptima fecha del torneo clausura en la voz de Fabián Pomelo Codevila.
8: Gracias, rápidamente nos metemos con la información, abrimos la mañana deportiva hablando de fútbol, torneo de primera división, liga profesional, torneo clausura, séptima fecha, aún restan disputarse 4 partidos, pero hasta aquí estos son los resultados. Unión de Santa Fe como local, el viernes le ganó a Sarmiento de Junín 4-1. Ese mismo viernes Boca y un agónico triunfo sobre la hora ante Lanús 1-0. El sábado Deportivo Riestra y Vélez en un partido papelonesco. De los árbitros terminaron igualando 1-1. Rosario Central cayó como local ante Gimnasia Lima La Plata 2-1. Huracán y Estudiantes de Río Cuarto empataron 1-1. Atlético Tucumán y Belgrano de Córdoba lo hicieron 0-0. Y Talleres de Córdoba y Central Córdoba de Santiago del Estero también igualaron 0-0. Después de este partido dejó su cargo como entrenador de Talleres con tan solo 7 partidos y un solo cotejo ganado, Jorge Sampaoli. Ayer domingo, victoria en un gran partido, ajustada de River como visitante ante Banfield, 3-2, Argentino Junior derrotó Aldo Civi 2-1, dura derrota de Independiente en Avellaneda ante Gimnasia y Grima de Mendoza 3-0, gran triunfo del equipo mendocino, que también se hizo fuerte en Mendoza, porque Independiente Rivadavia de esa provincia terminó ganándole a Racing 3-1 de parabienes. Entonces en la provincia cuyana, con los triunfos de ambos representantes en primera división de la provincia ante los de Avellaneda, ganando con contundencia. La fecha cerrará en el día de hoy, cuando desde las 19 horas jueguen Estudiantes de La Plata y Newell's Old Boys de Rosario. También a las 19, Defensa y Justicia Platense. 21:15. Tigre, Barraca Central y mismo horario para el Instituto San Lorenzo de Almagro. Dicho esto, repasamos las tablas de posiciones y quiénes estarían ingresando al día de hoy en los octavos de final. Por la zona A, Gimnasia de Mendoza tiene 15 puntos, Vélez 13, al igual que Instituto de Córdoba, Defensa y Justicia con 11, Unión, Newell's e Independiente con 10, al igual que Boca, todos ellos ingresando a los playoffs. Obviamente todavía falta varios cotejos para que termine el campeonato. En la zona B, Argentinos Juniors 16, Sarmiento de Junín y Gimnasia y Lima La Plata 12, Belgrano, Tigre, Rosario Central, Independiente Rivadavia de Mendoza con 11, Atlético Tucumán con 10. Hasta ahí quienes estarían ingresando a los octavos de final. Pasamos a las voces del fútbol de este fin de semana y arrancamos escuchando a Toto Belmonte, quien convirtió el gol agónico para la victoria de Boca ante Lanús. La ley del ex, un ex granate convirtiéndole en el último minuto en cancha de Boca para decretar la victoria del Llanense, lo escuchamos en el aire de Nacional.
7: Los chicos hicimos un partidazo, sufrimos hasta lo último, pudimos encontrar el gol, así que era contento por la victoria, por los tres puntos, y bueno, hay que seguir. Veníamos de estar defendiendo y sabía que podía hacer la última jugada, y bueno, me tocó llegar, y gracias a Dios me tocó meter, estoy muy contento. Pues bueno, se me pudo el gol, lo venía buscando hace mucho tiempo, es un logro también para mi familia, para mi novia, que siempre me banca, así que nada, muy contento, gracias a Dios. Sabíamos que era muy importante ganar hoy con la vuelta en nuestra casa, con otra gente, y bueno, nada, muy contento por los tres puntos. Hay que seguir, se nos viene un partido muy importante, así que mañana está pensando en Belén.
8: Hasta ahí la palabra de Totó Belmonte. También vamos a escuchar a quien fue la figura de la victoria de River sobre Banfield, Angelito Correa, el campeón del mundo en Qatar 2022. Hoy con la banda millonaria, tras el partido, decía lo siguiente.
9: Fue un golpe muy duro para todo el equipo y nuestra gente quedar fuera de la Copa en nuestra casa, pero bueno, es fútbol, tocaba levantar cabeza y hoy ganar este partido que era muy importante para nosotros. Yo me fui del fútbol argentino allá en 2014 y todavía había hinchado.

0: A la hora de aprovechar ese momento y creo que terminamos haciendo un buen partido. La verdad que me quedo con el segundo por el control, porque la quise poner ahí. Así que bueno, muy contento porque se me abrió el arco, no se me venía dando, estaba cerca y bueno, gracias a Dios pude convertir. Nosotros, el objetivo que teníamos era mantener a Gimnasia en primera, sabemos que estamos muy cerca de lograrlo, tenemos un gran equipo y ahora nos animamos a soñar. El primer objetivo ahora es meternos entre los ocho, terminar de hacer una gran campaña y bueno, después veremos para qué estamos.
1: Hasta ahí Lencioni, hombre de Gimnasia de Mendoza, y del otro lado Maxi Mesa, un representante de Independiente, un jugador formado en las divisiones inferiores que se fue y que después de mucho tiempo volvió y no quería vivir esta realidad, ¿no, Maxi?
2: Es lógico, en lo personal vine para no volver a vivir esa situación, pero bueno, toca volver a dar la cara, volver a salir adelante. En estos momentos es donde uno se tiene que hacer más fuerte, y no te digo aislarse porque todos juntos salimos de esta, jugadores, cuerpo técnico, la gente, entonces todos tenemos que salir adelante para llevarlo Independiente a donde se merece. Ya sé cómo es la exigencia, entonces sé que es difícil, pero sé que nos van a acompañar. Nosotros tenemos que hacer el doble esfuerzo, ojalá pronto lo podamos dar resultados.
1: Hasta ahí la palabra del hombre de Independiente y otro héroe para la provincia de Mendoza, en este caso Gonzalo Ríos, uno de los mejores, si no la figura de la cancha para la victoria 3-1 de Independiente Rivadavia sobre Racing. Esto decía tras la victoria.
3: El equipo sigue mostrando que quiere pelear arriba. Somos un equipo que ocasiona mucho, entonces confiamos en todos los aspectos y que ha demostrado que cuando erra un compañero, los siguientes lo apoyan y vamos para adelante. Estamos disfrutando del momento, pero entendemos que no podemos aflojar. Somos un equipo que se mentaliza partido a partido y justo ayer también tuve una afuera y la pude meter. Y bueno, hoy me quedó. Por suerte pudo entrar. Muchas veces rebotan alguno y se va para afuera. Hoy tocó entrar y sirvió para la victoria. Es importante ganar porque nosotros peleamos la anual y eso también nos da para estar dentro de los ocho.
1: Hasta ahí la palabra de Gonzalo Ríos, y en el vestuario visitante, arquero y capitán, atajó un penal, fue uno de los mejores en Racing. Cambeses tenía lo suyo también para decir.
4: Muchísima bronca, me duele este momento, no queda otra que seguir laburando como digo siempre. Hoy se nos escapó por detalles, hay que estar encima de esos detalles, hay que corregir y seguir para adelante, pero me duele mucho este momento. Son jugadas puntuales que a veces definen partido, pero bueno, lo trabajaremos puertas adentro. Ya no hay más palabras, tenemos que laburar, tenemos que seguir corrigiendo cosas y tenemos que empezar a sumar. Veníamos ilusionados, una cancha que es difícil, pero podíamos ganar y la verdad que me duele por eso.
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6: 6 de la mañana, 26 minutos en la República Argentina, en la ciudad de Buenos Aires, 15 grados, 2 décimas la temperatura.
7: Y vamos a presentar ahora las efemérides del día en la voz de Magdalena Arnú.
6: Hoy, lunes 31 de agosto, se le rinde homenaje a la fragata Sarmiento, uno de los buques más icónicos de la historia naval y marítima de la Argentina. La fecha recuerda el día de 1897, cuando esta embarcación, construida en Inglaterra, fue botada al agua. Agustín Desiderato es doctor en historia, especialista en temas marítimos y navales argentinos, y nos habló del presente y del pasado de la fragata.
8: Hoy la fragata Sarmiento es un buque museo, está en Puerto Madero y puede ser visitada. Estamos hablando de un barco de más de 120 años, pocos países en el mundo poseen estas embarcaciones tan antiguas para el turismo o para el conocimiento público. Esta embarcación desarrolló viajes de instrucción, es decir, tenía un fin de buque escuela, donde los cadetes de la Armada Argentina, en último año de la Escuela Naval Militar, que a fines del siglo XIX era la escuela donde se formaban los oficiales de la Armada, la fragata era el barco donde estos cadetes, que allá habían completado sus estudios teóricos, hacían un viaje final práctico de instrucción, también de aplicación se le dice, donde recorrían varios puertos. En algunos casos hablamos de navegaciones muy largas. El viaje inaugural de la fragata Sarmiento duró 20 meses, exactamente 626 días. El viaje inaugural fue en 1899. Entonces también estamos hablando de un buque que recorrió el mundo, que visitó numerosos puertos en todos los mares del mundo, hasta 1939. Durante casi 40 años, este buque formó y tuvo en sus cubiertas a generaciones de marinos argentinos.
6: Hoy es también el Día Internacional de los Afrodescendientes. Fue establecido por la ONU para reconocer las contribuciones de la cultura afro y promover la igualdad de derechos. La Argentina no fue ajena al comercio de esclavos, al punto que un porcentaje elevado de la población local del siglo XIX tenía ese origen. Así nos lo contaba María Agustina Barrachina, especialista en el tema.
9: La mayor parte de la población africana y afrodescendiente que vivía en el Río de la Plata en el siglo XIX tiene origen en los aproximadamente 200.000 africanos y africanas que fueron esclavizados e ingresados

0: este territorio desde inicios de la época colonial. Para esta época, estudios demográficos han contabilizado porcentajes de población afrodescendiente superiores al 50% en algunas provincias y aproximadamente un 30% en Buenos Aires para 1810. En esta provincia, en el censo de 1838, se registró aproximadamente a un cuarto de la población de la ciudad como pardos y morenos, que eran las categorías utilizadas para designar a las personas que tenían ascendencia africana.
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2: Hoy se cumple finalmente un nuevo aniversario de la muerte de Eladia Blasquez. Se destacó en numerosos estilos musicales antes de abrazar el tango, del cual fue una gran renovadora. Esto nos decía al respecto Nora Bologna, compositora y miembro del Foro Argentino de Compositoras.
3: En un género tradicionalmente masculino en el que pocas compositoras mujeres habían destacado y en una etapa en que la popularidad del género en la Argentina atravesaba su momento de mayor crisis y a pesar de haber sido muy criticada por los puristas tangueros, triunfó en la creación de un tango canción verdaderamente nuevo. Su estilo elude los moldes vanguardistas, pero propone elementos novedosos en lo melódico, lo armónico, lo rítmico, aunque no en lo estructural, ya que sus tangos respetan la forma tradicional: dos partes de dos estrofas y un estribillo cada una.

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1: Son el top de las 6:30. Nosotros repasamos los principales títulos.
2: El presidente Javier Milei abrirá el Congreso de la Federación Internacional del Automóvil.
1: Tapia vuelve al país tras 15 años y coincide con las gestiones para recuperar el Gran Premio de Fórmula 1 de la Argentina.
2: Una comitiva del Vaticano llegó al país para preparar la visita del Papa.
1: El jefe de gobierno porteño, Jorge Macri, dijo que la ciudad se prepara para un evento de 600.000 a 800.000 personas.
2: Declara Callejero Fino, el cantante circulaba en una camioneta sin patente y tenía un arma con la documentación limada.
1: El River de Poncio debutó con una victoria de 3-2 frente a Banfield con una gran actuación de Ángel Correa.
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0: 6:33 en la República Argentina. Y atención, porque llegan las Leonas luego de este campeonato mundial que obtuvieron el fin de semana. Gran multitud en Ezeiza para recibirlas. Y por otro lado, información del tránsito en la línea B de subterráneo, estación Medrano, está cerrada por obras de renovación integral. Datos como para tener en cuenta.
1: Javier Milei participará este miércoles de una cumbre internacional de liberalismo.
0: El presidente encabezará el cierre del foro liberal denominado Vientos de Cambio, que reunirá referentes económicos y académicos de la región.
1: La exposición del presidente en este foro buscará ratificar las líneas centrales del programa económico del Poder Ejecutivo.
0: Recibimos un informe de nuestra acreditada en Casa Rosada, Liliana Arias.
2: El presidente Javier Milei participará de un encuentro internacional que reúne a referentes argentinos, latinoamericanos y estadounidenses, tanto del ámbito económico, político, de la innovación y principalmente del pensamiento liberal. El evento, denominado Vientos de Cambio, y que organiza la Fundación Libertad y Progreso, entre otras, pretende debatir ideas, experiencias y reformas orientadas a fortalecer las instituciones, ampliar la libertad económica, promover el desarrollo humano y proyectar una agenda de prosperidad para América Latina, se informó oficialmente.
1: El evento organizado por la Fundación Libertad y Progreso también tendrá como expositores a los ministros de Economía, Luis Caputo, de Desregulación y Transformación del Estado, Federico Sturzenegger, y al canciller Pablo Quirno.
0: Luis Caputo llegó a los Estados Unidos, donde participará del G20.
1: El ministro de Economía formará parte de una reunión de ministros de Finanza y presidentes de bancos centrales con una agenda en la que se destacan el crecimiento global, la estabilidad macroeconómica y la situación financiera.
0: Nos amplía la información Alejandra Gallo.
3: El ministro de Economía, Luis Caputo, viajó a los Estados Unidos para participar de una cumbre del G20 en Carolina del Norte. Hoy se espera que el titular del Palacio de Hacienda diserte sobre desregulación y crecimiento, y por supuesto no se descarta que su discurso vuelva a reforzar cuáles son los principales lineamientos económicos del programa de gobierno del presidente Javier Milei. No se descarta un encuentro con el titular del Tesoro de los Estados Unidos, Scott Bessent, ni tampoco alguna reunión, aunque más no sea informal, con la titular del Fondo Monetario Internacional, Kristalina Georgieva. El G20 es una agrupación que reúne a los países con mayor desarrollo y crecimiento económico del mundo, y la Argentina lo integra desde 1999, cuando este foro se creó. En el 2018, además, nuestro país fue sede del encuentro de líderes que se realizó a fines de noviembre en Buenos Aires.
1: En septiembre llegarán las lluvias a gran parte del país.
0: Preocupa en el campo la llegada del fenómeno de El Niño.
1: Vamos a compartir un informe del meteorólogo Ignacio López Amorín.
4: ¿Cómo vienen las lluvias en Argentina a lo largo del mes de septiembre? Este mes es un mes clave para el desarrollo y el crecimiento del trigo y de la cebada, y con una atmósfera que está respondiendo directamente al fenómeno El Niño fuerte. Bueno, las precipitaciones van a ser muy probablemente por encima del promedio, altamente probables, con desvíos importantes por encima del promedio en Misiones. También partes del norte de Salta y de Formosa, desvíos de precipitación por encima de los 150 a los 200 milímetros, sobre también los estados del sur de Brasil. Atención a las crecidas del río Paraná, del río Iguazú y del río Uruguay, ya que cuenca alta se espera mucha precipitación. El resto, zona núcleo, partes del centro de la Mesopotamia, región chaqueña, noroeste, Córdoba, partes de la región de Cuyo, con lluvias a lo largo del mes de normales a ligeramente inferiores. Va a seguir nevando y precipitando por encima del promedio en la cordillera central, en gran parte de la región patagónica. Las precipitaciones entonces quedan así, pero las temperaturas estarían por debajo del promedio a lo largo del norte de la Patagonia y de la franja central del país durante los próximos meses.
0: El gobierno otorgó un aumento para militares, fuerzas de seguridad y empleados públicos.
1: Se trata de incrementos escalonados para el personal de la Administración Pública Nacional y las fuerzas de seguridad federales, con vigencia a partir de septiembre y hasta el 31 de diciembre.
0: Las subas quedaron instrumentadas mediante los decretos 832-2026 y 834-2026 y la resolución 844-2026 del Ministerio de Seguridad Nacional.
1: Los incrementos incluyen también a los trabajadores de la Escuela Nacional de Bibliotecarios, el Instituto Superior de Enseñanza Radiofónica y al personal de la Antártida y la Curia Castrense.
0: Sistema Cristo Redentor estará habilitado a partir de hoy únicamente para carga pesada.
1: El paso fronterizo que conecta la Argentina con Chile reabrirá a las 9 y hasta las 21 de nuestro país únicamente para los transportes internacionales de mercadería.
0: Las coordinaciones de ambos países tomaron la decisión en conjunto luego de evaluar los informes técnicos presentados por las vialidades nacionales sobre el estado general de las rutas.
1: Por su parte, la habilitación del tránsito para autobuses y vehículos particulares se anunciará en los próximos días a través de los canales oficiales según cómo evolucione el pronóstico del tiempo.
0: Vecinos de El Peregrino volvieron, vecinos del peligro volvieron a exigir obras de seguridad vial en la ruta 2.
1: Recibimos un informe de nuestra corresponsal en La Plata, Fernanda Germanier.
5: Vecinos de La Plata reclaman medidas de seguridad vial sobre Ruta 2 a la altura del barrio El Peligro. Radio Nacional habló con los habitantes de la zona.
6: De todas las obras que pedimos y de todas las notas que mandamos, nunca tuvimos una respuesta en alusión a la situación que vive la zona del peligro con respecto a la seguridad vial. Nunca se arrimó ninguna autoridad de Aubaza. La traza cruza por el medio de lo que es el barrio El Peligro, tanto de un lado como del otro. Hoy el vecino solicitar una ruta segura en una zona urbana.
7: Deportes.
0: Retomamos el contacto con Fabián Pomelo Codevila.
8: Momento en el panorama federal de dar una vuelta al mundo para resaltar los triunfos argentinos de este último fin de semana. Y si tenemos que hablar de grandes triunfos, tenemos que hablar del hockey sobre césped, donde las Leonas hicieron historia, vencieron a Países Bajos en los penales y en la final se consagraron campeonas del mundo. El seleccionado argentino femenino de hockey sobre césped empató 1-1. En tiempo reglamentario, gol de Majo Granato y se impuso 3-1 en los shootout. En la tercera estrella en la historia de estas chicas, Argentina conquistó ya y recordamos el Mundial de Perth en 2002, en Rosario, en nuestro país, 2010, y ahora aquí en Países Bajos, 2026, para una vez más meterse en la historia grande de este deporte. Y escuchamos en el aire de Nacional a Julieta Jancunas hablando y resaltando este enorme triunfo argentino.
9: Es el sueño, estar acá, ser campeonas y encima, no sé, es el escenario que ideal, no sé qué decir.
10: Es difícil poner palabras a todo esto porque es una emoción constante.
9: Arrancamos muy metidas, a ver, un poco en frío, me es difícil ahora en este momento ser parcial realmente. Creo que arrancamos muy bien. Lamentablemente sabemos que a este nivel un córner es casi un gol, más con ellas que es uno de sus fuertes. Creo que el gol de ella llegó en un momento medio duro para nosotros porque estábamos muy bien, pero jamás el equipo fue para abajo, fue como, che, ahora damos vuelta. Y dicho y hecho, lo dimos vueltas y en los penales fue el nuestro. Y la verdad que, no sé, la sensación que teníamos era siempre fuimos superiores y creo que se transmitió eso.
8: Hasta ahí la palabra de Julieta Jancunas. Y también hablamos de los chicos, porque los Leones han sido bronce. La selección masculina de hockey sobre césped venció 2-1 también a Países Bajos y terminaron terceros en el Mundial. Goles de Tomás Domene, máximo goleador del torneo con 10, y Matías Rey. Tercer podio de la historia para los chicos que ya habían sido bronce en 2014 y también, recordemos, campeones olímpicos, más allá de toda la historia grande de las leonas jamás pudieron alcanzar, y sin embargo sí lo hicieron nuestros queridos leones. En un fin de semana donde hubo tristeza dentro del mundo del hockey nacional, porque falleció José Martinazo, figura representativa de hockey sobre patines, hombre de la provincia de San Juan, junto a sus hermanos Daniel y Raúl, han sido referentes innegables y grandiosos de este deporte. Campeón mundial con la selección argentina en Novara, Italia, en 1984, y técnico del equipo subcampeón en los mundiales 2009 y 2011. Nuestro reconocimiento, nuestro recuerdo, nuestro abrazo al cielo y nuestro pésame a toda la familia Martinazo, a sus amigos, a su gente allegada y a la provincia de San Juan. Y para culminar con este repaso internacional, tenemos que hablar de una enorme victoria, trascendental, por cierto, e histórica, de Mariano Navone. Hablamos de tenis, US Open, donde el argentino y su mejor triunfo en la carrera, la nave tachó a Novak Djokovic en primera ronda del trascendental título, y además el último Grand Slam del año, en un verdadero partidazo en el court central del Arthur Ashe. Mariano Navone le ganó a Nole en 5 sets, 7-6, 5-7, 4-6, 6-2 y 6-1. El último partido del serbio había sido también con derrota ante un argentino, Thiago Tirante, en el Master 1000 de Cincinnati. Es la novena caída de Novak ante un argentino. Perdió 4 veces con Del Potro, 2 veces con Coria, una con David Nalbandián, una, la de Thiago Tirante, hace algunos días nada más, y ahora ante Mariano Navone, a quien escuchamos exultante tras esta enorme victoria.
7: Lo que acaba de pasar ahora, va a costar bajar la adrenalina. Recién acabo de agarrar el teléfono, no para de vibrar, así que imagino que debe ser una linda explosión en mi casa. Arranqué 3-0 bajo, un poco nervioso, respetando a la figura que tenía adelante, y ya desde la entrada al partido es difícil jugar con Novak. Un ídolo, bajarlo del póster, difícil. Después me puse ya más desafiante, un primer set que era 1-1.25. No se lo vio nunca muy cómodo con los golpes, ni con la parte un poco física también, eso es real. En el quinto set estaba un poco tocado, pero bueno, me tuve que concentrar en lo mío. No hay muchas chances de jugar con un ídolo así, en un escenario como este. Es el patio de su casa, creo que tiene más de 100 partidos en el Arthur Ashe. Es increíble lo que estoy sintiendo en este momento, es muy lindo. Está mi mamá, mi papá acá, muy emocionante todo. Va a ser una noche, obviamente, en un rato llamaré a mis hermanas, a mi novia, a todos. Así que, una locura, muy feliz. Esto no fueron semanas fáciles, anduve con un par de problemas estas últimas 2 semanas. Y mi equipo estuvo siempre ahí, mi psicóloga, muy importante en todo esto. Ahora hay que bajar, el miércoles, creo que no sé si juego con Babrinka o Berrettini o algo así. Tenemos 2 días, el miércoles a volver con todo.
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0: Desde la mañana, 46 minutos en la República Argentina. En la ciudad de Buenos Aires, temperatura 14 grados. El cielo ligeramente nublado, la humedad relativamente 81%. La salida del sol será a las 7 de la mañana, 14 minutos. Repasamos el extendido para hoy y los próximos días. Hoy una máxima de 19 grados con cielo parcialmente nublado. Mañana martes, mínima de 9, máxima de 18 con cielo algo nublado. Miércoles, uy, qué lindo el miércoles. Y los próximos días, miércoles, mínima de 10, máxima de 20. Y el jueves la mínima de 13 con una máxima de 20 con cielo algo nublado.

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Vamos arriba, arriba, arriba. Buen día, arriba, arriba. Vamos, arriba. Vamos, arriba, arriba, arriba. Buen día. Buen día. Salude, Bartolito. Salude, amigo. Salude. Vamos a ver.

0: día. ¡Vamos! A ver.
1: ¡Esas palmitas ociosas!
0: ¡Esa, vamos!
2: ¡Esa cueca es linda!
0: ¡Buen día, buen día, buen día a todo el mundo! ¡Buen día! ¡Buen lunes! ¡Buen arranque de la semanita! ¡Hola, buen día! ¡Hola!
3: Estoy bailando con Rosita.
0: ¿Con Rosita? ¿Quién es Rosita?
3: La mantequita que nació ayer.
0: ¡Ah! ¡Mira, nació la mantequita! ¿Cuántos van naciendo?
3: Hay bastante.
0: ¿Sí? ¿Esta época que nazcan?
3: 30.
0: ¿Esta es la época que nazcan?
3: ¿Ah?
0: ¿Esta es la época en la que nacen?
3: Ajá.
0: Mirá vos, buena.
3: Bien, nacer, pero bueno,
0: hay que cuidarle para que queden bien.
3: Sí, la verdad es que sí. Pero el viento nos quiere llevar.
0: ¿Por qué?
3: Mucho viento.
0: Mucho. Ayer hubo.
3: Ayer y ahora también.
0: Ayer estaba tremendo. ¿Y ahora también sigue el viento?
3: Sí.
0: ¿Con lluvia? No.
3: Con tuti.
0: Bueno.
3: Cuídense. Contentas también por Boquita.
0: Vamos, boca. Bueno, qué lindo que esté bien, Pastorita.
3: ¿Qué está?
0: Que haya pasado lindo. Que sea buena semana.
3: Dios quiera.
0: Ojalá Dios. Bueno, cuídese mucho.
3: Está, chao.
0: Nos vemos.
4: Hola.
0: Ahí está, ¿cómo anda? Ramonita, salude a Pastorita.
4: Hola.
0: Gracias. ¿Dónde está? Hola.
5: Hola, Darío, quería mandar saludos para mis padres que se encuentran en Ronque Vizcarra.
0: Vamos, métele en onda.
5: Que escuchan todos los días.
0: Arriba.
5: ¿Me puedes complacer con un tema de
0: quién?
5: De Maroyo, soy Candy.
0: Bueno, de Maroyo. Bueno, ahí para Marcelo pasa Maroyo. Buen día, Darío. Arranco a la semanita con el amigo Kikinache. ¿Ve dónde está la paisanada? Póngame música para la paisanada. Los amigos que van ahí tempranito, vamos. ¡Viva la patria, canejo! A ver, escucha. ¡Vamos!
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0: Arranca la semanita, el amigo Kikilachi ya está meta a preparar las riendas y los bozales, dice atentamente el quebracho. Bueno, un saludito, Darío, para mi mami Ana, que hoy se levantó a preparar unas empanadas de avestruz. Mirá, ¿cómo serán las empanaditas? Igual que de avestruz. Firma de la Abel. ¿Cómo anda, Abelito? Buen día, amigo. Buen día. ¡Arriba, vamos! ¡Arriba! ¡Vamos! ¡Arriba! ¡Vamos!
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0: Buen día, dice. Saludo para Kikilachi, para la mamita Ana. Saludo grande para la mami Ana. Mamita, ¿dónde anda? ¡Ah! Ya está ahí. En el fueguero la mamá. Muy bien, ¿escucha? Buenos días, Darío. Saludos a Nazareno, dice, en Bolivia. Vamos arriba, Juancho, arriba. ¿Por qué no baja? A Nazareno, dice, en Bolivia. Desde Ledesma, seminublado acá, dice, bueno. Buen comienzo de la semana, saludos a la Orteguita. A ver, Orteguita, saluda a la gente de Nazareno allá en Bolivia, Orteguita, querido. ¡Vamos arriba! Bueno, amigo Orteguita, ¿cómo anda, Orteguita? ¿Todo lindo? ¿Cómo ha pasado el fin de semana, Orteguita, querido? Muy bien, como debe ser. ¡Esa! ¡Vamos, Orteguita! ¿Cómo anda? Bartolito, cante. Bartolito y a toda la gente, vamos. Vamos, Bartolito querido, cantándole a la gente, buenos días, vamos. querido. Viejo y peludo nomás. Bueno, viejo y peludo, argentino querido. Dice, desde Ledesma, seminublado, buen comienzo de la semana. Saludos a Ardeguita, saludos a don Pedrito Lozano. Bueno, ¿cómo anda Pedrito Lozano? Buen día. ¿Dónde anda don Pedrito Lozano? Buen día. Bueno. Buenos días, dice, gran saludo para Mabel Yampa, que está de cumple. Mirá, feliz cumpleaños para Mabel. Que le pase lo mejor, espero que le pase lindo, junto con todos los que le rodean. Feliz cumpleaños, Mabel. Ponele feliz cumpleaños, dice, ahí va, escuchá.

Está en Cusicusi, dice Mabel Yampa. Catarle, feliz cumpleaños. Bueno, ahí va de nuevo. El feliz cumpleaños para Mabelita Yampa, que está de cumpleaños allá en Cusicusi. Bueno, están escribiendo mucho, para Mabel, mirá. Famosa debe ser allá, a ver.

Buen día, Radio Nacional. Quiero mandarle un saludo para la Tami Tocaba. Tami Tocaba, debe ser que está de cumpleaños. Mirá que hoy 31 es este. Tami Tocaba. Miramos. Que está de cumpleaños, dice parte de toda la familia. Bueno, saludos, cumpleaños para Tami. Feliz cumpleaños, Tami. Feliz cumpleaños, feliz cumpleaños, feliz cumpleaños. A ver, le cantamos feliz cumple a la Tami Tocaba. A ver.

Buenos días, Darío, dice Nixon. ¿Cómo anda, Nixon? Buen día, Nixon. Buen día. Dice, feliz inicio de la semana. Y Chavo Agostini dice, bueno, amigo. Buen día a todos, ¿eh? Buen día. Buen lunes, buen comienzo, buen arranque de la semanita. A ver,

Darío. Buenos días, Radio Nacional. Aquí acá, como siempre, acá escuchando el programa en Pozcaya. Pozcaya, mirá dónde queda la... Me suena Pozcaya, ¿eh? Bueno, abrazo grande a toda la querida gente. Mandar un saludo a Juancito. Estamos escuchando la radio aquí ya preparando el matecito. Bueno, buen día para Juancito también, a ver.

0: Su abastecimiento depende de complejas operaciones aéreas y marítimas que se deben llevar adelante en verano, cuando el pack de hielo permite la llegada del rompehielos Almirante Irizar, lo que convierte a cada campaña antártica en un verdadero desafío logístico y humano para el personal que presta servicio en ella.
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0: buen día, muy buen día. ¿Cuánto? 5 minutos nos están separando ahora de las 7 de la mañana en la República Argentina de este día. ¡Qué fiaca! Lunes, 31 de agosto de 2026 en todo el mundo. Mi nombre es Nico Yacoy. Esto es primer round en el muy lindo aire de Radio Nacional M870 hasta las
1: 10 de la mañana. Ojos mojados por los recuerdos del pasado.
0: Días curando cicatrices. María Fernández Veras, muy buen día, bienvenida, qué contenta que está.
1: Buen día, sí, un fin de semana fabuloso, para los argentinos en general.
0: Totalmente, totalmente. Sí. Porque usted es de hockey.
1: Sí, sí, y estamos en realidad toda la Argentina.
0: Con razón trae el palo siempre, yo creí que era para pelear ahí, iba por los pasillos, pero no.
1: El mío es medio antiguo, viste, cada vez que armamos partidito con ya las veteranas de hockey.
0: Ajá.
1: Nos cambiaron las reglas de juego muchísimo. Es uno de los deportes que más...
0: Pero el palo es el mismo, ¿qué cambia el palo?
1: El palo, vos sabés que fue una de las cosas que más cambió.
0: ¿En serio?
1: El palo, sí, sí.
0: Pero es que la agarradera está...
1: No, el material.
0: Ah, ¿es más liviano?
1: Es muchísimo más liviano, tiene fibra de vidrio. Y también lo que es la cuña, la punta del palo, también cambió un montón. Esto es como
0: o
1: para...
0: O sea, que ustedes que estaban acostumbradas a un palo con más fuerza, digamos, ahora resulta que les livianito. Pegás que mandás la pelota...
1: Exactamente. Claro. Y tiene que ver con eso, ¿no? Para hacer, de alguna manera, el juego más veloz. Pero, claro, en mi época, cuando yo arranqué, Nico, los palos eran de madera.
0: Claro. ¿Qué no pega? ¿El hockey pega una pelota o pega un disco? ¿Una pelota? ¿Un disco? ¿Una pelota?
1: Una bocha.
0: Una bocha.
1: Que también cambió el material de la bocha.
0: ¿Te das cuenta?
1: ¿Sabés la cantidad?
0: Hay que saber de todo, no se puede.
1: La cantidad de bochas que... Estamos hablando de los 80, que vos le pegabas a la bocha y se partían dos, porque eran...
0: ¡Ay, le pegamos fuerte!
1: Y no, eran otros materiales.
0: Bueno, en fin, estamos contentos, ¿por qué cosa?
1: Llegaron las campeonas a casa, la verdad que hicieron un excelente mundial, pero además, yo te digo una cosa, la final, Nico, el último partido fue muy argentino, fue muy de la selección de fútbol, viste, esos que decís vamos perdiendo hasta el último minuto.
0: Está muy bien.
1: Y lo damos vuelta.
0: Esos son los que se disfrutan, se sufren y se disfrutan las dos cosas, ¿no?
1: Sí, totalmente. Bueno, les cuento que la temperatura en la ciudad de Buenos Aires, hablando de cosas lindas y agradables, es de 13 grados 8 décimas. El cielo está parcialmente nublado, la máxima para hoy de 19 grados. Está divino y va a estar divino. Y vamos a tener un día de la semana que va a ser el jueves, que todavía falta un montón.
0: Ajá.
1: Que la mínima será de 13 grados, Nico.
0: Eso está muy bien, ¿no?
1: Está muy bien.
0: ¿Estamos contentos con esa temperatura?
1: Muy contentos.
0: Muy bien. Entonces empezamos. ¿Qué hay que saber hoy lunes, 31 de agosto, a esta hora? El presidente Javier Milei abrirá el Congreso de la Federación Internacional del Automóvil. Será hoy a las 11:30 de la mañana la sede del Automóvil Club Argentino. Es uno de los eventos más importantes del continente en materia de automovilismo y cobra especial importancia en un momento en el que Argentina busca el regreso de la Fórmula 1 al país. Llegó la comitiva del Vaticano para preparar la visita del Papa. La delegación encabezada por el coordinador de los viajes de la Santa Sede, Monseñor José Salas Castañeda, permanecerá 3 días en el país y recorrerá los distintos escenarios previstos durante la visita de León XIV. El ministro Luis Caputo participará de reuniones del G20 en los Estados Unidos. El titular del Palacio de Hacienda será uno de los principales expositores y tiene previsto reunirse con el secretario del Tesoro de los Estados Unidos, Scott Bessent. Aumentó la cifra de muertos en Nepal y el Tíbet. La catástrofe suma 919 fallecidos y más de 4.700 desaparecidos. Además, decenas de cuerpos permanecen sin identificar en hospitales de Nepal en medio de nuevas alertas por el aumento del caudal del río. El petróleo se dispara por la escalada entre Estados Unidos e Irán. El incremento es consecuencia de los ataques registrados durante la madrugada de este lunes en Medio Oriente. También crece la incertidumbre sobre la reapertura del estrecho de Hormuz. Llegaron las leonas al país. La selección argentina de hockey femenino arribó esta mañana al aeropuerto de Ezeiza. Esto tras consagrarse campeona del mundo por tercera vez en la historia. Después de 16 años, las leonas vencieron al equipo de Países Bajos, que había sido campeón en las últimas tres ediciones del torneo. Rubén Santos, muy buen día, bienvenido, ¿cómo
2: buen
0: le va?
2: Buen día, Nico, ¿cómo estás? Saluda a las chicas. Evidentemente lo que acabas de dar en uno de los títulos es muy importante, porque ese congreso no se hace en la Argentina hace 15 años. Viene el presidente de la FIA, se llama Mohamed Ben Sulayem, es de Emiratos Árabes, así que va a estar presente con ese pensamiento, con esa idea, ¿no?, que marcabas vos de volver a tener la Fórmula 1. Yo creo que para el 28, con suerte, de acuerdo, pues no solamente terminar el autódromo, hay otras cuestiones que se tienen que resolver para que la Fórmula 1 finalmente llegue a la Argentina. Ganó River en la era Poncio. Y bueno,
0: ya es la era Poncio.
2: Y bueno, empezó la era Poncio.
1: Y empezó ganando.
2: River empezó ganando.
1: Desde que debuta.
2: Sí, aparte una.
0: No era Poncio, era el otro.
1: Pilato.
2: El poema venía por otro lado. Y bueno, obviamente lo que decías y charlabas con Fernanda, ¿no? Lo lindo del fin de semana, que el partido de los varones no los vi, pero el de las chicas sí lo vi, realmente impresionante. Una alegría bastante grande.
0: Así que de sufrimiento la cosa.
2: De sufrimiento,
1: sí.
0: De sufrimiento. Bueno, llegar ahora y festejan en algún momento. Qué ganas de mentir. Las redes sociales con imágenes de lo que fue el festejo callejero por el Mundial de Qatar, y decían, ¿no es cierto? Argentina festeja la llegada de las leonas. ¿Sí? ¿Pero a quién se le ocurre? Por supuesto no era creíble, era a todas luces fake. ¿Pero quién dedica un rato? Tenés que ser muy malo para dedicar.
1: Ay, no me enteré yo.
0: Un rato a eso.
3: ¿Quién dio el visto bueno para
0: no,
3: eso?
0: No, nadie, te lo cruzás, pero algún hijo de puta que dice, porque después te crees otras cosas, ¿o no?
1: Y bueno, todo el tiempo.
3: Justamente. En esa era estamos.
1: De eso se trata.
0: Todo no sé tiempo. Si estamos en esa era.
2: Es que vos fíjate,
0: pero no es para eso.
2: El otro día con Ceci yo le mostraba un audio que yo vi de una situación del presidente de Ecuador,
1: de
2: en China.
1: De Novoa.
2: Y yo le dije, Ceci, yo no puedo creer que esto sea cierto.
0: ¿Y qué
1: era?
0: No era
1: falso. Era Xi Jinping en un encuentro con Daniel Noboa en China, hablando absolutamente mal de Noboa, diciendo, porque Noboa le ha pegado al socialismo, pero de una manera amplia y hablando de Venezuela, no de China ni nada que ver. Entonces, bueno, con la inteligencia artificial le hicieron hablar a Xi Jinping mal de Noboa enfrente de él, y Noboa con cara de que es esto. Nada, es lo que está sucediendo, por eso
0: ahora
1: muchas
0: es prensa,
1: veces cuando uno recibe
0: prensa,
1: información.
0: O sea, la prensa que nosotros tenemos más identificada con otra cosa, por ejemplo, el que te lee el noticiero en un canal de televisión, ¿no es cierto?
1: Sí.
0: En otro momento, también mentía o
1: pero
0: es
1: esto
0: amigo de
1: es
0: mentir
1: información
0: tan descaradamente, porque es desinformación. Yo te concedo hasta el sesgo, ¿no? Muy bien, Armagenda. Esto me gusta, esto no me gusta, encuadramos así o asá. Pero la mentira flagrante.
1: Sí, una cosa es la mentira y otra cosa, Nico, creo que es la necesidad de trabajar rápido, de no chequear, de generar. Entonces muchas veces pasa que vemos en medios grandes de comunicación información como esta que decía,
0: bueno,
1: Rubén,
0: que mucho
1: son videos falsos y que después se publican, que no es, digamos, algo pensado premeditadamente, sino que hay una manera de actuar y de no cuestionarnos
0: hay alguien que premeditadamente
1: todo el tiempo
0: lo dispara.
1: De esto es verdad,
0: el
1: lo voy a chequear.
0: Dios, hay alguien que premeditadamente lo dispara, ¿no es cierto? Y alguien
1: claro,
0: que
1: por supuesto.
0: Y un segundo que hace también mal su trabajo, que no lo coteja.
1: Claro.
0: Porque termina siendo en algún punto peor el periodista validado, que se come ese moco, porque no estamos ahí, ¿cómo es la cosa? Atisbando que el rol del ser humano en el periodismo va a ser precisamente ese. Pues si no lo haces bien.
1: Es que es un campo de batalla
0: no,
1: hoy
0: de
1: las redes sociales.
0: Los programas de noticias de la Argentina, ¿no es cierto? Los de la tarde, los canales, las señales privadas.
1: Sí.
0: Viven comiéndose fakes.
1: Sí.
0: Entonces la función no era que vos los ibas a mirar porque iban a separar paja de trigo y contarte lo que era cierto.
1: Es que simplemente chequear.
0: Bueno,
1: simplemente
0: eso,
1: chequear.
0: Eso,
1: lo mismo pasa con la salud. Estas dietas que te dicen o estas cuestiones
0: sí, claro,
1: que te dicen, mira, si consumís 3 huevos diarios y después y vos decís, bueno, lo voy a hacer.
0: No,
1: y es todo mentira.
0: No, totalmente,
1: todo que no está chequeado.
0: Totalmente. Así que eso, Andrea China Valdivieso. Todo chequeado.
4: Buen día, todo chequeado. Sí, sí, sí. Acá hay más verdades las que traigo hoy. Buen día para vos. Nico, para todo el equipo y los oyentes. Ya no se puede creer ni en lo que ves.
1: Claro.
4: Pero en lo que podés creer es lo que se palpa. Y en este caso nos centramos en Tigre, un operativo que parecía normal, operativo control de tránsito, una Amarok sin patentes, la detienen y dentro estaba Callejero Fino, o Simón Alvarenga.
0: ¿Quién es?
4: Es un cantante de RKT.
0: Ajá.
4: Que se dirigía al cumpleaños de otro, que es el novio de María Becerra, pero dentro de esa camioneta tenía una pistola Glock calibre .40 con 12 municiones lista para disparar, y lo cierto es que el auto
0: patente.
4: No tenía patente, no tenía los papeles, y esa pistola tenía la numeración limada, es decir, era de tenencia totalmente ilegal y del mercado negro, claramente.
0: Oiga, pero es gente a la que le está yendo bien, ¿o no?
4: Es gente a la que le
0: o
4: está yendo bien.
0: O sea, nadie necesita robar, digamos.
4: Pero en este caso hablando de un expresidiario. También,
0: claro,
4: condenado a 6 años de prisión, que cumplió simplemente 5 meses en un penal, y que lo encuentran ahora con tenencia ilegal, por lo que va a ser inhalado en las próximas horas. Obviamente continúa detenido con el otro muchacho con el que iban, de 27 años. Por otro lado, vamos a hablar de Bebote Álvarez y esta detención que el mediodía del viernes nos dejó perplejos en tanto y en cuanto la gravedad del ilícito que se le va a imputar en las próximas horas y que tiene que ver con ser líder de una banda narcocriminal integrada por en parte colombianos y argentinos, que operaba aquí en la ciudad de Buenos Aires, también en Avellaneda y en Montechingolo, donde tenía fijado el domicilio de la Libertad Condicional, otro expresidiario, líder de la Barra Brava de Independiente, y Marcos Paz, como penal de máxima seguridad, como lo adelantamos en el servicio informativo el día viernes. Lo cierto es que hoy va a haber novedades al respecto y hay que comprender qué son las narcobarras. De eso vamos a estar hablando en el programa de hoy, de la inseguridad nuestra de cada día también en Merlo, un jubilado asesinado por 4 vecinos en ocasión de robo.
0: Por 4, un jubilado,
4: ¿el jubilado
0: era el que robaba o era
4: el...? No, el jubilado es la víctima.
0: ¿Y los vecinos eran la...?
4: Justamente las cámaras de seguridad, cuando dan el seguimiento, dan cuenta que eran 4 de los vecinos que le tramaron esta trampa, lo maniataron, le robaron y se está indagando justamente si le provocaron la muerte.
0: Dios mío. Cecilia Diva, muy buen día, bienvenida, ¿cómo le va?
5: Bien, Nico, vamos a arrancar con Nepal. Como contabas hace un ratito, ascienden a 903 los muertos y a más de 4.200 los desaparecidos. Una cifra que se disparó de un día al otro, casi que se duplicó. ¿Por qué? Porque ya están pasando en muchas horas. Entonces hay en el terreno un control más grande de los daños, ¿no? Que están sucediendo ahí.
0: Otro tema, otro tópico para la proliferación de fakes. ¿No sabes qué imágenes son reales?
5: Y
0: cuáles no, vos viste la cantidad de videos que hay que...
5: Sí,
0: bueno, la realidad superó la ficción en este caso, pero igualmente.
5: Y lo que está sucediendo hoy es que se están realizando entierros masivos de las víctimas que no pueden ser identificadas, que son muchas. Después, bueno, vamos a hablar en el transcurso del programa sobre este acuerdo de petróleo entre Estados Unidos y Venezuela. Sabes que el presidente Donald Trump lo anunció como que el mayor acuerdo de petróleo de la historia del mundo. Ayer a la noche Donald Trump en su red social Truth defendió este acuerdo diciendo que es un regalo de Venezuela para los Estados Unidos, que no va a costar ni un dólar, que solo va a traer beneficios y que Estados Unidos va a gozar del control mayoritario de 1/5 de la reserva del petróleo de Venezuela. Son cerca de 65.000 millones de barriles de petróleo en 17 campos por toda Venezuela, con 25 años de vigencia que pueden ser prorrogables. ¿Qué significa esto para Venezuela? Una inversión de 300.000 millones de dólares para reactivar la industria petrolera que está totalmente destruida. Es un financiamiento que necesita Delcy Rodríguez para reconstruir el país y para permanecer en el poder, porque es una líder que está teniendo muy baja aceptación dentro de los propios.
0: Esperemos no le salga, ya está, ¿no es cierto? Delcy ya está, ya cumplió su papel, listo.
5: Y hay que ver qué es lo que sucede con la oposición venezolana, que está muy enojada también, porque dice que hay un acuerdo ahí entre Trump y Delcy, que se van a necesitar mutuamente y la ven lejana la posibilidad de que se convoquen elecciones.
0: Muy bien. Cecilia Digua. Ah, Cecilia Digua.
5: Sí, soy yo.
0: Muchísimas gracias. Romina Wimmer, muy buen día, bienvenida. ¿Cómo le va?
6: Muy buen día, Nico. ¿Cómo andamos por ahí?
0: Muy bien. ¿Usted?
6: Bien, bien, por suerte. Estamos todos arrascando este lunes.
0: Ay, sí, sí, sí. Ahí nos dejó pensando la chinita sobre el caso este de la camioneta sin patente. ¿Cuánto se ve? No directamente sin patentes, pero sí con la patente convenientemente embarrada, por ejemplo. ¿Ah?
6: Sí, tenés muchas situaciones, patente embarrada, patente adulterada.
0: Despintada, ¿viste?
1: Con la hojita justo del árbol que se le quedó ahí.
5: La cintita roja.
6: Sí, mira, el otro día justamente hubo un importante operativo en la provincia de Buenos Aires, en la Ruta 9, en el kilómetro 152, zona de San Pedro. El conductor de un camión había armado todo un sistema para rebatir la patente. Entonces él, en el momento que creía oportuno o necesario para evadir un control o hacer una infracción, rebatía la patente.
0: Ah, mira, la guardaba, la subía y la bajaba, una cosa así.
6: Claro, exactamente, la subía y la bajaba, literalmente.
0: ¿Qué pedazo de hijo de su madre? Sí.
6: Exactamente.
0: O sea, todos asesinos son esos.
6: Sí, lo pescaron, le labraron la multa, la sanción, que era más de 600.000 pesos, y bueno, le inhabilitaron por unos meses a no conducir. Pero te digo, el ingenio y la creatividad para no respetar la ley es asombroso, ¿verdad?
0: Claro, pues yo entiendo que hay un afán recaudatorio que realmente por parte de los estados, ¿no es cierto?, sobre todo municipales, ¿no?, y también provinciales, que te acobarda, te agobia. Pero esto es como decir salgo a matar, porque implica no voy a respetar la velocidad. Decido salir sin respetar la velocidad.
6: Claro, pero aparte hay toda una decisión previa y todo un sistema armado, el tiempo que tardó en armar el sistema y plata, ¿por qué no se pone a cumplir las normas? Es mucho más sencillo, te diría, ¿viste?
0: Sí, total. Pero, totalmente.
6: Aquí estamos, Nico. Bueno. Pero bueno, lo agarraron, ¿eh?
0: Bueno, bien.
6: Las cosas se hacen, pero te pescan también.
0: Bien hecho. Tenés que hacer, ¿eh? Tenés que hacer. ¿No habrá algún tallercito o algo así que te hace rebatible la patente, ¿no?
1: ¿Te imaginas?
6: Y mira, nunca se sabe.
0: Mira, ahora lo buscamos en mercado.
1: Igual los más desgraciados son los que, por ejemplo, tienen una E y la convierten en F, porque en realidad la multa va a otro.
0: Además. Sí, sí, que te pintan una parte, ¿viste,
6: claro, Romy? Sí, hay de todo. Pero este es el de la patente que la rebatía, es el que nunca había visto, ¿viste? Claro. Lo común es eso, pintar la letrita, poner una cinta, el barrito, igual.
0: Totalmente.
6: Así estamos. Ahí se lo acabo de pasar a Evangelina, a la productora.
0: Ah, genial, así lo vemos. Romy, ¿cómo arrancamos la semana?
6: Bueno, hay una buena noticia que tiene que ver con el paso Cristo Redentor, Nico.

0: se va a dar. Así que esa es la noticia del día en materia de movilidad, ¿no? La habilitación del tránsito en la zona de alta montaña.
1: Qué complicado ha estado este año, ¿eh?
0: Sí, sí, sí, la verdad que sí. Y después, bueno, en Neuquén, en la ruta nacional 40, camino de los Siete Lagos, ha caído una fuerte helada que está sobre la ruta. Hay mucha presencia de hielo, así que transitar con precaución. Ahí también están trabajando en la distribución de sal para poder hacer una conducción segura, así que bueno, ir a baja velocidad. Pozos internacionales Pino Achado y Cardenal Zamoré, vamos a tener novedades a partir de las 9 de la mañana también, a ver si se da su habilitación, así que vamos a estar atentos a esa situación. Después todos los que circulan por Chubut, Santa Cruz, Tierra del Fuego, también diferentes sectores, calzado húmedo, resbaladiza con presencia de hielo, banquinas con nieve, entonces a transitar con muchísima precaución. Y ya metiéndonos en todos los accesos a Capital Federal, hay fuertísimas demoras en la Panamericana, en la bifurcación de las rutas 8 y 9, mano a General Paz, se extiende hasta el Camino del Buen Aire, los retrasos, viste que los lunes arranca bien fuerte.
1: Así es, sí, sí, sí, sí.
0: Son jornadas bien fuertes de 4 días, de lunes a jueves, ¿viste? Entonces esto se nota muchísimo. Los que vienen por acceso oeste también tienen demoras, toda la zona entre Castelar, Morón, Moreno, todo en sentido hacia Avenida General Paz. Muy lenta la Richeri en la zona de Villa Celina para meterte en lo que es General Paz y de Lepiane. Y la de Lepiane ya está lenta también, la primera zona, todo de Villa Lugano en sentido hacia la autopista 25 de Mayo. Y los que vienen por General Paz tampoco se salvan, al Rojo Vivo, detonada en la zona de los barrios de Linear, Mataderos y Devoto, todo en sentido hacia el Río de la Plata. Bueno, eso es todo lo que es el tránsito de acceso a Capital Federal. Y hoy, Nico, se cerró la estación de subte Medrano de la línea B.
1: Ajá.
0: ¿Viste la que hace Alén Los Incas, así de es, color rojo?
1: De las más abandonadas, ¿no es cierto? Rojo y violeta.
0: Sí, no sé si la más abandonada, tal vez la que tenía más necesidades, le diría yo. Bueno, se avanzó ya y le toca ahora el plan de renovación a esta estación, que arranca hoy, así que por 3 meses va a estar cerrada, tener en cuenta ese dato para la hora de planificar los viajes y demás. Y los trenes, buenas noticias, trenes y subtes al momento a horario. Creo que es una mañana bastante tranquila.
1: Bastante tranquila, cruzamos los dedos.
0: Crucemos los... Sí. El último te quiero sumar un fuerte choque y vuelco en Avenida San Juan y Sánchez de Loria. Ahí el conductor de un auto perdió el control, terminó estrellado contra 3 autos estacionados, volcó, bueno, asistido por Sammy, trabajando en el lugar. Ese sería el panorama para arrancar este día lunes.
1: Romina Winner, muchísimas gracias.
0: Linda jornada a todos. Chau, chau.
1: Lo mismo para vos. Un beso grande. Y María Fernanda Eras.
2: Bien, hoy vamos a tratar un tema que nos va a interesar a todos, ¿eh? No solo el que maneja, sino también el transeúnte. Vamos a estar hablando de las infracciones que muchos de nosotros desconocemos y cuánto cuesta la multa. Te doy algunos títulos. Infracciones, como por ejemplo, tomar mate en el auto está prohibido.
1: Está prohibido. Las discusiones que hubo sobre eso.
2: Sí. Bueno, nosotros en la Argentina tenemos un caso que fue un antes y un después con Tamara Castro, una cantante de folclore muy conocida, que tomando mate se le cayó el termo, bueno, terminó perdiendo la vida. A ver, esta va a sonar mal a esta hora de la mañana, pero no tengo otra forma de decirlo. Escupir por la ventanilla está prohibido.
1: Pero por supuesto, por las normas de del urbanismo y la civilidad.
2: Manejar con ojotas.
1: Si quieren escupir, yo los dejo escupir, pero con el vidrio alto.
2: Claro,
1: que escupa.
2: Claro, hacete cargo de lo tuyo.
1: Y que se devuelva.
2: Sí, totalmente.
1: Además, depende de la velocidad que vayas, también se te puede devolver lo que tires, ¿no?
2: Sí, o entrar por la ventanilla de atrás y le queda en el ojo a tu hijo.
1: Atrás, tal cual.
2: Bueno, manejar con ojotas.
1: Antes se tiraba el mate así, yo tengo el caso de alguien que tiraba el mate así por el coso y tú le entró todo por la ventanilla del
2: de totalmente. Sí, gracias. O pelabas una banana y te caía la...
1: Tal cual.
2: Está prohibido.
1: Cuando éramos un poco más espontáneos, digamos, por no decir desorganizado.
2: Bueno, manejar con ojotas, tocar bocina cuando no es una urgencia, utilizar auriculares al que maneja, dejar el auto encendido, dejar el auto, bajarte del auto y que quede con el motor prendido, es una infracción. Después les voy a contar...
1: Gracias por recordarle al tío Sam todo esto, o sea... Ahora va a venir la ciudad, claro.
2: Bueno, lo que pasa es que no se están aplicando.
1: Ahí está, Jorge Martínez anotando. Eso también puedo cobrarlo. Bien.
2: Circular marcha atrás, salvo en algunos casos puntuales,

0: lavar el auto en la casa, en la calle.
1: Claro.
2: Y marcha atrás mano. Y yo voy marcha atrás, pero no contra mano.
0: No, pero no, está, bueno, entraste no, mal. No, entraste mal. Claro.
2: No, pero voy bien, ¿o no?
0: No.
2: Claro. No. Vamos a analizarlo.
0: Lavar el auto en la calle, circular por debajo de la velocidad mínima, no usar la luz de giro, es no, una infracción. Bien. Y después te voy a contar más
2: usarla
0: adelante.
2: Usarla mal, porque usan la luz de giro cuando tienen que usar
3: las balizas. Sí,
0: las balizas.
3: Ay, me pone tan nerviosa.
4: Usan las balizas cuando no tienen que usarlas, claro, y cuando tienen que usarlas no las usan.
2: Te da un mal mensaje,
0: Y les voy a contar, para nosotros, las infracciones más absurdas en el resto del mundo.
3: Ah, bueno.
0: O sea, para nosotros, para ellos son normales.
2: A ver, mirá que nosotros para infraccionar...
0: ¿Te tiro ahora algunas?
2: No.
0: No. Bueno, en un ratito, en si un quieren ratito. Que adivinen. Y aprovechamos y les preguntamos a los oyentes, ¿cuál es la infracción que más les molesta que cometa otro automovilista?
2: Bueno, usted le va a preguntar eso. Yo le voy a preguntar, Dale. ¿Cuál es la infracción que más cometen?
0: Ay, pero ¿se harán cargo?
2: Ah, veremos,
5: La doble fila en las puertas de los colegios.
2: Seguro.
3: Sí, eso sí.
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0: OJ con eso. OJ con eso, claro. No, manejar con OJ. No.
1: No, es muy
0: peligroso. No se puede hacer, y mucho menos se puede hacer marcha atrás, ¿o no?
2: Y dale con la marcha.
0: En OJ, no, por lo de recular en chancleta, ¿cómo es?
2: Ay, Dios.
0: Tampoco bueno. Se puede, ¿no? ¿No está todo vinculado? ¿No?
2: Todo tiene que ver con
0: tiene
2: todo.
0: Que ver con todo
2: sirve.
0: Todo.
2: Sí, total.
0: Mejor nos
2: pero
0: vamos...
2: la OJ para manejar no sirve.
0: No, no sirve. Nosotros nos vamos a nuestra bella ronda de amaneceres provinciales, ¿les parece?
2: Sí. Sí.
0: Empezamos de primero de todo con Río Grande, Tierra del Fuego, con Fernando Tropea. Fernando Tropea, muy buen día, bienvenido. ¿Cómo le va?
3: ¿Qué tal, Nico? ¿Cómo estás? Muy buen día a todo el país. Bueno, aquí en Río Grande la temperatura a 0 grado, con mucha humedad, 97%, tenemos algo de neblina, con lo cual la visibilidad está reducida, pero a pesar de eso el aeropuerto está operable, el vuelo de la madrugada llegó perfectamente. La sensación térmica 4 grados bajo cero a esta hora de la mañana, con cielo parcialmente cubierto, más allá de estos bancos de neblina que reducen la velocidad, pero venimos teniendo días de mucha humedad durante todo el fin de semana y con temperaturas que realmente no son invernales, porque rondan, recién hoy tenemos 0 grado, hasta el día de ayer siempre tuvimos temperaturas de 3, 4, 5 grados, la máxima de hoy está pronosticada en 7 grados centígrados, con un poco de viento del sector sudoeste, con lo cual posiblemente descienda un poco la temperatura, pero la verdad que no estamos teniendo un invierno fueguino, como
0: eso
3: decimos habitualmente.
0: Eso es un templado para ustedes, estoy buscando la palabra, porque, ¿pero qué sería?
3: Caribe, para nosotros.
0: Tanto como eso, Caribe.
3: Claro, así que bueno, no hemos tenido un invierno realmente demasiado frío, salvo una sola nevada que tuvimos aquí en Río Grande, pero a los 2 días ya se había ido toda la nieve porque las temperaturas se elevaron y derritieron todo, así que no venimos teniendo un invierno tan invierno como tendría que ser realmente.
0: Bien, y eso les permite atisbar algunas complicaciones en el acopio de agua, etcétera.
3: No, todo lo contrario, porque el hecho de que no tengamos temperaturas tan bajas no se genera un problema que es muy habitual en la temporada aquí de invierno, que es el congelamiento de las cañerías, y eso hace que, mucha gente se quede sin provisión de agua, ¿no? Uh-huh. Con lo cual, bueno, al no darse ese fenómeno de bajas temperaturas, no se registra, no hay congelamientos de cañería. Acá hay una reglamentación que exige que las cañerías que ingresan a una vivienda, o sea, las que vienen de la red hacia una vivienda, tienen que tener una profundidad mínima de 1,20 m,
0: claro,
3: precisamente para que al congelarse el suelo en invierno no afecte la provisión de agua y esa vivienda tenga agua todo el año, digamos, ¿no?
0: Claro.
3: El problema que preocupa un poco más de la provisión de agua es en Ushuaia, porque al no haber nevado tanto, no hay acopio de agua,
0: eso.
3: Podríamos decir.
0: Ah,
3: ¿no?
0: Claro, a eso me refería. Sí, sí,
3: claro,
0: sí.
3: En Ushuaia sí, están rogando, están haciendo cadena de oraciones, más o menos, para que nieve,
0: claro.
3: Un poco porque, bueno, es el principal insumo que ellos tienen en el invierno para recibir al turismo, y otro poco también porque eso hace que todo eso que se congela en la montaña, luego, al derretirse, sea la provisión de agua que ellos tienen durante el resto del año.
0: Claro.
3: Aquí la planta potabilizadora toma agua directamente del Río Grande, con lo cual ese problema no lo tenemos. Provisión de agua tenemos durante todo el año. Pero en Ushuaia sí, es un verdadero problema a futuro, digamos, a futuro inmediato.
0: Por supuesto,
3: ¿no? Claro, este fenómeno de que no ha hecho temperaturas como tendría que hacer. En estos momentos, en Ushuaia, por ejemplo, 5 grados la temperatura. No es una temperatura invernal, ¿no? Más allá de que están pronosticadas precipitaciones que podrían ser de agua-nieve para hoy o de nieve, cuando el pronóstico por allí menciona la posibilidad de nevadas, esto se da a lo mejor en la montaña, pero no en el ejido urbano.
0: Y a esta altura del año pasó la época ya, digamos. Lo que nieve será tardío y poco.
3: Y sí, sospechan en Ushuaia, nuestros compañeros de Radio Nacional Ushuaia nos comentan siempre de que no sería extraño que en septiembre tengan alguna nevado, bueno, que el invierno llegue en septiembre, ¿no? Como ha ocurrido otras temporadas también. Así que bueno, un fenómeno atípico el que se está dando este año, por lo menos aquí en Tierra del Fuego.
0: Fernando, quien llegó a Río Grande es la ministra de Seguridad Nacional, Alejandra Monteoliva.
3: Exactamente, estuvo sobre el cierre de la semana pasada, llegó el día jueves, ese día visitó la delegación de Prefectura Naval Argentina en Ushuaia, una visita protocolar que tuvo la ministra, y luego el día viernes participó del acto de inauguración de la nueva Regional Patagonia Austral de la Policía de Seguridad Aeroportuaria, la PSA, que ahora se dividió en dos partes. Antes era toda una sola regional que iba desde Neuquén hasta aquí, hasta Tierra del Fuego, y ahora se dividió en una Patagonia Norte, que tiene cabecera en Neuquén, y otra denominada Patagonia Austral, que incluye las provincias de Santa Cruz, Tierra del Fuego y parte sur de la provincia de Chubut. Todo eso desde el meridiano 69, allí es el límite, digamos, de la Patagonia Norte con Patagonia Austral de las dos regionales de la PSA. La ministra señaló que, bueno, que esto le va a dar más agilidad a la PSA porque las distancias acá son muy grandes, muchas veces las comunicaciones tenían una cierta demora, decisiones que había que tomar, y bueno, con esta división esto va a hacer que la regional la regional sur o la regional austral tenga distancias mucho más pequeñas, se puedan agilizar mucho más los trámites, y lógicamente también anunció un reequipamiento, anunció una profesionalización del personal que trabaja en cada una de las delegaciones. Así que bueno, importante la visita de la ministra porque es la primera que se inaugura con este nuevo esquema, ¿no? Que tiene en todo el país, de la región patagónica, la división como decíamos anteriormente.
0: Así es. Fernando, muchísimas gracias, que tengas lindo día.
3: Gracias, igualmente para ustedes, que tengan una buena jornada, hasta cualquier momento.
0: Un abrazo grandote, Fernando Tropea, de LRA 24, Radio Nacional Río Grande, provincia de Tierra del Fuego, y nos vamos ahora a Resistencia, provincia de Chaco, con Noelia Moreira. Noelia Moreira, muy buen día, bienvenida, ¿cómo le va?
4: Hola, muy buenos días, Nico, ¿cómo estás?
0: Bien, muy bien, muy bien. ¿Cómo se amanece en Resistencia?
4: Bien, hoy vamos a tener un día caluroso, pero nos estamos preparando para un nuevo frente frío. Ya cerca del fin de semana se esperan temperaturas entre 1 y 3 grados de mínima, e imaginamos que va a ser el último frío, ¿no? Antes de la primavera, está el cielo nublado, se esperan algunas lluvias también, así que así viene el tiempo últimamente. Algunos días de calor, que llega hasta 29, 30 grados, y después frío para los próximos días. Pero en este caso, Chaco está dando un paso histórico porque se concretó la primera exportación de cueros caprinos a China. Recordar que Chaco ya viene exportando carne caprina al exterior, a mercados internacionales, pero ahora el valor agregado lo da el cuero, ¿no? La posibilidad de poder exportar el cuero, que hasta el momento eran residuos, era algo que se miraba, que no se utilizaba dentro del proceso productivo, y ahora a través de una artesana de Villa Río Bermejito, el Cira Marconi, que tiene un emprendimiento que se llama Karen Michel, empezó a trabajar el cuero salado, y además a convertirlo en productos de marroquinería, y eso es lo que se exporta directamente a China a través del Ministerio de la Producción.
0: Ah, mirá qué interesante. No estaba pensando si el proceso había sido igual, pues digo, ¿cómo nos conecta otra vez con nuestros comienzos, no es cierto? Esto de la exportación de cueros y etcétera, pero la historia había sido al revés. Primero exportamos el cuero y después la carne, ¿no? Y acá, claro, primero la carne y después vamos por el cuero, ¿no?
4: Exactamente. Así. A través de frigoríficos, y es un proyecto que nuclea a varios productores donde se juntan, ¿no? A través de un programa provincial reúnen a varios productores para poder lograr exportación, porque se necesita gran cantidad, estamos hablando de entre 1.200 y 3.000 cabritos en este caso, pero para el cuero se necesitan mucho más, por lo menos 10.000 para poder elaborar productos, y esto es lo que hicieron, ¿no?, en esta primera exportación. Además, el proceso del cuero es un proceso artesanal y ecológico, y además es netamente elaborado en la provincia, así que eso también le agrega un plus, ¿no?, desde las familias del impenetrable chaqueño, que pueden hacer estos productos con destino a China.
0: Agregando
4: este
0: valor, claro. Eso, sí. Eso está muy bien. Noé, contanos sobre este torneo de pesca del Dorado.
4: Bueno, el fin de semana es el torneo más importante, más multitudinario que tenemos acá en la provincia. En la isla del Cerrito se realiza el torneo de pesca con devolución. Empieza viernes, sábado y domingo, son 3 días de competiciones en los que, bueno, los competidores van a tener que sacar el mejor dorado, ¿no? Porque esta es la época del dorado, de la pesca. Entonces, por esto es que realizan esta competición que es multitudinaria, ¿no?
0: Lo siembran, no, es el dorado, ya está en su hábitat, digamos, ¿cómo es?
4: Exactamente, después se hace la devolución, se lo devuelve al río, se sacan las medidas primero y después ahí hay grandes premios, ¿no? Como el equipo ganador se lleva una lancha, por ejemplo, así que todos están ahí viendo. Además hay muy buena participación de los vecinos, hay gastronomía local, la isla del Cerrito es un lugar muy bello donde confluyen los ríos Paraná y Paraguay. Y ahí es donde se realiza esta fiesta. Además va a haber bandas musicales todos los días, bien para ir en familia, ¿no?
0: No, pero no pueden tocar porque si hace mucho ruido se va el claro. pez, ¿o no? O era un mito, que te vas a pescar y te dicen, shh, no hables porque se va.
4: Ah, es verdad. No, pero eso es más cerca del pueblo, ¿no?
0: Ah, está bien.
4: Van a poder disfrutar de un muy buen fin de semana, donde además se va a venir el frío, así que va a estar lindo para disfrutar del sol ahí en la isla del Cerrito.
0: ¿Le pescan uno al lado del otro?
4: Sí, es con lanchas, ¿no? Con equipos que ya se han anotado, así que cada equipo tiene su técnica seguramente para poder hacer la pesca que corresponda, pero es pesca deportiva, porque estamos además en época de veda, ¿no? Hay que cuidar.
0: Claro. Deportiva en el sentido de que tiene devolución, como decís, devuelven los peces pescados al río, ¿no?
4: Uh-huh.
0: Che, sí. ¿Pero es con caña y anzuelo?
4: Sí, uh-huh. Así. Así mismo. Es un gran evento que se realiza acá en la provincia del Chaco. La isla del Cerrito está a una hora de
0: ¿con qué va a ser?
4: Va a ser un lugar muy lindo.
0: No sé, qué sé yo, con un medio mundo, con Tramayo, no sé. Claro.
4: Sí, es un lugar muy bonito que les recomiendo que visiten si vienen aquí a Chaco. Está bajando el puente de General Belgrano, el puente Chaco Corrientes, en lugar de seguir por la ruta 16, tienen que entrar ahí a la isla del Cerrito y ya pueden ir sin problema. Así que vienen desde Corrientes también, de toda la zona, para poder disfrutar de este fin de semana.
0: Noé, muchísimas gracias, que tengas una hermosa semana.
4: Un abrazo grande, adiós.
0: Un beso grande, es Noelia Moreira de LRA 26, Radio Nacional Resistencia, provincia de Chaco, y nos vamos ahora a Tucumán con Flor López González. Flor López González, muy buen día, bienvenida, ¿cómo le va?
5: Hola Nico, buen lunes para vos y para todo el equipo. Feliz último día de agosto para todos ustedes.
0: Efectivamente.
5: ¿Nosotros muy bien?
0: Lo mismo digo.
5: Gracias. Muy bien acá en Tucumán, con un día bastante agradable en materia de temperatura, ya por estas horas con 15 grados, con una zafra tucumana en auge también por estas fechas, con récords en materia de molienda, así que son buenas noticias. Mira, el tráfico bien. Como día lunes. Sí, bastante bien. El tráfico como día lunes, Nico, un poco cargado, pero sin mayores complicaciones. Y un fin de semana, por supuesto, que nos ha tenido a los tucumanos atentos a estos temas que nos han conmocionado y que no solamente a nosotros, sino también a todo el país, y me refiero a la situación de estos dos menores que durante la semana pasada llevaron armas de fuego a sus instituciones educativas, a sus escuelas. Bueno, mucho lo han estado hablando ustedes dentro de lo que es el aire de Nacional. El día martes, este joven de 14 años que se le disparó un proyectil estando en el aula, en una escuela de la capital tucumana, en la Escuela Congreso de Tucumán. Bueno, esto pasó el martes. El joven en un principio lo negó, pero bueno, después se encontró el proyectil sobre el pizarrón durante el dictado de clases de una docente, se apartó al menor y se hicieron, por supuesto, todos los procedimientos correspondientes a el análisis, la investigación, la observación dentro de la institución.
0: Pero, Flor, ¿incrustado sobre el pizarrón o...?
5: Sí, sí. Ahí se encontró el proyectil.
0: Claro.
5: Sí, lamentablemente, porque en realidad es que
0: con
5: el cosito había dicho.
0: De las tizas. No sé si se existe.
5: Claro, tiza, no, pero es que
0: no, incrustado.
1: No era un cartucho, era un proyectil.
0: Claro.
5: Sí. Y estamos hablando de un joven que había llevado el arma, en este caso la situación.
0: No, como él
5: lo
0: niega, ¿qué puede decir? Se me cayó el proyectil, no lo usé, ¿entendés? Claro, está entero. No, está como salen cuando se dispara.
5: Se disparó. El arma se disparó, es más, se supo de la existencia del arma porque justamente se disparó la misma. No se sabe en qué contexto, no se sabe si se cayó el arma del bolsillo del joven, de la mochila, pero el arma se disparó y por eso se supo de esta situación en particular. Fue como un estruendo en el aula, él automáticamente supo que se trataba de algo relacionado con el arma que había llevado a la escuela, y en un primer momento lo negó, dijo que se trataba de pirotecnia. Cuando se conmocionó por el ruido el aula y el dictado de esa clase. Después finalmente se descubrió justamente que se trataba de este proyectil que finalmente estaba sobre la pizarra, sobre el pizarrón, en un contexto en el que la docente estaba dictando la clase además. Eso por un lado pasó el día martes, como te decía Nico, en una escuela de la capital tucumana y la situación es con un joven de 14 años. Según y hasta ahora inimputable por su edad con el régimen que tenemos y porque no ha entrado en vigencia.
0: No ha entrado en vigencia todavía, falta poquito.
5: Exactamente, falta poquito. Bueno, el día jueves una situación un poquito más tenebrosa, si se quiere, porque estamos hablando de una joven de 12 años que llevó un arma a su escuela, ya esto en el este de la provincia, bueno, Gran San Miguel de Tucumán, sería en la localidad de Alderetes. Estamos hablando de una jovencita de 12 años que ella sí comentó en el patio, en el recreo, ante sus conocidos, que había llevado un arma a la escuela, que había llevado una pistola, que tenía las balas y que además, según lo que narraron los testigos, por supuesto no identificados, se trata de menores de edad, la joven había dicho que cada bala que había llevado tenía un nombre. Una situación que... Por haberla comentado, por haber sido escuchada, da pie a que una de las personas que lo había escuchado, una de las otras estudiantes que había escuchado esto, pueda dar aviso a las autoridades de que esta jovencita había llevado un arma a la escuela. Se la citó en la dirección, se le pidió analizar su mochila y efectivamente encontraron en la mochila de esta pequeña el arma y las balas específicas que había mencionado anteriormente. Si bien no llegó a manipularla, no llegó a utilizarla, bueno, sí estuvo jactándose de que había llevado el arma de fuego a la institución y que además el arma estaba pensada o los proyectiles estaban pensados para personas específicas.
1: Flor, buen día, la China te saluda,
5: sí.
1: ¿Cómo estás?
5: Hola China, ¿cómo estás? Buen
1: día. En el caso de esta menor de 12 años, ella dice ante las autoridades luego que había sido amenazada y que era acosada en el colegio y que llevó el arma para defenderse justamente de esos acosos.
5: Exactamente, sí. Ella denunció casos de bullying después de esta situación en particular. Cuando se le consultó a la ministra y a las autoridades del establecimiento, claramente también por un resguardo, no se dieron mayores detalles sobre si ya había asentado problemas de bullying con esta pequeña, ¿no? No se dieron a conocer esos detalles, no se sabe en profundidad. Lo que sí dijo la ministra es que le resultaba raro porque esta escuela en particular está trabajando con operativos específicos contra el bullying y en áreas específicas para evitar este tipo de situaciones.
0: Claro.
5: Pero ni las autoridades de la escuela ni la ministra pudieron, no quiero contradecir a la alumna ni mucho menos, pero no testificaron sobre los casos de bullying que había sufrido lamentablemente la joven. Lo cierto es que sí, fue lo primero que dijo.
0: Qué bárbaro, Flor. Muchísimas gracias y que tengas lindo día.
5: Gracias, gracias. Seguimos con este tema, así les cuento luego sobre la intervención judicial y los allanamientos en las viviendas.
0: Dale, por favor.
1: Claro, eso, los allanamientos fueron a la casa de los padres, como dijimos la semana pasada acá en Primer Round. Tendrían que haber ido a revisar qué pasa en esas familias. Bueno, encontraron más armas y municiones. Sí, bueno, es decir, están al alcance de los menores porque sus padres son legítimos usuarios.
0: Muy bien. Flor López González, del RA 15, Radio Nacional, Tucumán.
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0: César Tapia, muy buen día, bienvenido. ¿Cómo le va?
1: Nico y equipo, ¿cómo andan?
0: Bien,
1: buen día.
0: Muy bien, ¿usted?
1: Bien, todo muy bien. Bueno, arrancando.
0: Cuente un poco cómo arranca.
1: Bueno, aquí estamos para comenzar esta semana. Bueno, mucho se está hablando del tema créditos en línea general. Bueno, lo queríamos traer un poco al campo, al sector agroindustrial. Inclusive una entidad del campo que ha hecho un análisis, estoy hablando de Coninagro, que ha hecho este análisis del campo y los créditos. A ver, desde hace un tiempo, dentro de la temática de las mesas de reuniones que se llevan a cabo en el sector agroindustrial, está, más allá de retenciones, más allá de inseguridad rural, bueno, el tema crediticio siempre fue uno de los temas que estuvo presente. Bueno, hoy por hoy se está hablando mucho con respecto a este punto, porque los créditos en las dos quizás se toman de referencia a Expo Agro y Agroactiva como dos de las muestras donde allí los bancos, recuerden que en cada una de ellas hubo alrededor de 11 empresas bancarias que llevaron de alguna manera los créditos y son uno de los puntos en los cuales el sector tracciona o no según cómo venga el año. Bueno, de ese estado de créditos en el sector agroindustrial, datos del Banco Central, que ha crecido un 37% interanual la demanda. Eso es un punto fuerte, y aquí hay que mencionar otra cosa, que para el sector el crédito en dólares ha crecido mucho. Esto ha dado, obviamente, por la estabilidad que en el último tiempo al productor agropecuario, antes no quería obviamente endeudarse en dólares por la inestabilidad que se daba ante esa situación, pero también había una dicotomía, porque sabemos que la economía mayormente del campo está en dólares, o sobre todo en lo que tiene que ver con los granos, ¿no? Que es el mayor traccionamiento, y obviamente eso se ve ratificado de esta manera. Y en particular, el agro en el total de créditos de la economía ha subido alrededor del 30,5%. Esos son los puntos en los cuales hoy se habla. Quizás el tema de tasas, hay un poco más de diferencia, donde habla el sector en pesos pasando de un 40% más o menos, y en dólares es que es mucho menos y que promedia entre el 7 y en algunos casos había bajado hasta el 6%. Bueno, quizás ahí está la gran diferencia de lo que impacta en el sector agroindustrial, pero ese es el estadio de créditos en el campo, sobre todo que también otro de los datos, Nico, es cómo termina una campaña y cómo el productor, cuando paga toda esa campaña, puede obviamente afrontar la próxima y si tiene que hacer algún tipo de inversión, ¿no?
0: Claro. Así que así está la cosa, digamos.
1: Sí. Sobre todo vamos a ver cómo está terminando la campaña. Mañana vamos a hablar, Nico, porque recordemos que estamos con un estadio de en los puertos de esta conciliación obligatoria con el conflicto que de Urgara con las empresas. Sí. Y por otro lado, también Esto tiene que generar un impacto porque hay una preocupación. Recuerden que mañana habría una nueva reunión. ¿Y por qué lo traigo al día de hoy? Porque la situación de los valores en los granos, por la situación obviamente mundial conocida, con la guerra que sigue impactando muy fuertemente, los precios se han disparado un poco de los granos, especialmente de soja, allí de trigo, aceites, y eso también puede impactar también al productor, a los valores de aquí en adelante. Y si eso impacta también en los puertos, bueno, es toda una cadena, ¿no?
0: Sí, totalmente. Por suerte te tenemos a vos para que nos lo vayas explicando.
1: Te vamos contando un poquito a ver cómo viene.
0: Che, César, ¿anduviste por algún festival el fin de semana?
1: No, este fin de semana más tranquilo, de familia. Este fin de semana de familia. La semana que viene vamos a tener lindo, así que en la semana, si querés, hacia el fin de semana te cuento.
0: Dale, nos vas contando y nos llevas, de alguna manera nos llevas, ¿te parece?
1: Dale, buenísimo.
0: Un abrazo grande, César.
1: Abrazo grande, que tengan lindo día.
0: Lo mismo vos, es César Tapia.
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5: 8:00 a.m. en la República Argentina. El gobierno aumentó los sueldos de los militares, fuerzas de seguridad y empleados públicos. Los incrementos se pagarán en 4 tramos de manera escalonada hasta fin de año y alcanzan a los trabajadores permanentes y no permanentes. Para los empleados de la administración pública, la actualización fijó subas del 1,90% a partir del 1 de septiembre, del 1,80% desde el 1 de octubre, de 1,60% desde noviembre y del 1,50% desde el 1 de diciembre. Tomaron medidas para agilizar las acciones de la Policía de Seguridad Aeroportuaria en la Patagonia. El periodista de Radio Nacional Río Grande, Fernando Tropea, se refirió a la visita que hizo la ministra Alejandra Montioliva a Tierra del Fuego, donde explicó los alcances de la decisión de dividir en 2 distritos las operaciones.
6: Desde el meridiano 69 es el límite, digamos, de la Patagonia Norte con Patagonia Austral de las 2 regionales de la PSA. La ministra señaló que, bueno, que esto le va a dar más agilidad a la PSA porque las distancias acá son muy grandes, muchas veces las comunicaciones tenían una cierta demora. Con esta división, esto va a hacer que la regional sur o la regional austral tenga distancias mucho más pequeñas, se puedan agilizar mucho más los trámites y, lógicamente, también anunció un reequipamiento, una profesionalización del personal que trabaja en cada una de las delegaciones.
5: La información del deporte con Rubén Santos.
7: Llegaron las Leonas a la Argentina después de haberse consagrado campeonas del mundo al ganarle 3-1 en la definición a Países Bajos. Habló Majo Granato, la autora del gol en el empate del partido.
8: Creo que fue una final que fue espectacular. La jugamos de principio a final con una intensidad, con una determinación, una convicción espectacular. Cuando vino el gol sabíamos que igualmente era para nosotras, que veníamos haciendo las cosas muy bien y que tuvimos un gran mundial. Y creo que ese contexto con toda la gente de ellos, con mucha gente nuestra también, la verdad, se sintió en el estadio, fue una épica muy grande.
5: El estado del tránsito con Romina Wiener.
9: Atentos, buenas noticias. A partir de las 9:00 a.m. se espera la habilitación del paso internacional Cristo Redentor, ubicado en Ruta Nacional 7, que conecta a Argentina con Chile. Los equipos viales trabajan en despeje de la calzada. Si se dan las condiciones, estará operativo. Además, transitar con mucha precaución el camino de los 7 lagos, calzada húmeda y resbaladiza con la presencia de hielo y escarcha. Aumentar la distancia de seguridad y bajar la velocidad.
5: En Mendoza, donde nos escuchás a través de AM960, la temperatura es de 10 grados, el cielo está parcialmente nublado. En Buenos Aires, la marca actual 13 grados 8, la humedad 85%, cielo parcialmente nublado.
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0: 4 minutos nos separan ahora de las 8 de la mañana en la República Argentina de este lunes 31 de agosto de 2026 en todo el mundo.
1: Y nos quedamos con Nico Yacoy hasta las 10 de la mañana en primer round. Y te cuento que en la ciudad autónoma de Buenos Aires la temperatura es de 13 grados 8 décimas, cielo parcialmente nublado, viento del norte a 12 kilómetros en la hora, la máxima para hoy de 19 grados. Pronóstico rápidamente por regiones para este lunes 31 de agosto del 2026. En el NOA, cielo parcial a mayormente nublado con temperaturas en ascensos con máximas de 26 grados. En el NEA, inestable, con chaparrones y tormentas aisladas. Las máximas podrían llegar a los 25 grados. En Cuyo, tiempo estable y soleado a parcialmente nublado, con máximas de 23 grados. En el centro del país, cielo parcialmente nublado, con máximas de 21 grados. En la Patagonia, frío, con cielo nublado a parcialmente nublado, posibles nevadas débiles residuales en la cordillera, con máximas de 12 grados. Y en el sector antártico argentino e islas del Atlántico Sur, Nico, condiciones típicas de invierno antártico.
0: Muy bien, ¿qué hay que saber entonces hoy lunes 31 de agosto a esta hora? El presidente Javier Milei abrirá el Congreso de la Federación Internacional del Automóvil. Será hoy a las 11:30 de la mañana en la sede del Automóvil Club Argentino. Es uno de los eventos más importantes del continente en materia de automovilismo y cobra especial importancia en un momento en el que Argentina busca el regreso de la Fórmula 1 al país. El titular del Automóvil Club Argentino, César Carman, destacó la importancia de la presencia oficial en el encuentro.
2: Vamos a tener un one-on-one con el presidente Milei, con el presidente de la FIA, probablemente también esté el jefe de gabinete, Diego Santilli, seguramente va a estar el canciller, Pablo Quirno, y algún otro miembro más de la política argentina, que la presencia de ellos realmente es un respaldo, un respaldarazo institucional enorme, que nos ayuda mucho en este desafío de conseguir que vuelva la Fórmula 1 a la Argentina.
0: El gobierno otorgó un aumento para militares y fuerzas de seguridad. Se trata de un esquema de actualización en 4 tramos que se pagarán de manera escalonada hasta fin de año. El ministro Luis Caputo participará de reuniones del G20 en los Estados Unidos. El titular del Palacio de Hacienda será uno de los principales expositores y tiene previsto reunirse con el secretario del Tesoro de ese país, Scott Bessent. Aumentó la cifra de muertos en Nepal y el Tíbet. La catástrofe suma 919 fallecidos y más de 4.700 desaparecidos. Además, decenas de cuerpos permanecen sin identificar en hospitales de Nepal, en medio de nuevas alertas por el aumento del caudal del río. El petróleo se dispara por la escalada entre Estados Unidos e Irán. El incremento es consecuencia de los ataques registrados durante la madrugada de este lunes en Medio Oriente. También crece la incertidumbre sobre la reapertura del estrecho de Hormuz. Llegaron las leonas, cientos de personas se acercaron para recibir a la selección argentina de hockey femenino. Esto tras consagrarse campeones del mundo por tercera vez en la historia frente a Países Bajos. Al llegar al país, el entrenador del equipo, Fernando Ferrara, habló con los medios.
3: El trabajo fue muy, muy preciso en detalles desde hace 2 años y bueno, y así se dio el resultado durante el torneo, que fue un torneo impecable del principio hasta el final.
0: Detuvieron al cantante Callejero Fino en Tigre. El músico cantante fue detenido este domingo en Villa La Ñata cuando circulaba en una Volkswagen Amarok sin patente. Durante el operativo, la policía bonaerense encontró una pistola Glock calibre .40 con la numeración suprimida y abrió una causa por tenencia ilegal de armas de guerra. Hernán Mundo, muy buen día, bienvenido, ¿cómo le va?
4: Nicolás, buen día, buena semana, por supuesto para todos, el saludo para el equipo, en una agenda que para esta semana de Casa de Gobierno y del presidente, bueno, implica varias actividades, un recorrido por distintas cuestiones, más allá de la presencia mañana en Casa de Gobierno, por supuesto en cuanto a actividades oficiales, con reunión de mesa política, también previamente la reunión de gabinete, pero diverso en cuanto a objetivos y también a lugares en donde estará el presidente de la Nación. Vos lo decías en los títulos, para esta mañana, en un ratito más, estaremos por allí, en un hotel de la zona del barrio de Retiro, en donde estará hablando el presidente de la Nación, Javier Milei. Bueno, esto es cónsono con lo que había dicho en una entrevista ya hace algunos días, el objetivo por parte de la República Argentina, lo escuchamos también en el audio del presidente del Automóvil Club, César Karmann, de volver a contar con competencias máximas del automovilismo mundial y también del motociclismo para el año próximo o bien para el otro. Habrá que ver de acuerdo a los calendarios, y esto los entendidos en la materia lo sabrán seguramente mejor que yo, pero la intención dentro de lo que es este congreso de la Federación Internacional del Automóvil que se lleva a cabo en Argentina y que no se hacía en nuestro país desde hace 15 años, es bueno volver a colocar a la Argentina en los primeros planos de las máximas competencias de tanto del automovilismo como del motociclismo. Estará hablando el presidente a las
0: 11. O sea, sale Países Bajos, entra a la Argentina, digamos, ¿no es cierto? Una cosa claro. Así, es lo que aspiramos.
4: Exactamente. Bueno, de cualquier manera, también está en relación con los dichos del jefe de gobierno de la ciudad, Jorge Macri, que en las últimas horas señalaba que a partir de las refacciones que se están haciendo en el Autódromo de Buenos Aires y que estarían terminadas en febrero, ya cuentan con el visto bueno para que el MotoGP, o sea, la competencia de motos más importante a nivel mundial, tenga una fecha asegurada la República Argentina para el año próximo. Veremos qué sucede con la Fórmula 1. En paralelo también está lo que ha sucedido con la ratificación de Franco Colapinto para integrar el año que viene, continuar en la escudería Alpine. Pero en lo concreto, para hoy la palabra del emiratí Mohamed Ben Sulayem, el presidente de la FIA. Luego también hablará el presidente del Automóvil Club, César Karmann, y estará formando parte del evento 11:30 de la mañana el presidente, como también escuchábamos, acompañado de funcionarios de su gobierno, de la secretaria general de la presidencia, Karina Milei, también del canciller Pablo Quirno y del secretario de Turismo y Deporte, Daniel Scioli. Así que en un ratito más tendremos la palabra de Javier Milei. Como decíamos, mañana reunión de gabinete, mesa política y la conferencia de prensa habitual del vocero Adrián Rabier, que se lleva a cabo durante la mañana, como todos los martes que seguimos, uh-huh. Y que tienen dimensión en el aire de Nacional, pasará a la hora 15, teniendo en cuenta lo que mencionábamos antes. Así es. De estas actividades programadas para la mañana. Y durante la semana también un encuentro de carácter político, de alguna manera regional, internacional, con voces de distintos ámbitos. El encuentro Vientos de Cambio, Avanza la Libertad en América y las Américas, en el Hotel Sheraton, también en el barrio de Retiro, con el paso de distintos funcionarios, distintas expresiones, como decíamos, no solamente de la Argentina, porque habrá paneles de distintos países, con distintas realidades. Estará cerrando Javier Milei el miércoles a la hora 18, así que será otro momento para escuchar la palabra del presidente.
0: Va a estar bueno ese evento, seguramente ande, si Dios quiere, por ahí. Hernán Mundo, muchísimas gracias, que tenga lindo día.
4: Muy bien, estamos comunicados, hasta luego.
0: Abrazo grandote, Hernán Mundo, corresponsal de Radio Nacional en Casa de Gobierno.
5: No, hasta el 2030 tiene confirmado el MotoGP, el Autódromo Argentino. Del 27 al 30 tiene ya todo firmado para que se corra.
0: O sea, lo de las motos es un anuncio concreto, concretado más que concreto. Lo de los autos es una aspiración.
5: De hecho, Nico, los arreglos comenzaron para el MotoGP.
0: Es para eso,
5: ¿no? O sea, después con el entusiasmo que hubo, con la presencia de Colapinto en la Argentina y estando en la Fórmula 1, bueno, se envalentonaron, sí. y van para adelante con eso.
0: ¿Y este gran premio de motos repaga la inversión de alguna manera? Digo.
5: Y después empiezan a llegar el tema de los sponsors. La Fórmula 1 va a ser una cosa igual.
0: Porque es una obra grande.
5: Sí, ¿qué te hizo, parece?
0: Y es la segunda que se hace sobre el autódromo. Entiendo que la primera, o ayúdame con esto, la primera, que fue etapa Horacio Rodríguez Larreta, ¿se concretó o no?
5: No, porque
0: ¿sirvió o no? ¿Te acordás que implicaba varias cosas? Primero, habilitar espacio para construcción.
5: Claro.
0: Y segundo, hacer una especie de polo del automovilismo y traspasar ahí agencias de autos, talleres mecánicos, no sé si eso...
5: Sí, la primera modernización que se hizo fue cuando se corrió por última vez en el gobierno de Carlos Menem. Así que allá lejos y en el tiempo.
0: Ah, o sea que lo de Larreta había quedado
5: la
0: idea.
5: Después lo de Larreta fue una idea, pero no se terminó de concretar.
0: Y luego... Eso está muy bien. Alejandra Gallo, muy buen día, bienvenida. ¿Cómo le va?
6: Pero muy buen día, muchas gracias, muchas gracias. ¿Saben, hablando de esto, cuánto se proyecta, cuánto proyectan en el sector que pueda dejar el motociclismo?
0: Ajá.
6: 150 millones de dólares.
0: Ah, muy bien. ¿Y cuánto salió a arreglarlo?
6: Bueno, más o menos.
0: ¿Y a quién se lo deja? Claro, por eso, no, pero estamos bien. ¿Cuánto nos salió?
6: Pero
0: claro.
6: En algún momento se recupera la inversión y queda esa plata. Mm. Bueno, pero digo, hablando de números, de eso va a estar hablando el ministro Luis Caputo en los Estados Unidos, donde viajó para participar, Nico, de la cumbre del G20, donde participan todos los ministros de Economía y los titulares de los bancos centrales de los países que forman el G20. Mm. Así que en un rato hablamos de eso.
0: Dale, ¿qué te parece? Ahora vamos a hablar de este proyecto que sigue su trámite en el Congreso Nacional, que se ha dado a conocer como Inocencia Fiscal 2. Vamos a charlar sobre esto con César Litvin, que es tributarista. César Litvin, muy buen día, bienvenido, gracias por atendernos.
7: Buen día, Nico, un saludo a todo el equipo.
0: Muchísimas gracias. César, sos un gran explicador de estas cosas, así que acudimos a tu auxilio para que nos traduzca, porque es un poco eso, ¿no es cierto? Son normas técnicas.
7: Sí, claro.
0: ¿De qué se trata esta vuelta de tuerca a la inocencia fiscal en la Argentina?
7: Bueno, básicamente Inocencia Fiscal 2, que tiene media sanción, por un lado amplía la cantidad de contribuyentes que podrían entrar en este régimen simplificado de impuesto a las ganancias, que luego explico bien de qué se trata. Uh-huh. Y por el otro lado, robustece la relación entre el fisco y el contribuyente, dándole al ciudadano más seguridad jurídica, más confianza para que pueda ingresar en el régimen simplificado de ganancias.
0: Mm.
7: ¿En qué consiste este régimen simplificado de ganancias con Inocencia 2 en la medida que sea aprobada? Bueno, por un lado, el contribuyente que está adherido a ganancias puede optar por entrar en el régimen simplificado. Y eso le va a permitir tener varios beneficios. En primer lugar, va a tener una declaración jurada muy simple, muy sintética, muy simplificada, donde va a tener más intimidad porque no va a ser necesario dar datos de movimientos patrimoniales, qué compró, qué vendió y qué consumió. Con lo cual es una declaración jurada mucho más fácil y mucho más simple. Y esto es importante porque es la tendencia internacional en el mundo yendo a declaraciones juradas muy simples.
0: Ajá.
7: Que en segundo lugar, aquel que empieza a pagar bien a partir de ahora, con lo cual da una señal que el fisco va a poner los ojos de acá en adelante y no hacia atrás, le da la posibilidad de gozar de lo que se llama tapón fiscal o bloqueo fiscal hacia atrás. El contribuyente que pagó bien 2025, 2026, etcétera, hacia adelante va a tener un bloqueo hacia atrás. El organismo fiscal no va a poder mirar años anteriores. ¿Sí? Por el otro lado, aquellos que tienen dólares del colchón, ¿sí?, y no los tienen declarados, pero que provengan de actividad lícita, tienen la posibilidad de ingresar esos dólares del colchón al sistema formal sin ningún tipo de consecuencia y además, y esto es fundamental, sin costo alguno. No olvidemos, Nico, que aquel que tiene esos dólares guardados en la caja de seguridad en el colchón no le está generando ningún tipo de rendimiento.
0: Claro.
7: Claro,
0: hay una diferencia técnica que, a ver si me aprendí bien, es entre el mero atesoramiento, ¿no?, y la inversión.
7: Sí, claro. El mero atesoramiento en un mundo donde también hay inflación internacional, lo que hace es se le va derritiendo un poco esos ahorros.
0: Claro.
7: El ministro Caputo hizo un cálculo de que aquel que tiene 100 mil dólares hace 20 años, si lo hubiese puesto a trabajar en algo muy moderado, hubiese tenido hoy 320 mil dólares, pero en el colchón solo hay 100 mil. O sea, se va desvalorizando. Entonces,
0: claro,
7: estos dólares pueden ponerse a trabajar incluso en muchos instrumentos que están exentos de impuestos a las ganancias. Por ejemplo, el alquiler de vivienda está exento de impuestos a las ganancias para aquel que alquila un inmueble y esa renta le llega limpia al bolsillo sin tener que pagar impuestos en el camino, o títulos públicos, plazos fijos. Hay una serie de variantes donde pueden invertir sin ningún tipo de impuesto, con lo cual es una buena oportunidad para sacar esos dólares y meterlo en el circuito formal y empezar a generar rentas para que no se desvalorice.
0: Ahora, César, esto es así por qué dos cosas, digamos. Primero de todo, digo, toda esta práctica del atesoramiento. Primero, porque la economía argentina o lo que la política ha hecho sobre la economía en la Argentina nos ha asustado con razón y tendemos a resguardar, ¿no? Pero después porque no tenemos herramientas, porque no tenemos educación financiera o porque nos han coartado en algún momento las herramientas. Tampoco es que podías, ¿no es cierto?, hacer demasiado porque o existía CEPO y esas cosas.
7: Mira, naturalmente, Nico, con la historia económica en la Argentina en los últimos 30 años, lo que ha pasado es que ha habido distintos tipos de confiscación sobre los ahorros de los argentinos, plambón, especificación asimétrica, corralito, corralón, etcétera. Entonces, naturalmente, por más que no haya educación financiera, la gente sabía de que si ahorraban dólares no le iba a ir muy mal, ¿no?
0: Claro.
7: Entonces, más allá de una mirada a corto plazo, de una mirada a largo plazo,
0: es un resguardo como instintivo, ¿no es cierto? Lo que tengo a mano.
7: Exactamente. Entonces, sin mucha educación financiera, mucha gente empezó a tener dólares. Y eso es instintivo, eso fue natural.
0: Totalmente.
7: Entonces, me parece que ahora, se viene una etapa donde se podría usar esos dólares sin consecuencia. Y muchos clientes me preguntan qué pasa si cambia el gobierno y viene un gobierno que quiere dar vuelta a todo esto. Y acá tengo que explicar bien porque esto es una inquietud, ¿no? En primer lugar, todo lo que tenga que ver con bloqueo fiscal y con los dólares del colchón sin consecuencias fiscales y sin costos, eso no puede ser alterado de ninguna manera en derechos adquiridos, y que no se van a dejar de lado esos derechos por más que cambie el gobierno. Lo que sí puede pasar es que si viene un gobierno mucho más voraz con los impuestos patrimoniales, lo que puede generar es que el ahorro de esos dólares, si no los consumió, puede que pague más impuestos patrimoniales, en la medida que venga un gobierno mucho más voraz, ¿no?
0: Sí, totalmente, eso totalmente. Un apunte sobre esto necesitamos, ¿no? Se llama inocencia fiscal. Es precisamente por eso, ¿verdad? Porque cambia el paradigma de aproximación a esa persona que tuvo que refugiarse en dólares de la voracidad y la mala praxis de los gobiernos, que hasta acá en el discurso público más bien aparecía demonizado, ¿no?
7: No, inocencia fiscal tiene mucho que ver con la intención del gobierno de seguir dándole más derechos a los contribuyentes, que en los últimos 30 años fue perdiendo derechos al contribuyente. Cada vez que había una modificación al código tributario, siempre se le daba más poder al fisco y eso detraía derechos del contribuyente. Me parece que inocencia fiscal lo que quiere es cambiar esa tendencia, fortalecer la seguridad jurídica y que esta relación entre el fisco y el contribuyente no sea una relación de poder, sino una relación de derecho. De ninguna manera alienta la evasión, pero sí al contribuyente que pagó los impuestos, que se sienta bien seguro, con confianza, con seguridad jurídica, que del otro lado lo van a respetar.

0: bien ahora y el organismo fiscal, si está satisfecho con lo que el contribuyente pagó y pagó correctamente, no puede meter las narices en todos los años no prescritos, en todos los años anteriores. Esto, más allá de cubrir a aquel que ha cometido pecado juvenil, también genera un poco de más comodidad, o al revés, cuando el organismo fiscal pide elementos, comprobantes, información de años anteriores, bueno, es una situación de incomodidad para el contribuyente tener que buscar toda esa información. Entonces, más allá de que el contribuyente haya pagado bien, el tapón fiscal le da un espacio de comodidad muy importante.
1: Uh-huh. Y esto del régimen simplificado de ganancias, que es diferente a como es el sistema ahora, explicaba usted muy bien que es la tendencia del mundo. Me parece que ambas cosas van en este sentido, tanto el tapón como un régimen simplificado a la hora de hacer la declaración de ganancias, que siempre es un plomo, si me permite la calificación. Bueno, me parece que va en la dirección de lo que todos los otros fiscos están tratando de realizar, en el sentido de que si es más fácil el trámite, más gente se va a inscribir.
0: Sí, es mucho más fácil no solamente el trámite, sino cumplir con la declaración jurada anual para una persona humana. La verdad es que desde el lado tributarista, cuando tenemos que pedir la información, es unas planillas donde tenemos que pedirle todo lo que hizo en el año, y el contribuyente tiene que recordar y buscar toda esa información, si compró un auto, si vendió, si compró un inmueble, si vendió, si hizo un plazo fijo, qué interés le produjo, bueno, una serie de datos que hoy en día gran parte de esos datos ya lo tiene el organismo fiscal.
2: Clarísimo, César, como siempre, te agradecemos un montón la charla y que tengas linda semana.
0: Buena jornada, gracias.
2: Es César Litvin, abogado tributarista.
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3: 8 de la mañana, 30 minutos en la República Argentina. Cumbre en Buenos Aires de la Federación Internacional del Automóvil. Se reúne en Palermo el Congreso Americano de la FIA y el presidente Javier Milei abrirá el encuentro a las 11:30. Además de la realidad del sector automotriz, los participantes analizarán los posibles regresos a la Argentina de la Fórmula 1, el GP y el Mundial de Rally. Avanzan los preparativos para la visita del Papa León XIV. La segunda misión del Vaticano llegó al país e iniciará las reuniones con los dirigentes del Episcopado argentino. Los representantes del pontífice también se encontrarán con funcionarios del gobierno nacional y de las provincias de Buenos Aires y Córdoba para planificar las medidas de seguridad, donde pasará el jefe de la Iglesia Católica en su visita del 8 al 11 de noviembre. Inocencia Fiscal 2. Por Radio Nacional, el tributarista César Litvin explicó los alcances del proyecto que fue sancionado por diputados y será debatido en el Senado.
4: Inocencia Fiscal 2, que tiene media sanción, por un lado amplía la cantidad de contribuyentes que podrían entrar en este régimen simplificado de impuesto a las ganancias, que luego explico bien de qué se trata, y por el otro lado robustece la relación entre el fisco y el contribuyente, dándole al ciudadano más seguridad jurídica, más confianza para que pueda ingresar en el régimen simplificado de ganancias.
3: En Buenos Aires la temperatura a 13 grados 9 décimas, la humedad 86%, el cielo está cubierto.
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0: Muy bien, 33 minutos ahora de las 8 de la mañana en la República Argentina.
1: En la ciudad de Buenos Aires tenemos una temperatura actual de 13 grados, ¿eh? Vamos a tener una máxima de 19 grados. Voy con algunos mensajitos, tenemos varios, pero voy con algunos, Nico, porque... Claro, nos escriben desde todo el país. Estábamos preguntando el tema de las multas, cuáles son las infracciones que más cometen, cuáles son las que más ven. Y se da algo interesante, ¿no? Las motos en los pueblos y ciudades de la República Argentina, con la cantidad de gente que va arriba de las motos, con las infracciones, que no se usan cascos, que pasan los semáforos en rojo, que la verdad que es lo que más reiterativo se está dando en los oyentes, ¿eh? El tema de las motos, con los menores arriba de las motos.
0: Las motos es impresionante. Acá en la ciudad de Buenos Aires, la moto puede ser también, pero las bicicletas.
1: Sí.
0: ¿No? Me parece que un poco peor las bicicletas acá.
1: Lo que pasa es que las bicicletas todavía no tienen una regulación tan estricta.
0: Puede ser.
1: Entonces.
0: Y hay ese híbrido que es medio bicicleta, medio moto.
2: Y usan la bicicleta todo, la moto, la bici. Ah, sí, es claro. Medio complicado eso en Buenos Aires.
1: Sí, los autos que estacionan sobre la bicicleta. También. Pero, claro, por ejemplo, la regulación del casco en la bicicleta todavía no está.
0: No está.
1: Que en realidad tiene que... El otro día Romina nos decía, los triciclos estos eléctricos tienen regulación. Tienen que ir a tanta velocidad, no pueden acceder, creo que son los 30 kilómetros, no pueden ir sin casco. También estos triciclos monopatines eléctricos también tienen un montón de infracciones. Así que bueno, vamos por ahí, en un ratito los voy a desmembrar a todos los mensajes que nos están llegando. Dice el uso de celular al conducir, por más que les insisten, llevan niños arriba de las motos. Bueno, hay gran cantidad de mensajes relacionados con esto de las infracciones y las multas que se cobran o no se cobran.
0: Muy bien, muy bien. La que está cometiendo infracciones, me parece, siguiendo al Papa, es Miriam Mariotto. Miriam Mariotto, muy buen día, bienvenida, ¿cómo le va?
3: ¿Qué tal? ¿Cómo están? Bueno, aquí en el Hotel Emperador, donde se aloja la comitiva de avanzada del Vaticano, que llegó ayer por la tarde, para coordinar lo que va a ser esta visita papal tan importante, ¿no? La visita de León XIV para el mes de noviembre. Tienen que ver las locaciones, dónde van a ser. Hay algunos eventos que todavía no han definido dónde va a ser exactamente la locación, porque, bueno, obviamente se espera mucha cantidad de personas. Está la opción de la cancha de River, pero bueno, esta delegación papal es la que tiene que evaluar con toda la información. Está encabezada por Monseñor José Nahum Jairo Salas Castañeda, un sacerdote mexicano. Lo bueno es que habla español.
0: Todos los apellidos, ¿cómo se llama?
3: José Nahum, yo no sé si Nahum es el nombre.
0: Debe ser nombre, sí.
3: Nahu con acento M.
0: Ajá,
3: claro,
0: Nahum.
3: Jairo, que también parece nombre.
0: Ah, tiene muchos nombres.
3: Salas Castañeda, sí, doble apellido, evidentemente.
0: De todos los santos de la Santa
3: Iglesia. Ocurre. Así que bueno, este señor es un sacerdote mexicano de servicio diplomático que ya viene de Perú porque bueno, el Papa va a estar también en Perú en esta visita y bueno, evidentemente ya viene con todo lo que es el operativo de seguridad. Ellos salieron en una especie de cápsula de la Policía Federal desde el gobierno de la Policía de la Ciudad, no sé exactamente si las dos o... Pero bueno, salieron con una cápsula...
0: No, iban que no deben poder creer, no sé si en todos lados lo tratan igual, yo se deben haber creído el Papa, ¿no es cierto?
3: Y son los enviados del Papa.
0: Por eso, pero en un momento los que tenían que pasar desapercibido para ver, ¿no? Un poco el flujo de los lugares que va a visitar el Papa.
3: Te cuento, porque yo, viste que estaba un poco agitada, veníamos de, en realidad, en una avanzada detrás de lo que creíamos que podía ser el destino de estos señores, de estos padres... Y hemos acertado, porque estamos acá en la Conferencia Episcopal Argentina, que queda a unas cuadras del hotel, esto es en Suipacha, entre Santa Fe
0: claro.
3: Bueno.
0: Qué lindo edificio ese. Vos viste qué casita esa, ¿no es cierto? Con esas rejas así.
3: He tenido la oportunidad de entrar un par de veces.
0: Sí, totalmente. Ese hall de entrada está hermoso.
3: Sí, Conferencia Episcopal Argentina, Suipacha 1032. Están aquí los señores. Sacerdotes. Están aquí en la Conferencia Episcopal, así que bueno, se van armando las reuniones. Sabemos que esta tarde van a estar con la Secretaria General de la Presidencia, con Karina Mirelli, que es quien encabeza toda esta organización. Uh-huh. Se van a definir el tema de los asuetos o feriados, no está todavía aún definido, tienen que hablarlo con ellos, ¿no? Porque obviamente tienen toda la seguridad, si conviene una cosa, si conviene la otra, seguramente...
0: Es que ellos van a decir que sí, ese es un tema del gobierno, después se lo queda trabajando el gobierno y lo decide, no es algo que decidan los empleados de Papa, ¿no?
3: No,
0: ellos pueden pedirlo.
3: Claro, exacto, porque tal vez tiene que ver con una cuestión de seguridad, ¿no? ¿Qué es lo más seguro, qué es lo más fácil de coordinar, si la gente está moviéndose o no? Bueno, sabemos que van a ir... van a estar aquí en Buenos Aires, van a ir a una...
0: Que ellos decreten, el gobierno decreta feriado y que la iglesia decrete, no sé, fiesta de guardar, como decían, ¿no? O claro. Indulgencia plenaria, el que va, indulgencia. Entonces, si se trata de convocar, es convocante eso.
3: Claro, lo que pasa es que justo caen 3 días de semana, entonces eso modifica algunas cosas, ¿no? Porque lunes, martes, miércoles, si tiene que viajar a Córdoba, claro. También hay que ver en qué ciudades, ¿no? Por ahí se decreta eso, tal vez solamente en el lugar donde él va a estar, por ejemplo en Luján, que va a ser obviamente masivo, absolutamente masivo.
0: Ya te digo, los municipios seguramente lo decretan, claro, para sus empleados. El tema es si es feriado nacional.
3: Obvio.
0: Ahí yo pensaba, son 3 días las visitas y 3 días visita la delegación. Qué bueno sería que la delegación siguiera, no está todavía, pero venga otra vez, el ritmo de la agenda real. Porque claro, los papeles, está bien que esto saben muchísimo, ¿no? Pero los papeles te arman una cosa y después pobre Papa lo tienen de acá para allá.
3: Bueno, justamente, ¿no? Es una visita, lo que decían quienes ya lo habían visto, es que está preparado, que es una visita muy intensa,
0: muy,
3: muy intensa, esos 3 días acá, y también va a estar, bueno, en Uruguay, en Perú, o sea, realmente es un viaje muy importante.
0: No se dice presentaciones, ¿cuántas presentaciones tiene en Uruguay? No, claro, ¿cuántos eventos? ¿Cuántas misas? Son misas.
2: Sí.
3: Aquí en Argentina.
0: En Uruguay una, en Argentina tres, así
3: es. Claro, en Argentina tres, pero también se suma esto de que va a visitar una cárcel, que va a visitar un hogar de personas discapacitadas, que no serán multitudinarias, pero que, bueno, obviamente requieren tiempo, movimiento, todo este tema del operativo de seguridad que hace que todo sea más complicado.
0: Bueno, una cárcel, tiene que visitar una cárcel, está bien, sí, va a ir.
3: Y es algo que suele
0: porque
3: ocurrir.
0: Jesús, lo que pasa que es va un mensaje también ahí.
3: Dice,
0: ¿no es cierto?
3: Que va a ir a la cárcel y sí, da un mensaje. Claro,
0: bueno, y también va a visitar una víctima, que estaría bueno hacer las dos cosas entonces.
3: Y sí, no sé cómo será la organización. Dicen que va a ir a la cárcel de Devoto, que sería como la más
0: cerca,
3: cuidada, entre comillas, podríamos decir, para su visita. Y acá te digo, solamente para el operativo este de los que vienen en avanzada al Vaticano, tenemos 4 motos de la Policía Federal, 2 camionetas también, bueno, un montón de efectivos que están aquí en la Conferencia Episcopal. Están las van negras, que son 2 por ahora, que traen a toda esta comitiva. Así que bueno, imaginémonos.
0: Bueno, decidiendo entonces los contornos de la visita papal de noviembre. Miriam, nos vas avisando cualquier cosa, ¿dale?
3: Perfecto, hasta luego.
0: Beso grandote, es Miriam Mariotto.
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0: Muy bien, Rubén Santos.
5: Bueno, Nico, lo escuchamos hace un rato en el informativo. Llegaron las Leonas al suelo argentino después de haberle ganado 3-1. El partido había sido 1-1 con gol de Majo Granato. Después, una muy buena actuación de Cristina Cosentino, la arquera de las elecciones, lo que fue lo que nosotros comúnmente conocemos como definición por penales, tiene otro nombre. Ajá. No tengo entendido, pero sí, fue, sí. Era definición por, sí, por penales con 3-1 terminó siendo la victoria. Y te acordás que el viernes decíamos los dos equipos, ellas y ellos, sí, iban a enfrentar a las que supuestamente eran las mejores selecciones de este deporte en cada uno, primero los varones y las mujeres. Bueno, ganaron los dos, uh-huh, porque sí, las chicas empataron a 6 minutos del final, estaban perdiendo el partido 1-0, lo empataron los granatos, faltando 6 minutos.
2: Fue infartante.
5: Sí.
2: Pero buenísimo.
5: Lo estaba viendo, no el de los varones, no lo pude ver el de los varones ayer. Pero bueno, ganaron los dos partidos a las supuestas selecciones más importantes del mundo. 9 veces había salido campeón del mundo Países Bajos, las Leonas 2, una aquí en Rosario y la otra en Australia. Así que bueno, va subiendo el palmarés de las chicas. Así que bueno, habrá que ver cómo continúa la historia, pero un fin de semana con alegrías, por lo menos en este deporte para los argentinos.
0: Muy bien, estamos contentos. Cecilia Díguez.
6: Vamos con dos. La primera cortita, un muerto y más de 15 personas desaparecidas.
0: Ya está, nos vamos de la alegría a la... Sí, no, y es que sí.
6: Es que
0: sí,
6: tengo dos que son así. Sí. Por inundaciones repentinas, uh-huh, que arrasaron parte, Nico, del Gran Cañón del Colorado. El Gran Cañón del Colorado, acordate que es uno de los parques nacionales más, uh-huh, visitados de los Estados Unidos, tiene 5 millones de visitas anuales. ¿Qué es lo que sucedió? Era un día hermoso, con un sol espléndido, cuando de repente se nubló y se desató una tormenta torrencial enorme, eléctrica. ¿Y qué es lo que hizo esto? Inundaciones repentinas que empezó a generar con el flujo de escombros y desprendimientos de rocas un caudal que empezó a arrasar los caminos de este lugar tan visitado por los turistas. En este momento están trabajando los servicios de rescate de Colorado para intentar localizar estas 15 personas que están desaparecidas / sin contacto. Y te decía que era una de dos porque la otra es que esta madrugada se reanudaron las ofensivas entre Irán y los Estados Unidos que no sucedían desde julio, cuando el comando estadounidense CENTCOM destruyó en la isla Larak de Irán. Siempre venimos contando que en el Golfo hay varias islas que son de Irán, uh-huh, antes del Estrecho de Hormuz, y por qué Estados Unidos decidió destruir parte de los lanzaderos de misiles de esta isla, porque son desde donde se mina el Estrecho de Hormuz, uh-huh, que recordemos que es por donde pasa el 20% del flujo de petróleo que se comercia internacionalmente. ¿Qué es lo que hizo Irán? Atacar bases aéreas de Estados Unidos. En Jordania se elevó otra vez el cruce verbal y se disparó el precio del petróleo. Otra vez esta inestabilidad del precio del petróleo volvió a subir $5 en un contexto donde cada vez más el mercado está buscando países seguros que puedan suministrar petróleo a largo plazo, Ale.
2: Bueno, absolutamente. Y dos cortitas de contexto para esta del petróleo. Ocurre en un momento en el que, como todos sabemos, Estados Unidos está empezando a transitar las primarias por las elecciones. Sí. No quiere de ninguna manera el gobierno estadounidense de Donald Trump que haya un impacto directo en la gasolina, como le dicen ellos, al precio de la nafta. Sí. Y para la Argentina, vuelvo a repetir, estamos a menos de 100.000 barriles diarios para entrar al club de los grandes jugadores. Estamos en 900, no me voy a cansar de repetirte.
0: Nos va contando, tenemos que poner un counter ahí.
2: De te voy a poner el
0: counter. Sí,
2: totalmente.
0: Estaría bien, estaría
2: 916.200 916.200 barriles diarios de crudo estamos produciendo en la Argentina. Necesitamos llegar al millón, que es el umbral, a partir del cual te abren te dan la llave, ¿viste? Como el cofre de... ¿Cómo era el cofre
7: de la felicidad?
2: Feliz domingo.
7: Felicidad, claro. De la felicidad,
2: ahí está.
0: El cofre de la felicidad.
2: Sí, te dan la llave y ingresamos al club de los jugadores internacionales de petróleo.
6: Sí, y recordemos que se está llevando adelante la cumbre del G20 en cuanto a nivel ministerial, y ahí Argentina va a tratar de aprovechar esta inestabilidad, ¿no?
2: Absolutamente, ahí se espera un discurso de Nico, de vos me decís, del Vizcaputo.
0: Sí, aprovechar, no me quedé pensando siempre ¿qué? Cómo son.
6: No, aprovechar
0: cómo
6: de es mostrarnos cosa, nosotros tal como cual. Proveedores
0: ¿cuánto
6: esta de
0: crisis te pega
6: seguros, Nico?
0: Y cuánto tienen de oportunidad.
2: Totalmente, y eso es lo que se espera que de alguna manera el ministro de Economía desarrolle hoy, que va a hablar Mirá de lo que va a hablar, de desregulación y crecimiento, ¿no? Que tiene mucho que ver con las normas que están impulsando el sector energético y Vaca Muerta en la Argentina. Y, bueno, también, por supuesto, va a puntear los principales ítems del plan económico del gobierno del presidente Milei.
0: Una columna muy interesante de Federico Stoessenegger en uno de los diarios el fin de semana. Después podemos...
2: Dale.
0: Conversarla. 48 minutos, ahora de las 8 de la mañana.
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0: Bueno, muy bien, tenemos en línea ahora a Carlos Steiger, es investigador del Centro de Agronegocios y Alimentos de la Universidad Austral. Hola Carlos, Nico Yacoy, Equipo Nacional, buen día, gracias por atendernos.
7: Buenos días Nico, mucho gusto, gracias por llamar.
0: Bueno, contanos Carlos, ¿qué es primero de todo esta encuesta que se llama Agrobarómetro Austral?
7: Sí, esta encuesta la estamos realizando desde el año 2018, desde octubre de 2018, en forma bimensual. Esto nace de la relación académica que tenemos con la Universidad de Purdue en Estados Unidos, donde ellos comenzaron a hacerla desde el año 2015 en forma mensual, en un proyecto con el mercado de Chicago, con el Chicago Mercantile Exchange. Nosotros, bueno, la comenzamos a hacer a partir de octubre de 2018 en forma bimensual y mide la confianza del productor argentino. Tiene cinco preguntas que son estructurales, que son las que nos dan el índice. Tiene dos subíndices, uno de situación presente, otro de expectativas futuras. Cuando el índice da por arriba de 100, denota optimismo, cuando va debajo de 100, denota pesimismo. O sea que, y a su vez tenemos otras 5 o 6 preguntas que son habitualmente coyunturales. O sea que ese sería un poco la estructura, son 400 entrevistas que hacemos a productores de la región pampeana, básicamente Buenos Aires, Santa Fe, Córdoba y Entre Ríos, y también están relacionados primero con las actividades principales en función del último censo agropecuario, y por otro lado están también segmentadas por tamaño y nivel de facturación. O sea que, bueno, eso sería un poco la estructura, llamémosle, metodológica, claro, del índice.
0: Carlos, te pregunto entonces sobre la última foto, pongámoslo así, después me contás cómo viene la película.
7: Ok, no, la última foto es una foto que marca, primero, un índice alto, está en 147, arriba de 100, lo cual denota optimismo, pero de alguna manera presenta una pequeña baja con relación a la medición anterior del mes de mayo del 2,4%, que no es demasiado significativa. De todos modos, está relativamente cerca de los máximos históricos que se dieron en noviembre del 2025, luego de las elecciones legislativas de medio término, porque en general vemos que los temas políticos tienen bastante impacto en la confianza del productor. Esta caída no es muy significativa, cae más en las condiciones presentes, sobre todo en la situación financiera, que cae un 10%, no tanto en el futuro, tanto a 12 meses como a 5 años, pero sí donde se da una cierta mejora es en lo que sería el sentimiento de los productores en cuanto a decisiones de inversión, que crece poco, un 1,5%, pero estamos en máximos históricos, o sea que sube de 126 a 128, o sea que esto es lo que sería la foto de este mes, básicamente.
0: Así que es eso, es un crecimiento dentro del récord, por decirlo de alguna manera, las expectativas de inversión, esto del productor agropecuario.
7: Exactamente, es decir, pero también hay que tomarlo, hay que leerlo, ¿no es cierto?, con pinzas. Porque ¿esto qué significa? Esto significa que el 64% de los productores piensan que es un buen momento para invertir, pero después, bueno, le hacemos otra pregunta porque realmente esto lo venimos siguiendo con los datos de la realidad. Y cuando le preguntamos cuántos van a realizar ahora las inversiones, ya baja significativamente, del 64 baja al 39%. Uh-huh. Y por otro lado, cuando preguntamos cuáles serían los principales ítems para invertir, ahí vemos que hay tres grandes rubros. Tierra en primer lugar, uh-huh, maquinaria, fundamentalmente tractores y sembradoras, y después hacienda de cría, donde cada una de esas inversiones son distintas. O sea que en definitiva tienen connotaciones distintas en el monto de la inversión, en el periodo de repago y sobre todo cómo se van a financiar. O sea que eso es lo que de alguna manera estamos profundizando. De todos modos, hay optimismo, pero diríamos, hay cautela, hay optimismo con relación al futuro, pero bastante cautela para, primero, de inmovilizar recursos, porque si uno analiza la compra de tierras no se va a financiar con recursos que salen de la operación. La compra de tierras, si uno analiza, ¿no es cierto?, hay un estudio interesante de la Bolsa de Comercio de Rosario donde habla que en los últimos años la rentabilidad sobre las tierras en la región pampeana es del 3%. Entonces, cuando uno muchas veces analiza el payback period, o sea, en cuánto tiempo voy a recuperar la inversión, bueno, va a ser en 33 años. Uh-huh. O sea que para comprar tierra hay que tener ahorros previos. Claro. Ya sea, claro. Básicamente, vemos que en la Argentina hoy el sistema financiero, bueno, hay una cantidad bastante grande de depósitos en dólares en el sistema financiero, arriba de 40 mil millones de dólares, que no son del sector agropecuario propiamente dicho. Hay fondos para invertir y también hay una cantidad bastante importante, muy importante, de dólares en el colchón que están afuera. O sea que hoy por hoy, y eventualmente alguna inversión extranjera. Entonces, la tierra va por un lado porque se piensa que están subvaluadas a nivel internacional. O sea que hoy, si uno analiza la evolución histórica de un campo argentino en la zona núcleo comparado con tierras muy similares, por ejemplo en Estados Unidos, en el Corn Belt, en un momento dado la relación era de 1 a 1.5, más o menos, más cara en Estados Unidos que acá. Uh-huh. Pero hoy la diferencia es muy grande, es casi 3 veces, y ahí juega mucho porque ahí estamos considerando la tierra como un factor productivo, no especulativo. Entonces, ¿cuánto vale una hectárea de tierra? Y bueno, es el valor actualizado de un flujo de fondos que son los márgenes, y los márgenes hoy en Argentina, sobre todo en soja, obviamente ha aumentado mucho la superficie de maíz, pero sobre todo en soja, los márgenes están afectados por las retenciones, sí, claro, porque el productor recibe para calcular un margen un precio que está afectado por el 24% de retenciones. Hoy van a bajar algo, pero son casi $100 menos que recibe el productor argentino que un productor de Brasil, un productor de Estados Unidos, que un productor de Uruguay. Eso impacta en los márgenes y eso impacta en el precio de la tierra. O sea que probablemente hay una expectativa de que algún día, sí, por eso ahí es donde juega todo el tema político, ¿qué puede pasar con las retenciones? Si algún día se eliminan las retenciones, el precio de la tierra va a subir. O sea que eso sería una buena inversión, básicamente.
0: Carlos, clarísimo. Te agradecemos muchísimo por la charla.
7: No, gracias a ustedes y quedo entera a disposición.
0: Un abrazo grandote. Es Carlos Steiger, que es director de la encuesta Barómetro Austral, es investigador del Centro de Agronegocios y Alimentos de la Universidad Austral, nos pintaba un poco varias cosas, porque con la excusa de traer la foto, ¿no es cierto?, y la película, un poco cómo es la dinámica y cómo todo tiene que ver con todo. Por ejemplo, estas retenciones, ¿sí?, respecto de las cuales se está haciendo un esfuerzo enorme por reducir, ¿sí?, impactan en el precio de la tierra.
2: Impacta absolutamente y me pareció súper interesante esto que él destaca, ¿no? En qué están pensando, dónde destinar la inversión en tierra, o sea, más hectáreas para producir, y en maquinaria, que tiene que ver ni más ni menos con bienes de capital, sí, para mejorar la extracción de lo que tenés.
0: Y hay otro de los ítems de la encuesta que nos llegamos a conversar con Carlos, pero bueno, preguntados los productores sobre qué van a sembrar, bueno, vuelve a ganar, por supuesto, la soja, que ocupará la mayor superficie sembrada. ¿Cuánto? 59 minutos ahora de las 8 de la mañana.
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2: 9 de la mañana en la República Argentina. La justicia investiga los movimientos de Cristina Fernández de Kirchner en el edificio donde está presa Lourdes Marchese.
3: En el marco de la causa Vialidad, el Tribunal Oral Federal número 2 oficializó el embargo al departamento de San José 1111, donde la expresidenta cumple prisión domiciliaria al inscribirla en el registro de la propiedad inmueble. En tanto, tras el requerimiento del juez Jiménez Uriburu, se espera el informe de la Dirección de Monitoreo Electrónico para saber en qué sector del edificio se encuentra cuando sale de su casa. Esto se dio luego de conocer que la sindicalista Soledad Calle compró el departamento de abajo. Recordemos que la tobillera emite alerta cada vez que sale, pero sin precisar el sector, por lo cual se espera que esta sea la respuesta.
2: Créditos hipotecarios, desde Radio Nacional Mendoza nos informa Rolando Brizuela.
4: El Gobierno Nacional anunció un nuevo programa para reactivar los créditos hipotecarios, todo esto para la compra de la primera vivienda. Gabriela Di Luca, vicepresidente del Colegio de Corredores Públicos Inmobiliarios de Mendoza, explicó cómo impacta esta medida en la provincia.
5: Buscamos espacios más reducidos y que estén más cerca del metrotranvía, del transporte público, supermercados, colegios. Capital Quinta, estamos alrededor de los $80,000 para lo que es departamentos, dúplex, 70 metros cuadrados. Y en casas, alrededor de los $110,000.
2: La información del deporte con Rubén Santos.
6: Marcelo Gallardo está a horas de convertirse en el nuevo técnico de la selección de Ecuador. Después de su paso por River, fue tentado por la selección que hasta el Mundial de este año dirigía Sebastián Becas, ese otro argentino. Después de varias charlas, viajará la semana que viene rumbo a Ecuador para reunirse con Francisco Egas y poner la firma para convertirse de esa forma en nuevo técnico de la selección ecuatoriana. Tendría su debut el 24 de septiembre en Estados Unidos, en un amistoso enfrentando a Corea del Sur.
2: El estado del tránsito con Romina Wiener.
7: Buena circulación en el complejo Zárate Brazo Largo, ruta nacional 12 del Mercosur, misma situación en el puente Chaco Corrientes, pero con demoras en ambas cabeceras. El puente está ubicado en la ruta nacional 16. Movimiento constante en la ruta nacional 14 en la provincia de Entre Ríos, a la altura de Ceibas.
2: En Bariloche, Río Negro, donde nos escuchás por AM590, la térmica es de 3 grados 8 décimas bajo cero, se registran lluvias y nevadas. En Buenos Aires, la marca actual, 13 grados 9, la humedad 86%, el cielo está cubierto.
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10: Hoy lunes 31 de agosto, en nuestro programa Con un oído en el Evangelio y otro en el pueblo, vamos a leer y meditar en el Evangelio de Lucas, capítulo 4, versículos del 16 al 30. Escuchemos.
11: Jesús fue a Nazaret, donde se había criado. El sábado entró como de costumbre en la sinagoga y se levantó para hacer la lectura. Le presentaron el libro del profeta Isaías. Y abriéndolo, encontró el pasaje donde estaba escrito: El Espíritu del Señor está sobre mí, porque me ha consagrado por la unción. Él me envió a llevar la buena noticia a los pobres, a anunciar la liberación a los cautivos y la vista a los ciegos, a dar la libertad a los oprimidos y proclamar un año de gracia del Señor. Jesús cerró el libro, lo devolvió al ayudante y se sentó. Todos en la sinagoga tenían los ojos fijos en él. Entonces comenzó a decirles: Hoy se ha cumplido este pasaje de la escritura que acaban de oír. Todos daban testimonios a favor de él y estaban llenos de admiración por las palabras de gracia que salían de su boca. Y decían, ¿no es este el hijo de José? Pero él les respondió, sin duda ustedes me citarán el refrán, médico, cúrate a ti mismo. Realiza también aquí en tu patria todo lo que hemos oído que sucedió en Cafarnaúm. Después agregó, les aseguro que ningún profeta es bien recibido en su tierra. Yo les aseguro que había muchas viudas en Israel en el tiempo de Elías, cuando durante 3 años y 6 meses no hubo lluvia del cielo y el hambre azotó a todo el país. Sin embargo, a ninguna de ellas fue enviado Elías, sino a una viuda de Sarepta, en el país de Sidón. También había muchos leprosos en Israel, en el tiempo del profeta Eliseo, pero ninguno de ellos fue curado, sino Naam, el sirio. Al oír estas palabras, todos los que estaban en la sinagoga se enfurecieron, y levantándose lo empujaron fuera de la ciudad, hasta un lugar escarpado de la colina, sobre la que se levantaba la ciudad, con intención de despeñarlo. Pero Jesús, pasando en medio de ellos, continuó su camino. Es palabra del Señor.
10: Gloria a ti, Señor Jesús. El pasaje de Lucas que hemos leído nos muestra a Jesús regresando a Nazaret, el lugar donde creció. Entra a la sinagoga, lee al profeta Isaías y proclama con claridad, hoy se cumple esta escritura que acaban de oír. Con estas palabras, Jesús afirma que Él es el ungido, el enviado de Dios para anunciar la buena noticia a los pobres, la liberación a los oprimidos y la vista a los ciegos.
11: ¿A qué misión lo impulsa el Espíritu?
10: Lo primero es que su misión no es obra suya, sino algo impulsado por el Espíritu. El Espíritu lo ha ungido para dar la buena noticia a los pobres, anunciar la libertad a los cautivos por la ley, hacer ver a los ciegos por el fanatismo nacionalista y religioso que les impedía ver la voluntad de Dios, a liberar a los oprimidos por el sistema, a proclamar el año de la gracia de Dios. Este año era un nuevo comienzo o comenzar de cero. Los que habían perdido su tierra la recuperaban. Si habían sido vendidos como esclavos, se les devolvía la libertad, etc. Jesús no lee el último versículo del texto de Isaías que habla de la venganza de Dios contra los enemigos.
11: ¿Cómo reacciona la gente de Nazaret?
10: Al principio la gente se maravilla de sus palabras, pero pronto surge el rechazo. Conocen a Jesús como el hijo de José y no pueden aceptar que alguien tan cercano, tan común, sea el Mesías. Esto revela una gran dificultad del corazón humano. A veces esperamos a Dios de formas extraordinarias y lejanas, y nos cuesta reconocerlo cuando se manifiesta de manera sencilla y cercana.
11: ¿Por qué Jesús recuerda a Elías y Eliseo?
10: Jesús va más allá y recuerda a Elías y Eliseo, profetas que llevaron la salvación a extranjeros. Con esto deja claro que el amor y la misericordia de Dios no están limitados por fronteras, tradiciones o privilegios. La salvación es un don para todos, especialmente para quienes están abiertos a recibirla. Esta afirmación hiere el orgullo a sus oyentes y provoca su ira, hasta el punto de querer matarlo.
11: ¿Qué muestra Lucas con este texto?
10: Con este texto, Lucas anuncia el proyecto de Jesús. ¿Cuál será su misión? Y el resto del Evangelio será mostrar lo que hace Jesús para hacer realidad este proyecto. No es un proyecto solo espiritual, sino un proyecto que abarca toda la realidad de la vida de las personas. Es un proyecto liberador. Además, Lucas nos dice que este proyecto tendrá oposiciones, que son los que no quieren que se cambie la realidad porque les beneficia.
11: Este texto nos interpreta profundamente. ¿Somos capaces de reconocer la acción de Dios cuando rompe nuestros esquemas? ¿Aceptamos que Dios actúe donde y como Él quiere, incluso fuera de lo que consideramos nuestro? Lucas nos invita a examinar nuestra fe, a dejar de lado prejuicios y a acoger a Jesús, no solo con admiración, sino con un corazón dispuesto a la conversión.
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19: Quería mandar saludos para mis padres, Agustina y Faustino, que están en el cerro, en Ronce Vizcarra. Decirles que yo todo estoy bien.
20: Para mi papá, que se encuentra en la localidad de San Pañuelo, espero que esté bien y decirle que yo mañana ya estoy viajando para allá.
21: Vamos a escucharlo acá en la municipal de Iruya. Quería saber si a dónde se llama, cómo es para que lo vean.
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14: El río Pilcomayo nace en las estribaciones de los Andes bolivianos y corre por abruptas pendientes llegando a la llanura chaqueña. El desborde del río da origen también a El Bañado La Estrella, el segundo humedal más grande de Argentina, y antes de llegar al final de su recorrido, alimenta los principales riachos de la cuenca hídrica del norte formoseño. Este río le da su nombre al Parque Nacional Río Pilcomayo, que se encuentra al noreste de la provincia de Formosa y cubre 47.754 hectáreas que bordean el río y limitan con la República del Paraguay.
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0: Hiroshito se llama este gran artista boliviano que el año pasado nos dejó, Almita Nueva, en el comienzo de la semana, escuchando algo de hip hop latino. Moni, ¿qué tal?
1: ¿Cómo estás, Iván? Buen día al equipo, a la audiencia de Nacional. Muy bien para comenzar. Raro, ¿no? Porque terminamos el mes y mañana ya estamos con septiembre, con todas las expectativas para el mes de los estudiantes, el mes de los docentes y cuántas cosas más que vamos a recordar.
0: Totalmente, totalmente. Se viene un nuevo mes y lo vamos a compartir, pasar juntos en la radio en este septiembre 2026. Pero nos queda la última de agosto, que fue duro, que fue difícil, que te costó, que pasó y está todavía ahí, a las puertas del cierre, ¿no? Así que bueno, gracias Agosto, gracias Pachamama, gracias. Mucha gente ayer llevando adelante y hoy también.
1: Mucho olor a coa, ¿no? Sí, el fin de semana.
0: Sí. Bien sahumaditos.
1: Como la canción de Bruno.
0: Bueno, nosotros comenzando una jornada de lunes con el equipo en la mañana, con la puesta en el aire de la producción, Juan Baca, Leticia Cuevas en la asistencia de la radio pública, en las voces con Darío Jurado, Mónica Nieves, Iván aquí en la radio.
1: Así es, acompañándolos hasta las 12:45 con esta propuesta de las mañanas. Luego, después de las 10, vamos a estar en contacto con el LRA 22 Nacional Jujuy.
0: Claro que sí, ya sabes cómo viene la cosa, de lunes a viernes estamos en las mañanas compartiendo aire a nivel provincial y por qué no regional, porque uniendo las 2 AM hay una llegada muy buena. Muy bueno, muy bueno. Así que saludos a toda nuestra audiencia que ya se va prendiendo. Vamos con algunos títulos o tenés un tema, Moni, para el fin de semana destacar.
1: Bueno, destacamos muchas actividades que tienen que ver con el estudiantado, sobre todo la última elección de la reina por los colegios acá en La Quiaca va a ser de la Escuela de Comercio.
0: Escuela de Comercio, muy bien, gracias, gracias Escuela de Comercio. Vamos a estar este jueves con la última elección en la, y luego se viene la más potente, departamental, local. Buenísimo.
1: Y ya empieza todo, ¿no?
0: Gran agenda, gran agenda, gran agenda. Queremos saludar, por supuesto, para destacar al Club Gimnasia y Tiro de Yavi con gran debut en el Regional Amateur.
1: Así es, ¿no? Bien. Goleada, dice, y bueno, buen comienzo para el equipo de Yavi, el representativo de La Puna, que estuvo allí con un resultado 5-1, ¿no? A Juventus de Humahuaca.
0: Muy bien por Yavi, que además recibió la aprobación por parte de AFA para el estadio en la localidad histórica de Yavi. Muy bien, bien. El delegado AFA del norte argentino estuvo mirando la cancha, ahí todo. Todo dijo, chicos, esto es maravilloso.
1: Así es.
0: Falta alguito, dijo. Ah. Ahí nomás Luis se puso las pilas, en una semana lo hicieron.
1: Ah, qué bueno.
0: Y aprobaron el estadio ahí en Gimnasio Tiro Yavi. Muy bien, chicos. Estadio La AFA.
1: Hay que aprovecharlo.
0: Total. Yo te digo, pronto lo vamos a ver en las redes de AFA, las imágenes del estadio, porque hay dron, porque hay todo eso. ¿No ves que hay una cancha muy bonita en la quebrada de Humahuaca que queda a la vera de un cerro? Bueno, este vallecito hermoso que tiene este lindo campo deportivo también va a ser motivo de buenas imágenes a nivel nacional seguramente.
1: ¡Qué bueno!
0: Bien, Yavi.
1: Bien para allá.
0: Bueno, ¿qué más? Las Leonas campeonas. Bien, las Leonas, dando alegrías al pueblo.
1: Otro orgullo, ¿no?
0: Y los Leones, que bronce. Está bien, vamos para adelante, los Leones también nos trajeron medalla y nosotros estamos, hoy si querés te tiro una más, si te interesa, básquet, hoy va la eliminatoria al Mundial de Básquet y la Argentina recibe una selección, hoy te cuento quién, dale.
1: Bueno, y en el tenis también sorpresa, ¿no? Porque ganaron al máster.
0: A Djokovic le ganó los argentinos. Bien, ¿cómo se llama? Sí, lo vi hace rato en los títulos. Mariano Navone se llama, el tenista argentino que venció a Djokovic en el US Open. ¡Qué grande!
1: Así es. Para bienes este fin de semana para Argentina, ¿no?
0: Muy bien, muy bien, muy bien. Saludo también a todos y cada uno de los profesionales de la salud que inician un mes fuerte, como es septiembre. Es un mes dedicado a la prevención del suicidio.
1: También, de eso vamos a hablar, ¿no?
0: Sí.
1: El año pasado ya dieron a conocer cuáles fueron los registros en nuestra provincia.
0: Y para contarte además que hay una alerta, así que vamos a repasar de qué se trata.
1: Ay, el viento,
0: ya
1: ¿no?
0: Está ahí. Bueno, ayer estuvo medio difícil. Veamos cómo se pone hoy. Pero ya hay una alerta naranja por fuertes vientos, le vamos a contar en esta mañana. Momento de títulos.
1: Bueno.
0: Vamos para allá.
1: Uy, avanza con su banco de leche humana. Funcionará en el Hospital Snopic de Alto Comedero. Se prevé que el sistema pueda articularse con distintos establecimientos sanitarios de las regiones para evitar que las familias tengan que trasladarse grandes distancias.
0: Torneo Regional Amateur, la primera fecha con los resultados, los goles, el debut soñado de los equipos puneños.
1: Abra Pampa, hoy la capital de la Puna celebra 143 años, luego de un mes con actividades diversas por la recordación y la participación de la comunidad, hoy se realiza el acto central y posterior desfile presidido por el intendente Ariel Machaca, autoridades locales, invitados, delegaciones escolares e instituciones intermedias.
0: Luego de la visita de los Pumas, el Observatorio Turístico de la provincia destacó que más de 15.000 personas llegaron a Jujuy para disfrutar del test match.
1: Mañana comienza el cronograma de pagos en Jujuy. La acreditación de haberes a los trabajadores de la administración pública se extenderá hasta el viernes 4 de septiembre.
0: El mes de agosto y el último día con fuertes vientos es el anuncio del servicio meteorológico. Te lo contamos aquí en la mañana. Además, el estado de las rutas.
1: Punto de formación para guías de turismo. Tilcara fue sede de esta capacitación, la cual preparó a 33 guías de distintos puntos de Jujuy para actuar ante situaciones de emergencia en ambientes naturales y lugares de difícil acceso, con instancias teóricas, prácticas, simulacros y actividades en terreno, incluyendo jornadas de campaña.
0: Che, me lo crucé al Bruno 5 veces estos días. 5 veces. Tremenda gira de Bruno Arias, Uquía, Casira. Y el Festival del Buñuelo en el Carmen cerraron un fin de semana muy bueno para Bruno. Le mandamos un abrazo.
1: Incendios en Jujuy, ya se registraron 125 focos y advierten por el riesgo de cara a la primavera y el verano. Desde la Dirección de Incendios Ambientales pidieron extremar los cuidados durante los próximos días, especialmente por la quema de basura y los microbasurales que pueden convertirse rápidamente en focos de incendio.
0: La actividad de las instituciones en esta semana con la educación, el servicio de salud, el servicio de seguridad en marcha, semana completa.
1: La guía acá hoy desde las 11:30, presentación oficial de la Expo Jujuy en el Complejo Cultural Manca Fiesta. Autoridades municipales de La Puna podrán conocer la propuesta y alternativas de participación en materia de turismo, cultura, producción y otros.
0: Atención artistas jujeños, se viene Cosquín 2027 y ya abrieron las inscripciones para el pre-Cosquín para los artistas de la provincia.
1: Lanzan en Jujuy una propuesta para enseñar a cuidar el corazón desde la escuela. Escuelas Cardiovasculares es un programa gratuito destinado a instituciones públicas y privadas e incluye actividades según cada edad. Las escuelas participantes podrán concursar por un desfibrilador.
0: Repasamos la actividad de la Dirección de Desarrollo Social con los cursos de oficios que se comenzarán a implementar durante esta semana.
1: Lo último por acá con Salta, que acumula 20 casos de hidatidosis, una enfermedad transmitida por perros y que afecta al hígado y pulmones a las personas. El 70% de los casos se registraron en los departamentos de Rivadavia.

0: Vamos a pasar a Fabricio, pasarnos algunos, así le pasamos a Fabricio y los chicos y los comentamos, porque la verdad fue un encuentro artístico en plena puna jujeña, alejado de todos los centros urbanos de que haya cerca.
1: Sí, ¿no? La
0: y
1: verdad.
0: Espectacular.
1: Sí, no, las felicitaciones para toda la organización, lo que hicieron posible este encuentro y que se va fortaleciendo año tras año y que, obviamente, ¿no? Los alumnos también, así con esa puesta así en su lugar. Hermoso, la verdad que los felicitamos.
0: Viernes,
1: y
0: sábado
1: adelante.
0: Y domingo, espectacular.
1: Sí, ¿no? Tres días.
0: No,
1: tres
0: jueves, jueves, viernes, sábado y domingo, así, ¿no? Y cuando llegaron los muralistas, Bruno llegó con ellos. El Becho Ribeiro, Bruno, todos los músicos, y dijo, bueno, al comisionado hagamos nomás la tocada, convoque a la gente, y en la plaza del pueblo de Casira disfrutó la música de Bruno, el Becho Ribeiro, qué lindo, chicos, felicidades, ahí los encontré después en Goncha y están morfando como corresponde.
1: Claro, después de una
0: gira. Muy bien, chicos, muy
1: tremenda.
0: Bien. Así que eso, saludamos a Casira, saludamos a todas las comunas que llevaron adelante actividad social, cultural.
1: Por Santa Rosa, ¿no?
0: Mucho. Claro, por la Virgen de Santa Rosa, en nuestra región más ligada a lo andino es Copacabana, que explotó realmente, chicos, explotó Copacabana. Impresionante, estuve por ahí dando vueltas el día de la misa, la cantidad de gente, las bandas, qué hermosas las bandas. Parecía carnaval de ratos.
1: A pesar del viento, igual, ¿no?
0: No le importó nada, no le importó nada. Incluso se dio una vuelta a la plaza, después fueron a la casa del pasante, después volvieron. No, increíble. Y de paso saludo a mi amigo y vecino, Marcelo Caiguara, que era uno de los ahí, que siempre está todos los años con el Hostal Copacabana haciendo lo suyo. ¿Sí? Muchas felicidades a toda la familia Caiguara, que lleva adelante una actividad muy social, muy linda, ligado por supuesto también a la devoción, ¿no?
1: Tradicional, y destacaban ahí los devotos que hubo mucha participación, y la verdad que también eso, ¿no? Anima a que se siga con esta devoción, sobre todo, ¿no? De agradecer a la Virgencita.
0: Decía el otro día en el acto del 23 de agosto, qué bueno el rol de los ¿cómo se llama? Ballets. Porque hay tres o cuatro, pero cada uno tiene un montón de gente. Entonces uno dice, ¿de dónde salen tantos bailarines? Y ahí están los bailarines, ¿eh? Ahí están los bailarines, mucha juventud bailando, demostrando. Muy lindo, chicos, así que sigan así, que va a ir bien. Lo único que pasó, y que lamentablemente pasa, es que luego hay gente que anda en el vehículo escabeando. Y ahí ese es el problema, ese es el problema. Así que también hubo algo de cito que le vamos a contar en esta mañana 9:28. ¿Qué dicen los oyentes, Moni? ¿Cerremos la primera media hora?
1: Tenemos ya algunos mensajes por acá. Buen día, Radio Nacional. ¿Me podrían pasar este comunicado para los habitantes de la localidad de San Francisco, que hoy lunes 31 se suspende la gira médica que estaba programada para hoy? Desde ya, muchas gracias, el agente sanitario de San Francisco.
0: Suspendida gira médica San Francisco, departamento Santa Catalina.
1: Tenemos audios por acá, a ver si los
2: Hola, ¿qué tal? ¿Cómo le va? Buen día. Quería preguntarle si me podría enviar un saludito a la señora Yamora Torres de Santa Victoria Oeste, de Cerro Colorado, de parte de su hija Beatriz Mendoza de Salta. Bueno, nada, que tenga un gran día, que Dios la bendiga mucho. Y también saludarla por su cumpleaños, porque no hemos podido ir y no la hemos podido saludar, así que nada, desearle mil bendiciones, y por favor le podría pasar un tema de Zorro de los Andes, cualquiera, alguno bien alegre y divertido. Y si por favor me podría responder el mensaje, así sé si usted me lo pasó o pudo leerlo, por lo menos, porque no sé si este es el número o no, porque estuve buscando por internet y no sale. Sale un número, pero dice que no funciona con WhatsApp.
1: 3885478095, sí,
0: qué
1: ahí
0: grande,
1: está, ¿no?
0: Grande, gracias, gracias Beatriz, gracias. Respondele, Moni, ponele un ok. Está todo bien, llegó el saludo para la cumpleañera, que no recuerdo el nombre, pero lo vamos a repasar, dale, después gracias. Lo repasamos de nuevo.
1: Bueno, vamos a decirles que en La Quiaca a esta hora la temperatura es de 9 grados, sensación térmica 6 grados 7, el cielo está ligeramente nublado, humedad 48%, viento del noroeste a 15 kilómetros y la visibilidad de 30, la máxima para La Quiaca sería 20 grados, y el pronóstico dice que por la mañana

0: Tarde ventoso y por la noche mayormente nublado.
1: Ah, bueno, ayer tuvimos que cortar la transmisión en la tarde, te habrás dado cuenta, claro, por el viento que había. Y no era tanto como el que ya se está alargando, así que habrá novedades seguro. 9:30 nos informamos, tenemos tanda, tenemos Nacional hasta el mediodía.
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4: En todo el país, 9:30 a.m. Secuestraron más de 1000 dosis de droga en cárceles de la provincia de Jujuy. Fue escenario, Jujuy, de un importante despliegue de seguridad enfocado en la prevención y detección de actividades de narcomenudeo dentro de las cárceles. Durante el mes de agosto, los controles realizados por el personal penitenciario arrojaron 23 procedimientos positivos distribuidos entre el penal 1 de Gorriti, penal 8 de Chalicán y el complejo penitenciario de Alto Comedero. Tras los hallazgos iniciales, se dio inmediata intervención a los fiscales del Ministerio Público de la Acusación, quienes convocaron a la Agencia Provincial de Delitos Complejos y a la Dirección de Narcotráfico de la Policía de la Provincia para avanzar en las pericias y el secuestro formal de las sustancias. Una delegación del Vaticano llegó a Buenos Aires para organizar la visita del Papa León XIV a nuestra República. A poco más de 2 meses para la visita del Papa León a la Argentina, una delegación del Vaticano llegó el domingo pasado, ayer, a Buenos Aires para avanzar en los detalles del viaje del jefe de la Iglesia Católica. Es una agenda ambiciosa, asegura el presidente de la Confederación Episcopal Argentina, Marcelo Colombo. La comitiva aterrizó en Aeroparque Jorge Newbery a las 18:30, proveniente el vuelo desde el Hotel Emperador, ubicado en Avenida Libertador 420, donde se alojaron. El operativo incluyó un acompañamiento policial durante el despliegue de la delegación en un control de explosivo a cargo del equipo especial de la policía bonaerense. Durante su estadía de 3 días en el país, la delegación recorrerá junto a representantes del gobierno nacional los distintos escenarios previstos para los actos que se realizarán durante la recepción del Santo Padre en cada una de las jurisdicciones involucradas, Ciudad de Buenos Aires, la provincia de Córdoba y también Luján. En ese sentido, la visita se enmarca en la etapa prevista de la definición final de los operativos que combinan aspectos de seguridad con la planificación de convocatoria que se prevé multitudinaria en más de un distrito. Purmamarca celebró ayer su fiesta patronal. La comunidad de Purmamarca rindió homenaje a su patrona, Santa Rosa de Lima, celebración que reunió además a pobladores, autoridades y visitantes en una jornada plena de fe, tradición y encuentro. En ese sentido, el vicegobernador Bernis acompañó al intendente Jorge Humberto López y a la comunidad local en la celebración.
3: Estado del tiempo.
4: La capital de nuestra provincia, en San Salvador de Jujuy, se espera para esta jornada el cielo mayormente nublado. La temperatura máxima a alcanzar será de 21 grados.
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0: 9:40. 9:40 en la Argentina.
1: 9:40 en la Argentina y en el Estado Plurinacional, 8:40. Estamos nosotros en este ya finalizando el mes de agosto y con algunas recordaciones. Hoy, por ejemplo, dicen que es el Día Internacional de los Afrodescendientes y también en un día muy especial, y saludamos a todas las embarazadas en nuestra ciudad de La Quiaca. Hay inclusive un taller para las embarazadas, para aquellas que van a ser mamás por primera vez, y también para la familia, ¿no? En este taller de capacitación para poder de alguna manera tener la información, sobre todo ante cualquier situación. Vamos a decirles entonces que hoy es el día también nacional en nuestro país de la obstetricia y de la persona gestante. Compartimos este audio.
2: El 31 de agosto se festeja el Día de la Obstetricia y de la Embarazada, en honor al día en que murió San Ramón Nonato en el año 1240. Este cardenal, nacido en Lérida en el año 1204, fue extraído con vida del vientre de su madre muerta el día anterior, que desde 1962, cada 31 de agosto, se festeja el Día de la Obstetricia y de la Embarazada, para promover el rol fundamental que cumplen los profesionales en la salud de la mujer embarazada y el bebé recién nacido. La atención y contención integral que brindan comprenden aspectos psicológicos y sociales de un periodo tan especial como es la maternidad, pues no se debe olvidar que la relación humana es tan importante como la experiencia profesional.
1: Ahí compartíamos entonces esa recordación, ¿no?
0: 9:42 de la mañana, estamos en Nacional, estamos hasta el mediodía y vamos repasando lo acontecido en la escuela normal en la ciudad de La Quiaca este fin de semana.
1: Así es, ¿no? La elección de sus representantes ahí con el Chico 10 también, quienes la verdad ya están dándole este color a la fiesta nacional de los estudiantes, pero en La Quiaca con las elecciones. Compartimos el material, ¿no?
0: Dale, a ver, vamos por paso. Paso que lo tengo acá. Uh-huh. Tengo la. Vamos con el embajador. Bueno. Empezamos con el anuncio del embajador.

0: Sí, muy contento. La verdad ya tenía confianza de mí. Pero nada, estaba muy presionado, como se puede decir, porque yo ya quería ser embajador hace tiempo, ¿no? Y esta oportunidad se me dio, entonces estoy muy feliz y contento.
1: Pero contanos, ¿quiénes están acá? ¿Quiénes vinieron a acompañarnos?
0: A ver, aquí está mi mamita. Ahí está mi suegra.
1: Muy bien. Bien. Imagino que todos colaboraron para el traje, para la corbata, para el chaleco.
0: Sí, me ayudaron una banda. Los quiero mucho.
1: ¿Quiénes eligieron los colores?
0: Todos. Es como una opinión de cada uno y me dijeron, sí, metele.
1: ¿A quién se lo contaste primero cuando los chicos de tu curso te dijeron, bueno, vos tenés que ser nuestro representante? ¿A quién se lo contaste primero?
0: A mi novia.
1: ¿Sí? ¿Y qué te dijo?
0: Y metele mech.
1: Va para adelante.
0: Claro.
1: Bueno, ahora a representar ya no a tu curso, sino a toda la escuela, ¿eh?
0: Sí, claro, obviamente.
1: Es una responsabilidad más grande.
0: Claro.
1: Bueno, decirle algo a la gente que está en otras partes del mundo, contale cómo se vive la fiesta de los estudiantes acá en La Quiaca.
0: Muy lindo, entretenido, divertido, y si tienen una oportunidad como esta, úsenla y métanle bien.
1: Muy bien. Y ahora, a por La Quiaca.
0: Sí, obvio. Vamos para ahí. Vamos.
1: Felicidades.
0: Muchas gracias.
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3: Muchas felicidades a la escuela normal, porque ya tiene sus, ¿cómo se llama? Sus representantes, embajadores y embajador y embajadora, que vivió este fin de semana el viernes por la noche.
4: Así es, la verdad que acompañando a toda la familia, la transmisión también de los medios locales, ¿no? Para llevarle todas las alternativas, sí, de esta importante elección, que es acompañar a todos los estudiantes, ¿no? Y ya tenemos a la representante.
3: Ya tenemos, pará, recién el embajador es Mijael Benjamín Luciano Cusi.
4: Felicitaciones. No,
3: bien, Mijael. El segundo embajador es Cristian Martínez. Y la embajadora Belén Álvarez. Escuchemos el momento en que es elegida. Dale.

0: Muchísimas gracias, la verdad que no me lo esperaba, estoy sorprendida. Y nada, agradecer a todos los que estuvieron para mí en todo este tiempo que me estuve presentando en los ensayos y todo eso. La verdad que muchas gracias.
1: ¿Te lo esperabas?
0: No, la verdad que no me lo esperaba, porque había muchas chicas bonitas y la verdad yo vine a disfrutar por la experiencia y todo eso.
1: Ahí veíamos a tu mamá esperando el resultado con tu familia. Y la verdad que se emocionaron muchísimo. Lloraba la familia, lloraba tu mamá también.
0: Sí, todos estaban llorando. Yo también casi me pongo a llorar por la emoción, porque la verdad no me lo esperaba. Y no sé, estoy muy feliz.
1: Pero hablábamos un ratito arriba, antes que estabas contenta, pero también esperanzada que pueda haber sucedido una gran representante tendrá la escuela normal, que decíamos.
0: Sí, la verdad es que yo pensé que iba a salir todo el mundo, menos yo. La verdad que... La verdad, estaban todas hermosas y yo vine a disfrutar y la verdad no me lo esperaba.
1: Contanos el día, tu día.
0: A mi papá, a mis hermanos, a mi mamá, en todo momento.
1: Bueno, ¿cómo siguen festejando? ¿Festejamos hoy o a descansar?
0: Y creería que ahora descansar, porque estamos todos cansados, más por los nervios que tuvimos todo el día. La verdad, muchísimas gracias y un saludo grande para todos. Y la verdad que les recomiendo que no se salten a esta experiencia porque es lo mejor que puede pasar. Ya fuera del resultado, ustedes tienen que ir y disfrutar lo más que puedan.
2: Ahí está. Belén Cuellar Álvarez, entonces, es la embajadora de la Escuela Normal, y yo leí mal, che, el primer embajador, sí es Mijail Benjamín, pero es el primer embajador.
3: Sí.
2: El embajador, es Alex Leonel Colque. Ahí está. Belén y Alex, entonces, los embajadores de la Escuela Normal Gendarmería Nacional en La Quiaca, muy bien.
3: Nos queda solamente la elección de la Escuela de Comercio, con cuántas expectativas así, porque ya se está preparando todo para lo que va a ser entonces, o sea, las elecciones de los establecimientos educativos. Muchas felicidades para todos los que ya están representando a su colegio.
2: Claro que sí, muchas felicidades, a seguir viviendo. Pasaba ayer por la tarde un domingo que no sucede nada, que está muy tranquilo. Mucha actividad en la escuela de Minas, los chicos preparando todo para las carrozas, un domingo estaban a full. Así que un abrazo fuerte, un abrazo fuerte. 9:50 de la mañana, nos queda la tarea de nuestro compañero Darío Jurado.
4: Móvil.
2: Atento porque Expo Jui ya va con adelanto, dale.
5: Bien, se va a realizar la presentación hoy del Expo Jui acá en la ciudad de La Quiaca. Bueno, el significado de esta presentación vas a montar a 10 años de la parte de turismo del municipio. Vamos a escuchar.
6: Sí, así es. El día de hoy, a partir de las 11:30 de la mañana, tenemos la gran presentación oficial de la Expo Jui, que se denomina este año Conectando Países, Creando Oportunidades, del 9 al 12 de octubre en Ciudad Cultural. Y bueno, se invitó a autoridades, tenemos confirmado autoridades de Tupiza, tenemos confirmado autoridades de Potosí, de Villazón también, así que, y obviamente todas las autoridades de acá, se invitaron a los comercios, a los emprendedores, a los artesanos, hoteleros, gastronómicos, todo lo que tenga que ver y puedan estar interesados en esta propuesta, han sido invitados también público en general, ¿no? A cualquiera que le interese y quiera interiorizarse sobre esto, puede acercarse hoy al Complejo Cultural a partir de las 11:30. Tenemos la visita de 4 representantes de la Cámara Internacional de Comercio de San Salvador de Jujuy, que son socios, y al mismo tiempo como organizadores de la Expo Jui de esta edición 2026.
7: ¿Cómo se va a presentar de parte de acá de La Quiaca? ¿Se han podido confirmar también, organizar con todos los que están invitados para la presentación?
6: No hemos organizado porque eso es una reunión posterior. Lo primero que tienen que hacer es presentar. También nos tienen que informar sobre los cambios. En la edición 2024 fueron 10 días intensivos de estar allá en la Expo. Este año del 9 al 12 son solamente 4 días. Desde el vamos ya hay una reducción de días. Entonces las actividades van a ser más intensivas incluso. Entonces, primero que escuchen, participen, estén, analizamos las propuestas, analizamos también cuáles van a ser las lógicas y cómo se va a manejar este año. El tema de costos también es importante. Y decidir quiénes van a participar, si es que participamos, así como potencial, la ciudad de La Quiaca presentando todo lo que tiene que ver, juntamente con los pueblos del sur de Bolivia, hacer un solo bloque, un solo frente y presentarnos en la Expo. Eso sería lo ideal, pero hay que ver si llegamos a acuerdos. El intendente está trabajando con eso también, con las autoridades del sur de Bolivia. Esperemos que la gente asista, que la gente, los comerciantes, los emprendedores, los artesanos, todos los que invitamos puedan estar, puedan venir y participar. No sé si recuerdan, muchachos, la edición anterior fue la banda de música, fueron los músicos, fueron los bailes folclóricos, llevamos artesanos, peleteros que trabajaban en Laja, presentamos también la Manca Fiesta, tuvimos un stand estable, vino gente de Tarija con vino, singanis, artículos regionales y comidas también estuvieron el año en la edición anterior participando, así que este año queremos que sea igual y aún mejor, ¿no? Así que estamos sumando más gente, estamos sumando más personas que nos puedan acompañar. Y como digo, ojalá podamos llegar a un acuerdo y podamos estar participando del 9 al 12 en San Salvador de Jujuy.
4: ¿Qué significa para la Quiaca estar presente en este Expo Jujuy? ¿Qué significa? Porque Salta también y bueno, toda la región está representada.
6: Sí, tienen países como Brasil, Paraguay que confirmó su participación, Chile también confirmó su participación, recientemente confirmó Salta también su participación. Es una vereda muy grande. Nosotros somos, ayer hablábamos justamente con el señor de la Cámara, señor Llanos también, que tiene el mismo apellido, decía, con esto de la zona franca, con el crecimiento que tiene la Quiaca, con las obras que se hicieron, ser parte de dos rutas que salen de acá, tener tan cerca el corredor bioceánico también, va a sumar oportunidades para la Quiaca, va a crecer, y él estipulaba que en un tiempo no muy largo vamos a tener la posibilidad de que la Quiaca crezca, estemos en el mapa no solamente de Argentina, sino mundial, insertados de otra manera, ¿no? Y eso es lo bueno, va a crear empleo, va a crear otras oportunidades. Sabemos que la Quiaca, históricamente, somos un pueblo que surge por el comercio. Y también tenemos, obviamente, riquezas culturales y turísticas, pero nuestro fuerte siempre fue el comercio, entonces esperamos que va por ese lado todas estas relaciones que se están tendiendo. La verdad que el intendente Velázquez, en la primera oportunidad, cuando decide participar, decide que la ciudad de la Quiaca participe, fue desde un aspecto cultural con la Manca Fiesta. Pero ahora, con lo que es realidad, la zona franca, es mucho más el compromiso, ¿no? Vamos a tener una zona franca comercial y esto de la comercialización exterior, somos una frontera, la única frontera habilitada con Bolivia acá en Jujuy. Así que vamos a tener oportunidad y este es un hito muy grande y esperemos que la gente lo sepa aprovechar.
7: Ariel, mencionaba que, bueno, si se presentan a Punta Arenas, principalmente para dar más difusión a lo que es la Manca Fiesta.
6: Sí, además vamos a sumar otros elementos, por ejemplo, tenemos ahora, como decía, el tema de la zona franca, hay que darle también mucha difusión, hay que darle mucha manija a eso, tenemos que esperemos que se sumen los comerciantes, sabemos que quizás coyunturalmente no es nuestra mejor época por diferentes razones, pero siempre los comerciantes le ponen el hombro, están luchando, se transforman, se ayornan a las realidades que vamos viviendo, y esta es una oportunidad también para que sirva de vidriera y tenemos que aprovechar todas las oportunidades que se nos presentan. Hay que notar un detalle, la Cámara de Comercio Internacional de Jujuy no va a todos los municipios. Y eso es importante, sí, son gestiones que hace el señor intendente Dante Velázquez, son trabajos que se hacen minuciosamente y tener la presencia de ellos acá es bastante importante, es bastante relevante para nosotros como pueblo, para nosotros como gestión, y esperemos que los empresarios, artesanos y todo el mundo pueda aprovecharlo.
4: Bien, Ariel Llanos, desde el área de turismo del municipio. Acerca del mediodía será la presentación del Complejo Cultural Manca Fiesta de la Expo Jujuy. Bueno, la Quiaca apunta a estar presente en esa Expo Jujuy. Bueno, con miras a lo que va a ser la Manca Fiesta y bueno, la temporada alta de turismo en fin de año.
2: Muy bien, Daro, muchas gracias a la Expo Jujuy, estaremos atentos. Entonces, la presentación para toda la provincia comenzará en La Quiaca.
3: Así están invitados ahí todos los jefes comunales. Vamos a compartir algunos mensajes por acá, este audio lo escuchamos.
8: Buen día, Nacional, buen día, ¿qué tal, don Iván, Mónica Nieves? No me acuerdo cómo... La verdad que no lo tengo mucho en la memoria. Muy buenos días, qué bueno, Nacional, escuchar las noticias. Una consulta, don Iván, por favor, si me puede mandar la producción a mi número, sí. Soy de Uya, José Flores. Sabí, yo le escuché la otra semana pasada a una ingeniera que estaba, no le podía escuchar bien, pero que dice el tema de la borraja. No sé para qué, eso me queda una duda. Quiero que me lo manden a mi número, sí. Por favor, la borraja para el comienzo, para que, bueno, sea el primer punto.
2: Dale. Sí, recuerde que hablábamos, los chicos de Jujuy hablaron, ¿no? Con una ingeniera que tenía un encuentro de en la facultad en Jujuy, en ciencias agrarias, así era, ¿eh? De medicinas tradicionales, encuentro de saberes. Le vamos a consultar, dale.
3: Bueno, y hay otra consulta más.
8: El segundo punto lo estoy solicitando a la ingeniera agrónoma, que es una ingeniera que estaban charlando ustedes, que quiere solicitar sobre la producción de del durazno, se pudre, se gusana, vende el bicho, el gusano, y eso quiero saber en qué tiempo se puede curar, con qué, con antisépticos naturales o con químicos. Porque como va madurando el durazno, si ven, ya aparece el gusano. Yo lo que me he dado cuenta que, don Iván, que el durazno cuando ya está maduro, ya el gusano empieza a crecer adentro y lo hace podre. Ese podre no sirve, entonces para mí hay que curarle el tiempo. Lo que me he dado cuenta, yo no sé mucho de agronomía, pero lo que me estoy refiriendo a eso, don Iván, quiero que por favor me manden también al mi teléfono, ¿sí? Consulten a la agrónoma, a la ingeniera, y con que lo pueda combatir, en qué época. Porque para mí que cuando hay que combatirlo antes, porque no lo entra ya cuando está madurativo, lo entra al criar el durazno, como que ya está ahí el gusano. Cuando madura ya se crece. Ya también está ahí, se ya no sirve. Esa era mi consulta, don Iván. Muchas gracias.
2: Muy bien. Gracias. Muchas gracias.
3: Vamos con otro mensaje y ahí estamos con las noticias. Quiero dar aviso a GESA que en San Juan y Oros no hay luz. Se cortó desde ayer a la tarde.
2: San Juan y Oros, atención, no hay luz. Algo pasó a nuestra gente amiga de GESA en esta mañanita 9:56. 9:56, a ver qué dice. Mirá. Para que está cargando ahí el mensajito. Mirá qué lindo entonces lo que pasó en Uquía. ¡Ah, qué grande! La tocada en Uquía. Ahí nos mandó un videito el Bruno. Pero que en realidad me está mandando el video porque se compra una guitarra en Villa y me muestra la muy bonita. Está buena. Felicidades, Bruno, la verdad que te lo mereces. ¿Y sabes a dónde se va?
3: ¿A dónde?
2: A Tierra del Fuego se va, al sur del país, tiene una presentación, así que ahora está yendo para allá.
3: Me parece. Un extremo al otro, ¿cómo está?
2: Muchas felicidades. Vamos, Moni, ¿qué tenemos?
3: Ya enseguida las noticias, 3885-4780-95-4223-56, y a quienes nos quieran visitar, estamos en Avenida España Sur, número 700.

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1: 10 de la mañana en la República Argentina.
2: Cumbre del G20 en Estados Unidos.
1: El ministro de Economía, Luis Caputo, participa en las deliberaciones y se espera que antes del mediodía hable ante los representantes de distintos países.
2: Sube el precio internacional del petróleo.
1: Vuelve a cotizar por encima de los $90.
2: Se dispara un 5% al reanudarse los enfrentamientos militares entre Irán y Estados Unidos en Medio Oriente.
1: La institución del deporte...
3: Con 4 partidos se cierra hoy la 7ª fecha del torneo clausura en la Argentina. 2 partidos, 7 de la tarde en La Plata. Estudiantes va a estar recibiendo a Newell's Old Boys de Rosario. En Florencio Varela, Defensa y Justicia hará lo propio con Platense. Más tarde, 21:15 en Victoria, Tigres estará enfrentando a Barracas Central, y en Alta Córdoba, Instituto recibirá a San Lorenzo de Almagro.
2: Actualizamos el estado del tránsito con Romina Wiener.
4: Atentos, ya quedó habilitado el paso internacional Cristo Redentor, ubicado en Ruta Nacional 7, que conecta Argentina con Chile. Está operativo en ambos sentidos. Recordamos que en esta época del año es obligatorio la portación de cadenas. Además, circular con precaución en la Ruta Nacional 231, zona de Villa Cultura. Diferentes sectores con hielo y al tránsito.
1: Tierra del... donde nos escuchas por AM780, la temperatura es de 3 grados, se registran lluvias y nevadas.
2: En la ciudad de Buenos Aires, temperatura 2.4 décimas, humedad 83%, cielo parcialmente nublado.
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0: Alcohólico Anónimo es una comunidad de hombres y mujeres que comparten su experiencia, fortaleza y esperanza para resolver su problema común y ayudar a otros a recuperarse del alcoholismo. El único requisito para ser miembro de Alcohólicos Anónimo es el deseo de dejar la bebida. Para ser miembro de Alcohólicos Anónimos no se pagan honorario ni cuota. Nos mantenemos con nuestras propias contribuciones. Alcohólico Anónimo no está afiliado a ninguna secta, religión, partido político, organización o institución alguna. No desea intervenir en controversia. No respalda ni se opone a ninguna causa. Nuestro objetivo primordial es mantenernos sobrios y ayudar a otros alcohólicos a alcanzar el estado de sobriedad. Bien, este es el preámbulo de Alcohólicos Anónimos. Tengan ustedes muy buenas. Un miembro de Alcohólicos Anónimos, quien le dice que por estas 24 horas no levantó la copa, y estamos en un nuevo programa Setero de Esperanza, hecho por Alcohólicos Anónimos, como todos los días venimos a compartir a través de Radio Nacional, en la audiencia que nos abre la puerta. Cada vez es grato venir a compartir y agradecerlo a ellos, ¿no? Así que bueno, acá estamos, a donde quiera que nos estén escuchando, hacerles llegar nuestro saludo, los compañeros también, compañeras, por eso es Alcohólicos Anónimos, por eso decimos aquellos compañeros, ¿no? Así que bueno, acá estamos, ¿no? Como le decía, tenemos invitaciones de grupos que van a compartir su aniversario en este mes ya, y bueno, ¿no? Ya compañero va a estar dando lectura, y bueno, para venir y compartir nuestra sugerencia y experiencia, cómo trabaja Alcohólicos Anónimos, ¿no? Cómo en estos transcurso de estos años, de estas décadas, ¿no? Porque más de 70, 78 años ya que Alcohólicos Anónimos llegó y hizo una revolución, ¿no? De esta terrible enfermedad que es el alcoholismo, ¿no? Y es grato escuchar a compañeros que en estos tiempos también estuvieron cumpliendo aniversario, 40 aniversarios, 33 aniversarios, 28 aniversarios, y escucharles a aquellos compañeros es algo muy lindo, ¿no? Y cómo va transformando nuestra vida, ¿no? Porque nosotros venimos de ahí, ¿no? De ese problema terrible, de esas noches, de esos días de ingesta alcohólica, ¿no? Durísimo. Y ahí estuvieron los compañeros para brindarnos su experiencia, para recibirnos, para decirnos que ya no estamos más solos, que hay un lugar, que sí se puede dejar de beber. Escucharle a los compañeros, ya me voy sintiendo parte, dicen, ¿no? Es algo maravilloso, porque eso es lo que hace Alcohólicos Anónimos, ¿no? Le hace sentir cómodo, le hace realmente somos útiles para muchas cosas, ¿no? Cuesta, por supuesto, no es fácil, pero tampoco imposible, ¿no? Así que agradecer a aquellos compañeros, aquellos veteranos que siguen asistiendo a las reuniones más allá de muchísimos años que tienen y siguen compartiendo, escuchar decir que no se han equivocado de haberse quedado en Alcohólicos Anónimos, que la vida se va haciendo más llevadera, es algo muy lindo, ¿no? Así que desearé lo mejor a todos y a todas, ¿no? Donde quiera que estén. La dirección ya, como les decía, ya va a estar pasando compañero, para que podamos compartir. Y el objetivo que nosotros tenemos ahí cuando daba lectura el preámbulo, el objetivo primordial es mantenernos sobrios y ayudar a otros compañeros, miembros, miembros, ¿no? Porque Alcohólicos Anónimos, porque el alcoholismo no ve estrato social, no ve si son mujer o hombre, igual. Y también tenemos las compañeras que tienen muchísimos años también, ¿no? Así que bueno, deseenle lo mejor, gracias por escucharme.
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11: 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El mate se toma de distintas maneras. La más clásica es amargo y caliente, pero hay quienes lo prefieren dulce, saborizado con cascaritas de naranja o hierbas, y en el litoral, donde el calor en verano es muy intenso, se lo toma frío. Esta versión del mate es conocida como tereré.
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0: Se nos va este octavo mes del año y hasta las 12:45 nos vamos a estar acompañando a M560, a M790 para todo el territorio provincial a la mañana de Radio Nacional.
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0: Fabio Martínez en la consola de sonidos, Lucía Jiménez en la producción general, Marcela Ramírez ya recorriendo las calles de San Salvador y desde el estudio principal de Olavarría, esquina Río Bermejo, aquí en lo que es el barrio Mariano Moreno, saludamos a nuestros compañeros en el extremo norte de la provincia. Ivana, ¿cómo le va? Buen día, buen inicio de semana. Moni, buen día, buen lunes.
2: Muy buenos días, Fabri. Bienvenidos, bienvenidos a toda nuestra audiencia. Bienvenidos a Nacional.
3: Buen día, Fabricio, a toda la audiencia de Jujuy, saludándolos de esta manera.
0: ¡Qué fin de semana!
2: Que realmente, realmente, realmente. Me quedo con la gloriosa victoria de River 3-2.
0: Ah, ahí está. Yo me imaginaba de que venía por ahí la mano.
2: Qué Leona, ni qué Djokovic, ni qué Pumas.
0: River con un poco de Ayudín. Bien.
2: Está bueno.
0: Habían errado el penal, lo han hecho patear de nuevo para que Thiago Almada haga su primer tanto con la camiseta de River. Si no, era por ahí otro el cantar, pero bueno.
2: Qué buenísimo.
0: Las Leonas gritaron victoria en lo que es el Mundial de Hockey. Los Leones lamentablemente habían perdido en la semifinal con algunos fallos arbitrales también en el final del partido, que lo dejaron por 5 minutos con un jugador menos justo cuando lo había empatado y allí se puso 2-1 abajo y lamentablemente no pudo llegar también una nueva final si no hubiéramos metido doblete en las finales de lo que era este Mundial de Hockey, ¿no? Revolución Puma aquí en la provincia, la verdad de que por donde caminabas veías diferentes camisetas de rugby del Suri, de Chacana, de los Perales, de Gimnasia y Grima Jujuy, de los conjuntos salteños, tucumanos, ni se imaginan la cantidad de tucumanos que había en el estadio 23 de agosto, todo lo que es el estadio totalmente adornado, y después en el medio apareció así como si hubiera sido la película de los Minions, apareció un grupito ahí todos de camisetas amarillas, que era parte de la delegación de Australia que también estaba acompañando allí al plantel, que se sentó en lo que es la zona de platea, pero la verdad es que una muy buena jornada. Lamentablemente se perdió, porque hubiera sido también muy bueno despedir a los Pumas con una victoria de aquí de la provincia. Errores, sobre todo cuando se encontraban en desventaja, según lo que dijo el técnico, fueron claves y para empezar a mejorar pensando en lo que va a ser la próxima fecha en Mendoza, ¿no? En el día de ayer vuelo charter, ya viajaron y desde esta semana estarán toda la semana en Mendoza ya pensando en lo que va a ser el próximo test match de los Pumas, ¿no? Pero bueno, a ver, fiestas patronales también tuvimos, festejos del Día del Niño también tuvimos, la verdad de que muchísimas actividades, el Festival del Buñuelo, no me quiero olvidar, muchísima gente también que se estuvo acercando al Carmen.
2: Che, qué lindo, Fabri, las imágenes que estoy viendo, porque estuvo tocando Bruno Ares y hace rato nos mandaba un video del festival ahí en el Carmen. Y la verdad que año tras año van haciendo un evento muy lindo, ¿no? Con un escenario bien acorde, ahí nuestra gente bien cómoda, a disfrutar del evento. Y se ve que el clima acompañó.
0: Sí, la verdad que sí, que el clima estaba un poco fresco, pero de todas maneras acompañó, muchísima gente se estuvo acercando, se pudo ver también al gobernador de la provincia y al intendente allí visitando los diferentes stands que estaban dentro de lo que es la parte de la competencia del Festival de los Buñuelos, así que se vio una muy buena jornada. Me quedé con algo también. El viernes yo te decía, ¿cómo está el centro de alto rendimiento? Necesito saber en qué condiciones se encuentra, que la cancha. Tanto estábamos con el tema del centro de alto rendimiento y se trasladó a Llavi el partido.
2: Finalmente, el delegado AFA en el norte argentino visitó las instalaciones la semana pasada, hubo que hacer algunos arreglos, unos ajustes, se hizo en tiempo récord y fue habilitada, Fabri, la cancha en Llavi.
0: Bien, ahora yo consulto, el pueblo llaveño, ¿cómo recibió esta noticia?
2: La verdad que como al ser un campo deportivo y lo que le gusta el fútbol a la gente, imagino que bien por un lado, por supuesto. Pero vamos a ver cómo sigue la cuestión, es el centro de Llavi donde está la cancha.
0: Claro, dentro de lo deportivo también debutar con una victoria, con una goleada.
2: Felices, sí.
0: En condición de local, después de muchísimo tiempo en el cual se encontraban con diferentes obras allí, me imagino de que deben haber sido emociones encontradas, ¿no? Ahora a tratar de mantener esa fortaleza ahí en condición de local, y quién te dice de que sea uno de los que está clasificando la siguiente ronda.
2: Ahora se viene
0: lo fuerte, los dos equipos capitalinos que van a tener que estar viajando también allá, y bueno, lo mismo tendrá que hacer Gimnasia y Tiro cuando tenga que venir aquí a la tablada.
2: Así es, vamos a ver cómo se comporta el equipo puneño. Mirá, escucha un poquito, Fabri. Los rugby puneños estuvieron en la cancha.
0: Sí.
2: Qué grande, ahí estuvo el Chacana, sí. Rugby Club, los de Abrapampa, los de La Quiaca. Che, muchas felicidades.
0: Por eso decía que se veía camisetas de todo tipo, como es más, hay muchos somos desconocidos por ahí de lo que son las camisetas o la indumentaria de los clubes de rugby, a diferencia de los de fútbol, por una cuestión ya de familiaridad, de los torneos y de eso. Entonces uno iba viendo los escudos y no sabía de dónde eran. Mirabas después la espalda y decía Abrapampa, Jujuy, Ledesma, San Pedro, y bueno, y después obviamente decía Salta, decía Tucumán, Monteros, así que la verdad es que fue una muy buena jornada.
2: Qué lindo, así que vamos con todo, Llavi, a full.
3: La verdad que sí, ¿no? Muchas felicidades.
2: Bueno, ¿qué más, Mónica, para destacar?
3: Y para destacar nosotros el tiempo, ¿no, Fabricio? Por acá ya tenemos viento, así que se va a cumplir, me parece, lo que advierte el Servicio Meteorológico sobre esta alerta amarilla para este 31 de agosto en la Puna de Cochinoca, Puna de Humahuaca, Rinconada, Santa Catalina, Puna de Tilcara, Puna de Tumbalsa, Llavi y Puna de Susques. Dice que esta área afectada por vientos intensos del sector oeste con velocidades de entre 50 y 70 kilómetros de ráfagas que pueden alcanzar a los 100 kilómetros por hora, especialmente para estos lugares. Las recomendaciones, toda la audiencia, por favor, de esas zonas, desenchufar todo lo que no esté en uso, cerrar puertas y ventanas. Si observan postes de luz y cables caídos, por favor, tienen que avisar de inmediato a las instituciones correspondientes. Activar el modo de ahorro de energía para prolongar la duración de la batería del celular y mantenerse en lugares seguros por esta alerta de amarilla por viento, que ya La Quiaca comienza a sentirse, porque hasta ahora es de 25 kilómetros del sector noroeste. La temperatura en La Quiaca, 11 grados 4 décimos.
0: Bien, bueno, no estamos muy lejos aquí en lo que es Ciudad Capital, 15 grados la temperatura actual en la Tacita de Plata y alrededores, 78% el porcentaje de humedad, una presión atmosférica de 908 hectopascales, vientos del sector noroeste a 8 kilómetros en la hora y una visibilidad de 10 kilómetros para aquellos que están transitando las rutas en la zona de Los Valles. Se prevé una máxima de 21, sin precipitaciones y mayormente nublado durante toda la jornada. Recién empezará a haber algo de mejoramiento, empezaremos a ver un poco el sol entre el martes y el miércoles, y se espera que el día más caluroso de la semana sea el jueves con una máxima de 30.
2: Bueno, va bien, me encanta. Acá también esperemos que el viento afloje, ya está full, te digo, Fabri, ¿eh? Ya se siente, ya lo puedo ver acá por la ventana del estudio. Otro de los temas, y que van a celebrar un cumpleaños, pero bien puneño, con viento y todo como corresponde, es Abrapampa, porque hoy está de aniversario, Fabricio, con un gran acto y desfile que enseguida vamos a tratar de conectar. Dale.
0: Muy bien, bueno, vamos a estar siguiendo de cerca, lo veníamos hablando ya desde semanas atrás, inclusive con Moni, lo que se decía de la presencia del gobernador de la provincia en el día de hoy.
3: Sí, se anunciaba eso, así que estamos tratando de ver, también de tener toda la información acerca. Sí, va a estar el intendente Ariel Machaca con todas las autoridades pertinentes. El acto de izamiento que se realizó muy temprano, en horas de la mañana, en la Plaza Central, y ahora ya con el acto oficial, luego de un mes cargado de actividades. El sábado se realizó la serenata, esta tradicional serenata que reúne no solamente a músicos de la zona, sino que también grupos y artistas invitados para esta ocasión. 143 años está celebrando la capital de La Puna, y todas las instituciones invitadas y el pueblo que también acompaña a las actividades, ¿no?
2: Bien, aquí ya lo tengo y ya comenzó, Fabri, ya comenzó con todo el acto realmente en Abrapampa. Vos sabés que se corta la ruta nacional número 9 porque es una de las avenidas principales del pueblo, se hace un corte ahí, se desvía el tránsito para que después puedan de nuevo reingresar a la ruta, y en el centro de la capital de La Puna, en Abrapampa, se lleva a cabo el acto aniversario, así que ahí está nuestra gente, son 143 años de vida en la frontera, así que un abrazo enorme a todos los abrapampeños.
0: Exactamente.
2: Todavía no comenzó.
0: A ver,
2: ahí está con el sonido ambiente. ¿Todavía? No, está el DJ, está probando.
0: Muy bien, bueno, vamos a seguir de cerca en el transcurso de la mañana, sobre todo lo que pueden llegar a ser las palabras oficiales de los funcionarios en lo que es este nuevo aniversario. Ya que hablamos de aniversario, hay que decir.

0: de la provincia, justo junto con el ministro de Salud, José Mansur, quienes estuvieron resaltando lo que fueron los trabajos importantes que se estuvieron llevando a cabo en uno de los nosocomios provinciales de mayor complejidad que tenemos. Recordemos de que tanto el San Roque como el Pablo Soria son los dos hospitales de mayor complejidad, en donde suelen llegar las derivaciones de los diferentes nosocomios, los diferentes hospitales del interior, así que era necesario de que haya este tipo de obras, era necesario que haya este tipo de actualizaciones y de ampliaciones, así que felicitamos también a todo el personal del Hospital Pablo Soria en estos 66 años de vida. Siempre tenemos a alguien, que algún conocido, algún vecino, siempre conocemos a alguien que estuvo pasando por los pasillos del Hospital Pablo Soria y sabemos la labor que realizan allí.
1: O que pasamos, o que pasé, por ejemplo, así es, a veces. Che, y ahí estuvieron tocando mis amigos de Collas Duros, ¿eh? Bien,
0: es verdad.
1: El Colo, bien. Los locos estuvieron tocando, como siempre, y poniéndole al hospital, bien.
0: Vi algunas imágenes ahí también de lo que eran los actos centrales, ¿no? Van a continuar los Juegos Forja, se vienen jornadas de nataciones, de triatlón, así que también vamos a seguir de cerca, ya cada vez estamos más cerca de conocer cuál va a ser la delegación provincial que nos va a estar representando en los tradicionales Juegos Nacionales Evita. Muchos también del interior ya consiguieron lo que son los pasajes para las finales provinciales, así que hay que seguir acompañando a los chicos dentro de lo que son estos juegos no federados, muchos de ellos juegos escolares.
2: Uh-huh. La verdad que sí.
1: Muy bien.
2: Y sí, nosotros por acá destacamos esta invitación, ¿no? Porque es necesario fortalecer a las mujeres en distintos aspectos y en este caso hay un encuentro de mujeres de la prelatura de Humahuaca que se va a realizar en la localidad de Yavi con la consigna Mujer Eres Valiosa. Tiempo para compartir, para rezar y para disfrutar. Están invitadas todas aquellas que deseen participar. Se va a realizar del 11 al 13 de septiembre. Nos encontramos, dice, el viernes a las 19 en la parroquia de La Quiaca para todas aquellas que deseen participar de este encuentro de mujeres de la prelatura de Humahuaca que se va a realizar también en el histórico pueblo de Yavi.
1: Sí, ahí nos estuvo contando la hermana Pascuala, que hoy tenía una conferencia de prensa para presentar, porque ¿sabes qué, Fabri? Mira, es muy solidaria La Quiaca. Y van a organizar una actividad para juntar fondos para aquellos que quieran ir a ver al Papa y por ahí no puedan cubrir los gastos.
0: No cuentan con los recursos. No.
1: Y se va a hacer una actividad y la vamos a compartir en esta mañanita.
0: Muy bien, bueno, vamos a tener, porque dentro de las noticias a nivel nacional también se hace referencia a lo que son las reuniones que se siguen llevando a cabo entre los representantes a nivel nacional de lo que es la Iglesia Católica y los enviados del Vaticano para lo que va a ser el mes de noviembre, lo que es la visita papal. Y en otro de los títulos, en la jornada de hoy arranca también lo que es la actividad presidencial con la palabra del presidente Javier Milei en la apertura del Congreso Americano del Deporte Motor de la FIA. Esto se va a estar llevando a cabo en el Automóvil Club Argentino. Entre las 11:30 se espera también lo que va a ser la palabra del presidente de la Nación, así que vamos a estar atentos a lo que va a ser este discurso del primer mandatario. 10 de la mañana, 29 minutos, nos separan segundos para las 10:30, presentado todos los títulos, presentado todo el equipo, hasta las 12:45 los vamos a estar acompañando aquí en el aire de Radio Nacional AM560, AM790 para todo el territorio provincial. Noticias y venimos con más.

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2: En todo el país, 10 de la mañana con 30 minutos.

0: Tras fatalidades en la cuesta de Lipán, en la provincia de Jujuy, exigen obras de mantenimiento en la ruta 52. Crece la preocupación por la seguridad vial en la cuesta de Lipán y el tramo correspondiente a la ruta nacional número 52. En las últimas semanas se registraron lamentables siniestros viales con víctimas fatales que despertaron el alerta en la población. Frente a ese escenario, desde el complejo deliberante de Purmamarca, insistieron en la necesidad de implementar medidas de mantenimiento, señalización adecuada e infraestructura de comunicación en un trayecto estratégico utilizado de forma intensiva por el turismo y el transporte internacional. Incendios en la provincia de Jujuy, ya se registraron 125 focos y advirtieron que el riesgo de cara a la primavera y el verano es intenso. Jujuy ya registra 125 incendios de vegetación en lo que va del año y desde la Dirección de Incendios de Vegetación y Emergencia Ambiental advierten que con la llegada de la primavera y posteriormente el verano, las condiciones pueden volverse más favorables para la propagación del fuego. Marcelo Torrico, director del área, explicó que si bien actualmente no hay incendios activos en la provincia, la cantidad de focos registrados obliga a mantener la prevención durante los próximos meses. Se han trabajado 125 incendios en lo que va del año, una cifra que preocupa, dijo Torrico. La provincia vecina de Salta comprometió su participación en la Expo Jujuy. Autoridades del gobierno de la provincia de Salta y la Cámara Empresarial destacaron la organización de la Expo Jujuy 26 como una gran oportunidad para mostrar al mundo el gran potencial productivo de la región. Dentro de la presentación de la muestra realizada en la vecina provincia por los directivos de la Cámara de Comercio Exterior de la provincia de Jujuy, en la oportunidad el presidente de la Cámara, Jorge Gurrieri, acompañado por integrantes de la Comisión Directiva y de la Comisión Organizadora Expo Jujuy, mantuvo un encuentro con las autoridades del Ministerio de Producción y Minería de Salta, en la que brindó los detalles y objetivos de la edición número 17 de la Expo Jujuy, que se realiza del 9 al 12 de octubre próximo en el predio cultural de capital de nuestra provincia, en San Salvador de Jujuy.
1: Estado del tiempo.
0: Nos vamos hasta la capital de La Puna, allí en Abrapampa se espera para esta jornada el cielo completamente despejado, la temperatura máxima será de 18 grados.
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0: provincial. Compañeros, no dimos los números para que se puedan comunicar con nosotros. ¿A qué número lo pueden hacer?
1: Acá en la Quiaca lo pueden hacer a través del 3885-478095.
0: 155-05-5337 también para que se comuniquen con nosotros. ¿Llegaron mensajitos?
1: Sí, tenemos algunos mensajes, nos están haciendo algunas consultas, ¿no, Iván? Sobre notas de antiguo.
2: ¿Te acordás que el otro día hablamos sobre un encuentro de saberes, de plantas medicinales?
0: Sí.
2: Bueno, ay, se quedaron prendidos algunos oyentes y nos preguntaban sobre, por ejemplo, la...
1: ¿Para qué sirve la...?
2: ¿Cómo se llamaba eso?
1: Ay, se me fue. La borraja.
2: La borraja, gracias, Juan. La borraja y cosas así. Lo del durazno también le interesó mucho, cómo mantener el duraznito para que no le entre el bicho y todas esas cosas. Así que se quedó prendida nuestra gente con alguna de las cosas de las que charlamos aquí, Fabri.
0: Muy bien, bueno, ya lo habían dado a conocer la ingeniera, dijo de que este ciclo de capacitaciones que estaban llevando a cabo aquí en lo que es la sede de San Salvador de la Universidad Nacional de Jujuy, tenían pensado también replicarlo en diferentes puntos del interior, porque estaban también con algunos productores, con algunos estudiantes de zona de Quebrada, los cuales también se encontraban disertando, así que yo les diría de que sigan de cerca a aquellos que se quedaron con ese interés, que sigan de cerca lo que pueden ser las próximas fechas, así que a seguir de cerca a Graciela Soto, quien es la encargada de lo que es este ciclo Saberes de la Tierra, un encuentro para dialogar sobre lo que nos enseñan las plantas, ¿no? Esto fue el día jueves, aquí en la Facultad de Ciencias Agrarias, en la actividad libre y gratuita de este taller, pero lo había ya manifestado de que la intención es replicarlo en el interior.
2: Muy buena, muy buena. Che, Fabri, estoy viendo que se desarrolla en estos días en Jujuy el Festival de Teatro Adolescente. La verdad que me encanta esta propuesta, ¿eh? Me encanta, me encanta. Se llama Vamos que Venimos y el jurado está compuesto por actores y actrices de nuestra región y eso también es muy, muy valorable para ir dándole manija al teatro de la adolescencia. Así que qué lindo, che, se está llevando a cabo. Así que un abrazo enorme. Y le mando a Lari Caguavilca, que es una de nuestras actrices jujeñas, porque va a ser jurado de este lindo festival de teatro adolescente. Vamos que venimos en Jujuy.
0: Exactamente, novena edición de lo que es este festival. La región NOA se va a estar concretando aquí en lo que es la provincia de Jujuy. Además van a encontrarse las sedes de Ciudad Autónoma de Buenos Aires, Córdoba, Chaco, Chile, Uruguay, México y Brasil. Todo esto se va a estar desarrollando en simultáneo aquí en la provincia. Es organizado por la cooperativa cultural La Sopa y las funciones serán en el Teatro El Pasillo y en el Centro Cultural Héctor Tizón para todos aquellos que se deseen acercar a lo que es la apertura del festival, que tendrá a cargo de el Colegio Secundario número 39, César Adrián Escaro de Campo Verde, ¿no? Así que está muy bueno, serán tres jornadas importantes en donde también se van a estar dictando algunos talleres, en donde vamos a tener una agenda nutrida entre lo que va a ser la presentación de algunos clásicos, entre lo que va a ser la presentación de estos talleres también para los interesados y en donde habrá algunas muestras importantes de algunos artistas a nivel regional aquí en lo que es el noroeste, ¿no? Así que vamos a estar detallando más adelante seguramente parte de lo que es el cronograma principal de lo que es este noveno festival Vamos que Venimos aquí en la provincia de Jujuy.
2: Excelente, 10:44 en la Argentina, 9:44 en Bolivia, y te cuento algo que tiene que ver con Bolivia, con el norte argentino, es la Virgen de Copacabana. Fabri, explotó durante el fin de semana, full.
0: No vi nada, la verdad de que estuve por ahí más que nada con el ámbito deportivo, las redes sociales se me llenaron también de los contactos que estaban de cerca entre el torneo regional, entre los Pumas, entre lo que dejó también el festejo de las Leonas, otros con la estampita de San Poncio, había de todo, pero a ver, contame un poco.
2: Bueno, Potosí que tiene la festividad principal de la región, recordamos, es declarado patrimonio de la humanidad, las jornadas de Chutillos en honor a la Virgen de Copacabana, al menos en Potosí, que llegó con miles y miles de bailarines durante 3 jornadas del fin de semana. Los números que tira Potosí son brutales, Fabri. Más de 70.000 danzarines estuvieron bailando a lo largo de más de 5 kilómetros de baile, y por supuesto colmado de público en estas 3 jornadas de la fiesta de Chutillos. Es impresionante, 150 fraternidades, 3 jornadas de danza y música, son las festividades de San Bartolomé, Chutillos en Potosí, que se llevó el aplauso y toda la gente para el lugar, así que bien, felicidades a Chutillos.
0: Muy bien, felicidades, la verdad de que no vi nada, ahora estoy empezando ya a ver un poco acerca de eso. Y bueno, y aquí también tuvimos fiestas patronales, me estaba olvidando dentro de los títulos, porque las honras a Santa Rosa de Lima, claro, también contó con la presencia del gobernador de la provincia en la comunidad de Caspalá, en donde estuvo dentro de las festividades centrales de lo que son estas fiestas patronales, ¿no? Estuvo llegando hasta Caspalá, el gobernador de la provincia, acompañando también a lo que es el comisionado municipal, Agustín Kipildor, como así también representantes del Consejo Económico, quienes estuvieron allí dentro de lo que son las festividades. Y además de Caspalá, Purmamarca también tuvo lo que son las festividades centrales.
1: Así es, sí, la verdad que también ahí ese lugar vivió las fiestas patronales, y por acá resaltamos a Casira, que tuvo lo propio también con la presentación especial, y sorprendidos todos ahí con la actuación de Bruno Arias. Así que de esa manera vivimos este fin de semana las honras a Santa Rosa de Lima. Y Fabricio, lo que destacamos acá en La Quiaca también, Iván, tiene que ver con la presentación oficial de la Expo Jujuy, que se va a realizar en el Complejo Cultural Mancafiesta. Esta actividad está prevista a las 11:30, donde las autoridades municipales de nuestra región y todos aquellos que se puedan acercar al Complejo Cultural para conocer la propuesta, alternativas de participación en materia de turismo, cultura y producción en la próxima edición de la Expo Jujuy, que se va a realizar en la capital provincial, ¿no?
0: Exactamente, la Cámara del Comercio Exterior de Jujuy ya había presentado meses atrás la fecha del 9 al 12 de octubre. Serán 4 días allí en lo que es Ciudad Cultural, en donde se va a estar llevando a cabo una nueva edición, la 17ª de esta Expo Jujuy 2026, ¿no? Conectando países, creando oportunidades, va a ser el lema en la ocasión de esta Expo Jujuy. Lo habían manifestado cuando hicieron también su viaje a Asunción, Paraguay. La idea es aprovechar este empuje que está teniendo el corredor bioceánico para que dentro de lo que son los diferentes stand informativos también contemos con algunos stand de Paraguay, de Bolivia y de Brasil, a quienes realizaron la invitación correspondiente para que puedan formar parte aquí en lo que es Ciudad Cultural, ¿no? Y bueno, y así como pasó con Asunción, también se hizo recorrido por el interior, y ya que estamos hablando de que siguen con ese recorrido, es el momento de La Quiaca.
2: Muy bien, 10:48, enseguida tenemos el informe correspondiente desde la unidad de policial, enseguida tenemos la tarea de nuestros móviles, el viento bien, que ya está, ¿cómo se dice?, arreciando la puna, arruinando el acto de Abrapampa, qué duro, pero vamos, Fabri, claro, que ya tenemos.
0: Exactamente, porque ya a la espera de lo que va a ser el informe allí en lo que es la zona de Puna, tenemos la posibilidad de hablar con la oficial principal, Emilce Ceballos, para que nos comente un poco también acerca de lo que dejó este fin de semana, el último del mes de agosto, aquí en lo que es la capital. ¿Cómo le va, oficial? Muy buenos días.
3: ¿Qué tal? Muy buenos días.
0: El placer de saludarle y bueno, para que nos comente un poco acerca del reporte de este último fin de semana.
3: Bien, bueno, saludo a todos ahí en la radio. Desde la Dirección de Relaciones Policiales, bueno, queremos informarles que durante el fin de semana tuvimos varios operativos, tanto matutinos, vespertinos y nocturnos. Todo esto es bajo una planificación que realiza los centros de gestión de cada unidad regional. Se vivieron diferentes tipos de actividades. Tenemos actividades del Día del Niño, propiamente, que se realizaron en diferentes puntos de la provincia, para el resguardo de la seguridad de los concurrentes. La policía de la provincia trabajó fuertemente con la presencia en los alrededores. Durante lo que fue el fin de semana también se realizaron trabajos de la Dirección de Seguridad Vial, en donde tuvimos un total de 816 actas, ¿sí? Entre ellas tenemos actas varias, que son las actas que se hacen por la falta de documentación que se necesita para poder circular. Un total de 720 actas varias, tenemos 96 actas por alcoholemia, y tenemos registrados siniestros viales, ¿sí? 59 siniestros y uno con víctima fatal.
0: Bien, en relación a lo que fueron eventos deportivos, también hubo muchos en este último fin de semana. Los Pumas, arrancó también el torneo regional amateur, por ejemplo, con Zapla Talleres como un clásico de altos riesgos. También se estuvo trabajando en dichos eventos.
3: Sí, tuvimos un plan de trabajo presentado también por el Centro de Gestión de acá de Capital, en donde se dispuso un total de 400 efectivos policiales de las diferentes unidades que trabajan acá. Podemos afirmar que este evento deportivo contó con la presencia de espectadores de distintos puntos del país, como así también turistas de nacionalidad extranjera, quienes pudieron, bueno, disfrutar de este evento. Y bueno, asimismo, esta jornada se desarrolló con total normalidad, sin registro de incidentes. El operativo nuestro, por parte de lo que es la seguridad, inició a las 7 de la mañana y bueno, todo se finalizó a las 20:30 aproximadamente. Tuvimos un total de 22.000 concurrentes, ¿no? Espectadores, claro, en este encuentro. Bueno, como le decía, también se realizaron actas contravencionales, un total de 4 actas, y tuvimos 4 demorados por consumo de bebidas alcohólicas. Estas personas fueron demoradas en la parte externa. Si bien nosotros nos manejamos con una planificación similar a los encuentros deportivos que tenemos en el estadio 23 de agosto con anillos de seguridad, estas personas fueron infiltradas, pero lo que fuera en la parte externa, ¿sí? Y dentro de todo este evento se desarrolló bajo los estándares de orden y de seguridad esperados.
0: Muy bien, para la jornada de hoy también, Gimnasia y Esgrima Jujuy jugando en condición de local, se va a continuar con los diferentes operativos. ¿Y se sigue implementando tribuna segura?
3: Sí, estamos con la seguridad, esta parte interna como externa, ¿sí? En la parte interna estamos con el sistema de tribunas seguras, en donde mediante la identificación, ¿no?, de cada persona que ingresa con el número de documento, podemos ver si es que los mismos están registrando alguna presencia, ¿no?, que requiera la policía en alguna dependencia por algún hecho o alguna causa.
0: Bien, no sé si tiene algún conocimiento de alguna reunión en esta semana con Liga Jujeña de Fútbol, porque el próximo fin de semana se va a estar disputando lo que es el clásico de Cuyaya Lavalle, para saber si ya se empezó a trabajar en un operativo.
3: Sí, el Departamento de Operaciones Policiales se encuentra siempre coordinando, ¿no?, estos planes de trabajo, como así también los centros de gestión. Van haciendo el trabajo ya más operativo, convocando a diferentes unidades para que puedan presentarse en lo que son estos eventos.
0: Bien. Oficial, muchísimas gracias por los minutos con Radio Nacional.
3: No, por favor, ustedes cuando quieran.
0: Que tenga buen día. Ahí pasaba, compañeros, la oficial principal Emilce Ceballos, dando lo que es el informe policial aquí en Capital, que va a continuar, repetimos, en la jornada de hoy. A partir de las 9 de la noche va a estar jugando Gimnasia y Esgrima de Jujuy su partido por la fecha de la Primera Nacional frente a Agropecuario de Carlos Casares. Será a partir de horas 21 en el Estadio 23 de Agosto, con lo que es esta continuidad, ¿no?, de este programa Tribuna Segura. No sé si te habrá tocado, Iván, alguno de los espectáculos deportivos. Cuando uno llega, están los oficiales con el celular, te piden el número de DNI, o en su defecto te piden el DNI y te lo escanean, y allí aparece si es que estás con algunos antecedentes, o si podés estar en condiciones de ingresar a los espectáculos deportivos. Bueno, mediante lo que es este operativo, también se está avanzando mucho en lo que es materia de seguridad.
2: Muy bueno, muy bueno. Y sobre deudores alimentarios también, que es salvar alimentos deportivos. Salta ahí la luz roja y dice: Chango, está de bien.
0: Claro. Está de bien. ¿Qué pasó?
2: ¿Qué pasó? Olvidado.
0: Algo te has olvidado. Pero bueno, le consultaba también al oficial si había novedades de lo que pueden ser reuniones en esta semana, porque el próximo fin de semana van a estar jugando Cuyaya y Lavalle en lo que es el clásico capitalino, y generalmente el operativo comienza desde aquí, desde la avenida, desde la emisora, porque esta avenida separa el barrio Mariano Moreno del barrio Cuyaya. Son las dos hinchadas de mayor concurrencia dentro de lo que es Liga Jujeña de Fútbol, y lamentablemente el día domingo no lo van a poder jugar al clásico, porque Deportivo Luján va a estar haciendo de local por el torneo regional. Entonces, empezar a pensar cuáles pueden ser los días más acorde para lo que es el partido. La dirigencia, por una cuestión de recaudación, iba a solicitar el día viernes por la noche, y yo creo de que eso va a requerir el ok por parte de policía de la provincia, y seguramente un control policial mucho más exhaustivo.
2: Bien. Ya veo, a ver, repaso un poquito por lo que está ocurriendo en Abrapampa en este preciso momento, con la actividad principal del acto, ¿no? Del acto 143 años, impresionante. A ver. Nada, todavía.
0: Nada, todavía.
2: Mirá el viento, sí, ya se largó el viento en Abrapampa. Esperando el desfile de Casabindo, dice acá nuestros amigos de Diario Abrapampa, quien les envía un abrazo enorme. Muchos medios de comunicación alternativos en la Puna Jujeña que están tomando el evento aniversario 143 años de Abrapampa.
0: Será la hora del cafecito esta.
2: Qué bárbaro, che. Bueno, se está haciendo. Quizás las autoridades que están ahí, capaz, viste, esperando alguna que otra. Y comienza en instantes nada más este lindo. En vivo están transmitiendo en las redes sociales muchos comunicadores puneños. 10:57, Fabri.
0: Muy bien, mensajitos que nos llegan aquí a la mesa de trabajo. Un saludo grande para don Héctor Jiménez, que como siempre está pendiente todas las mañanas escuchando Radio Nacional. Después acá Oscar dice: buen día, poco movimiento en las calles, pocos autos y poco de todo en este fin de agosto aquí en la capital jujeña. Veo algunos monitores y es verdad, la verdad es que está muy tranquilo lo que es el casco céntrico. Acá puedo observar lo que es Plaza Belgrano, y demasiado tranquilo para lo que suele ser ya el ritmo a esta altura de la mañana.
1: Bien. Por acá también tenemos mensajes. Este saludo dice para Bacoya, provincia de Salta, para Juan y Olga. Espero que se encuentren bien. Por aquí todo bien, que se cuide mucho del viento. Dios los bendiga, de parte de Dylan. Por acá dice: quiero saludar a Ramona Torres, ella está en Santa Victoria Oeste, en Cerro Colorado. El saludo va de parte de su hijo Pablo Mendoza. De serle feliz cumpleaños, espero que lo haya pasado lindo. Nosotros no pudimos ir por la distancia. También le decimos que mi hermano Mateo ya está en camino para Salta. Muchas gracias, saludos desde Jujuy, dice el mensaje. 3885478095. Nuestros oyentes se comunican de esta manera.
0: Muy bien, acá también ya me aparecen algunas imágenes de lo que es el Automóvil Club Argentino. Recordemos de que en minutos va a estar iniciando lo que es este Congreso Americano del Deporte Motor, organizado por la Federación Internacional del Automóvil. Allí vamos a tener las palabras del presidente de la Nación, quien se va a encontrar en lo que es esta apertura junto con 35 clubes provenientes de Sudamérica, el Caribe y Norteamérica, quien van a estar formando parte de estas tres jornadas allí en lo que es la sede del Automóvil Club Argentino en Buenos Aires. Estamos cerca de las 11 de la mañana, nos vamos a quedar con el servicio informativo. En el próximo bloque, prometo, porque ya me están consultando acerca de lo que es este festival Vamos que Venimos, a repasar un poco lo que es la grilla de actividades y talleres que vamos a tener, como así también números de contactos para todos los interesados. 11 de la mañana o segunditos para las 11 de la mañana, noticias, y venimos con una nueva hora de la mañana de Radio Nacional.

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2: 11 de la mañana en la República Argentina. En Buenos Aires se reúne el Congreso Americano de la Federación Internacional del Automóvil. Hernán Mundo.
3: De un momento a otro, Javier Milei arribará al hotel del barrio porteño de Retiro, en donde está en el Congreso de la Automóvil. El presidente tomó César de la Ciencia. La secretaria general de la presidencia, del canciller Pablo Quirno y del secretario de Turismo y Deportes Daniel Scioli. Argentina busca insertarse en el calendario de la Fórmula 1 en 2027, ya con el refaccionado autódromo de la ciudad de Buenos Aires. Desde la administración de Jorge Macri destacan que de hecho está ya asegurada una fecha de cara al MotoGP entre el 9 y el 11 de abril del año que viene.
2: Advierten por el dengue en Corrientes.
4: Desde Radio Nacional Santo Tomé nos informa Carlos Pujol.
5: La acumulación de agua y los altos niveles de humedad vinculadas al fenómeno El Niño generan el escenario perfecto para la reproducción del mosquito Aedes aegypti, vector transmisor del dengue y la fiebre chikungunya. Aunque Corrientes no registra un brote activo al día de hoy, las autoridades advierten que el nuevo ciclo epidémico ya comenzó. Las autoridades sanitarias enfatizan que la herramienta central de prevención continúa siendo el ordenamiento ambiental en los hogares.
2: La información del deporte con Damián Zárate.
6: Tenis US Open, después de la gran alegría del fin de semana, de la victoria de Mariano Navone sobre el más ganador de toda la historia, Novak Djokovic, quedó eliminada Solana Sierra, perdió con la ucraniana Svitolina en set corridos. Hoy cuatro argentinos en el cuadro masculino, no antes de las 14:30, Seba Báez contra Nakajima, el estadounidense, Trunchelinti contra el chino Yan Chen, y no antes de las 4:30 de la tarde, Facundo Díaz Acosta contra el francés Halis y Román Burruchaga contra el ruso Kachanov.
2: El estado del tránsito con Romina Wiener.
7: Atentos, tránsito cortado en forma parcial en la autovía 2 por una colisión entre dos camiones en el kilómetro 395 en Mar del Plata. En el lugar trabajan en un amplio operativo de seguridad. Uno de los vehículos volcó. Además, importantes demoras en el puente Rosario Victoria por una colisión frontal entre un camión y un auto. Hay demoras de más de 40 minutos en la zona. Respetar las indicaciones de señalización.
2: En la ciudad de Santa Fe, donde nos escuchás por AM540, la temperatura 15 grados 4 décimas y se registran lluvias aisladas.
4: En Buenos Aires, la marca actual 14 grados 8, la humedad 82%, cielo mayormente nublado.
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0: país, compañeros. Arrancamos una nueva hora de la mañana de Radio Nacional. ¿Les parece que actualicemos la temperatura allí en La Quiaca?
1: Bueno, vamos a actualizar los datos del tiempo en nuestra ciudad, ya advirtiéndoles sobre esta alerta amarilla que se está cumpliendo en gran parte de la región Puna, sobre todo. Así que a cuidarse todos los vecinos, a desenchufar todos los equipos y lo que no se esté usando en casa, es lo que dicen por allí. No. La temperatura 11 grados a esta hora en La Quiaca, el cielo está ligeramente nublado, humedad 43%, viento del noroeste a 27 kilómetros por hora. La máxima para La Quiaca prevista para hoy sería de 20 grados y para mañana la mínima de 4 grados bajo cero y la máxima 18 grados.
0: Muy bien, actualizamos aquí, vamos en ascenso en la temperatura, 17 grados, 4 décimas la temperatura en la Tacita de Plata y alrededores, con el cielo mayormente nublado, con una máxima estimada de 21 grados y sin precipitaciones. Arrancamos una nueva semana y vamos despidiendo lo que es este mes de agosto. Y cuando esté arrancando el mes de septiembre, nosotros aquí en lo que es el norte argentino vamos a tener la posibilidad de tener Señorita Independencia Argentina, un certamen nacional que se realiza todos los años en la provincia de Tucumán para revalorizar cultura, turismo, conciencia cívica y símbolos patrios. Y para poder hablar un poco más de lo que tiene que ver con este certamen, nosotros tenemos aquí en los estudios de Radio Nacional a la representante de la provincia. Así que, compañeros, los invito a que saludemos a Candela del Valle Moreno Padilla, quien se encuentra con nosotros. ¿Cómo estás, Candela? Muy buenos días.
2: Hola, buenos días a todos.
0: Bueno, Candela, certamen Señorita Independencia que te tiene trabajando ya desde hace un tiempo y viendo el calendario no queda nada.
2: Sí, ya para la semana que viene, ya el viernes, ya empieza la concentración en Tucumán hasta el domingo, que es la gala final.
0: Muy bien, y dentro de lo que fue toda la preparación, ¿qué nos podés comentar?
2: Y fue una preparación agotadora, la verdad, pero una muy linda experiencia. Vamos desde marzo preparándonos junto al estudio de Freur, la agencia y la directora Florencia Córdoba, y haciendo un exhausto trabajo junto a profesionales. Bueno, este año el lema es la concientización cívica de la salud mental, y mi proyecto se basó en lo que son los adolescentes, arquitectura del bienestar. Y bueno, estuvimos trabajando con un grupo de especialistas, psicólogos, que me ayudaron a elaborar lo que es este proyecto.
0: Claro, a ver, contemos un poco cuáles son las particularidades de Señorita Independencia Argentina. Por ahí algunos se quedan con lo que es un certamen de belleza, pero también tiene otras particularidades por fuera.
2: Sí, bueno, como acabas de mencionar, este, más que ser un certamen de belleza, es un certamen que busca revalorizar lo que son los símbolos patrios, lo que es la cultura, el turismo y otros hechos que podremos nosotros tener y visibilizar lo que es la concientización cívica.
0: Muy bien, bueno, y para eso, ¿qué mejor Jujuy que tiene dentro de lo que son símbolos patrios, algunos símbolos más que importantes, dentro de lo que son fechas patrias a nivel nacional también muchas, pasó recién lo que es el 23 de agosto, dentro de lo que es materia turística, está de más decir de que a nivel nacional la provincia es uno de los principales atractivos. Me imagino también de que todo eso lo venís trabajando, lo venís estudiando y venís conociendo.
2: Sí, gracias a Dios pude encontrar a mucha gente que me facilitó las herramientas para yo aprender más sobre mi provincia, y la verdad me impresiona todas las cosas que tenemos, los símbolos, nuestras fechas y lo importante que es Jujuy en lo que es la Argentina.
0: Exactamente. Compañeros, los está escuchando Candela.
3: Hola, Candela, saludos acá desde La Quiaca.
2: Hola, ¿cómo están?
3: Bien, bien, gracias. Vos sabés que acá se surge esta historia, los eventos o certámenes de belleza y toda esta cuestión, surge lo andino y lo anglo. ¿Cómo lo ves? ¿Cómo cotejas eso?
2: Y bueno, yo creo que Jujuy es una tierra de muchas mujeres hermosas que pueden mostrarse y que, bueno, una región no creo que nos limite y que nosotros podemos salir mucho más allá de lo que es la región y limitarnos, como la gente suele hacer, de decir, no, el norte, no, que, bueno, esos temas.
0: ¿Sos promo?
2: No, yo estoy en el quinto año de la Escuela de Educación Técnica número 1.
0: O sea que te falta uno más.
2: Falta un año más.
0: Bien. Y dentro... Ahí está. Ah, ¿dónde está? Bueno. Técnica 1 de acá.
2: Sí.
0: O sea, de Los Lobos.
2: Sí.
0: Bien. Cada vez que hablan de Los Lobos, acá Fabio, el eterno carrocero, el eterno representante, empieza a festejar. ¿Y en el colegio qué dicen? ¿Qué cuentan?
2: Y en el colegio, bueno, tengo mis profesores que están muy felices, mis compañeros, mis amigos que siempre me están apoyando y, bueno, y haciendo hinchada. Así que, la verdad, muy linda experiencia con mis compañeros y mis profesores.
0: ¿También recibiste por ahí lo que es la capacitación, el apoyo por parte de los profes? ¿Te dieron algunos consejos en cuanto a lo que es tu preparación?
2: Sí. Pero bueno, en escuela con mis profesores más hablamos de lo que es el tema educativo, porque lleva mucho tiempo, pero sí me dan buenos consejos, me reafirman la seguridad, la oratoria, entre otros temas.
0: Bien, en esta semana previa, ¿qué es lo que te queda hacer? ¿Cómo va a ser tu itinerario? ¿Cómo va a ser tu llegada allí a Tucumán?
2: Y bueno, ahora el jueves posiblemente ya esté viajando hacia Tucumán, porque la concentración es a las 8 del viernes, a las 8 de las mañanas del día viernes. Y bueno, tengo los turnos, estética, más clases de pasarela, las últimas pruebas del vestuario y bueno, ya estoy armando las valijas.
0: Para que no falte ningún detalle.
2: Sí.
0: Bueno, y con la familia aquí acompañando, así que vamos a seguirte de cerca, vamos a seguir las redes sociales, vamos a seguir las diferentes transmisiones. Desde aquí te vamos a estar haciendo muchas fuerzas y esperemos de que sea una muy buena jornada y que sea una gran experiencia para vos. Te agradecemos por los minutitos y te esperamos a la vuelta. Te esperamos a la vuelta.
2: Bueno, muchísimas gracias por el espacio, muchas gracias a todos.
0: Y bueno, y que sea en buena hora. Compañeros, Candela del Valle Moreno Padilla, estoy seguro de que la próxima semana la tendremos aquí de nuevo para que nos pueda comentar acerca de las experiencias. Nos vamos a lo que es la sede del Automóvil Club Argentino con la palabra del presidente de la Nación.
4: José Freilán González, el Toro de las Pampas, que le dio a Ferrari su primer victoria en un Gran Premio en 1951 en Silverstone. Otro gran referente de Ferrari, como Carlos Reutemann, el Lole. O una gran promesa como hoy lo es Franco Colapinto. Y a tantos grandes campeones de categorías nacionales. Si todo esto fuera posible es porque antes vino el ACA, un baluarte institucional que empezó hace 122 años, en 1904, cuando 20 pioneros se juntaron en Buenos Aires y fundaron el Automóvil Club Argentino. Y lo que hizo esta institución en sus primeras décadas es un caso de manual de algo que en este país solemos olvidar, que el privado, cuando se organiza, resuelve por su cuenta lo que el Estado no puede resolver o resuelve ineficientemente. Desde su creación, el ACA entendió su lugar dentro del automovilismo argentino. En 1923 fundó su propia oficina técnica topográfica para trazar rutas y compró las primeras máquinas viales de la Argentina para mantenerlas transitables, antes de que existiera un organismo estatal dedicado a los caminos. Luego, en 1936, empezó a levantar estaciones de servicio a lo largo de las nuevas rutas. Y todo eso lo logró con una lógica de mercado a través de afiliaciones, que pasó de 20 socios en sus inicios a más de 300.000 socios en el presente. Así de lejos se puede llegar cuando la sociedad civil se organiza y nadie le pone la bota del Estado encima. Y esta es la misma lógica que estamos aplicando hoy desde el gobierno, con nuestra visita puesta en la libertad económica y sus beneficios. Gracias a eliminar el impuesto país y a bajarle los aranceles a los autos importados, hoy un gran porcentaje de los autos 0 kilómetros que entran al país no pagan aranceles, lo que implica caídas de precios que llegan hasta casi el 30% en algunos segmentos. Pero esta reducción de precios no solo es positiva desde el punto de vista del ticket que paga el consumidor, también tiene efectos positivos en materia de seguridad vial. Hoy el parque automotor argentino tiene en promedio casi 15 años de antigüedad. Es uno de los más envejecidos de la región, después de décadas de un Estado que encareció artificialmente cada auto nuevo. Y un auto de 15 o 20 años no tiene el mismo airbag, ni el mismo sistema antibloqueo de frenos, ni la misma estructura que uno nuevo. Autos más baratos significan autos más nuevos, y autos más nuevos significan lisa y llanamente menos argentinos sufriendo accidentes en las rutas. En la misma línea, nosotros estamos impulsando un cambio de modelo en la gestión y el desarrollo de la infraestructura vial. Tenemos la certeza de que la fórmula para lograr más y mejores obras a mejor precio está en concederle la mayor participación posible al sector privado. Por eso, al día de hoy, ya hemos licitado concesiones para la operación y mantenimiento de más de 9.000 kilómetros de corredores viales, que estarán absolutamente todas en obra desde el mes de octubre. Y además de estos 9.000, próximamente vamos a licitar entre 6.000 y 12.000 kilómetros más. Porque una ruta en buen estado, bien señalizada y con banquinas adecuadas, salva tantas vidas como un auto seguro. Es la misma idea que describí del pasado aplicada en el presente. Cuando el Estado se corre, aparece quien construye, y cuando se construye bien, se salvan vidas. Como les digo, se trata de dos modelos opuestos. Nuestro modelo pone en el centro el incentivo al privado, asegura inversiones y no le cuesta un peso a la gente ni en impuestos ni en inflación futura. El modelo anterior, por el contrario, se financiaba o con impuestos o con emisión, y era una fuente de corrupción grosera, cuestión que está ampliamente documentada y que le valió condenas a una veintena de funcionarios de gobiernos anteriores, incluido una expresidente. Y como si fuera poco, el resultado final, además de ser caro, era pésimo, y dejó un tendal de rutas arrasadas que se cobraron cientos de vidas cada año. Por eso es vital entender que el sector privado puede tener un rol central en el desarrollo de las obras de infraestructura, tal como sucede en cualquier país próspero. No estamos buscando inventar la pólvora, simplemente venimos a devolverle a la Argentina una cordura extraviada por mucho tiempo, y lo mismo que menciono de las rutas puede observarse en los temas de carga, en la infraestructura energética, en el desarrollo de puertos y en tantos otros sectores. Y por todo esto, la recepción de este Congreso significa tanto un logro para el Automóvil Club como también un reconocimiento a un país que está cambiando, al cual el mundo empezó a observar nuevamente. Es la demostración de que Argentina está volviendo a inspirar confianza y de que este es, otra vez, un país serio donde vale la pena invertir tiempo, prestigio y capital. Porque Argentina es un país amante de los autos y esa pasión argentina por las carreras es atemporal. Durante tres épocas distintas, en los años 50, en los 70 y en los 90, la Fórmula 1 corrió en el Autódromo Oscar y Juan Gálvez, acá en Buenos Aires, con las tribunas repletas cada domingo. La última vez fue en 1998, hace ya 28 años. Y sin embargo, en todo ese tiempo la pasión de los argentinos por las carreras nunca se apagó. Nunca dejamos de amar este deporte. Lo único que faltó durante 28 años fue que el mundo volviera a mirarnos como sede de la máxima categoría del automovilismo. Es decir, que en Argentina volviera a existir el mercado para una competición de semejante calibre. Por eso me animo a invitarlos a soñar conmigo. La Argentina que vuelve a ser sede de la FIA es la misma Argentina que tiene todas las condiciones para volver a recibir a la Fórmula 1 y al Rally Mundial en su calendario. tenemos la tradición, tenemos los pilotos y ahora estamos volviendo a tener la seriedad institucional que estas categorías exigen antes de elegir un país. Tenemos absolutamente todo. Es momento de acelerar a toda máquina en esta dirección. Y los invito a que este Congreso sea el primer paso para ese regreso. Porque al final del día la libertad de moverse, de elegir el auto que uno maneja, la ruta que uno toma y el destino al que uno quiere llegar es una de las formas más

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1: Está llevando a cabo en el Automóvil Club Argentino la presencia de el presidente de la Federación Internacional del Automóvil, Mohamed Ben Sulayem, y así también la presencia del presidente del Automóvil Club Argentino, César Carman, son los que forman parte de esta apertura. Hasta el próximo 2 de septiembre, tras 15 años, se vuelve a llevar a cabo lo que es este Congreso Americano de la Federación Internacional del Automovilismo aquí en el país, en donde también se está buscando lo que es el retorno de la Fórmula 1 al país de cara a la temporada 2028. Recordemos de que dentro de lo que es esta presentación también se hizo la presentación mediante el material audiovisual de las obras en el autódromo Oscar y Juan Gálvez, quienes tienen como meta concluir la fase técnica en diciembre de este año y en enero del 27 arrancar con lo que va a ser la segunda de las fases, buscando habilitar la pista para lo que va a ser el MotoGP, que tiene como fecha fijada, en el caso de que se apruebe todo, el mes de abril 2027. Así que, compañeros, novedades importantes dentro de lo que es el ámbito deportivo, sobre todo para lo que es el mundo del automovilismo.
2: Muy bien, muy bien, muy bien. 11:28 en la Argentina, 10:28 en Bolivia. Estamos en Nacional contándote este lunes, el último del mes de agosto.
1: Exactamente. ¿Cómo sigue todo por ahora, Pampa?
2: A ver, repasamos, a ver si comenzó.
1: Aprete F5.
2: Y ya tenía que empezar, mira, ya tenía que empezar. Vamos a ver cómo va la cuestión.
1: El viento también los tiene mal traer.
2: Ahí está, chicos, por fin, ¿eh? Por fin, por fin. Himno.
1: Muy bien, bueno, o sea que con bien. El himno nacional argentino arrancarán los actos centrales allí en Abra Pampa por un nuevo aniversario. Seguramente en el próximo bloque empezaremos a tener novedades desde allí.
2: Claro que sí, con las palabras de las autoridades principales seguramente se corta de rato el tema de la transmisión, pero le vamos a hacer el aguante, dale.
1: Muy bien, bueno, mientras tanto acá buscaremos nosotros también otro soporte y veremos cuáles de los dos podemos una mejor señal. Para el próximo bloque tengo novedades de lo que es el plan Comer en Casa para la gente de La Puna, más precisamente de Yavi y zonas allí aledañas, así que vamos a estar también detallando un poco. 11:30, ¿sí? Nos vamos a quedar con el informativo y después vamos a venir con más de la mañana de Radio Nacional en esta jornada de lunes, en donde le empezamos de a poquito a decir chau a este octavo mes del año.

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2: En toda la República Argentina, 11 de la mañana con 30 minutos. Abren las inscripciones para estudiar medicina en la provincia de Jujuy. Este martes 1 de septiembre, mañana, quedará formalmente abierta la inscripción para el ingreso a la segunda cohorte de la carrera de medicina en nuestra provincia. Con miras al nuevo ciclo, se implementará una estrategia de territorialización orientada a promover la vocación medicina en la Quebrada y en la Puna también, con el objetivo central de responder a la histórica escasez de profesionales en esas regiones. El plan no se limita a la difusión de la oferta académica, incluye un esquema integral de acompañamiento

0: académico y pedagógico diseñado para fortalecer la preparación de los aspirantes locales durante el proceso de admisión, garantizando que un mayor número de estudiantes del norte de la provincia supere la instancia evaluativa e ingrese efectivamente a la carrera. En el ámbito policial dictaron prisión preventiva para un hombre que transportaba 40 kilos de marihuana en un colectivo en Jujuy. Un pasajero que se trasladaba desde Humahuaca hacia San Salvador de Jujuy quedó detenido con prisión preventiva tras ser descubierto en un control vinculado en Ruta 9 en un cargamento de droga en la bodega y en su mochila personal. Gendarmería Nacional descubrió más de 40 kilos de marihuana ocultos en un colectivo de larga distancia, a la altura de la localidad de Tumbaya. El juez federal de garantías número 1 dictó la prisión preventiva por 62 días para el sospechoso por el delito de transporte de estupefacientes, luego del pedido presentado por la unidad fiscal de nuestra provincia. Paso de Jama habilitado con precaución, está con transitabilidad en las rutas. Según el informe difundido en conjunto con el Ministerio de Seguridad de la provincia, el Paso Internacional de Jama, el cruce fronterizo entre Argentina y Chile ubicado en el límite de la Puna Jujeña, se encuentra habilitado en ambos sentidos. Para todo tipo de tránsito, el transporte local en la zona fue calificado como transitable con mucha precaución, con un clima despejado pero con vientos fuertes y una temperatura de 2 grados bajo cero.
1: Estado del tiempo.
0: Para la ciudad fronteriza de La Quiaca se espera para hoy lunes 31 de agosto el cielo despejado durante toda la jornada. La máxima llegará a los 20 grados.
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2: Para lo que es la zona también de Güemes, allí en la vecina provincia de Salta, lo seguimos acompañando hasta las 12:45. Compañeros, ¿cómo marcha todo por ahora, Pampa?
3: Che, Fabri, el gobernador le toma la, ¿cómo dice? Le toma la lección al intendente, ¿eh?
2: Está el... Ah, muy bien.
3: Adelante, y ahí delante del gobernador le toma. Escuchamos un poquito, Ariel Machaca.
2: A ver, escuchamos.
4: El esfuerzo que todos estamos realizando. Por el contrario, hemos demostrado responsabilidad precisamente porque pese al crecimiento de nuestra ciudad y a la enorme extensión de nuestra jurisdicción, no hemos recurrido irresponsablemente a inflar la estructura municipal. Lo que solicitamos es algo mucho más elemental, que se reconozca la realidad existente. Que nuestros 209 trabajadores puedan ser contemplados dentro de la estructura reconocida por la unidad de gestión. También quiero compartir hoy con nuestro pueblo una decisión que no fue sencilla. Tuvimos que desprendernos de dos camiones municipales antiguos, modelos 94, 97, unidades que durante años prestaron servicio, pero que ya no respondían adecuadamente a las exigencias actuales. Con el producido de esa operación logramos cubrir parte del pago por un nuevo camión que hoy presentaremos ante nuestra comunidad, que enormemente también agradezco al señor gobernador por su acompañamiento en la adquisición de la carrocería. Vendimos dos unidades que ya no tenían la capacidad operativa necesaria y conseguimos incorporar una herramienta de trabajo. Pero somos conscientes de que en términos cuantitativos hemos perdido una unidad de servicio. Por eso, señor gobernador, recordarle lo que habíamos comentado el pasado miércoles de nuestro proyecto presentado oportunamente, el proyecto correspondiente a la adquisición de un camión también mediante las regalías mineras. Este vehículo será enorme utilidad para nuestro sector productivo y para nuestras comunidades rurales, porque en la puna un camino no es simplemente un vehículo, es una herramienta de producción. Es una posibilidad de llegar, es una ayuda para transportar materiales, alimento, agua, es una respuesta para nuestros productores y el camión que hoy presentaremos quedará principalmente afectado al fortalecimiento de nuestra obra pública. Y en este aniversario quiero contarle a nuestro pueblo que vamos a seguir trabajando, que vamos a seguir concretando diversos proyectos en cada una, con cada una de las direcciones y las secretarías. Vamos a firmar convenios y establecer compromisos concretos con los centros vecinales de nuestro barrio, para que la obra no sea solamente una promesa, sino una planificación compartida, y mucha de ella ya lo hemos acordado con las comisiones barriales. Señor gobernador, las veces que hemos tenido la oportunidad de dialogar con usted, hemos podido observar algo que valoramos: su presencia en el territorio, su entendimiento y razonabilidad. Lo hemos visto recorrer ciudades, pueblos y comunidades del interior, y también hemos visto que esa presencia no se limita a aquellos lugares donde exista una coincidencia política. Eso habla de una convicción que considero fundamental cuando se gobierna. Primero están las necesidades de los vecinos, y a ello quiero invitarle el día de hoy. Más allá de los signos políticos que pertenecemos, trabajemos en forma conjunta por el bienestar de nuestro pueblo. A mi gabinete, a los funcionarios y a cada trabajador municipal, quiero decirles algo muy sencillo. No aflojemos. Los tiempos no son sencillos. Los recursos no sobran. Las demandas son muchas. Pero tenemos algo que ningún presupuesto pueda comprar: la voluntad de hacer. Les pido que redoblemos el esfuerzo, que trabajemos con mayor planificación, con mayor cercanía, con mayor sensibilidad, que cada vecino que llegue a una oficina municipal encuentre una respuesta, que cada barrio encuentre una puerta abierta y que cada comunidad rural sepa que no está sola. Y que cada obra que iniciemos tenga detrás una razón concreta: mejorar la vida de nuestra gente. Quiero también dedicar unas palabras a los señores concejales. Gracias por el acompañamiento, pero también gracias por el disenso, porque una democracia sería Seria no se construye solamente con aplauso, se construye con debate, con control, con discusión institucional, con posiciones diferentes. Y desde el Ejecutivo entendemos que el control institucional no solo debe ser visto como un obstáculo, sino como una herramienta para mejorar la gestión. Podemos coincidir, podremos disentir, pero debemos preservar siempre el respeto institucional, porque las instituciones están por encima de quienes circunstancialmente las ocupamos. Y finalmente, quiero hablarles a ustedes, a nuestros vecinos y vecinas de Abrapampa, a quienes nacieron aquí, a quienes llegaron y eligieron quedarse, a nuestros jóvenes, a nuestros mayores, a nuestros trabajadores, a nuestros comerciantes, a nuestros productores, a nuestras comunidades, a nuestras instituciones. A todos ustedes, gracias. Gracias por acompañarnos, gracias por exigirnos, gracias por señalar lo que nos falta, gracias incluso por cuestionarnos cuando considera que debemos hacer las cosas mejor, porque gobernar también significa escuchar. Y hoy quiero decirles que vamos a continuar por el mismo camino, con transparencia, con honestidad, con austeridad, con trabajo, con planificación, con la convicción de que cada recurso público debe transformarse en una respuesta para nuestra comunidad, pero fundamentalmente con más dignidad para nuestra gente. Señor Gobernador, gracias nuevamente por estar aquí. Gracias por acompañar a nuestro pueblo. Y permítame solicitarle, en nombre de todas las instituciones de nuestro medio, por ser el aniversario y un acto tan importante, que mañana se pueda otorgar el decreto de asueto para la jurisdicción de la Municipalidad de Abrapampa. Querido pueblo de Abrapampa, hoy no solamente celebramos 143 años, hoy celebramos que seguimos aquí. ¡Feliz 143 años, mi querida Abrapampa! ¡Feliz aniversario, capital de la Puna! ¡Que viva nuestra cultura, que viva nuestra gente y que viva por siempre Abrapampa! Muchas gracias.
3: Bueno, Ariel Machaca, el intendente de la capital de la Puna. Fabrín.
2: Excelente, ahí solicitando inclusive hasta el asueto para mañana. Me imagino de que ahora se acomodarán y el que tomará la palabra será el gobernador de la provincia, así que vamos a seguir de cerca lo que son allí los actos centrales en Abrapampa.
3: Qué interesante, ¿no? Se lo dijo que a pesar de las posturas diferentes, trabajar en conjunto, se lo dijo.
2: Exactamente, y escuchemos, habló de obras.
3: Sí, sí. A ver. Escuchemos ya, Carlos Adir, el gobernador de la provincia.
2: Vamos.
0: Concejales y funcionarios de la Municipalidad de Abrapampa, también muchísimas gracias. Bueno, muchas gracias a todos los vecinos de Abrapampa, a todos los frentes de bandera, las delegaciones escolares, que son muchísimas en esta región. Bueno, a todos los funcionarios del municipio y del gobierno de la provincia que nos acompañan, a todos los comisionados de la zona, a todos los comuneros, a las fuerzas de seguridad, a los héroes de Malvina que siempre nos acompañan, a todos los vecinos, agradecerles por este momento, agradecer a la municipalidad, al intendente, a toda su gente por el recibimiento, agradecerles también al cura párroco por estas lindas palabras en la iglesia recién. La verdad que venía pensando en eso, en esto que nos planteaba, que nos recordaba, que es agradecer, ser agradecidos. Y la verdad que, obviamente, agradecer a todos, a los que nos precedieron, a los que hoy estamos, porque llegar a 143 años es todo un logro, pero sobre todo llegar así, bien, progresando, trabajando en comunidad, trabajando y dialogando entre nosotros. Y recién lo escuchaba a Ariel y comparto todo lo que planteó, porque planteó muy bien todo lo que es la vida institucional, la vida de una comunidad, de una ciudad. Obviamente, como bien lo dijo, podemos pertenecer a espacios políticos diferentes, pero el objetivo tiene que ser siempre el mismo, trabajar por nuestra gente para que estemos todos mejor. Y eso es lo que hacemos y eso es lo que le propongo siempre, lo que nos proponemos en cada uno de nuestros encuentros, que es esto, ¿no? Es seguir trabajando con obras, llegando con obras. Recién marcaba cómo el municipio va llegando con obras a distintas comunidades, algunas bastante lejos, porque Abrapampa tiene toda una extensión enorme para atender. Y también, por supuesto, felicitarlo y a todos también decir que hay que reconocer que no es fácil gestionar. Hay que andar, sobre todo en estos tiempos de pocos recursos, él también lo marcó, con un Estado Nacional que prácticamente hoy abandonó el tema de la obra pública, abandonó la ayuda en materia de salud que siempre se hacía, abandonó la ayuda en materia de educación. Pero como él también lo dijo, no nos paramos a llorar, no nos quedamos quietos, al contrario, es buscar alternativas, soluciones, ayudarnos entre nosotros, colaborar entre toda la comunidad para que sigamos creciendo, para que sigamos trabajando. Así que esto es el compromiso que le traigo al intendente, pero a toda la comunidad, el compromiso de trabajar, de seguir continuando con obras, con políticas públicas que sean de mejora para toda nuestra comunidad, llegar con obras, con servicios, y obviamente colaborando con el municipio en todo lo que se pueda para que tenga una mejor prestación de servicios en beneficio de nuestra comunidad. Así que quiero saludarlos en este cumpleaños, agradecerles a todos la tarea de siempre, de todo el tiempo, porque bueno, obviamente no es fácil. Recién también él lo marcaba, es un lugar de altura, es un lugar ventoso, es un lugar que obviamente parece lejano, pero es un lugar hermoso. Por algo es la capital de La Puna, es un lugar que crece día a día, basta venir o dejar de venir un par de meses para volver y ver cómo crece, y eso da gusto. Así que estoy para acompañarlos, Ariel, estoy para acompañarte y acompañar a toda tu comunidad para que siga trabajando en paz, en orden, para que siga creciendo y para que le hagamos llegar, trabajando conjuntamente, todos los servicios y los beneficios que se merecen y que nosotros queremos que tengan. Así que bueno, quiero agradecerles y de paso también terminar, ya que el intendente nos pidió un asueto para el día de mañana, para todos los alumnos que tanto hoy nos están acompañando y que seguramente van a hacer un excelente desfile y dan un marco precioso con esta cantidad de banderas y abanderados y escoltas. Así que bueno, a todos decirles que bueno, vamos a tener un asueto para el día de mañana, vamos a decretar un asueto para que bueno, puedan descansar y disfrutar también este cumpleaños. Bueno, muchísimas gracias y buenos días.
3: Ahí está, las palabras del gobernador Carlos Adir, aniversario número 143 de Abrapampa.
2: Excelente, estábamos esperando justamente la palabra del mandatario provincial para ir cerrando por ahí las alocuciones. Ahora me imagino, digo, que comenzarán con el desfile.
3: Y
2: ¿O cómo continúa?
3: Sí, sí, porque si no se vuela todo, Fabri. Métale nomás, sí. Meta todo, vamos.
5: Sí, a esta hora está en Abrapampa.
3: Gaucho, gendarme, todo.
5: Sí, a esta hora les comento que en Abrapampa el viento es del oeste a 45 kilómetros por hora.
3: Se puede ver en las imágenes, chicos.
2: 45, o sea que la cortina de tierra importante.
3: Le van
2: importante
3: a meter. Acá dice la directora del corso, digo, del desfile, que le van a meter pila, porque se prevén vientos más fuertes para más adelante. Así que vamos,
2: seguimos. Lo bueno es que mañana hay asueto.
3: Asueto para todo el ejido abrapampeño, muy bien.
2: Exactamente. 155-05-5337 y la gente, compañeros, que se comunican con nosotros, escuchemos.
5: Así es, 3885-478095 por acá. Tenemos algunos saludos para Ramona Torres, que está en Cerro Colorado, de parte de Cintia y Pablo. Besos y que se cuiden mucho, dicen por acá. Nacional, buenos días. Mandar un saludo para mi padre Tomás Yampa, decirle que se cuide mucho del frío. También avisarle que no se preocupe, porque mi mamá está bien. Esto lo dice Irma Yampa desde Cusicusi. Y el otro mensaje por acá dicen y nos reiteran el aviso para la empresa de energía eléctrica que en San Juan y Oros no hay luz, se cortó desde ayer a la tarde. Por favor, si nos están escuchando, que vayan para ese lugar.
2: Muy bien, bueno, a ver si vuelve la luz rápido, ¿a dónde se fue? Acá también tenemos unos audios. Beatriz nos manda esto.
6: Hola, ¿qué tal? ¿Cómo le va? Buen día. Quería enviar un saludo para la señora Ramona Torres de Santa Victoria Oeste, de Cerro Colorado. Quería preguntarle si por favor me le podrían enviar un saludo y un abrazo grande por el día de su cumpleaños, que fue el 24 de agosto, y si le podrían pasar un temita de alguno de... Bueno, ya le digo, me recuerdo de cuál. Ah, del Cerro de los Andes. Cualquiera, alguno alegre. O alguna cueca o algo de eso, si podría ser.
2: Muy bien, ahí está el saludito de Beatriz. También mandando el mensajito 155-05-53-37, compañeros.
3: Muy bien, 11:55, se me va la mañana, entramos al mediodía, viento fuerte para la Puna Jujeña, agradable clima para la región de los Valles, y así transita este lunes.
2: Exactamente. Lo prometido es deuda. Pasar un poco lo que es el cronograma de la novena edición de lo que es este festival Vamos que Venimos, funciones en el Teatro El Pasillo y en el Centro Cultural Héctor Tizón, un festival que está dedicado a profundizar la participación de los adolescentes dentro de lo que es el mundo teatral. Van a estar participando 9 elencos: Colegio Secundario de Artes 42 de San Salvador, Colegio Secundario número 13 de Barrancas, Grupo Locuras en Escena de la capital jujeña, una delegación de Catamarca, una delegación de Chaco, Bachillerato número 5 de Palmasola, Grupo Harto Teatro de la capital jujeña, Centro Andino para la Educación y Cultura CAPEC de Tilcara, Colegio Polimodal número 7 de Santa Catalina, Escuela Provincial de Teatro Tito Guerra de aquí de la capital, y el Colegio número 32 también de San Salvador. Bien lo decía Iván, los jurados, María Laura Carguavilca, Pablo José Velázquez, Diego Herrera, Leonardo Gutiérrez y Brisa Belén Ramos, se van a estar llevando a cabo talleres de ritmo y musicalidad en la actuación a cargo de Juan Pablo Sosa, rostros que cuentan con Gabriela Bertolone, y del juego al movimiento expresivo con Ariel Condorí. Todos aquellos que deseen formar parte de este ciclo de talleres, está habilitado el Facebook Vamos que Venimos Región NOA, o el número telefónico 388-155-138-096 para todos aquellos interesados en formar parte de lo que es este noveno festival Vamos que Venimos. También dentro de las actividades, próximo día domingo 19:30, Fundación Solidaria de Danza en lo que es la Sala Galán del Teatro Mitre. Todo lo recaudado será para cubrir costos de inscripción y traslados para los bailarines jujeños Amadeo Garay y Leia Kramich, quienes van a estar representando a la provincia en el certamen nacional Youth Grand Prix, que se llevará a cabo en noviembre en la ciudad autónoma de Buenos Aires, también como parte de lo que es la movida cultural que vamos a tener aquí en la provincia.
3: Bien, sí, había novedades sobre la selección hoy, ¿no? A las 22 creo que va por las eliminatorias, Fabri, estoy buscando algo.
2: ¿Selección de?
3: De básquet, la selección argentina de básquet.
2: A ver, ahí te confirmo. Lo que sí, veníamos muy de cerca y se sigue hablando de lo que es la selección argentina de hockey, que en la mañana de hoy estuvo arribando al predio de Ezeiza con muchísimos fans que se acercaron a recibirlas bajo la capitana con la Copa del Mundo. Encabezando lo que es la fila. Selección de básquet de clasificación para la Copa del Mundo en la jornada de hoy, 20:10, horario argentino, Canadá frente Argentina. Después tendremos el 27 de noviembre una nueva fecha frente a Bahamas, y el 30 de noviembre ya en condición de local nuevamente ante Canadá.
3: Buenísimo, completita la Argentina, fútbol, en tenis también estuvimos bien ahí en el US Open, sí. Rugby, qué bien, Javi, completo.
2: ¿Qué más? Rugby, Javi y el Lobo hoy.
3: El Lobo hoy. Bueno, Lobo pon hoy, el postre, hoy pon el postre Lobo.
2: 9 de la noche, hay que recordar de que también tiene que aprovechar la gran oportunidad porque Tristán Suárez estuvo perdiendo frente a Atlético Rafaela en el día sábado, y es por eso de que si Gimnasia gana en la jornada de hoy, va a estar nuevamente en lo que es la punta, junto con el conjunto de Ezeiza con 48 unidades, así que un partido más que clave para Gimnasia Esgrima Jujuy, que tendrá un cambio obligado luego de lo que fue la expulsión de Matei el pasado fin de semana, y con un Agropecuario de Carlos Casares que se encuentra a 2 puntos de lo que es la zona del descenso, que por el momento tiene a Güemes y a Chacarita perdiendo la categoría, así que veremos qué es lo que pasa con el Lobo. Mediodía en el país, nos informamos.

0: 12 del mediodía en la República Argentina. El presidente Javier Milei dijo que Argentina está preparada para recibir a la Fórmula 1.
1: Hernán Mundo.
2: En la apertura del Congreso de la Federación Internacional de Automovilismo en Buenos Aires, evento que vuelve a hacerse en la Argentina después de 15 años, Javier Milei dijo que nuestro país está en condiciones de recibir a la Fórmula 1.
3: Por eso me animo a invitarlos a soñar conmigo. La Argentina que vuelve a ser sede de la FIA es la misma Argentina que tiene todas las condiciones para volver a recibir a la Fórmula 1 y al Rally Mundial en su calendario. Avancemos juntos a toda velocidad para convertir este sueño en realidad. Queremos ver a Colapinto en el país.
0: La Universidad Tecnológica de Mendoza creó un sistema para proteger a los edificios de los terremotos.
1: Desde Radio Nacional en esa provincia nos informa Victoria Lupu.
4: Se trata de aisladores de goma con placas de acero. Sirven para que la construcción se mueva independientemente del terremoto y filtre toda la energía que entrega el sismo. Y así lo explicó Miguel Tornelo, vicedecano de la UTN Regional Mendoza y docente investigador del Centro Regional de Desarrollos Tecnológicos para la Ingeniería Sísmica.
5: Coloca entre la fundación y el edificio. Cuando el terremoto ocurra, el edificio se mueva independientemente del terremoto, filtre todas las aceleraciones o toda la energía que entregue el terremoto. La disipación de energía la hace este aislador y no la hace el edificio.
0: La información del deporte con Damián Zárate.
6: Con dos partidos se cierra hoy la 27ª fecha de la Primera Nacional, la primera categoría del ascenso en la Argentina desde las 19. Los Andes recibirá a Casuso a las 9 de la noche, Gimnasia en Jujuy contra Agropecuario.
0: En San Martín de los Andes, Neuquén, donde nos escuchás por AM1440, la temperatura es de 6 grados 4 décimas, se registran lluvias y nevadas. En la ciudad de Buenos Aires, temperatura 15 grados 6 décimas, humedad 80%, cielo parcialmente nublado.
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0: saludamos a todos los que se están sumando aquí en lo que es el aire de Radio Nacional en toda la provincia, y les deseamos un buen inicio de el día lunes. Compañeros, ¿cómo marcha el mediodía por allí?
1: Muy bien, viento, como se dice, un juego de palabras, y le damos la bienvenida al Cari Velázquez, que ya se hace cargo de la consola aquí para la vespertina de Nacional, que seguro parece que será un poco accidentada, Fabri, por la inclemencia del viento.
0: Y sí. Aquí 20 grados 6 décimas, la temperatura actual. Va mejorando, se empieza de a poquito a despejar, así que vamos pasando una muy buena jornada, ¿no? Enseguida vamos a estar con el móvil de exteriores con Marcela. Antes la noticia pasa por lo que fue el posteo hace minutos en arroba Leo Messi. Después de este tiempo que pasó desde la final, pensando mucho, quiero comunicarles a todos que me retiro de la selección. Fue una decisión que dolió y duele en el alma, pero entiendo que es el momento. Les juro que siempre dejé todo, no solo los últimos años que se ganó todo, antes también, y siempre peleé y dejé todo por esta camiseta y darles alegrías, hacer que se sientan orgullosos de ser argentinos a través del fútbol. Queda poco y se van cerrando etapas, y esta es una que me duele y mucho. Amo, amé y amaré siempre estar en la selección. Me vacié, ya no tengo más para dar, y aparte vienen chicos muy grandes atrás que merecen estar. Gracias por todo el cariño de estos 20 años, voy a extrañar mucho escucharlos desde adentro. Ahora voy a ser uno más de ustedes, alentando y bancando siempre desde afuera. Gracias a mi familia por estar siempre, por acompañarme en este viaje tan hermoso pero difícil. Gracias a cada uno de los entrenadores, compañeros, dirigentes que me tocó compartir. Me llevo recuerdos y momentos inolvidables vividos. Me voy con la tranquilidad y el orgullo de haberles regalado juntos con mis compañeros momentos soñados. Fue una locura haberlo vivido con ustedes, los quiero. Gracias Dios por hacerme argentino, vamos Argentina. Es el posteo de Lionel Andrés Messi y lo que es esta decisión de su retiro de la selección argentina del mundo. Uno de los días más tristes en materia deportiva, sí, que tenemos aquí en el país, en la historia.
1: Realmente, a la generación que vivió y disfrutó de Messi, ahora le duele alguito, algo pasa, algo se metió en el ojo.
0: Esa generación que creció con Lionel Messi, que había crecido con lo que eran las anécdotas y las historias de Diego Armando Maradona, ahora cierra una etapa. Y serán ellos los que empiecen ahora con lo que son estos ciclos de anécdotas e historias y todo lo que vivió el astro argentino allí en la selección, coronando con la Copa del Mundo, aquellas dos finales que lamentablemente perdió, la de Brasil y esta última, pero siendo por ahí el gran jugador que fue. Nuevamente Argentina escena con el mejor jugador del mundo marcando una época, y la verdad de que esta carta resume también un poco, ¿no?, lo que fue el sentimiento de él a lo largo de toda su carrera dentro de la selección argentina.
1: Es fuerte, ¿eh? Qué notición. Me quedó un tema, perdón, Fabri, de Abrapampa, ¿eh? La de arena me quedó, porque ya fuimos con la de cal, muy bonito, muy pintoresco el viento. Pero la de arena tiene que ver con esta denuncia que hoy ya se está replicando en todos los medios de la provincia, por la que un preceptor de nivel medio fue agredido por estudiantes. Es tremenda la denuncia que realizó el mismo, en la que además denunció amenaza, porque después de darle unos golpes según la denuncia de este docente que trabaja como preceptor en una escuela secundaria en Abra Pampa. Luego de la golpiza me dijeron, profe, cuídate porque si no te vamos a... Dijeron, tremendo, tremendo lo que está sentado en la justicia. El colegio secundario número 18 es de alguna manera la institución protagonista de este hecho que ha sido denunciado ante la policía de la provincia. Agredido de forma física, ya se identificó a los responsables y se notificó a los progenitores. Así que todo está ahora en materia de investigación porque el hecho ya habría pasado el jueves 27 de agosto. Ahí está.
0: Muy bien. Bueno, me imagino de que tanto el Ministerio de Seguridad como el Ministerio de Educación ya tomaron cartas en el asunto y en el transcurso de los días por allí tendremos mayores novedades. 12:15, nos vamos al móvil de exteriores con Marcela Ramírez. Marcela, adelante.
2: Muchas gracias, compañeros. Vamos a entrevistar al director de Manejo de Fuego, él es Jorge Torrico. Vamos a charlar con él porque, bueno, estamos en una fecha muy importante donde se ve mucho el calor, pero también se ve mucho pasto seco. ¿Cómo se está trabajando desde su área, Torrico? ¿Qué tal?
3: Buenos días. ¿Qué tal? Buen día. Bueno, estamos trabajando las 5 brigadas que tenemos en la provincia. Hay disponible de combustible para que se prenda fuego, lamentablemente, en lo que es la Puna y la Quebrada, acá en la zona del Valle también, en San Salvador y alrededores. Ya hay disponible el combustible, ya llevamos aproximadamente unos 140 incendios, en lo que van 2 meses y medio de que comenzó la temporada. Las brigadas están actuando en forma rápida, son alertadas casi al momento del comienzo de los incendios. Hay una gran participación también de lo que es bomberos, policía, bomberos voluntarios, que son los que llegan y nos avisan y después ya nos hacemos cargo nosotros de hacer la liquidación de todos los incendios. Y es menos cantidad de hectáreas que el año pasado. Este año tenemos 1.060 hectáreas aproximadamente afectadas. Y esto lo que es parte de Quebrada y el Valle, ¿sí? El año pasado a esta altura ya teníamos 3.900 hectáreas afectadas, así que bueno, eso ha bajado muchísimo. Y ahora tenemos un incendio activo en Cuelia, en Tilcara. Desde el día de ayer se está trabajando en la montaña a 2.400 metros de altura sobre el nivel del mar. Bueno, ahí está la brigada de Humahuaca y en Apresto el resto de las brigadas.
2: Director, y en este sentido, con los recursos humanos, recursos materiales, ¿cómo están?
3: Estamos bien, estamos respondiendo bien. El gobierno, el ministerio, todos los años entregan uniformes nuevos, ropa nueva, o sea, el equipamiento se va renovando, porque son camisas y pantalones con tratamientos ignífugos. Eso no quiere decir que uno puede llegar a entrar al fuego, pero cuando saltan las pavesas, las chispas, no se prende fuego la ropa. Y bueno, técnicamente son los más preparados en la Argentina, la brigada de Jujuy, así que trabajan mucho en forma técnica. Eso hace a que no tengan mayores problemas en lo que hace a la seguridad. Estamos dentro de la coordinación, ¿no?, del Sistema Nacional de Manejo del Fuego, quienes ellos monitorean permanentemente, y ya tenemos medio aéreo en la provincia ya hace 2 meses.
2: Y en cuanto a lo que es catástrofes, se están viendo muchos sismos en diferentes países. ¿Están preparados?
3: Y eso, bueno, eso es resorte ya de la Dirección General de Emergencia y toda la coordinación. Somos parte del equipo de gobierno para atender. Se trabaja en forma coordinada. Ahora tenemos a disposición para colaboración todo el resto de las instituciones. Trabajamos con la policía, con lo que es la Dirección General de Emergencia, con bomberos, tanto voluntarios como de policía, con el SAME, o sea, todas las instituciones, todos los ministerios, todos acompañan para trabajar de acuerdo a la emergencia. Así hacemos nosotros también cuando se nos necesita y estamos fuera de temporada, se hace la colaboración también para atender a otros tipos de emergencia.
2: Bueno, directora, en este sentido, preparándose para lo que va a ser el verano.
3: Sí, nosotros la temporada todavía estamos caminando a esta temporada, así que bueno, es hasta diciembre y de ahí, bueno, empezar a trabajar. Siempre nos adelantamos, así que ya vamos planificando para el año.
2: por último, bueno, ¿qué recomendaciones le deja usted a la comunidad de Cañar?
3: Que no prenda fuego, que no queme basura, que no tiren la basura en cualquier lado, que sean ordenados, saquen la basura para que lo recojan en los momentos adecuados, el recolector de basura. No es únicamente quemar pasto seco y quemar basura, sino la biodiversidad, hay animales silvestres, hay vegetaciones que después no vuelven a salir, se pierde mucho lo que es la parte del bosque, así que por favor no prendan fuego, más aún en esta época que hay fuertes vientos.
2: Muchísimas gracias.
3: No, gracias a usted.
2: Bueno, hasta aquí las palabras del director de provincial de incendios de vegetación y emergencia ambiental. Jorge Marcelo Torrico, de Incendios Forestales, charlaba con nosotros. Volvemos a estudio. Muchísimas gracias.
0: Muchísimas gracias, Marcela. Bien, ahí pasaba las novedades también con el móvil de exteriores. Es verdad de que nos encontramos en una temporada alta. Tuvimos los inconvenientes en Volcán en la semana pasada, en lo que es la zona de Chilcayoc, en donde en un principio se hablaba de que el fuego estaba totalmente controlado. Lo cierto es que después avanzó debido a las fuertes ráfagas de viento. Brigadistas tuvieron que socorrer rápidamente ahí cerca de una de las viviendas del lugar para que no pueda sufrir ningún tipo de inconvenientes. Así que a tomar las precauciones. Seguimos en una temporada alta en donde hay que tener todos los sentidos de alerta para que no haya ningún tipo de inconveniente, dado a que el pastizal se encuentra muy seco y está con una combustión muy alta.
4: Cerca de acá, Fabrizio, Iván, les comentamos de que cerca de Susques, por ahí también hubo un principio de incendio y la recomendación que realizaban allí, ¿no? Con respecto a los basurales, quema de basurales, pastizales, que no debemos hacerlo en esta época del año. Se dice por ahí que habría sido por esto, ¿no? De la quema de pastos y demás. Así que la advertencia para todos los vecinos a que no lo hagan, sobre todo en esta época de viento. En la que acá, a esta hora, el viento está del oeste a 69 kilómetros por hora y la temperatura 14 grados 6 décimos, el cielo ligeramente nublado.
1: Imaginamos suspensión de clases, perdón. Sí.
4: Ajá.
1: Sí, vamos a estar atentos con eso, Fabri.
0: Bueno, vamos a estar atentos. También vamos a estar atentos porque desde el Ministerio de Desarrollo Humano dieron a conocer que en la jornada de mañana, martes 1... y miércoles 2 de septiembre para las localidades de Yavi, San José, Casti, Yavi Chico, Portillo, Larcas, Inti Cancha, Suripugio, sí, y Quirquinchos, se va a estar realizando lo que es la entrega de los módulos alimentarios. En Yavi será de 8 a 13 horas en lo que es Plaza Independencia, donde se encuentra la oficina de gestión, mientras que en las otras localidades se va a estar llevando a cabo lo que es el servicio puerta a puerta, lo que es esta entrega de los módulos alimentarios del Plan Social Nutricional Provincial.
1: Muy bien, muy bien. Y actualizando rápido la información, cerrado Paso de Jama nuevamente por los fuertes vientos, así que ya lo hizo el complejo fronterizo de Loa y el Paso Internacional Jama, anunciaron inhabilitado para todo tipo de vehículos por las condiciones meteorológicas. Superior a los 50 kilómetros por hora las ráfagas, así que obviamente esto impide, ¿no?, en la tarea normal en el lugar. Así que suspendido, atención, el Paso de Jama nuevamente.
0: Muy bien. En el Cabildo, en la jornada de hoy, está arrancando las primeras de las dos jornadas de lo que es este segundo congreso interprovincial de lactancias, crianzas diversas y entornos sostenibles. Será hasta horas 13 la primera de las jornadas, en donde está presente el doctor Martín Zapac, presidente de la Asociación de Bancos de Leche Humana de la Argentina, la doctora María Alejandra Buiarevich, quien es la jefa del Banco de Leche Humana de Neuquén, la técnica universitaria en puericultura Natalia Díaz, de la Unión de Puericultoras de Argentinas, y Lacta Jujuy, con referentes de lactancias y profesionales de la salud de aquí de la provincia. Está destinado a todos los equipos de salud, niveles de atención, estudiantes y docentes, instituciones formadoras y comunidad interesada en acercarse allí a lo que es el Salón Éxodo del Cabildo en la jornada de hoy. Van a estar finalizando con los últimos dos ciclos de charlas. En estos momentos está por empezar la doctora Karina Miranda con lactancia y manejo seguro de lo que es leche humana, extracción y conservación. Y a partir de las 12:30, el proyecto de comunidades de crianzas con redes territoriales y acompañamiento familiar. Y mañana la segunda jornada también en el Salón Éxodo, desde las 8 de la mañana, la acreditación y recepción de participantes será hasta horas 12:20, cuando también estén terminando con lo que es este ciclo de charlas y capacitaciones.
1: Muy bien, Fabri, está listo Darío Jurado, móvil de la mañana de Nacional.
5: Móvil.
1: Vamos. Vámonos, vamos con él, adelante Daro.
6: Bien, vamos a dialogar con la hermana Pascuala. ¿Por qué

0: campaña del departamento de Abrapampa, ¿no? Y después nosotras acá, las hermanas mercedarias. Entonces ya este es el tercer o cuarto año que llevamos con esta actividad, ¿no? Crear un espacio para las mujeres, para que podamos reflexionar, para que podamos rezar, para que podamos divertirnos, para que podamos compartir. Entonces anoche cuando estaba haciendo la invitación en la iglesia, dijo una persona, dijo, es un espacio para que vayan a hablar de sus maridos. Y no es así, ¿no? Es un espacio donde la mujer va a ser ella va a ser escuchada, ella va a hablar, ella va a reflexionar y de hacernos consciente quiénes somos nosotras las mujeres con todo, ¿no? Con todos los estados de vida, si son casadas, solteras, separadas, o alguna de eso, ¿no? Soltera, nosotros consagradas. Entonces, desde lo que nosotros somos, ¿cómo podemos compartir? Entonces, es un espacio para compartir para ellas, ¿no? Para ellas, y nosotras las hermanas vamos a acompañar. Y al mismo nosotros también como hermanas sentirnos acompañadas también por ellas, ¿no? Porque cada experiencia es muy válida, muy fuerte, de mucha fortaleza para cada uno. Entonces, esas características tendría el encuentro. El encuentro se realiza el día 11, 12 y 13 de septiembre. Viernes 11 a las 7 de la tarde, 19 horas, nos encontramos todas en la puerta de la iglesia. Y de ahí nos trasladamos para Yavi. Entonces sería para la cena, con la cena comenzamos y después ahí ya se daría toda la esto. Y el día sábado, todo el día, estaríamos reflexionando así bien fuerte. Todo el día sería el día sábado. Y el domingo también tenemos todo el mediodía y terminamos en la tarde. Digo, después del almuerzo terminaríamos. A las 3 de la tarde ya estaríamos de regreso.
1: Muy bien, ahí está la invitación para este encuentro de mujeres. Y Fabri, rápidamente nos vamos a las 12:30, tenemos noticias, tanda y la parte final de este lunes con la Mañana de Nacional.
2: Exactamente, nos quedan unos minutitos más, así que no se vayan, ya venimos con este cierre de esta jornada de día lunes 31 de agosto.

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1: 12 horas 30 minutos en todo el país, 11 horas 30 minutos en el vecino país de Bolivia. El paso internacional de Hamas se encuentra inhabilitado para todo tipo de vehículos debido a las condiciones meteorológicas adversas registradas en la zona cordillerana. Según el reporte emitido este lunes 31 de agosto, se registran fuertes ráfagas de viento superiores a los 50 kilómetros por hora que impiden garantizar una circulación y un control fronterizo seguro. El cierre fue dispuesto de manera coordinada entre las autoridades de Argentina y Chile y se mantendrá hasta que mejoren las condiciones de transitabilidad. Recomiendan no dirigirse hacia Hama mientras permanezca el cierre y consultar únicamente los canales oficiales antes de emprender el viaje. Encuentro Provincial de Muralismo y Arte Público, durante los días 27, 28, 29 y 30 de agosto, se llevó a cabo el primer Encuentro Provincial de Muralismo y Arte Público, Murales del Altiplano con Alma de Barro, el cual fue desarrollado por iniciativa del Colegio Secundario de Artes número 30 de Casira. En el encuentro participaron estudiantes del Colegio Secundario de Artes número 30 y 27, muralistas de diferentes localidades de la provincia, Yuto, Bananá, Ledesma, Calilegua, Yala, La Quiaca, Uquía, Perico, Palpalá y San Salvador de Jujuy,

0: quienes dejaron 20 murales en la localidad de Casira, resignificando la cultura e identidad local, sus tradiciones y quehacer diaria. La actividad fue declarada de interés cultural por la Secretaría de Cultura de Jujuy.
1: Estado del tiempo.
0: La temperatura en este horario en la ciudad de La Quiaca y alrededores es de 14 grados 6 décimas, cielo ligeramente nublado.
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0: Y centramos ya en lo que es la recta final de esta jornada de el lunes 31 de agosto. ¿Se siente, compañeros, ya lo que es el olorcito saumerio en este último día de agosto?
1: No, ya se lo llevó todo el viento, Fabri, se llevó
0: no
1: todo.
0: No quedó nada. Nunca falta el que hace el último día.
1: No, están haciendo, pero el viento es tal que, bueno, indoor va a ser, me parece todo, ¿eh? Todo indoor.
0: Bueno.
1: Ya estoy viendo las imágenes de lo que fue el encuentro de muralistas en Casira. Y vamos a destacar a la Secretaría de Cultura de la provincia, que declaró de interés cultural el evento, a la Secretaría de Transporte, que trasladó a todos los muralistas que participaron del mismo, muralistas de Yuto, de Ledema, de Calilegua, de Perico, de Sansal, la verdad, 20 murales me dejaron en Casira. Fabri, no, ¿cómo arruinar así el pueblo? ¿Cómo?
0: No, ¿cómo
1: arruinar? Pintaron todo, ¿cómo es eso?
0: No diga eso.
1: La verdad que no, muy lindo, muchas felicidades, chicos, quedó hermoso, distintos estilos, distintos colores, formas, la verdad que se pasaron los muralistas jujeños.
0: Muy bien. Excelente, y también es muy buena la iniciativa del ministerio, que sigue acompañando en cada punto de la provincia lo que son este tipo de actividades, ¿no? Así que la verdad de que también se valora eso de que estén allí con lo que es el acompañamiento por parte de lo que es el gobierno provincial a partir de sus diferentes carteras.
2: Sí.
0: ¿Qué más nos queda por ahí?
2: Nos queda por acá resaltar, y bueno, felicitamos al barrio Alberdi, que estuvo de aniversario, al barrio Papa Francisco, porque tuvo una linda iniciativa. El día 29 fue el día del árbol y estuvieron así con el intendente haciendo la plantación de algunos en sí, ¿no? En esto de celebrar, pero también de celebrar el día del árbol, así que con esta iniciativa del municipio que acompañó al barrio Papa Francisco, que cumplió 13 años, el saludo para todos ellos. Y por acá lo último para comentarles tiene que ver con la elección embajadora y Chico 10 del departamento de Santa Catalina. Están haciendo la invitación para el 8 de septiembre a las 17:30 en el Polideportivo de San Juan de Misarrumi, y la actuación especial dice de los Guasos. Así que la elección de embajadora y Chico 10 del departamento de Santa Catalina se va a realizar el 8 de septiembre a las 17 horas en el Polideportivo San Juan de Misarrumi. Están todos invitados.
0: Muy bien, bueno, mientras va preparando lo que es la temperatura y cómo nos vamos despidiendo, como así también el extendido Moni, nosotros invitarlos a lo que va a ser la jornada de hoy, la transmisión de Fútbol Show Nacional, desde las 9 de la noche la previa, 21:15 el partido en el Eva Perón de Córdoba, de Alta Córdoba, Instituto San Lorenzo, en lo que es el cierre de esta nueva fecha de la Liga Profesional de Fútbol, que tendrá 4 partidos: Estudiantes de La Plata Newell's, Defensa y Justicia Platense, Tigre Barraca Central, y la transmisión central de Radio Nacional con Instituto y San Lorenzo. Y también invitarlos a todos aquellos que se quieran acercar, último día de agosto, por lo tanto último partido en condición de local, en donde van a seguir con la campaña de recepción de juguetes para después entregarlos en diferentes entidades. Gimnasia Esgrima Jujuy, en el estadio 23 de agosto, 9 de la noche, va a estar recibiendo a Agropecuario de Carlos Casares en lo que es el cierre de esta fecha de la Primera Nacional. Si gana el Lobo, ojalá así sea, va a quedar puntero junto con Tristán Suárez con 48 unidades y entraremos en la recta final de las últimas 9 fechas con esta chance de estar peleando por lo que es el primer ascenso a la Superliga Argentina. ¿Con qué temperatura nos vamos, Moni?
2: En la Quiaca y alrededores con una temperatura de 14 grados 6, el cielo ligeramente nublado y el extendido para mañana mínima 4 grados bajo cero y la máxima 18 grados y la tarde muy ventosa.
0: Muy bien, en 21 grados, 8 décimas. Con esa temperatura nos vamos aquí en la Tacita de Plata y alrededores, 52% el porcentaje de humedad, presión atmosférica de 908 hectopascales, vientos de direcciones variables a 4 kilómetros en la hora y una visibilidad de 15 kilómetros con el cielo mayormente despejado. Ya pasamos la máxima prevista para la jornada de hoy. Para mañana, mínima de 10, máxima de 22, sin probabilidad de precipitaciones. ¿Quiénes hicieron desde allí la mañana de Nacional?
1: Desde muy tempranito en la emisora, en la puesta en el aire, la producción, Juan Baca, Leticia Cuevas en la asistencia, Iván Jurado, Mónica Nieves y Darío, con las voces en Nacional aquí acá.
0: Muy bien, Fabio Martínez en la consola de sonidos, Lucía Jiménez en la producción general, Marcela Ramírez aún recorriendo las calles de San Salvador. Estuvimos aquí en el edificio central de Olavarría, esquina Río Bermejo. La cita, como siempre, mañana a 10 de la mañana por el aire de Radio Nacional para toda la provincia. Compañeros, una gran jornada de día lunes y terminemos de la mejor manera agosto.
1: Claro que sí. Abrazo, Fabri, abrazo para vos.
0: Chau, chau, chau, hasta mañana.

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1: Mediodía, 45 minutos en la República Argentina. La temperatura en Buenos Aires, 10°, la humedad 72%, cielo parcialmente nublado. 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
1: Lionel Messi anunció su retiro de la selección.
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3: Messi anunció hace minutos su retiro del seleccionado argentino con una foto que es marca de puño y letra su despedida del seleccionado nacional después de un tiempo que pasó desde la final. Pensándolo mucho, quiero comunicarles que me retiro de la selección. Que duele en el alma, pero entiendo que es el momento. Les juro que siempre dejé todo, no solo en los últimos años, que se ganó todo, antes también y siempre peleé y me dejé todo por esta camiseta, por darles alegrías y hacer que se sientan orgullosos de ser argentinos a través del fútbol. En el final dice gracias a mi familia por estar siempre, por acompañarme en este viaje tan hermoso pero difícil. Gracias a cada uno de los entrenadores, compañeros y dirigentes que me tocó compartir. Me llevo recuerdos y momentos inolvidables vividos. Me voy con la tranquilidad y orgullo de haberles regalado junto con mis compañeros momentos soñados. Fue una locura haberlo vivido con ustedes. Los quiero. Gracias Dios por hacerme argentino. Vamos a Argentina. Y además aclaro en el final, estas palabras las escribí el 21 de julio, dos días después de la final. Hoy después de lo de mi papá, estoy más convencido que antes. En su cuenta de Instagram, Messi confirmó que se retira del seleccionado argentino.
1: El presidente Javier Milei dijo que Argentina está preparada para recibir a la Fórmula 1. Hernán Mundo.
4: En el Congreso de la Fórmula 1 que vuelve a hacerse en nuestro país después de 15 años, el presidente Javier Milei dijo que la Argentina está en condiciones de recibir a la Fórmula 1 y agregó que todos los argentinos sueñan con ver correr en un circuito de nuestro territorio a Franco Colapinto.
5: Por eso me animo a invitarlos a soñar conmigo. La Argentina que vuelve a ser sede de la FIA es la misma Argentina que tiene las condiciones para volver a recibir a la Fórmula 1 y al Rally Mundial en su calendario. Avancemos juntos a toda velocidad para convertir este sueño en realidad. Hemos con la pinta en el país.
1: En diálogo con Radio Nacional, el secretario de Turismo y Deportes, Daniel Scioli, se refirió a las chances de que la Fórmula 1 regrese al país.
6: Necesita con claridad cuál es nuestra vocación y obviamente son calendarios muy exigentes, la demanda, pero sabemos que en la comunidad internacional de automovilismo, y me lo ha transmitido Dominicale a mí hace dos años cuando lo visité en San Pablo, que estaba Eccleston, también la conozco hace muchos años, las ganas que hay la voluntad de venir a correr a Argentina. Obviamente se tiene que poner condicionado el autódromo, no contaminado eso, y tiene que haber disponibilidad.
1: Avanzan los preparativos para la visita del Papa León XIV. La segunda misión del Vaticano llegó al país y recorrerá los posibles lugares en los que estará el pontífice entre el 8 y el 11 de noviembre en el país. También se reunirá con funcionarios nacionales y de las provincias de Buenos Aires y Córdoba para planificar las medidas de seguridad por donde se desplaza el Papa. El gobierno acumulado 12,22% sobre el haber entre septiembre. El gobierno otorgó un aumento salarial para los militares y fuerzas de seguridad. El incremento acumulado será del 12,22% sobre el haber entre septiembre y diciembre de 2026 y alcanzará un 32% tras el 17,62% entre enero y agosto. El Poder Ejecutivo anunció que destinará 50.000 millones de pesos para esta recomposición salarial. Oficializan el embargo a Cristina Fernández. Lourdes Marchese.
7: Semana sin sesión en la Cámara de Diputados ni en el Senado, pero sí con varias comisiones, principalmente el miércoles. El oficialismo en la Cámara Baja convocó a la Comisión de Finanzas para comenzar a debatir los proyectos impulsados por la oposición sobre el endeudamiento.
1: Martín Menem dijo que hay sectores de la oposición que quieren desestabilizar al gobierno. Afirmó que los dirigentes que están en contra del presidente Javier Milei saben que si la economía sigue su curso, sus posibilidades se van desvaneciendo en términos electorales.
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8: 12:51 del mediodía, informamos a nuestra audiencia que debido a los fuertes vientos vamos a suspender nuestra transmisión. Sepan comprender, nos encontramos en el transcurso de la tarde.

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1: 18 horas, 16 minutos en la República Argentina. Volvemos a retomar nuestra transmisión habitual. De aquí en más vamos a estar con todos ustedes con nuestra programación habitual. En minutos volvemos nuevamente ya con el impacto deportivo, la tarde de Nacional. Luego el panorama informativo de la cadena Nacional. Y así estaremos con nuestra programación.
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0: 20 minutos de las 18 en la República Argentina. Momento deportivo en la radio. Señoras y señores, bienvenidos. Ya está René Fabián, el equipo completito. Está nuestro querido amigo Juan Humberto también, que trae, hay unas misceláneas de la historia que la verdad que sorprendió, ¿no? Preparando un poquito la producción. Ahí va a contar de qué se trata. ¿Cómo estás, Juan Humberto? Buenas tardes, bienvenido.
1: Muy buenas tardes, Marcelito. Muy buenas tardes a toda la audiencia nacional, la audiencia deportiva que tenemos en horas de la tarde.
0: Muy bien. Juan Humberto llega y pone en orden la casa, señoras y señores. Bueno, ¿cómo estás, Juan Humberto? ¿Cómo
1: está el fin de semana? Un fin de semana deportivamente. Sí, estuvimos. Bueno, no pudimos llegarnos, pero sí usted, ¿no? A la localidad de Llavi. La primera fecha del torneo federal.
0: Sí, del regional. Del regional federal amateur,
1: ¿no? Y estuvimos viendo algunos encuentros del torneo clausura 2026 de la Liga Quequeña de Veteranos el día sábado. Epa. Donde estuvieron jugando. Por ahí no hemos retirado, recogido resultados, porque estuvimos viendo así como haciendo zapping, ¿ves? Claro. Veo un partido, veía el otro partido, veía la...
0: Son dos canchas
1: y así entretenido toda la tarde, en la cual muy pocos resultados estuvimos recabando. En la segunda fecha del torneo clausura de la categoría estándar, donde estuvieron jugándose, a partir de las 11 de la mañana, ya el primer encuentro, estuvo Casira ante Racing La Quiaca a las 12:15 aproximadamente, Sportivo Patria ante San Cayetano a las 13:30 estaba jugando Santa Clara ante Sanidad en la primera cancha, ¿no? Y a las 14:45 Santa Catalina ante Centinela. Y a las 23 de agosto y San Salvador. A las 17, último encuentro de la cancha número 1 fue Cóndor ante Lizoite. En la otra cancha número 2, estuvieron jugándose por la otra zona Asociación de Ojo de Agua ante San Francisco. Yavi lo hizo ante Tigre. Amigos, Club de Amigos ante San Martín. Y luego estuvo jugando Central Norte, Taxistas, Barrios, Unión Talleres, Ojo de Agua y Mariano Moreno.
0: Arrancó nomás ahí ya.
1: Arrancó la segunda fecha de él.
0: Arrancó la segunda fecha, que vamos a ir completando la fecha en la semanita.
1: La Valle estuvo libre, ¿no? En esta fecha, en la zona B. Y en la zona libre estuvo Jorge Buró.
0: Qué lindo, la verdad que se está poniendo muy lindo esos torneos. De un tiempo ahora, ¿qué opinión tendrá Juan Humberto? ¿Viste que el fútbol, o el deporte mejor dicho, tiene valores, formación, todos los deportes, ¿no?
1: Uh-huh.
0: Sí. Fomentar valores.
1: Hay mucha gente que viene jugando en las primeras divisiones, bueno, y no pierden esa táctica, esa calidad que venían jugando en primera división, lo demuestran en los veteranos.
0: Exactamente. Bueno, los valores que forma el deporte son los principios de ética moral, según el comportamiento del atleta, la afición, lo que trasciende el ámbito físico, influye en la vida de los demás, toda una cuestión, principios que clasifican generalmente valores sociales y valores personales en lo que tiene que ver. El respeto, la cooperación, la solidaridad, la igualdad, la inclusión, la justicia, la honestidad, todas esas cositas, la disciplina, la perseverancia, la superación personal, la humildad, la responsabilidad, si vamos a nombrar una variedad de cosas. Ahora lo que he notado es que el deporte, por ejemplo, ¿por qué me hago eco esto? Porque el hockey salieron campeones.
1: Sí.
0: El hockey salió el campeón, ¿eh?
1: Campeones.
0: Y lo que dijo la capitana, ¿no? Dijo la capitana, con tan poco se hizo esto. Ahora, si teníamos el apoyo, haríamos otras cosas mejores. Perfecto, está ahí. A lo que quiero saber esto es, en el fútbol, hoy por hoy, el Real Madrid es la supremacía en cuanto a la demanda de envolver el dinero que gasta para armar un equipo. y está pasando en todos los equipos de fútbol.
1: Bueno, eso ya, digamos, en el otro mundo, digamos así, europeo, claro, claro, claro. Lo manejan diferente, lo manejan muy...
0: A lo que voy, uh-huh. a la esencia del deporte, lo que mencionaba, uh-huh. la cooperación, el respeto, la igualdad, la inclusión, uh-huh. la justicia, todo lo que usted quiera. Pero si estos son si estos equipos son los referentes del mundo, soy con toda la globalización y todo el avance tecnológico, nos están bombardeando todos los días esto. ¿Qué nos espera para más? ¿Qué nos espera? O sea, si voy a hacer una...
1: Bueno, habría que, lo que siempre te dicen los grandes jugadores, te dicen, saca lo bueno, no saque lo malo. Uno puede aprender de esos grandes equipos lo bueno, la perseverancia, el entrenamiento que tienen, los hábitos de esos jugadores profesionales, y después ya ves la otra cosa, la otra cara que ya uno no debería aprender, ¿no?
0: Exactamente. Pero bueno, hincapié un poquito ahí en eso y quiero cerrar con esto. Yo sé que no vamos a cambiar nada desde este punto, sé que es una opinión humilde y va a quedar allí. El deporte
1: sí.
0: No existe para seleccionar talentos, existe para que nadie pase el resto de su vida creyendo que el movimiento no es para unos cuantos. Me voy nuevamente a lo nuestro. Bueno, Alberto, por ahí no sé si me metí mucho, pero me quedé pensando sí. El fin de semana, viendo números elevadísimos en transferencias.
1: De mucha plata que se mueven para transferencias para todo, de jugadores, ¿no?
0: Y charlaba internamente en lo que pasó el fin de semana. Por ejemplo, Juventus de Movaca a terminar un torneo un fin de semana, a terminar la mitad de semana.
1: Y tuvo el miércoles pasado.
0: Celebraba, decían ahí los mismos jugadores, fuera del micrófono, no, el micrófono, se decían, bueno, estábamos celebrando, imagínate, yo estaba justo en el vestuario, decían, mira, el miércoles estábamos celebrando un título y hoy una cachetada, un balde de agua fría.
1: Ah, son diferentes, aparte son diferentes escenarios. Recordemos que este torneo ya no son con los clubes que durante en el transcurso del año está jugando. En un nivel diferente, ya cuando te enfrentas a otros equipos desconocidos que nunca llegaste a jugar con ese equipo, bueno, puede ser sí, se ve el poco tiempo que tuvo la Juventus, ¿no? De la quebrada, el poco tiempo, el miércoles pasado salían campeones de la apertura y bueno, clasificaron para el torneo regional y tuvieron que jugar ante Xavi, ahí nomás, yo no sé si lo habrá dado tiempo a la dirigencia, a la parte técnica, para tener refuerzos para este primer encuentro, para esta primera fecha.
0: Sumaron refuerzos, sumaron allí, pero lo que no pudo es por ahí uh-huh. Tener una pequeña o mínima expresión de un entrenamiento, un poquito por ahí conocerse. Puede tener uh-huh. talentos, pero no se puede por cuestiones aquellas. Y hago referencia a esto también, decían ellos, ¿no? Las cuestiones económicas priman muchísimo en esto. Quien se arma con mejores equipos es el que más adelante va, o el que clasifica más. Y el talento del jugador que por ahí muchas veces queda atrás. Equipos que tienen talento, uno o dos talentos, y que si no tienen el refuerzo necesario,

0: Partido fuerte, miren, ya decisivo, decisivo ahí.
1: Y va a estar jugando de local este la Juventus de Tilcar.
0: Sí, va a estar jugando. ¿Y a Lobito le toca?
1: Estaría jugando con Luján, Deportivo Luján, en San Salvador de Jujuy. El escenario, yo creo que es la tablada.
0: Es con plena seguridad. Habría que ver el encuentro. ¿Te previsto ahí el encuentro? ¿El horario? Porque siempre
1: el horario, no es en la fecha. El 6 de septiembre estaría jugando en la cancha allá en Jujuy. El Deportivo Luján. Sí,
0: el próximo domingo.
1: Deportivo Luján ante Gimnasia y Tiro. Y Tilcara, la Juventus estaría recibiendo en Tilcara a los penales. El día 6, este domingo próximo. Y tenemos algunas voces.
0: Sí, primero te pasamos a la formación, cómo ha formado la gente de Xavi, con bajo los tres palos, con el número 1, Adrián Rogelio Tolaba. Tuvimos ahí también luego a Villalobos, a Andrés René.
1: El defensor, ¿no?
0: Sí.
1: Villalobos.
0: Gaspar Rodolfo Emanuel también estuvo allí en la cancha. Santiago Lionel Vera, Ítalo Yamil Ramos.
1: Bueno, es un delantero nato ese.
0: Claro,
1: es un número 7 que en su tiempo era veloz, no lo agarraba nadie.
0: Joel Antonio Borja. Bien. Lionel Alexis Benítez. Luego estuvo Burgos Claudio Ismael. Galián Iván Alberto. Bulegio Matías Mauro.
1: A Galián me había visto jugar en el Club Esportivo Gardelitos en una temporada.
0: Sí, ahora volvió a la cuna, volvió allí. Luego estaba Lucio Fernando Martínez, Elio Axel Bulegio. O sea, jugadores que tienen, ¿no?
1: Sí, jugadores que están jugando en el transcurso de este campeonato local. En la Liga Puneña de Fútbol, donde se estaba jugando la clasificación, estuvieron estos jugadores en el transcurso de todo. Como lo habíamos anunciado en alguna oportunidad, que este club vino de menor a mayor. Fue en las primeras fechas, no estaba rindiendo los resultados. Después de la mitad de la fecha empezó a levantar, y se dio con el segundo puesto del campeonato.
0: Clemente Gabriel Condorí también, ahí está Sigón. Imagínate,
1: Gabriel es un jugador experimentado, que no es la primera vez que juega esta clase de torneos, ¿no?
0: Dani Maigua.
1: También es uno de los jugadores que el equipo que participó en estos torneos, siempre lo estuvieron llamando para un club o a otro, estando Dani Maigua.
0: En este mes rindió, pero muy bien, ¿eh? Jorge Miguel Maximiliano Cárdenas, que es el refuerzo allí, uno de los refuerzos que ha llegado para este torneo. Así que bueno, también estuvo John Esteban Chinchilla, también estuvo allí. Así que imagínate vos, un equipo totalmente. Lo tenés al Dani Maigua, lo tenés a ahí te los Ramos, que uno lo conoce. Un equipo muy punzante, muy infusivo en ese aspecto. Así que bueno, hay que felicitarlos. 5-1 el resultado que nació de este encuentro. Y me parece muy importante.
1: Los goles,
0: ahí vamos repasando los goles, los 5 goles. Porque nosotros llegamos un poquito tarde, estábamos haciendo otra actividad, llegamos pasadito casi culminando el primer tiempo. Bueno, allí en ese aspecto, contarte que la primera parte no hemos sido protagonistas, pero por lo que se dijo así, mira, arrancó ganando con el gol de Gutiérrez José, que es el capitán de Juventus. Arrancó ganando. Ahí rápidamente apreció el empate de Dani Maigua. Luego aumentó ya para marcar la diferencia Galeán, y amplió Maigua.

0: Ya para el término del primer tiempo. Ya
1: estaba siendo la figura ahí marcando.
0: Marcando diferencia. Doblete.
1: Hizo doblete.
0: Si lo vio un Maiwa lúcido. No sé si tiene que ver el momento físico que tiene actualmente el Dani Maiwa o tenía que ver también el tema del rival. Habría que analizar esos dos puntos. Pero fue un desenvolvimiento muy bueno el Dani Maiwa que la verdad que. En la tierra donde charlaba yo allí en el entretiempo, y me decían que estaban sorprendidos de qué manera se estaba desplazando el Dani Maiwa en este encuentro. En el segundo tiempo, allí en un ataque por despejar, bueno, Fernando Serpa en contra. Y quien pone el quinto gol es Vera. Allí ya con eso a culminar y Vera también es el que se cierra un gol mano a mano.
1: Pero bueno, es por la primera fecha y bueno, de cometer errores se comete siempre. Pero ya 5 goles ya es una goleada.
0: Sí, no hay mucho.
1: Ante su público, Gimnasia y Tiro de Llavi. Gustó, goleó y ganó.
0: Totalmente. No hay mucho que hacer. Habrá que esperar qué es lo que ocurre durante la semanita, porque la semana también va a tener cargadita las actividades. Así que bueno, en ese aspecto. Esto decía, ¿no? Al cierre, el técnico Daniel Poma, con este. Escúchalo un poquito.
2: Bien abultado, pero creo que supimos aprovechar la dificultad del rival y bueno, más que todo por la virtud de nosotros es que la semana
3: ¿qué hay que ajustar?
2: Hay varios puntos, quizás hay que ajustar un poquito de la parte ofensiva, que el fin de semana ya nos toca visitante y tratar de ir a sumar igual de puntos, ¿no?
3: ¿Te esperaba el resultado?
2: La verdad que no, pero sabíamos que una vuelta venía de ser campeón de su liga y venía con el pero creo que estuvimos a la altura del partido, ¿no?
0: Bueno, ahí está, dijo.
1: Sí, estuvieron a la altura del partido.
0: Resultado, porque creo que no había mucho, hay hacer mucho análisis por un tema ya del resultado que ha tenido. También vamos a escuchar al capitán, ¿no? El técnico quizá no quiso dar ninguna explicación. Imagínate vos un resultado de esto, no tenía mucha ganas de hablar. Claro. Pero José Gutiérrez, el capitán, decía esto, vamos a compartir por qué.
4: Más allá del resultado, que el canal que se hace ya en estos minutos.
5: Bueno, nada, quizás se notó un poco el cansancio en el segundo tiempo.
0: Ahora ahí se nos un poquito.
5: O sea, que el poco día, digamos, terminar el torneo en la ciudad de la Leña. Y bueno, toca ponerse a entrenar, digamos, y ponerse a nivel, ¿no? De más activo.
6: Bueno, faltó. ¿Qué pensás que pasó en este inicio?
5: Y como te decía, el tema de gastos, el campeonato vinimos hace poco, una mitad de semana, y bueno, nos agarró pocos días, digamos, para recuperar, y quizás eso en el segundo tiempo fue en marzo.
6: ¿Hubo tiempo para sumar refuerzos? El equipo que salió campeón el miércoles es el que está actualmente.
5: Y se sumaron un par de.
0: Está en un proceso todavía, vos lo dirías, Humberto. No es fácil, ¿no? Terminar un torneo y inmediatamente arrancar este encuentro, así que bueno.
1: Con la presión que tenía, ¿no? El día miércoles de salir campeón y participar en este torneo, ¿no? Regional. Bueno, el poco tiempo tuvo el jueves, viernes, sábado y el domingo ya tenían que jugar.
0: Sí, ¿no? Bueno, más allá de eso, no fue muy grato para ellos, así que bueno, pero afluencia de. Yo creo que a partir de acá más, los encuentros que venga a disputar Gimnasia y Tiro de Llavi para ser mequita. Tiene que ver mucho con la recaudación. Ahora no sé qué es lo que determina la dirigencia, pero yo estimo...
1: No se llegó mucha gente al estadio.
0: Sí, sí, sumó, pero estimo que en lo que habría sido la Quiaca, tendría otra realidad. Pero bueno, de todos modos, felicito y me parece es lo ideal. Que un equipo, si tiene una cancha, que sus sus partidos lo juegue ahí.
1: Como local.
0: Como local. Como alguna vez lo planteamos acá a Humberto, decís, pero mira, si pasa esto, si pasa, qué lindo sería tenerlos de acá, un local, un visitante acá, y sería lo ideal. Y en ese aspecto creo que es lo mejor que podría estar existiendo. En ese aspecto lo felicitamos. Felicitamos allá a la gente de Llave, que más allá que fue la gente, no es que lo acompañó quizás aquí iba a ser un poquito más los números en cuanto a recaudación, pero de igual modo felicitaciones a la gente y al equipo llaveño. Ahí me pareció bien verlo a Dani Maiwa, y ahí te lo llamo uno de los grandes valores que tiene la Quiaca actualmente, no estoy diciendo de historia, sino de actualmente, haciendo muy buen desempeño en un torneo. Vamos a vernos con Humberto. Ya estamos a 42 minutos. Quiero mandar felicitaciones a Huguito Bejarano, que está con el Newcom en el torneo provincial. Salió cuarto lugar.
1: Bien.
0: Cuarto lugar. Así que bueno, allí lo una buena performance que se formó hace poquito, que se formó el tema de esto. Así, del Newcom en la Quiaca. Y bien, el equipo quiaqueño representando. Le mandamos un saludo enorme a ellos también. Así que bueno, que hacen. Han hecho una muy buena representación a la ciudad de La Quiaca.
1: Bien.
0: El otro tema tiene que ver con las escuelas de gimnasia. Quiero mandar saludos allí al profe Cristian Méndez, que tiene la escuelita acá, al profe Lamas, al Lobito, que tiene la escuelita de gimnasia en Agropampa, y a la profe Cala en Humahuaca, que también tiene otra escuela, que muchas veces los encuentros provinciales de gimnasia se hacían allá en la capital. Entonces, ¿qué pasaba? Desde La Quiaca, desde Arapapa, Tomahuaca, siempre el trayecto demanda viático, todos los gastos.
1: Sí.
0: Pues ahora se empezó a hacer un calendario norte.
1: Ellos vienen
0: Humahuaca,
1: para acá.
0: No, Humahuaca,
1: sí.
0: Abrapampa y La Quiaca. Ya fue esto. El próximo se está determinando si va a ser en Arapapa o en La Quiaca, que va a ser toda la región. Y vinieron escuelas de la capital. Las escuelas del norte,
1: sí,
0: hicieron una buena performance en todo lo que es la expresión de la gimnasia. Así que bueno, el viernes les prometo resultados, datos de cómo ha sido eso. Y felicitaciones a la profe Cala en Humahuaca, al profe Lamas, y acá en la ciudad de La Quiaca, al profe Cristian Méndez con la gimnasia artística.
1: Uh-huh.
0: Listo, señores y señores, hasta acá llegamos. Que tengan una muy buena tarde.

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1: 17 grados, 3 décimos la temperatura. 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
2: ¿Cuál es tu sueño?
3: Jugar en la selección argentina.
4: Uno de los pocos argentinos que me dio alegría en mi vida después de Maradona.
5: Si lo tuvieras enfrente, ¿qué le dirías?
4: Gracias, gracias, gracias por todo.
6: Para agradecerle sobre todo por en este último mundo, sabiendo...
5: Si lo tuvieras enfrente, ¿qué le dirías?
4: Gracias. Gracias, gracias por todo.
6: Para agradecerle sobre todo por lo que hizo en este último mundial, sabiendo en la condición que él estaba pasando personalmente. Y tenemos que ser unos agradecidos como argentinos de tener a Messi con nosotros.
7: Lo que significa Messi, ya no para el fútbol, sino para todos los argentinos. Uno sabe que en algún momento va a ocurrir, se produce, genera impacto. La verdad que es una decisión muy personal y he entendido que era su momento y... hay que respetarlo.
8: Vamos a tener que esperar mucho tiempo a ver otro tener como Maradona y como Messi. Pero bueno, ojalá que aparezcan jugadores así como ellos dos.
9: Yo lo compararía como el eclipse solar. ¿Qué pasa cada 100 años? Por un momento la Tierra se queda a oscuras. En este momento el fútbol está a oscuras. Porque ocupa un lugar, un sitio tan relevante que no sé quién puede correr la cortina a la luna.
10: Quiero terminar mi carrera, quiero haber ganado algo con la selección argentina y si no, haberlo intentado todas las veces posible. Tropezar, volver a levantarse e intentarlo otra vez y luchar por su sueño, porque eso es la vida.
0: Leo Messi dejó la selección y marcó el fin de una era para el fútbol.
1: En una sorpresiva carta, el capitán campeón del mundo en Qatar 2022 anunció que se retira del seleccionado.
0: A 43 días de la final del Mundial de Estados Unidos y a 23 días de la muerte de Jorge, su padre, Leo Messi difundió ante el mundo entero una carta de despedida.
1: Le damos la bienvenida a Eladio Arregui con toda la información. ¿Cómo va, Eladio?
11: Hola, Darío, Abel, a toda la gente. Muy bien, aquí estamos, sorprendidos, como bien decían ustedes, por lo que ha ocurrido, porque la verdad que uno ha tenido la posibilidad de ver a muchos, pero a muchos deportistas de todos los tiempos que han brillado y que han dejado su nombre indeleble, ¿no? Pero lo que más sorprende de Lionel Messi es los 21 años desde que debutó en la selección mayor. Y en el año 2004 debutó en aquel partido amistoso en la cancha de Argentinos que le hicieron de buenas a primeras para tratar de blindarlo y que no jugara para la selección de España. Así que estamos hablando de 22 años y un mes, porque fue el 29 de julio de 2004 y el 17 de agosto del 2005 debutó en la mayor. De ahí en más, si uno tiene que hacer un repaso, jugó en la mayor 207 partidos, 125 goles, 6 mundiales, un mundial ganado, 2 Copas América, una finalísima, una medalla olímpica. Y hay otro número que realmente me llama poderosamente la atención. En los 21 años en la selección argentina mayor, Lionel Messi cada 89 minutos o anotaba un gol o daba una asistencia. Eso quiere decir que Argentina en todos los partidos un gol hacía. Si no lo hacía él, lo hacía un compañero, pero él participaba. Así que empezábamos ganando 1-0. Es curioso realmente lo que significó Lionel Messi. Y así lo dice el primer técnico que lo dirigió. Me refiero en la selección juvenil, Francisco Pancho Ferraro.
12: Y si tomó esta determinación es por haberlo pensado, por haberlo demostrado totalmente todo lo vivido y lo que siente. Así que por ahí uno pensaba que por ahí después lo podíamos seguir teniendo de acá 2 años para jugar la Copa América, pero si él dijo basta, hasta acá llegué, que realmente se sienta bien, que sea feliz donde esté, él con su familia y jugando en Miami.
11: Lo más importante de Messi quizás tiene que ver también que fue el mejor, pero más allá de eso sufrió mucho en la selección en la primera parte. Tal es así que su primer título lo ganó con 35 años. En otro momento de la historia, un futbolista se retiraba a los 30 y pico de años. Y Lionel Messi ganó aquella Copa América que abrió todo. Ahora Juan Martín del Potro, tenista argentino, por excelencia, habla sobre la despedida de Messi en la selección.
6: Es momento de a partir de ahora en adelante y todos los días que podamos verlo dentro de una cancha para agradecerle eternamente por todo lo que dio, para agradecerle sobre todo por lo que hizo en este último mundial, sabiendo en la condición que él estaba pasando personalmente, y creo que eso lo enaltece muchísimo más y tenemos que ser unos agradecidos como argentinos de tener a Messi con nosotros.
11: Juan Martín del Potro, y ahora vamos a ir a lo que pasó en Rosario, porque está Diego Frisco para que nos cuente primero lo que dijo Di María al respecto. Estamos en previa del clásico rosarino que será el domingo, y también hablando de Newell's Old Boys de Rosario, el equipo donde se formó Lionel Messi.
2: Lionel Messi anunció este lunes su retiro de la selección. Tras conocerse la noticia, Newell's Old Boys, el equipo del cual es simpatizante y que bautizó una tribuna con su nombre, le dedicó un mensaje en sus redes sociales diciendo gracias Leo, acompañado por los colores y símbolos de la institución. Lo mismo hizo Rosario Central, que en sus redes sociales puso la frase gracias capitán, acompañada en este caso de una imagen cargada de simbolismo donde aparece Messi junto a Ángel Di María y la Copa del Mundo conquistada en Qatar. En ese sentido, su amigo Di María le dedicó un emotivo mensaje a quien fue su compañero dentro y fuera de la cancha. Vamos a estarte agradecido toda la vida por ser argentino, por haber llevado a la Argentina a lo más alto del mundo y por haber elegido al país cuando tranquilamente podías haber elegido otra cosa. Gracias, capitán, gracias por todo. Sos el mejor de la historia, señala el capitán de Rosario Central.
0: La carta de Leo Messi conmocionó al mundo.
1: La despedida del capitán argentino, campeón del mundo 2022, no solo fue sorpresa en la Argentina.
0: En pocos minutos la noticia recorrió los continentes y las tapas de los diarios se inundaron con la foto de Leo y la camiseta celeste y blanca.
1: El diario Marca de España citó la carta de Messi y tiene como título principal: me vacié, no tengo más para dar.
0: El brasileño diario Globo titula: una decisión dolorosa, pero entiendo que es el momento adecuado.
1: El diario francés Le Figaro publica en su portada, junto a una foto de Messi: he dado todo, no me queda nada más que dar.
0: El nuevo Herald de Miami en su tapa destaca la noticia con foto y el título: Messi anunció su retiro de la selección argentina.
1: El diario deportivo español AS publica una foto de Messi con el escueto título: Messi deja Argentina.
0: El diario británico Financial Times tituló: Lionel Messi se ha retirado del fútbol internacional.
1: Y en tanto, en Italia, la Gazzetta dello Sport informa en su portada: Lionel Messi deja la selección argentina, ha sido una decisión dolorosa.
0: Estados Unidos podría revisar su postura sobre la soberanía de las Islas Malvinas.
1: El presidente de Estados Unidos, Donald Trump, adelantó que no descarta revisar la postura de Estados Unidos respecto de las Islas Malvinas.
0: Aseguró que siempre revisa todas sus posiciones y que podría analizar un cambio sobre el archipiélago del Atlántico Sur.
1: Avanzan los preparativos para la llegada de León XIV.
0: Una delegación oficial del Vaticano se encuentra en el país para recorrer los sitios que visitará el Santo Padre.
1: Definirán el itinerario, la logística y el operativo de seguridad de la visita que se realizará entre los días 8 y 11 de noviembre próximo.
0: El canciller Pablo Quirno insistió en que la visita de León XIV no debe ser politizada.
13: Es algo que nosotros venimos repitiendo desde justamente el momento que le entregamos la invitación al Santo Padre en febrero, y hemos trabajado junto con el Vaticano y la Iglesia Argentina en tener una visita pastoral. Fue también lo que dije yo en la conferencia de prensa que dimos en Casa Rosada el día que hicimos el anuncio, y es una fiesta para todos los argentinos. Tener una figura de la trascendencia del Santo Padre en la Argentina.
0: Y en Córdoba crece la expectativa por la visita del Papa, el informe de Pierina Propato.
14: El párroco Munir Braco, vocero del arzobispado cordobés, explicó a Radio Nacional Córdoba que podría haber un encuentro con religiosos y seminaristas en la catedral local, aunque también evalúan otras opciones.
15: En Córdoba, en principio, habría un encuentro del Papa con sacerdotes religiosos, seminaristas, religiosas. Una posibilidad es que sea en la catedral. Había otras opciones que, cuando fue la primera avanzada, se recorrieron algunos lugares. Por ejemplo, una opción podría ser el centro de convenciones, pero bueno, el Vaticano cuida y quiere que también haya lugares religiosos, por eso también consideraban que era importante la catedral.
1: Desde Casa de Gobierno, más información con Liliana Arias.
16: La misión de avanzada que encabeza el coordinador de viajes de la Santa Sede, Monseñor José Salas Castañera, recorrió por casi una hora la Casa Rosada, ya que el Papa León XIV será recibido por el presidente Javier Milei, ni bien arribe a la Argentina, el 8 de noviembre próximo. Estuvieron acompañados por los máximos referentes de la Conferencia Episcopal Argentina, encabezado por Monseñor Marcelo Colombo. En esta segunda visita de la avanzada papal, fueron recibidos por el canciller Pablo Quirno y, entre otros, el subsecretario de Asuntos Presidenciales, Darío Lucas, quien coordinó el trabajo conjunto en materia de ceremonial y protocolo acorde a la presidencia de León XIV. Recorrieron el Salón Blanco, el Despacho Presidencial, el Salón Vitró, el Salón Eva Perón, donde se desarrollará la reunión ampliada entre el presidente, los ministros y el sumo pontífice, entre otros espacios de Casa de Gobierno. También se hizo hincapié en las escalinatas de la casa, ya que allí León XIV será recibido por Milei. En tanto que más temprano la comitiva estuvo en la Plaza San Martín, donde el Santo Padre depositará una ofrenda floral en calidad de jefe de Estado Vaticano. También la comitiva visitó el Monumento a los Españoles, donde el sumo pontífice celebrará el 9 de noviembre una misa que se estima será multitudinaria.
0: Javier Milei afirmó que Argentina tiene las condiciones para volver a recibir a la Fórmula 1.
1: El mandatario destacó el regreso de la Argentina como sede del Congreso Americano de la Federación Internacional del Automóvil, que se realiza después de casi 15 años.
17: Avancemos juntos a toda velocidad para convertir este sueño en realidad. Queremos ver a Colapinto en el país. Muchas gracias a todos, que Dios los bendiga, que las fuerzas del cielo los acompañen y viva la libertad.
0: En este sentido reivindicó el rol histórico del Automóvil Club Argentino y aseguró que la institución representa un ejemplo de organización del sector privado.
1: En otro orden, el presidente destacó la licitación para obras viales.
17: Tenemos la certeza de que la fórmula para lograr más y mejores obras a mejor precio está en concederle la mayor participación posible al sector privado. Por eso, al día de hoy, ya hemos licitado concesiones para la operación y mantenimiento de más de 9.000 kilómetros de corredores viales, que estarán absolutamente todas en obra desde el mes de octubre.
1: Economía.
0: Luis Caputo participó del G20 y se reunió en Estados Unidos con Cristalina Georgieva.
1: El informe de Alejandra Gallo.
18: Gran encuentro con Cristalina Georgieva. Así informó y calificó el propio ministro de Economía, Luis Caputo, a través de su cuenta oficial de X, al encuentro informal que mantuvo con la titular del Fondo Monetario Internacional en el contexto de la reunión del G20. Allí, en los Estados Unidos, y hasta mañana, los ministros de Economía y titulares de los bancos centrales de los 20 países que componen este foro debaten sobre el crecimiento de la economía y los desafíos que están por venir. El ministro realizó una disertación en la mañana, en torno a las 11 de la mañana a nuestras, hora argentina, refiriéndose a los principales lineamientos del programa económico del presidente Javier Milei y destacó el crecimiento de la economía. Para mañana el encuentro continuará y se espera la posibilidad de una reunión del titular del Palacio de Hacienda con Scott Bessent, el titular del Tesoro de los Estados Unidos.
0: La información deportiva con Eladio Arregui.
11: Bueno, me quedé vacío, se terminó para mí, gracias a Dios por hacerme argentino. Vos sabés que eso lo pensé bastante en el transcurso del Mundial, cuando se iban dando esos partidos épicos, esta Copa del Mundo. Y un detalle, ¿no? Porque Messi nunca había jugado contra Inglaterra. Y Argentina, con Messi, fue el último partido que ganó. Cerró contra Inglaterra en ese partido épico, que curiosamente en todos los mundiales fueron siempre 7 partidos. Y este mundial, por la cantidad de equipos, fueron 8. Y bueno, fue el último que ganó Messi, como para cerrar el broche de oro de siempre nosotros los argentinos ganándole a Inglaterra, que tiene un sabor más especial. Es como si hubiésemos sido campeones del mundo allí. Y vamos a cerrarlo con lo que dijo Nicolás Russo, el presidente de Lanús, hoy aquí al mediodía en Pasión Nacional.
7: Lo que significa Messi, ya no para el fútbol, sino para todos los argentinos. Uno sabe que en algún momento va a ocurrir, cuando se produce, genera impacto. La verdad que un ejemplo de persona y de profesional, ¿no? No mucha gente puede decir que a los 39 años va a estar jugando un mundial y de la forma que lo hizo. No lo conozco a Leo personalmente ni en su cabeza. Quizás lo del padre todo precipitó un poco las cosas. Él realmente lo hizo de tan buena manera que es algo que, alguien que te sorprende todos los días, Messi. Es una decisión muy personal y él entendió que era su momento y hay que respetarlo.
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0: Hola, hola, hola, hola, hola, pero ¿cómo les va? Qué gusto saludarlos. Muy, pero muy buenas tardes. Aquí estamos comenzando Pasión Nacional y es un día muy especial este, ¿eh? Es un día de esos que van a quedar en el recuerdo por mucho tiempo y es un privilegio estar aquí frente al micrófono de Radio Nacional, esta radio que es nuestra casa, ¿no? Por tantos años que uno ha soñado con llegar a trabajar en un medio tan grande como es Radio Nacional. Uno que nació con la radio pegada al oído, ¿no? Y bueno, es un día, qué sé yo, estoy un poco emocionado porque la verdad que no es fácil esto, ¿no? Si bien es cierto que uno tiene muchos años ya, y lo ha visto a Maradona en su momento, yo creo que uno, no es porque Messi haya enviado la carta hoy de retiro de la selección argentina, va a ser más grande. No, simplemente que a mí lo que me sorprendió de Messi, y lo que me va a sorprender toda mi vida, lo que resta de mi vida, que ojalá sea mucho, es que se mantuvo siempre ahí arriba. Pero no solamente adentro de la cancha, sino afuera de la cancha, que es lo más difícil de mantenerse. Porque hay que estar, desde que debutó en la selección juvenil allá por el 29 de julio del año 2004, y después en la selección mayor el 17 de agosto de 2005, siempre estuvo ahí, siempre estuvo allí. Y si la selección no ganó nada antes, fue por esas cosas de la vida, porque tendría que haber ganado mucho más de lo que ganó Lionel Messi. Pero no quedó un récord por batir. Hasta el récord, hasta se lo quitó Mbappé al récord. Tendría que haber cerrado este Mundial siendo el goleador más importante de los Mundiales, de todos los Mundiales de toda la historia. Pero Mbappé, sabemos que es un goleador nato, y bueno, y se lo arrebató el día anterior en el partido del tercer puesto, ¿no? En ese partido que fue un resultado atípico. Pero más allá de eso, lo de Lionel Messi a mí me conmueve porque algunos dirán los que hemos visto a Maradona, pero lo de Maradona fue distinto porque Maradona tuvo muchos problemas afuera de la cancha. Y yo hablo de todo porque el deportista es todo. El deportista es todo. Y más hoy en día con toda la tecnología que hay, porque yo creo que Messi en cualquier lugar que aparezca hay una filmación. Es decir, siempre va a haber una filmación de Messi desde que apareció la posibilidad de filmarte. El que lo ve lo filma, donde sea. Es decir, que él no puede tener una vida privada, no puede hacer nada que, mirá lo que hizo Messi, mirá, no se equivoca. ¿Ustedes vieron algo que se haya equivocado Messi? No se equivoca. Y adentro de la cancha la rompe. Y afuera también, padre de familia ejemplar, siempre, nunca hablando mal de nadie, nunca ningún escándalo, nunca nada. La verdad que es para ponerse... Es para ponerse de pie, ¿no? Para aplaudirlo de pie. Porque durante más de 20 años lo hemos visto crecer, ganar, perder, levantarse, ser cuestionado, volver a intentarlo. Lo vimos con la camiseta de la selección, con la camiseta del Barcelona, lo vimos en París, en Miami, pero sobre todo lo vimos con la camiseta argentina. ¿Y cuántas veces hemos escuchado también que muchos querían que Messi fuese campeón del mundo o que Argentina fuese campeón del mundo por Messi, para decirlo de la forma que lo venía pensando? Messi también enseñó, y creo que este es el mensaje que le queda a los pibes, que hoy en día es todo tan efímero, que quieren el éxito rápido, que hasta los mejores pueden equivocarse y no lograrlo, frustrarse. Viste que ahora dicen, no, a los chicos no hay que frustrarlo, porque no, se tienen que frustrar. Así es la vida, viejo. Si te tenés que frustrar, pero te tenés que levantar y seguir intentándolo. Ahí está la clave. Y Messi lo siguió intentando, más allá que había ganado todo con el Barcelona, más allá que acá se lo criticaba, que en Barcelona la rompía y que la selección argentina no. Y sin embargo siguió y nos entregó y ganó el primer título con 30 y pico de años, 35 años, cuando en otra época se retiraban todos. tuvo la fortuna, la buena fortuna de que él se cuidó y llegó al último mundial y la rompió en el último mundial. Más allá que hayan elegido a Rodri como el mejor jugador del mundo, todos sabemos que lo eligieron porque España fue campeón. Si Argentina era campeón, Messi se llevaba el premio al mejor jugador del mundo otra vez. ¿O le queda alguna duda a usted? Por eso para mí, hoy que se retire Messi de la selección, uno lo veía venir, más allá de eso. Lo veía venir porque claro que iba a ocurrir. 39 años, ¿hasta cuándo va a jugar? Y ya tenía dudas de jugar este último mundial y el papá, que en paz descanse, le dijo, jugalo, que vas a romperla, y la rompió. La rompió como siempre, se cuidó, se preparó, se ocupó para estar bien en el mundial y lo demostró una vez más. ¿Qué más se le puede pedir? Solamente agradecer de pie y agradecer también que hemos sido nosotros, por lo menos mi generación, hemos tenido el privilegio de haber visto a Maradona y a Lionel Messi en una cancha de fútbol y que nos hayan dado los títulos mundiales que nos dieron, junto con el de Mario Kempes y todo el equipo del 78. Pero lo que logró Maradona y lo que logró Lionel Messi, que para mí es el más grande deportista de todos los tiempos, insisto, porque hay que estar más de 20 años en la élite, y si no sos el mejor es porque no te quieren elegir el mejor, pero siempre, siempre para muchos vas a ser el mejor. Y yo me quedo con eso, pero no dentro de la cancha solamente, sino también fuera de la cancha. Así que para mí, Messi, gracias. Pero gracias, gracias, gracias. Gracias porque lo han disfrutado mi generación, lo han disfrutado los hijos de nuestra generación y los nietos también de mi generación. Así que bueno, yo creo que es simplemente eso. Todavía tenemos la posibilidad de seguir viéndolo jugar en el Inter Miami, pero es un día que te pasan un montón de cosas por la mente y por el corazón. Por allí se te hace un nudo en la garganta, por allí las lágrimas empiezan a aparecer, la emoción te pega fuerte, pero bueno, todos sabemos que tiene un principio y un final, como la vida misma. Y sabíamos que con el término del Mundial, con 39 años, y como si esto fuera poco, la partida de su papá apresuradamente, porque se fue muy joven, y me parece que ya, ¿qué más le puede dar Messi a la selección? Y está bien que haya elegido este momento cuando él lo decidiese. Lo decidió hoy y simplemente, muchas gracias, Lionel Messi. Te vamos a venerar toda la vida, a agradecer toda la vida. Y a medida que va pasando el tiempo, seguramente vamos a entender más todavía lo grande que fuiste, que sos y que serás para nosotros los que amamos el fútbol y amamos la vida por sobre todas las cosas. Bueno, aquí estamos, es un programa muy especial, agradecido a Natalia que está en los controles, está Pato y Patricia en la producción, está el Negro Romero en Córdoba y están todos los muchachos que vamos a hablar de Messi, y les despido a los oyentes que digan para ustedes qué significó estos más de 20 años de Messi en la selección argentina. ¿Cuál es la reflexión de los oyentes? Aquí en el 11-38-70-74-85. Vamos a ir reviviendo momentos de Lionel Messi en este programa que vamos de aquí hasta las 20 en Radio Nacional, nuestra querida casa, como siempre, en este momento tan, pero tan especial. Hola, José Luis Romero en Córdoba, bienvenido, qué gusto tenerte.
1: Hola, Hilario, fuerte abrazo a la distancia, aquí en Córdoba, a esta hora 19 grados, humedad 59%, tuvimos una lluvia a la siesta, tormenta eléctrica, pero bueno, ahora ya pasó, el cielo está totalmente despejado, y qué agregar, lo dijiste tan bien, con palabras tan simples, tan profundas, hiciste tú un recorrido del Messi juglar del fútbol, y el Messi que nos ha hecho quedar tan bien, un hijo bien criado, bien educado, un muchacho respetuoso, qué lindo, porque bien lo dijiste en tu introducción, en tiempos de tecnología, donde se lee poco, donde se escucha muy poco, donde se habla muy poco, donde todo es la urgencia, la inmediatez, el éxito efímero, la resiliencia que se dice en estos tiempos, ¿no? El levantarse, el caerse, y que muchas veces uno ha visto en los padres, cómo se han esforzado para que uno sea una persona de bien, para que tenga herramientas para defenderse en la vida, darle una educación. Se nota que ha sido un chico bien educado, el contexto social en el cual ha vivido lo ha hecho así. ¿Cuántas veces lo hemos comparado y muchas veces tratando de marcar diferencias con Maradona? Son distintas realidades sociales,
0: distintos momentos, también distintas épocas,
1: distintos momentos, épocas. Pero qué lindo que nuestros hijos, los nietos, como bien decías, puedan ver que el éxito viene también de un sufrimiento, de una sucesión de frustraciones, que él, con todo el poder económico que logró capitalizar, siempre fue por otras cosas, por valores, por el logro deportivo, por el superarse, por su país, porque defendió en otros colores, y no de España, que lo tentó en su momento. Digo, qué lindo que hayan podido vivir los chicos, la nueva generación, lo que es la vida. Así que excelente tu introducción, y obviamente triste, apesadumbrado, pero viste, es como cuando tenés un familiar con una enfermedad que es irreversible. Y de a poquito lo vas procesando y te vas resignando, y digo, qué injusto exigirle más, porque yo soñaba, digo, si no puede de 10, de media punta, detrás del 9, yo siempre decía aquí en el programa, que juegue de 5, que corra los otros, que él esté parado, claro. Esté para los tiros libres, para patear el córner, pero digo, no, ojalá que sea lo que él quiera, se lo merece. Demasiado sufrió, gozó, disfrutó y las pasó a todas. Ahora que disfrute de los hijos, no quiere ser técnico, que salga a pasear, dice que no conoce las cataratas del Iguazú, que venga a conocer las cataratas del Iguazú, que disfrute de la vida y que de vez en cuando se dé una vuelta por el interior y lo vayamos a ver en carne y hueso. Digo, gracias Messi, gracias.
0: Sí, muchas gracias, Lionel Messi. La verdad que es un momento muy especial que estamos viviendo hoy, y qué privilegio de tener la posibilidad de expresarse, ¿no?, aquí al aire de Radio Nacional. Hola Eladio, soy Víctor Contreras de Centenario Neuquén. En sus altos y bajos en su carrera, Messi rompió eso que somos los argentinos, de acordarnos solamente de lo malo, me refiero a sus finales perdidas. Messi es todo lo que está bien. Messi nos enseñó a caernos y levantarnos. Buen descanso, capitán, dice aquí, en este caso, Víctor de Centenario Neuquén. Buenas tardes, muchas felicitaciones a Messi y al técnico Scaloni. Soy Orlando de San Benito, Entre Ríos. Alfredo de Villa Krause, San Juan. Hola Eladio, te felicito, que te acuerdes de Kempes, también nos dio mucho y fue el primer mundial que ganamos. Nunca nos olvidemos de él. Alfredo de Villa Krause, hermoso tu programa, como siempre. Gracias, Alfredo. Norberto de San Vicente, de Santa Fe. Buenas tardes, Pasión Nacional. Qué lindas palabras, Eladio, los que siento en mi corazón. Gracias, Messi. Gracias, Norberto Caligaris. Gracias, Norberto de San Vicente, provincia de Santa Fe. Radio Nacional Fontana Rosa, Rosario, presente. Toca dar vuelta a la página y seguir desplegando nuestro fútbol. La camiseta argentina está por sobre los hombres. Soy Silvina. Gracias, Silvina, lo mejor para vos. Eternamente gracias por tu fútbol, Diego de La Paz, Canelones, Uruguay. Mando un mensaje de audio, pero a veces no lo puedo escuchar. 11-38-70-74-85. Hoy pedí a los compañeros que hablaran, que vamos a hablar la mayoría de Messi, de todo el programa. Vamos a revivir también algunos momentos de Messi. Y yo recuerdo cómo empezó todo, que se ha contado muchas veces, porque, claro, Messi se va de acá con el papá a España, que el Barcelona no le hacía el contrato, que los días pasaban, finalmente se hace un contrato simbólico, que es la famosa servilleta, y que, bueno, y que en este caso empieza su periplo en el Barcelona. Después hay algunos momentos que bien no sé cómo, cuál es el ciclo del tiempo, ¿no?, que se va dando en Messi, y que seguramente tengo que buscarlo bien para decirlo cronológicamente, y por allí puedo decir algo que no es que no está como ocurrió. Sí que ocurrió, pero no sé qué fue lo primero. En un momento dado aparece un video de Lionel Messi que lo tiene Claudio Vivas, porque Claudio Vivas era el ayudante de campo del técnico Marcelo Bielsa allá por comienzo del 2003 aproximadamente, ¿no? Entonces se lo lleva, se lo manda a Tocali y se lo manda a Bielsa. Hay algunos que dicen que le llegó a Tocali y otros que le llegó a Bielsa, otros dicen que le llegó a los dos. Eso habría que buscar bien la información. Lo cierto es que lo que dicen de Bielsa es que cuando Bielsa ve el video, le dice a Vivas, bueno, pero ahora ponerlo, porque claro, lo veía cómo jugaba, era rapidísimo, era una pulga, no era un video HD, como se ve ahora, sino era un video de los anteriores al 2010, cuando no existía el HD, le digo para aquellos que están escuchando. Entonces, claro, no se veía del todo bien, se lo veía muy rápido. ¿Qué pensaba? No, lo grabaron en mayor velocidad. ¿Qué es lo que le dijo Bielsa a Vivas? Y Vivas le dijo, no, es así nomás, está bien grabado. Bueno, primera sorpresa sobre lo que era Lionel Messi, de tan rápido que era. Lionel Messi hablando después de de su debut en la Sub-20, en la selección Sub-20, donde estaba Pancho Ferraro como entrenador.
2: Y la verdad que fue muy lindo, porque es algo que yo esperaba hace mucho tiempo, tenía muchas ganas, fue un sueño cumplido, la verdad. Hacía mucho tiempo que quería jugar en la selección. Bueno, el otro día se me dio y por suerte salió todo bien. Gracias a Dios los chicos se portaron muy bien conmigo, igual que los técnicos, los profes, todos me trataron muy bien. Enseguida me hicieron reunir bien al grupo y bueno, por suerte muy bien. Era un sueño jugar en la selección y debutar y hacer un gol. Jugar en la primera del Barcelona en un club tan grande es muy lindo, y por otra parte jugar en tu selección también es algo hermoso, y la verdad que son dos sueños que si tengo la suerte lo voy a poder.
0: Ahí está la palabra de Lionel Messi en el comienzo de su periplo, de su carrera como integrante de la selección argentina. Esto fue en el debut del Mundial, su debut en la Sub-20, recordamos, con la selección argentina. Siguiendo con Messi en ese momento, José Luis, vos, si tenés algún dato, ayúdame, ¿no? Pero después dicen que Tocali estaba con la Sub-17, y le dijo un cocinero del hotel donde se alojaba también la selección española, le dijo, si ustedes hubiesen llamado al pibe de la Masías, ustedes ganaban la Copa del Mundo, le dijo a Tocali. Y Tocali, como ya tenía algunas, le dijo, se refiere a Lionel Messi, sí, a Messi. Bueno, y después vino el periplo para llamarlo, de ese partido que hicieron entre Gallos y Medianoche, que fue ante Paraguay en la cancha de Argentinos Juniors, el 29 de julio de 2004, creo que terminó ganando Argentina, no recuerdo si 7-0 u 8-0, y que el último gol lo hizo Lionel Messi. Así que bueno, y ahí empezó todo. Después después debutó en la selección mayor el 17 de agosto del 2005, estamos hablando de 21 años ya que han pasado, y ahí duró 43 segundos en la cancha, lo expulsaron por un manotazo que dio, en fin, y ya sabemos todo lo que vino después, afortunadamente, ¿no? Vamos a escucharlo ahora a Lionel Messi, en este caso, en todo lo que ha dado, en todo lo que ha hecho en su carrera, porque ha sido mucho, sin ninguna duda. Vamos a escucharlo en la arenga, en la final de la Copa América 2021. Aquí está Lionel Messi.
3: Ya sabemos lo que es Argentina, ya sabemos lo que es Brasil, hoy no quiero decir nada de esto. Hoy quiero darle las gracias, muchachos. Quiero darle las gracias por estos 45 días. Se lo dije el día de mi cumpleaños, somos un grupo espectacular, un grupo hermoso, y lo disfruté muchísimo. 45 días donde no nos viajamos de los viajes, de la comida, de los hoteles, de la cancha, de nada, muchachos. 45 días sin ver nuestra familia, muchachos. 45 días. El Dibu fue papá. Fui papá y no puedo ver la hija todavía, no la puedo hacer papá. El chino igual, lo vi un ratito nomás, muchachos, y todo por qué, por esto, por este momento. Porque teníamos un objetivo, muchachos, teníamos un objetivo y estamos un pasito a conseguirlo. A un pasito, y sabes que lo mejor de todo, que depende de nosotros. depende de nosotros ganar esta copa. Así que por eso, ahora vamos a salir, vamos a levantar esa copa y la vamos a llevar para Argentina para disfrutar, nuestra familia, nuestros amigos, la gente que bancó siempre argentino. Lo último, con esto termino. No existe la casualidad, muchachos. ¿Sabes qué? Esta copa se tenía que jugar en Argentina. Y Dios la trajo acá. Dios la trajo acá para que la levantemos en el Maracaná, muchachos. Para que sea valiendo para todos. Así que salgamos confiados y tranquilos, que esta la vamos a llevar para casa. ¡Vamos!

0: Bueno, ponemos a esta canción Brindis de Soledad porque Messi hoy, con las imágenes de su despedida, fue la música que la acompañó. Y bueno, es una canción muy especial que ya la veníamos escuchando de mano de la selección argentina con la cantante de Arequito, Soledad Pastorutti, así que todavía lo hace mucho más emocionante, José Luis.
1: Indudablemente. Es un vacío en lo futbolístico, en la representación, en tantos años de darnos disgustos, de criticarlo, de cuestionarlo, de ver de la manera en que se caía y se levantaba y se volvía a caer y andaba con arcadas en el campo de juego.
0: ¿Te acordás?
1: Sí. Estaba en himno, claro, y nos preocupaba y nos enamorábamos y nos desenamorábamos porque allá juega bien y acá no, en fin, muy nuestro,
0: sí,
1: muy
0: sí,
1: de nuestra identidad, y él lo sabía, él lo sabía, y entonces una vez más lo probó, una vez más lo intentó hasta que lo logró. A ver, uno dice, estaríamos hablando de Messi así, con tanto dolor, con tanta tristeza, si no hubiera ganado el Mundial. Y capaz que no, capaz que estaríamos hablando de un extraordinario jugador, goleador, y viste, sí, pero no ganó el Mundial.
0: Sí, claro, es como somos los argentinos, sí, seguro.
1: Sí, sí, y vamos a seguir buscando, y ya lo venimos buscando, porque es como que los argentinos siempre necesitamos de un líder, de un caudillo. Vos recién reproducías esa arenga allá en Brasil. Y ahí vimos otra versión de Messi.
0: Sí, ahí porque empezó hasta, otra cosa. Sí, ahí...
1: porque hasta entonces no era el líder futbolístico. Pero viste que a los argentinos nos encanta, ya sea el presidente, el gobernador, el intendente, quien sea, que hable, que sea encendido, que demuestren palabras, todas sus convicciones, sus ideas, sus proyectos, esté equivocado o no, pero queremos a alguien que demuestre carácter, porque es como que estamos esperando nosotros que alguien nos salve, que alguien nos arregle los problemas que tenemos. Entonces lo escuchamos a Messi y después ya nos gustó porque lo vimos que empezó a cantar el himno. Ese es el Messi que queremos. Mira vos, es como que le faltaba el título y le faltaba que hablara. Claro, ya no estaba Mascherano, que era el vocero en esa época. Ahí ya cada vez nos empezó a llegar más Messi y lo coronó con el logro deportivo, con el
0: claro mundial. Sí, lo curioso también que, como dije al comienzo, se coronó muy tarde cuando otros ya se retiraban del fútbol. Hola Eladio, soy Gillo Chimbas San Juan. Qué triste noticia, se fue un ejemplo del fútbol del mundo. Te vamos a extrañar mucho los argentinos. Luis de Catamarca, ¿cómo estás Eladio? Un gusto comunicarme con vos. Siempre escucho la radio, admiro los comentarios. Se va Leo, pero en un par de mundiales estará Thiago Messi. Y se ríe. Saludos Luis de Ciudad de Catamarca. Hola Eladio, deberíamos agradecerle a Messi, desearle buena suerte para el resto de su carrera, para que pueda alcanzar los 1000 goles. A Tahir Suárez, Ciudad de Sao Paulo. Yo creo que Messi, no sé si le va a importar llegar a los 1000 goles, pero bueno, seguramente. El video de Messi tiene el mismo tema que Soledad le dedicó a Diego, una joya. Vamos, crack, feliz vida. Qué grande era Kempes y Maradona, gracias Bernie. Fernando de Resistencia, dice, yo opino que Kempes también tendría que ser reconocido como el mejor jugador por la FIFA, porque en el Mundial 78, cuando no había VAR y se pegaban patadas, Kempes nos dio un Mundial y fue mejor jugador no reconocido por la FIFA. Fue no recuerdo si le dieron el título al mejor jugador del Mundial. Me parece que sí, me parece que sí le dieron el título. Porque además Kempes tuvo algo que no tuvo ni Maradona ni Messi. Kempes fue el goleador del Mundial y no lo tuvo ni Diego ni Lionel. Michel de Albardón, de San Juan, yo como todos los argentinos lo vamos a llorar y nos vamos a acordar de este genio humilde que ganó todos los balones de oro que existan, que se gane todos los balones de oro que existan, que se gane el Rey Midas de Oro, pero Lionel se supo ganar el amor que es mucho más importante. Bueno, gracias, saludos para para el Negro Romero. Gracias, Michelle. Julio de Campamento Vespucio San Juan, te escucho a través de Radio Nacional Tartagal Salta. Hay que decirle gracias al capitán Lionel Messi. Bueno, a todos los oyentes que se van comunicando al 11-38-70-74-85, gracias a todos. Sigue la fecha del Campeonato Argentino. Estudiantes y Newell's y Defensa Platense están 0-0. Luego Tigres Barracas. Nosotros vamos a transmitir con Nicolás Álvarez, Instituto San Lorenzo de Almagro. Empezamos la transmisión a las 9 de la noche. Voy a Rosario. Nacho Sansó, contanos este momento tan especial con la despedida de la selección argentina de Lionel Messi. Te escuchamos.
2: El saludo de siempre, compañeros, el abrazo grande para todo el equipo del segundo tiempo de Pasión Nacional, con una jornada asignada por el retiro de la selección nacional de Lionel Messi. Quizás lo más importante no sean los títulos, no sean los récords, lo verdaderamente extraordinario es que Lionel Messi ha conseguido todos sus logros luego de transitar un camino de espinas, un humano resiliente. Su historia con la selección tiene de todo, ese comienzo difícil, la frustración de Brasil 2014 que a muchos nos quedó grabada a fuego, la renuncia después de la Copa América en el 2016, la constante comparación con Diego Maradona, fue el jugador al que se le pidió que resolviera todo, el que recibió críticas cuando las cosas no salían y el que terminó construyendo junto con sus compañeros una de las etapas más gloriosas de la historia del fútbol argentino. Para una generación, los sub-30 es nuestro Maradona, porque nos deslumbró con su desfachatez, con su calidad, un tipo de pocas palabras, humilde y sobre todas las cosas rosarino. Y justamente la ciudad de Rosario está convulsionada ahora con la novedad del retiro de la selección, sin esa necesidad de estar a la altura de la élite, eso

0: El recuerdo de haber visto jugar a Lionel Messi con la camiseta de la selección argentina, que verdaderamente fuimos espectadores privilegiados, tocados por la varita para que el mejor de nuestro tiempo moderno haya jugado con la celeste y blanca. Compañeros, la seguimos desde la cuna de la bandera en esta jornada especial del retiro de Lionel Messi de la selección argentina, Nacho Sansó.
1: Excelente, Nacho, desde Rosario. Entonces, con lo que estábamos viviendo con esta despedida de Messi. Hola amigos de Pasión Nacional, soy Daniel Flores desde Tartagal, Salta. La verdad que es un día muy triste para nosotros, los futboleros. Todavía no estamos preparados para este día, pero finalmente llegó y lo vamos a llorar por mucho tiempo. Somos egoístas en cierto modo porque queremos verlo jugar toda la vida y no entendemos que quiere descansar. La selección no va a hacer lo mismo por todo lo que Messi significa. Eternamente gracias, no habrá otro igual. Bueno, gracias a todos los oyentes, a Leonardo que también aquí escribe. Hola Eladio, buenas tardes, soy Leonardo de Gualeguaychú y creo que como todo en la vida tiene un final. Seguramente el fallecimiento de su papá aceleró todo, que siempre sea feliz. A nosotros nos dio muchísimo, para mí con el Diego, lo mejor que nos pasó, dice Leonardo. Gracias Leonardo. Voy a escucharlo a Fabián Codevila, también su reflexión antes de la pausa, para saber en este caso su opinión, su reflexión de la partida de Lionel Messi de la selección argentina. Dejó en este caso se retiró de la selección argentina hoy Lionel Messi con una sentida carta. Fabián, te escuchamos.
2: Hola Eladio, ¿cómo estás? Un placer enorme saludarte a vos, a los compañeros y los oyentes de Nacional en todo el país, en este día tan triste, ¿no? Uno de los días más tristes de la historia del deporte argentino, sin ningún lugar a dudas. Un antes y un después. Un momento que sabíamos que estaba cerca, pero intentábamos disimularlo porque en el fondo nos rehusábamos a que fuera real. Porque el más grande de todos un día dijo chau, se despidió de la selección argentina, Lionel Messi, y debo confesar que lloré, Eladio, de verdad lloré. Lloré porque me pegó fuerte, me dio esa sensación de que estaba perdiendo un ser muy querido. Y no pretendo que esto me vuelva a suceder ahora, pero es real, es sincero, es un sentimiento que debo expresarlo de esta manera y que la verdad nos deja un hueco grande, ¿no? Porque ¿quién no se encariñó, quién no se enamoró de Lionel Messi? Independientemente de que aquellos que superamos los 50 hayamos tenido a Diego, y ese es el doble orgullo para nosotros, ¿no? De haber podido vivir en la vida en plenitud a los dos más grandes de la historia. Pero con Diego sabíamos cómo era el juego, ese ida y vuelta, el me voy y me quedo, el tema de la sanción en su momento y esperando que la selección volviera a convocarlo, pero lo de Messi es totalmente distinto, porque Messi hace 20 años que marcó la vida de todos nosotros, para bien, para muy bien, para mal, porque también hubo sinsabores en esta carrera inigualable, irrepetible, inimitable, que él mismo se encargó por su tenacidad, por su jerarquía, por su personalidad de dar la vuelta, ¿no? No podemos olvidarnos cuando la gente le endilgaba que no cantaba el himno, que jugaba mejor en el Barcelona que en la selección, que no le interesaba la selección, y él se encargó de demostrarnos a todos que él es la selección. Y me parece que es la con lo mejor que nos tenemos que quedar, ¿no? El hecho de habernos llevado a los lugares donde nunca imaginábamos podíamos volver a llegar, porque cuando se terminó Diego pensábamos que se terminaba la selección, y sin embargo apareció Lionel Messi, con todo lo que esto implica y ha significado para la vida y la historia del deporte mundial, ni hablar del deporte argentino y aún más el fútbol argentino en el mundo. Así que nada, Eladio, quería expresarlo y te agradezco profundamente el hecho de que me hayas dejado hacerlo. Sinceramente, es ese día que nunca esperábamos y que finalmente llegó. Y que, bueno, nada. Hay que vivirlo, hay que transitarlo, hay que hacer el duelo necesario y agradecerle de por vida todo lo que dio. Su sangre, su sudor, sus lágrimas, su amor, su sentido de pertenencia. Simplemente gracias, Leo, y gracias.

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1: Bueno, el WhatsApp, la verdad que se puso rojo, en lugar de verde los mensajes que van llegando, y muchísimos gracias a Miguelito Almirón, que es compañero aquí de Fútbol Show Nacional, que está escuchando el programa. Gracias a todos los oyentes, y lógicamente vamos a continuar. Vamos a escucharlo a Damián Zárate, a ver qué su reflexión acerca de la partida de Lionel Messi de la selección argentina. Ahí está.
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2: ¿Qué haces, Elario, querido? ¿Cómo andás? Abrazo enorme en este segundo tiempo de Pasión Nacional, aquí en el aire de la radio más grande de la Argentina. Nos impactó la noticia cuando estábamos hoy a punto de encontrarnos con el panorama en la radio más grande de la Argentina y después haciendo el primer tiempo de Pasión Nacional. Me quedo con algunos conceptos que vertimos ahí y otras reflexiones mientras van pasando las horas. Yo entiendo que lo que sucede con Messi es que es insustituible, no por una cuestión estrictamente futbolística, sino por todo lo que significa desde la iconografía Messi. Por eso Diego es insustituible. Messi no lo reemplazó y Maradona tampoco reemplazó a Di Stéfano ni a Kempes. Empieza a ver como un combinado de insustituibles, que después vos tenés ahí a la cancha y jugar con 11, pero que inevitablemente están en un lugar de personas que no pueden ser reemplazadas. Di Stéfano no fue reemplazado nunca, Kempes jamás, lo mismo con Diego y ahora con Messi. La sensación es esa, que nos quedamos un poco huérfanos de ese aura, tan de moda que está ese concepto hoy, después de lo que fue la decisión de Leo de retirarse después de competir con nuestra casaca, nuestro manto sagrado, en 6 citas ecuménicas del deporte rey. Así que nos quedamos con esa sensación, todavía la seguimos metabolizando. Yo la verdad que esperaba algunos partidos más, o por lo menos un The Last Dance, y no tendremos ese último baile. Una línea, Boca vendió al changuito Ezequiel Ceballos y se prepara para jugar el próximo miércoles, octavo de final de Copa Argentina en Córdoba contra Vélez. En la semana damos más precisiones del equipo que viene de ganarle a Lanús el viernes próximo pasado con el gol de Belmonte sobre la hora. Te mando un abrazo, Eladio.
1: Abrazo grande, Damián. Bueno, el último grito de Messi en la Copa del Mundo fue contra Egipto el 7 de julio, octavos de final. Argentina perdía 2-0, se puso 2-1 y llegó el 2-2 en ese momento. Escuchamos un párrafo de lo que decía aquí por Nacional, Daniel Mozo. A ver.
3: Paredes, que la abre hacia la izquierda. Recibe Paredes, la está jugando para Julián. Julián la toca hacia el medio. Se la están dando para Enzo. La juega para Julián para Enzo, vamos a empatarlo. Ahí la tiene Enzo. Enzo la pone para Julián para Messi, encara Messi. Messi que mete el centro, rebota la pelota en el defensor. Un nuevo centro viene para el cabezazo. Quedó aquí, está. Vamos a pegarle, que es gol. Vamos a pegarle, gol. ¡Gol! ¡Gol, carajo! ¡La puta madre, gol! ¡Gol, te quiero! ¡Te quiero, Argentina! ¡Te amo!
1: Ahí está el relato de Daniel Mozo, con su forma de narrar. Bozo, aquí el Nacional, el último gol que hizo Lionel Messi el 7 de julio en los octavos de final, cuando Argentina empataba con Egipto y después lo ganó con ese gol de Enzo Fernández sobre la hora en el 3-2 definitivo. 7 de julio, ha pasado mucho, ha pasado poco, pero ya en el último día de agosto ya estamos hablando de que fue el último grito, porque a medida que transcurría el Mundial pensaba en ese momento, ¿cuándo iba a ser el último grito de Messi? Porque, claro, algunos dirán, pero ¿podría seguir jugando? Sí, claro que podría seguir jugando, como lo dice el negro, que podía seguir jugando. Es más, yo decía que iban a cambiar el reglamento para que tratara de Cristiano Ronaldo y de Messi de entrar y salir cada rato de la cancha, ¿viste? En el Mundial que viene, para seguir teniéndolos. tipo básquetbol, ¿viste? Que pueden entrar y salir, entonces vos entras, patí un tiro libre y salís. por ejemplo, un tiro libre para Argentina, va, entra Messi, patea y se va. Pero bueno, eso no va a ocurrir porque ya Messi dijo que no. Soy Leonardo de Gualeguaychú, creo que como todo en la vida tiene un final, dice Miriam de Quilmes también. Lo vamos a extrañar mucho al gran Leo, una pena que no se haya ganado el último mundial, hubiera sido el jugador más ganador de la historia, no importa, pero para nosotros fue el más ganador de la historia, Miriam. Messi es sinónimo de alegría, de entrega, gambeta, de amor por la albiceleste, dice Diego de Canelones, Uruguay. La verdad que la gente no para de enviarnos mensajes, Negro. Un día muy, pero muy especial que nos va a quedar corto estos 15 minutos que nos faltan.
4: Sí, una persona tan querible, chico tan respetuoso, que
1: humilde, no
4: digo, humilde. Sí, porque...
1: Hoy lo escuchaba Tocali, Negro, dice que para él lo que le sorprendió en los más de 20 años que lo conoce, que fue humilde el primer día y fue humilde la última vez que lo vio, cuando ya tiene el camino y podés ser soberbio porque tenés con qué. Sin embargo, él sigue siendo... lo mismo. Hoy también en el posteo de Paul, él dice que esperaba al que llegaba por primera vez a la selección para darle la bienvenida y para hacerlo sentir cómodo. Así que mira, la verdad que es inmensionante, como decimos, para darle un calificativo a Messi, ¿no?
4: Sí, viste, qué sé yo, son de esas personas que, qué sé yo, que vos decís que bueno que la gente sana, que se podría haber cargado de rencor, de odio, y en las redes sociales empezar, tanto él como la familia, todo el entorno, ¿viste? Porque a veces, a lo mejor el protagonista no habla, pero hablan quienes lo rodean en el círculo familiar. Y podría haber despotricado contra vos, que tanto dijiste, y vos, ¿qué decís vos? No, calladito, no devolvió nada. Como bien lo describe Tocari, que lo conoce más que uno.
1: Claro, gente, exacto. ¿No?
4: Humilde en el arranque y humilde en el final. Y se fue llorando, sin hacer escándalo, ni declaraciones estridentes, ni cargadas de veneno y de odio. No, se fue en paz, tranquilo de la selección. Así que, no sé, porque me emociono,
1: ¿verdad? Sí, como todos, como todos. Hay muchos datos. Vamos a seguir, en este caso, vamos a ir a Santa Fe. Diego Terenciani en Santa Fe. La reflexión de Diego desde Radio Nacional Santa Fe sobre el retiro de Messi de la selección argentina.
5: Hola, ¿cómo les va? Un gran saludo desde Santa Fe. Obviamente aquí, como en todo el país y en el mundo, impactados por la noticia, por la decisión y el retiro de Messi de la selección argentina. Bueno, ¿qué significó para mí la historia de Messi con la selección? Me parece que es un ejemplo de resiliencia inigualable de un jugador que ya había ganado todo con Barcelona y que nunca se daba por vencido con la selección argentina, que tropezó una y mil veces y decidió levantarse cada una de esas veces para volver a intentarlo, incluso después de haber renunciado en la selección, decidir volver para intentarlo otra vez. Es un gran ejemplo, sobre todo para las nuevas generaciones, de que nunca hay que darse por vencido, porque, como decía, un tipo que había ganado absolutamente todo con Barcelona, no le faltaba ningún trofeo, incluso también a nivel individual, con los Balones de Oro, sentía que estaba en deuda con la selección y tenía esa espina que afortunadamente se pudo sacar, pero recién a los 35 años, en la recta final de su carrera, le llegaron los éxitos con la camiseta de la selección. Creo que se lo va a extrañar muchísimo dentro de la cancha, pero que al mismo tiempo deja un legado de liderazgo, de personalidad, de respeto hacia la camiseta de la selección y de compromiso con la selección argentina, que ojalá sea una bandera que sigan llevando bien en alto los jugadores que van a continuarlo en la selección. Los que están ahora y los jóvenes que están surgiendo y que vendrán en el tiempo próximo. Me parece que en este contexto la buena noticia es que la base formativa de la selección está sólida y que hay un grupo ya desarrollado que ojalá pueda reemplazar su ausencia de la mejor manera posible para que, vamos a notar que falta, pero que se note lo menos posible en el futuro inmediato. Les mando un gran abrazo desde Santa Fe.
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1: Gracias, Diego Terenciani de Santa Fe. Vamos a escucharlo a Messi cuando Argentina logró el campeonato del mundo. Messi hablaba de esta. Messi cuando recién salió campeón del mundo. ¿Qué decía Lionel Messi? A ver.
2: Primero que nada, darle las gracias a ustedes por todo el cariño que venimos recibiendo, no solo después de ser campeones del mundo, sino desde antes, cuando empezamos a ganar la Copa América. Lo venimos diciendo durante muchísimo tiempo que íbamos a hacer todo lo posible por esto. Siempre, en lo personal, siempre soñé con este momento, poder festejar con ustedes, poder venir a mi país, a Argentina, levantar una Copa América, la finalísima como hicimos, y lo más grande que es la Copa del Mundo. Yo sé que hoy es un día nuestro, que es el día donde estamos festejando los campeones, pero no quiero olvidarme de todos esos compañeros que tuve anteriormente, que también hicimos todo lo posible por intentar conseguir esta. Y lamentablemente no se nos dio, estuvimos muy cerquita de la dos, tanto de la Copa América, de Mundiales, del Mundial, pero ellos también se merecen el respeto y el conocimiento del pueblo argentino, porque también dejaron todo por esta camiseta. Y bueno, para terminar, decirle que sigamos haciendo lo que estamos haciendo, ¿no? Disfrutemos de esto, porque tuvimos mucho tiempo para volver a ganarla y no sabemos cuánto va a pasar para que vuelva a suceder otra vez. Ojalá no pasen tantos años, pero quedó demostrado que es muy difícil conseguir la Copa del Mundo. Dependen de muchísimas cosas, no solo de un gran grupo, de un gran equipo. A veces, por pequeños detalles, no se puede conseguir. Y ahora, disfrutemos de la tercera estrella.
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1: ¿Qué importancia las palabras que tiene, que dice Messi en este momento que uno lo está escuchando nuevamente después? Porque en ese momento uno no le da tanta importancia porque estaba en pleno festejo. Esto fue en la cancha de River cuando Argentina festejó el título del mundo. Hay otra versión con respecto a cuando Messi sale campeón del mundo ese día. Pero más allá de eso, deja un montón de enseñanzas, porque él habla de que disfrutar el momento porque no es tan fácil ganarla, y si lo sabrá porque ya volvemos a perder una final. Perdió dos finales de Copa América por penales. Es decir que tranquilamente pudo haberlas ganado, porque los penales pateaste y no sos campeón por 3 centímetros. La pelota pegó en el palo y salió, o le pegó en la uña al arquero y se fue y pegó en el palo y no entró. Y sin embargo, no ganaste dos Copas Américas que llegaste a la final consecutivamente. Así es el fútbol. Y la Copa del Mundo que perdió en Brasil también la pudo haber ganado Argentina. Es decir, la pierde en tiempo suplementario, como perdió la última. Yo creo que de las tres que jugó Messi, que ganó brillantemente la de Francia, que inclusive la ganó, para no decir la ganamos, por penales, que debió haberla ganado en los 90 minutos, la de el Mundial de Brasil, tranquilamente Argentina la pudo haber ganado, y el último Mundial creo que de las tres finales es la que menos posibilidades tuvimos de ganarla, que fue contra España, donde la selección llegó totalmente sin fuerzas, pero ese es otro tema. Vamos a escucharlo a Agustín Domper para que nos cuente su reflexión también sobre el retiro de Messi de la selección argentina aquí en Pasión Nacional junto al Negro Romero desde Córdoba para todo el país.
3: Hola, Ladio, muy buenas tardes, el gusto de estar en segundo tiempo de Pasión Nacional este 31 de agosto del 2026, que como venís marcando muy bien, no será un día más en la historia de la selección argentina el día en que Lionel Messi anunció su retiro luego de 20 años del seleccionado y con muchos títulos y muchas alegrías que les ha dado a los argentinos. La primera palabra que se me viene a la mente en cuanto a tu pregunta es la de gratitud, y después respeto y resiliencia, ¿no? Lo que ha generado el legado de Messi luego de tantos años de pelear, de ir en búsqueda del objetivo y de lograrlo ya en el final, en el último tramo. Evidentemente llegó también al Mundial de Estados Unidos, México y Canadá por lo obtenido en Qatar. Ese fue el combustible, esa fue la nafta que le permitió quedarse más allá de su edad a disputar esta última Copa del Mundo. Y bueno, hoy lo decía al mediodía, para mí la imagen que más se me viene a la mente es la del Maracaná, ¿no? En 2021, cuando finalmente puede cortar esa racha de finales y ganar la primera Copa América con la selección, y cae arrodillado luego del gol de Di María, el 1-0 a Brasil, al Brasil de Neymar, en un estadio de Maracaná sin público por la pandemia. Pero esa imagen de Lionel Messi arrodillado y todos los jugadores yendo a saludarlo y a festejar, ¿no? El día del Di María, que se rompió la pared, bueno, esa creo que fue el inicio de toda la parte linda, ¿no? Y del otro queda la enseñanza de Messi de ir siempre en búsqueda de los sueños. Así que eso es en cuanto a la consigna y a la noticia del día. Y te cuento algo de River breve. Hoy se fue Santiago Freitas, ¿eh? Se fue y le permitió a River el ingreso de más de 15 millones de dólares por parte del Flamengo, con objetivos a cumplir, pero es una venta muy buena la que hace el millonario en el último día del mercado de pases, luego de la victoria en el debut de Leo Poncio ayer frente a Banfield, que dejó, además de la buena sensación de sumar de a tres, esta idea de que Thiago Almada jugó más adelantado, ¿no? Esa fue la gran buena noticia, además de la victoria. La seguimos mañana, abrazo enorme.
1: Y es que siempre voy detrás. Abrazo enorme, Agustín. Hoy no hemos hablado prácticamente del fútbol nuestro, solamente le hemos dicho que Estudiantes de La Plata y Newell's, Defensa y Platense están en el entretiempo empatando 0-0 y que vamos a transmitir dentro de un rato Instituto San Lorenzo, aquí a través del aire de Radio Nacional, junto a Nicolás Álvarez y todo el equipo de Fútbol Show Nacional. Buenas noches, amigos de Radio Nacional, soy Daniel de Munro. La verdad, triste por lo de Messi, pero bueno, la vida sigue. Arriba, arriba, capitán, saludos para todos, abrazo grande. Edith de Aedo, vamos a extrañar al jugador, también a la buena persona que es. Gracias, tenemos que aprender a nombrar a estos tres inolvidables, junto a Kempes, Maradona y Messi. Alfredo de Villa Krause San Juan, gracias Alfredo. Me acuerdo, en la cancha de Colón le decía que juegue para España. Marcelo de Santa Fe dice, y en ese momento cuando Argentina quedó eliminada de la Copa América del 2011, sí, claro, la pasó mal, pobre Messi. Hola, buenas noches amigos de Radio Nacional, soy Jorge de Recreo Santa Fe. Leo lo dijo, o dio a entender que era su último mundial de fútbol porque estaba pasando con su papá, y hoy llegó el día de su retiro de la selección argentina. Beatriz de Paraná, Entre Ríos. Hola muchachos, mirá mi acróstico: leal, eterno, omnipotente, milagroso, enorme, símbolo, sereno, incomparable, para escribir Leo Messi. Gracias Beatriz, muy, muy bueno, muy lindo, gracias a todos los oyentes, gracias Agustín, gracias también bueno, algunos que no están de acuerdo, siempre está aquel que siempre rompe el molde. Inés de Yerbabuena, muchas gracias. Jorge de Recreo Santa Fe, a todos muchas gracias. Negro, la verdad que creo que lo vamos a decir nosotros, ya que nadie nos dice nada, junto a la producción, junto a Natalia Bravo, junto a Control Central, estamos haciendo un programa de la ta madre, mirá.
4: Sí, y una decisión, muy valorable, que hayan, a ver, qué sé yo, se fue San Paolo, ganó River, ganó Boca.
1: Lo podemos decir mañana, eso tenemos toda la semana.
4: Y la gente en estos tiempos tiene por dónde informar.
1: Sí, ya lo sabe.
4: Es algo muy fuerte, viste, que hoy, bueno, recibimos la noticia que sabíamos que algún día iba a llegar.
1: Sí, exactamente.
4: Bueno, sí, pero bueno, ¿qué le va a hacer? Así que, bien, Eladio, bien a todo el equipo, bien.
1: La seguimos mañana, negro.
4: Dale, un fuerte abrazo y feliz transmisión.
1: Gracias, muchas gracias, José Luis. Abrazo grande, gracias por estar siempre. José Luis Romero, gran amigo de tantos años de Córdoba. Nos vamos a despedir. No sé cuánto dura lo de Messi en su 50. Bueno, entonces lo vamos a ponerlo ahora. Agradecido a todos los que han trabajado. Y nos vamos a ir con la palabra de Lionel Messi, la última vez que habló, que fue después del triunfo ante Inglaterra, cuando Argentina le ganó la semifinal a Inglaterra en la última Copa del Mundo. Nada más, muchas gracias. Dentro de un rato nos reencontramos a las 9 de la noche con San Lorenzo Instituto. ¡Chau! ¡Gracias!
5: Sí, la verdad que fue increíble todo lo que vivimos. Desde el principio, como dijimos, si bien era un partido de fútbol, cuando empezamos a entrar en el himno y todo, vivimos sensaciones especiales, y creo que el grupo lo... lo sintió y sabíamos que era una victoria, no era una victoria más, que era una victoria importante, la cual el pueblo argentino la quería, nosotros también, y la cual nos metían en otra final del mundo, que es una locura jugar dos finales del mundo seguida. Y nada, este grupo es increíble. Hoy lo fuimos a buscar otra vez cuando se había puesto fea. Nunca dejó de creer, de intentarlo con juego, porque hoy le metimos mucho juego cuando estábamos con el marcador abajo y lo metimos en un arco, y la verdad que una felicidad.
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7: Las 8 de la noche en la República Argentina. Karina Milei recibió la cúpula del Episcopado y miembros de la Iglesia Argentina, el informe de Liliana Arias.
8: Referentes de la Secretaría General de la Presidencia, también de la Delegación del Vaticano, de la Nunciatura Apostólica, de la Conferencia Episcopal Argentina y de la Cancillería, mantuvieron una reunión de trabajo en el Palacio San Martín. Fue para repasar los aspectos logísticos vinculados con la preparación de la visita de León XIV a la Argentina. Durante el encuentro se informó oficialmente, avanzaron en la coordinación de las distintas áreas involucradas en la organización de la agenda del Sumo Pontífice y también en la planificación de los eventos que se desarrollarán durante su estadía a partir del 8 de noviembre en la Argentina.
7: Conmoción por la despedida de Messi de la selección. El astro dijo en su carta publicada hoy que fue una decisión que dolió y duele en el alma, pero es el momento. Les juro que siempre dejé todo, remarcó. También sostuvo, me voy con la tranquilidad y el orgullo de haberles regalado juntos, junto con mis compañeros, momentos soñados. Por su parte, el diario Excelsior de México subrayó todos los triunfos de Lionel Messi y el párrafo en el que considera que es momento de dar un paso a una nueva generación. Tránsito con Ernesto Arriaga.
9: Mucho tránsito en estos momentos en la General Paz, a la altura del puente San Martín, con demoras en sentido Liniers. Por otra parte, el puente Avellaneda, el puente Perdón, en la bajada provincia, máxima 40 kilómetros por hora. La ruta 23... desde Dina Huapi, Bariloche, hacia Ingeniero Jacobacci, Balcheta y Viedma, totalmente habilitada, máximo 80 para camiones.
7: En Santiago del Estero, en donde nos escuchás por AM1130, la temperatura es de 25 grados, con cielo despejado. Aquí en Buenos Aires, 15 grados 6 décimas, humedad 82%, cielo algo nublado.
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1: Buenas, buenas. Esto es Ecos Criminales. Mi nombre es Lourdes Marchese. A mi lado está Andrea La China Valdivieso. ¿Cómo va, Chinita?
2: Muy bien, Lourdes. ¿Y vos?
1: Bien, acá andamos con mucho trabajo, ¿eh?
2: Mucho trabajo
1: estos días.
2: No nos da descanso el AMPA.
1: No, ni el AMPA, ni Comodoro Pi, ni nada. Está fuertísimo.
2: Está fuertísimo.
1: Son semanas álgidas.
2: Y también digo, en tanto y en cuanto a lo que nos toca de este modus operandi, modalidades que van mutando y demás, una justicia federal que parece estar a la altura de las circunstancias.
1: En algunos casos, se mueve. A ver,
2: se mueve.
1: En el caso, uno de los casos que vas a tratar vos, creo yo.
2: Igual juntas
1: China,
2: porque este nos une.
1: Pero que está dentro de la pata policial en este caso, tiene que ver con el amigo Bebote Álvarez, ¿no?
2: El amigo Bebote, que nunca fue un bebé de pecho.
1: No, que nunca fue un bebé de pecho, pero en una de las grandes causas que tuvo la justicia zafó.
2: Sí.
1: Zafó, pero no zafó porque él zafó. Zafó porque la justicia hizo que todos los que estaban arriba de él zafaran.
2: Justamente. Pero ahí está otra vez la connivencia. Siempre hablamos, ¿no? De lo que es la connivencia policial, judicial y política. En hoy por hoy ya podemos hablar de una narcobarra que estaba dirigiendo a través de una organización criminal transnacional, importando cocaína y éxtasis desde Bolivia y desde Barcelona. De eso está acusado Bebote Álvarez por estos días.
1: Y ya que vos hablas de eso, ¿cuál es el tema en sí del día, Chinita?
2: El tema en sí del día hoy por hoy es la violencia en el fútbol. Vamos a retomar, ahora te voy a hacer escuchar el extracto de una nota que hicimos esta mañana en primer round con Nico Yacoy a Juan Manuel Lugones. Y recordé justamente la que le hicimos hace unos meses por violencia en el fútbol,
1: claro,
2: aquí en Ecos Criminales.
1: Exacto.
2: Así que la vamos a rescatar y te la vamos a hacer escuchar nuevamente en el programa de hoy.
1: Perfecto.
2: Esa es la idea. Y en la pata judicial que tenemos hoy.
1: A ver, un tema que volvió a estar en las noticias. Hablamos de el doble parricida de Vicente López, de Martín del Río. ¿Por qué? Porque ahora le escribió una carta a su ex mujer, la mujer que lo dejó después de que se enteró que su marido era un asesino y toda la trama que había detrás. Entonces vamos a hablar de este doble parricidio de Vicente López.
2: Uno de mis casos preferidos, claramente, el de Martín del Río. Y esto sabía, ¿no?, que tiene siempre, porque además él manejó la investigación en un inicio. La pobre Nina, que quedó involucrada. Y una mujer que estaba involucrada, digo, a quien le escribo hoy la carta, que la dejó enganchada y pegada con los negocios fraudulentos que hacía a través de sus inmobiliarias y las ventas de distintas propiedades en Capital y en el conurbano. Realmente otro criminal de base o de cuna, que todo el tiempo intentó salirse con la suya y aún condenado. Me fascina este caso.
1: Exactamente, pero repasemos un poco
2: redes y escuchamos la notita de Lugones.
1: Bueno, en X nos pueden encontrar como @nacionalam870, al igual que en Instagram, ponen hashtag ecocriminales y nos piden qué tema quieren que tratemos, nos pueden mandar saluditos o pueden proponer algún tema a ustedes o alguna causa que les parezca que sea relevante y que este programa no puede dejar de dar a conocer.
2: Incluso si te cuesta difundirla, ¿no? Si estás sufriendo algún tipo de abuso de poder, si sos parte de algún juicio que no está teniendo repercusión, también lo podés acercar y claramente lo vamos a compartir y a investigar nosotras también en este nuevo año de Ecos Criminales. En X nos encontrás a nosotras dos también como @marcheselourdes y a mí como @andrevaldivieso, primero con B larga, después con B corta y con S. Complicado.
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2: Bebote Álvarez, el tema del fin de semana después del anuncio del viernes de la ministra de Seguridad Alejandra Monteoliva y esta vinculación que tiene justamente con una banda narco de la cual es considerado cabecilla, trayendo drogas, en principio éxtasis líquido desde Barcelona, esto empieza en abril del año 2026, con el hallazgo de este éxtasis repartido en distintos bidones de aceite y un arrepentido, alguien que justamente en ese tráfico detienen y empieza a hablar de quiénes son, dónde hacían el fraccionamiento de los estupefacientes, porque desde Bolivia importaban cocaína de máxima pureza, que se puede ver incluso el envoltorio simulando copitas de del mundo, botines y guantes, digo, siempre ligado al fútbol. Está Bebote Álvarez, un barra brava tristemente célebre por ser un criminal y ir apretando gente, dirigentes, hinchas, incluso instigando a otros hinchas a cometer delitos dentro de la misma cancha, y por eso lo de la violencia del fútbol que vamos a retomar de aquel bloque que hiciéramos en Ecos Criminales hace meses atrás. Pero esta mañana en primer round entrevistamos al ex titular de la Provide, Juan Manuel Lugones. Él es autor del libro Narcobarras al Mundial y nos decía lo siguiente.
3: Este Bebote Álvarez, Pablo Bebote Álvarez, es el prototipo del barra brava que durante años tuvo impunidad, una impunidad que ustedes lo mencionaban, permitió que haga lo que quiera con un presidente que quería combatir a los barra bravas, como era en aquel momento el presidente Cantero de Independiente. Pero el personaje es un personaje que durante años fue intocable en la zona de Avellaneda. Bebote tenía muchísimas denuncias en algún momento, hasta el año 2017 por lo menos, donde a mí me tocó ser el denunciante de él como integrante, como cabeza de una asociación ilícita. Pero las denuncias que tenía en Avellaneda iban siempre a las mismas fiscalías, al mismo juzgado de garantías, y terminaban en la nada. Era no se podía ir contra él, ¿no? Y eso mostraba algo que pasa mucho con los barra bravas, que es la connivencia con la policía del lugar y una mirada de permitir las cosas de la justicia, ¿no? A nosotros nos tocó denunciarlo en el 2017, lo denunciamos, hubo una causa en aquel momento muy importante que involucraba a él y también a la política, y que de a poco se fue descascarando, desgajando, y terminó en la nada. Él terminó condenado no por esa causa de asociación ilícita, sino por las amenazas al técnico Ariel Holland, también allá por el 2017. El llamado de atención más grande de la detención de Bebote es lo que se han transformado las barras bravas, por lo menos es lo que yo denuncio, ¿no? De con posterioridad a la pandemia, o durante la pandemia, hubo una mutación enorme de las estructuras de las barras bravas para dedicarse a lo que es las redes de narcomenudeo, ¿no? Y el narcotráfico utilizó estas redes, que son redes aceitadas que tienen los barras bravas, para en la mayoría de las barras bravas terminar porque siempre hubo barras bravas que eran tranzas y que se dedicaban a eso, ¿no? Pero la barra brava como una estructura dedicada a la venta de drogas explotó durante la pandemia y con posterioridad a la pandemia. Lo que nosotros siempre veíamos como un ejemplo de Rosario, que mostró el rostro anticipado de lo que podía ser, explotó en otros lugares. Y Bebote es una muestra, ¿no? En el medio de algunos que nos decían, bueno, están exagerando, no es así.
2: En toda esta dinámica que estás describiendo, que no solamente afecta de hoy, estamos hablando de Independiente por la caída de Bebote Álvarez, pero que afecta a gran cantidad de equipos del fútbol argentino, ¿qué rol juega la dirigencia?
3: Bueno, esta es una pregunta interesante, ¿no? Porque yo hace más de 20 años que, chocándome con una cuestión personal, terminé dedicando horas y horas y poniendo el cuerpo en la lucha contra los barras. En aquel momento, hace 25 años, pensaba que la mayor responsabilidad era de los dirigentes de fútbol, ¿no? Pero después aprendí con la práctica que hay tal vez tres clases de dirigentes de fútbol. Hay un grupo de dirigentes de fútbol que cuando encuentran un funcionario que les presta atención y que les demuestra que combate barras bravas, se ponen espalda con espalda y trabajan juntos. Hay un segundo grupo de dirigentes de fútbol, que sobre todo son los del ascenso, que tienen mucho miedo y mucho temor, y es justificado, porque a la reunión de comisión directiva de Boca o de River no entran así nomás los barras, pero a una reunión de comisión directiva de un club del ascenso, seguramente están sentados ahí y amenazando a la familia y tienen miedo. Pero después está el tercer grupo de dirigentes, que son los que piensan que manejan a la barra, que le dan participación, que los acomodan. Bueno, a esos grupos hay que tratarlos como si fuesen barras bravas.
4: Hoy, en Ecos Criminales, violencia en el fútbol. Durante el partido de Aldo Civi contra Newell's Old Boys, que terminó 0-0 en el estadio José María Minella de Mar del Plata, hubo un grave episodio de violencia en la tribuna. La barra brava de Aldo Civi protagonizó una pelea a cuchillazos y golpes de puño que dejó a tres hombres heridos con lesiones leves. Imagínate, Lu, quedarte en la intersección entre una tribuna popular y la platea, un partido, un fin de semana, y el pánico apoderándose de todos los espectadores. Cuando interviene la fiscalía, de oficio inicia una causa por lesiones leves en espectáculos deportivos. Pero ese mismo fin de semana, Luis Ventura, el reconocido periodista y entrenador del equipo victoriano Arenas, fue agredido brutalmente durante el partido entre Victoriano y Central Ballester.
5: De hecho, no pudo ir a los Martín Fierro por eso, y le dejaron el ojo, pero en compota.
4: Tremendo. Verlo, tremenda haberte golpeado, y después ver las imágenes que fueron registradas por las cámaras. Esto era un encuentro por la primera. Ventura, según dijo luego, intentaba proteger al arquero que estaba siendo amenazado por varios atacantes, uno de ellos con una faca de arma blanca, un enfrentamiento muy violento en el cual Ventura denuncia que el presidente del club rival estuvo detrás de la organización de esos hechos.
6: Más de lo mismo, se llena la boca diciendo y hablando de seguridades y la violencia está todos los fines de semana. A ver, lo que pasó con Ballester ya nos pasó en el 2018, nos masacraron. Ustedes pueden ver fotos en tapa de diario donde me están pateando la cabeza en el piso.
7: Habló el presidente Ballester hace minutos nada más, dijo que exageraste en la caída, que no te pegó en la cabeza y que siempre tienen problemas con vos. No sé si lo pudiste escuchar.
6: El presidente primero que deje su complicidad con el comisario, que amparó todo esto. Vean en la página de Victoriano Arena jugadores cortados con facas tumberas. El arquero Rodríguez, que por eso me pegan a mí, porque yo lo voy a sacar de un mano a mano con cuatro hinchas externos, donde la policía se cagaba de risa dejándolos pasar, y donde hay fotos de la escalera por la que subían para ingresar al campo. Ellos liberaron la seguridad para que nos cagaran a trompada, esa es la verdad. Y todo esto promovido no solo por los barras, sino también por la dirigencia, que después estaba en la comisaría queriendo hacer creer que nosotros nos queríamos robar un termotanque. Nos cagaron a trompada, tuvimos que frenar jugadores que querían salir del vestuario por la indignación.
4: La violencia en el fútbol no es un fenómeno exclusivo de la Argentina, pero en nuestro país ha adquirido características especialmente intensas y visibles, que tienen que ver con la presencia de barrabravas, que son grupos organizados de hinchas que muchas veces actúan como verdaderas asociaciones ilícitas. También lazos con el crimen organizado, que han profesionalizado su accionar y en muchos casos involucran actividades criminales, incluso viéndose involucrados en hechos delictivos como entraderas y robos a mano armadas. Además, la complicidad y la tolerancia institucional, que era lo que contaba Ventura hace minutos, cuando los mismos dirigentes de los clubes están asociados con estos barrabravas. ¿Es un fenómeno exclusivo de la Argentina? Claramente no, pero más del 50% de la sociedad percibe que el crimen y la violencia están relacionados con el fútbol y la violencia. Martín Gonzalo Acro, conocido como Gonzalito, era un hincha de River Plate de 29 años que estaba vinculado a la facción de la Barra Brava, que estaba liderada por Adrián Russo. El conflicto interno de la Barra de River enfrentaba a esta banda con la facción de la Banda de Palermo, que estaba liderada por los hermanos Alan y William Schlenker. El 7 de agosto de 2007, Acro salía de una clase de boxeo en un gimnasio de Villa Urquiza, en la ciudad de Buenos Aires. Fue emboscado por al menos 5 personas e integrantes de la facción rival. Recibió un disparo en el muslo, luego 2 tiros en la cabeza, y aunque fue trasladado hacia un hospital, falleció el 9 de agosto. El primer crimen por encargo dentro de la violencia futbolera argentina marca un hito porque reflejó una escala mafiosa en lo que tenía que ver con la organización de los borrachos del tablón, y a raíz de este caso una condena inédita, una doble condena a prisión perpetua.
5: Los Lenker siempre dijeron que ellos eran inocentes, ¿no? Los hermanos.
4: Exactamente, incluso aún después de conocer la sentencia de perpetua, esto decía William Lenker.
8: Estoy sorprendido, no se probó nada de lo que me sentenciaron a prisión perpetua en calidad de instigador, y tengo entendido que para condenar a alguien en calidad de instigador tiene que, aunque sea uno de los autores, decir que fue enviado por tal y cual persona, cosa que no ocurrió, o un testigo decir que escuchó cuando uno le decía a los autores, vayan, ataquen y maten. No ocurrió nada de eso, y acá estoy tratando de defenderme de esta acusación.
9: ¿Para vos cómo fueron los hechos? ¿Qué pasó con Gonzalo Acro?
8: No, yo de eso no quiero hablar. Yo, si quieren, hablamos de la causa, pero no quiero sacar conjeturas sobre qué fue lo que ocurrió esa noche. Estoy acá para defenderme, y si quieren preguntarme algo de la causa, se lo respondo.
10: A ver, William, la familia de Acro lo podía creer, ¿no? Esta sentencia que se le dio a ustedes.
8: No escuché los comentarios, no sé qué habrán dicho ellos, pero ellos siempre nos acusaron siempre hablaban de Alan, de William, de los Schlenker, siempre eran contra nosotros, y escuché muchas más veces atacarnos a nosotros en vez de hablar de los autores o del que le disparó, siempre la tenían contra nosotros.
4: Siempre la tenían contra nosotros, ellos como víctimas y centro de acusaciones falsas, pero una condena que realmente vino a poner algún tipo de límite para esta escalada de violencia que se vivía por aquellos años, hablamos del 2007. Más tarde, Rafael Diceo, en el año 2013, estamos hablando del líder de la barra.
5: A Diceo me lo puso seguido en Comodoro Pi.
4: Claro, sí, es un nacido visitante de los tribunales de Comodoro Pi, conocido como Rafa. Fue acusado como instigador en un juicio por doble homicidio, en el cual las víctimas fueron Marcelo Carnevale y Ángel Díaz, en un enfrentamiento interno entre facciones rivales de la misma barra brava de Boca, o sea, la 12 oficial y la 12 disidente liderada por Diceo. Diceo finalmente fue sobreseído de esta causa, pero siguió con su accionar mafioso y pendenciero, incluso llegó a amenazar a partir del año 2016 en adelante, desde que Patricia Bullrich fue ministra de Seguridad, amenazarla a ella cuando ella establecía políticas, y lo sigue haciendo, y lucha en la acción contra la violencia y contra la criminalidad y los homicidios dentro del fútbol argentino. Así la amenazaba hace algunos años.
11: Tenemos que hacer algo acá porque lo podés quilombo. Listo, dale, yo te doy el nombre y lo sacan todos lados, boludo. Y quedas bien. Y te puedo conseguir otras cosas, pero si no hablamos, y si la señora sigue haciendo lo que ella quiere de esa manera, bueno, que lo haga de esa manera. Nosotros vamos a hacer la nuestra, boludo. Vamos a hacer el quilombo, tenemos la segura. Cuando van a la cancha, le vamos a pegar a lo del ministerio, le vamos a hacer eso. Donde nos enganchamos a Berlín, ahí en Puerto Madero, va a cobrar, que lo cruzamos cada 2 por 3. Entonces, ¿qué quiere? ¿Que vayamos a la guerra? Vamos a la guerra. Entonces, que haga lo que quiera, es una boluda. Si esto es de vivo, boludo. Yo hablé con vos para ponerme de acuerdo. Ahora sí, vos lo hablamos y por atrás me hacen esta. Bueno, no hablamos más. No hablamos más, que hagan lo que quieran. Yo me chupa la p*** entrar a la cancha. Yo me gusta más la guerra que entrar a la cancha.
4: ¿Me gusta más ir a la guerra que entrar a la cancha? ¿Qué quieren? ¿Un apuñalado? ¿Qué quieren? Ah, me vas a controlar todo el tiempo. La extorsión detrás de gente que acciona así y que está ligada, después lo vamos a ver con el caso Tobar, no solamente a la política, también al sindicalismo y obviamente al narcotráfico, como pasó con Pillín Bracamonte, y un asesinato que todavía está impune, con un acusado de haber instigado este crimen y estar involucrado inclusive en el homicidio ocurrido en Rosario en noviembre del año 2024. Hablamos de Andrés Pillín Bracamonte, líder histórico de la barra brava de Rosario Central.
5: Que de hecho él ya había sido amenazado, le habían baleado o intentado balear en distintas oportunidades, pero él creía que en la cancha estaba seguro, que si iba a esa zona, que en esa zona supuestamente él estaba cuidado. Bueno, algo pasó, hubo un vacío que permitió que terminara matándolo.
2: Y un ataque premeditado. Estamos hablando de que con armas de fuego y mientras circulaba en una camioneta junto a Daniel el Rana Tardo, que era su mano derecha, los tiradores no llegaron en moto como se había especulado inicialmente, sino que aparecieron caminando y dispararon a corta distancia dentro del vehículo en donde iba Pillín Bracamonte, provocando la muerte inmediata de ambos, un asesinato resultado de tensiones internas, otra vez luchas de poder dentro de las barras bravas, y un sicario que está siendo buscado. Se ofrecen 25 millones de pesos en el caso de el asesinato de Pillín Bracamonte. Estamos hablando de Fernando Sebastián Vázquez, señalado como presunto integrante de la banda narco Los Menores, que son... ¿quiénes? Los herederos de los monos.
5: Exactamente.
2: Y otra vez el narcotráfico entra también a jugar en lo que tiene que ver con el poder dentro de las barras bravas.
5: ¿Y te acordás que los menores tuvieron que ver con el crimen del playero? ¿Se acuerdan?
2: Claro.
5: ¿Se acuerdan ustedes a ese playero que entran directamente, le disparan como si nada y termina encontrando, bueno, que la relación no eran mayores, sino que eran... Los menores.
2: Fernando Sebastián Vázquez, su líder, justamente, está prófugo de la justicia y por eso las autoridades de la provincia de Santa Fe están ofreciendo 25 millones de pesos por información que permita con su detención. Su hermano Alejandro Vázquez también está imputado en esta causa, acusado por su participación logística en el crimen. Una investigación que apunta a que este asesinato fue llevado a cabo por un grupo organizado que emboscó la camioneta. Como te contábamos, esto es Violencia en el Fútbol y seguimos analizando la modalidad delictiva en Ecos Criminales. Para interiorizarnos en la relación que existe entre la violencia en el fútbol y el aumento de la criminalidad en las canchas y fuera de ellas, estamos en contacto con Juan Manuel Lugones, quien fuera titular de la Agencia de Prevención de la Violencia en el Deporte. Bienvenido a Ecos Criminales. Te saludamos Lourdes Marchese y la China Valdivia. Bienvenido.
12: Muchas gracias. Gracias por el llamado.
2: Juan Manuel, contanos, ¿de qué se trata esta relación? ¿Desde dónde viene? ¿Cómo podemos entender o comprender este desarrollo, incluso la escalada de violencia de los últimos años?
12: Bueno, más que nada, la violencia de los Barras Bravas se fue transformando con el transcurso de los años, ¿no? De empezar a tener el concepto de Barras Bravas asociado con las peleas que podían darse entre sectores que se peleaban por una bandera, los de Boca que le querían sacar a los de Vélez la bandera, y ahí estaba el rol del Barra Brava a lo que hoy es el día, ¿no? Que son realmente grupos que se nutren de lo que pasa en la cancha para luego trasladarlo a lo que realmente hacen en la semana, que es participar de grupos vinculados con el delito, ya sea con lo que puede ser una banda dedicada hacer salidera, o lo que es peor, es la proliferación del negocio del narcomenudeo en casi todas las barras bravas de fútbol. Por eso cuando uno en este tiempo tiene que analizar una barra brava, no tiene que analizarlo solamente en lo que pasa en una cancha de fútbol, sino su relación con el negocio más extendido, sobre todo en la provincia de Buenos Aires y en Santa Fe, que es el delito de los narcobarros.
5: Sí. Ahora, ¿cuál es la tarea que tienen desde la Previde en estos casos? Porque antes nosotros hablábamos hace un tiempo atrás de la violencia en el fútbol, pero hoy, como usted dice, habla de los narcobarras.
12: Sí. La verdad es que como tenemos un país federal, la lucha contra la violencia de los barras o de los narcobarras, como lo llamo yo, es muy distinta, ¿no? Si vos analizás lo que pasa a nivel de los organismos nacionales, te das cuenta que está presente la lucha contra las mafias, los barras bravas, sobre todo poniendo foco en lo que están haciendo en la ciudad de Rosario, en la provincia de Santa Fe. La ciudad de Buenos Aires tiene altos y bajos y tenés un problema bastante grave en la provincia de Buenos Aires, en la cual han sacado los funcionarios de su boca la palabra barras bravas, ¿no? Entonces, sí. Cuando yo hablo del delito de los barras, no tengo que dejar de mencionar que donde hay delitos de barras bravas hay policías por lo general involucrados. Yo soy de los que cree, por mi experiencia, de tantos años en el estudio y por haber sido funcionario, que no puede funcionar el delito de las barras bravas sin una policía que o mire para otro lado o esté en connivencia. Entonces, hay un problema muy grande en la provincia de Buenos Aires, por la extensión y porque en la provincia de Buenos Aires se desarrolla el 70% del fútbol de la Argentina. Entonces, ahí es donde tenemos el problema mayor en este tiempo.
4: Juan Manuel, otro factor es la corrupción dentro de las mismas entidades deportivas, digo, hablo de los clubes.
12: Sí, claro. Yo suelo decir y creo estar cerca de lo que pasa, que realmente podemos ver tres clases de dirigentes de fútbol, ¿no? Cuando nos tocó ser funcionarios y teníamos todo el respaldo para luchar contra los barras bravas, había un grupo de dirigentes que se sentían respaldados y que se pusieron espalda con nosotros para luchar contra los barras bravas. Hay un segundo grupo de dirigentes, sobre todo en los equipos del ascenso, que tienen miedo, muchísimo miedo, porque, bueno, vos no llegás así nomás a una reunión de comisión directiva de River, pero llegás muy fácil a una reunión de comisión directiva de colegiales. Entonces, hay dirigentes que tienen mucho miedo y no saben cómo afrontar este tema. Pero también hay un tercer grupo de dirigentes de fútbol que piensan que manejan a la barra y que son cómplices de los barras. Bueno, a ese grupo nosotros nos tratábamos como barras también, digamos, a los dirigentes que tenían una connivencia con los barras. Por eso hay que diferenciarlos. Están los que cuando ven que desde el Estado hay una lucha contra los barras, están conformes y te ayudan. Están los que no pueden salir del miedo y del temor de lo que pasa, y están los que son tan barras bravas como los barras bravas.
4: Juan Manuel, a principios de 2025 ocurrió un caso en que un ex líder de Los Monos, integrante de Los Monos, fue detenido aquí en la ciudad de Buenos Aires, un ex comisario de la policía de Santa Fe que se había instalado en un edificio exclusivo de Barracas, en el Molina Ciudad, falsificando entradas del superclásico de Boca River en su poder y en el de sus socios que vivían pegados en el mismo piso del Molina Ciudad, encontraron las falsificaciones que hacían del superclásico. Clásico Boca River. ¿Cómo se lucha? O sea, ¿cuál es la táctica? ¿Hay estrategias? ¿Hay herramientas para poder erradicar? Digo, porque este ex comisario estuvo prófugo 2 años recluido en ese lugar y seguía delinquiendo. Incluso encontraron en su poder armas de fuego.
12: Hay que hacer cada vez más.

0: siempre muy cerca de lo que es el delito, ¿no? Y sin organismos que sean profesionales, sin personas que estén involucrados en estos temas, es muy difícil combatir el delito, ¿no? Un delito que cada vez se profesionaliza más, pero en ese caso, cuanto más profesional es el delito, más profesional tienen que ser los funcionarios.
1: Juan Manuel, muchísimas gracias por este contacto con Ecos Criminales. Seguramente alguna vez más te llamaremos aquí con Lourdes Marchese.
0: Muchísimas gracias. Hasta pronto.
1: Hasta pronto. Era Juan Manuel Lugones, fue titular de la Agencia de Prevención de la Violencia en el Deporte, y hablamos de violencia en el fútbol.
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1: Segundo bloque de Ecos Criminales. 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
11: ¿Qué haces, ma? Bueno, ahí me acaba de avisar que les va a descargar el camión ahí en la embajada, de un montón de cajas y de cosas, y de ahí después va para casa, o sea, estará más, un poquito más tarde, más después del mediodía. Pero bueno, ahora me va a ir avisando, ahí me dijo. Yo me estoy yendo a pagar lo de ganancias, ahí en un rato lo llamo. Estoy acá en el centro yendo a pagar ganancias y bienes personales.
12: Soy Nina, apurate, corre para acá. Tus padres están muertos, me lo darás en el auto. Dale, Martín, por favor, apúrate, yo estoy afuera, no entro más a la casa.
13: Hola, Nina, ¿qué pasó? No te entiendo, me hablas tan rápido que no te entendí. ¿Qué pasó?
12: Apúrate, Martín, por favor, tus padres están muertos, me lo darás los dos en el auto. Dale, Martín, que me estoy muriendo yo también. Salí afuera, Martín, por favor, vení.
14: Soy inocente. Por eso.
15: ¿Usted sospechó en algún momento de su hijo? ¿Del hijo menor de la pareja?
14: No, yo no sospecho de nadie. No, no, no. Yo tengo que ver la justa para decir, no acusar. Eso es muy feo, acusar al prójimo.
15: ¿Por qué cree que le echó las culpas, Martín?
14: Él sabrá por qué.
16: ¿Perdona a Martín por haberla inculpado?
14: Mira, yo le diría que Jesucristo perdonó a su asesino. ¿Y yo por qué no voy a perdonar? Yo soy creyente. Es muy doloroso lo que hizo, muy doloroso, echar la culpa al prójimo. Eso no se hace. Pero si la madre le está viendo en el cielo, está muy enojada con Martín, muy, muy enojada. Eso no se hace.
8: Tiempo atrás, un caso verdaderamente escalofriante que sucedía en San Isidro, en una gran casa que quedaba en una esquina, donde alguien había ingresado y había asesinado a un hombre y a su mujer. Bueno, pues resulta que el acusado de matar a sus padres está ahora en el banquillo. Finalmente va a juicio Martín del Río

0: El asesinato de sus padres con un móvil económico.
1: Buenos días para todos. Ya les hablé ayer un poco. Quiero decirle que es imposible haber cometido este hecho sin estar en el lugar, sin que el arma homicida haya pasado ni siquiera cerca mío, que soy completamente inocente, que amo a mis padres, amo a mis hijos y que los extraño muchísimo y que todos los días rezo por ellos y que quiero que la Fiscalía pruebe quiénes son los culpables del asesinato de mis padres. Nada más, muchas gracias por todo y espero que esto se resuelva y poder saber quién asesinó a mis padres.
2: Por unanimidad fue considerado culpable Martín del Río del asesinato de sus padres, acontecido en agosto de 2022 en la casona de la calle Melo al 1100 en Vicente López. No tuvieron dudas los integrantes de el jurado popular. ¿Por qué? Porque apenas unos minutos duró la deliberación y por unanimidad, reitero, los 12 decidieron declararlo culpable.
3: El 24 de junio de 2022, en una lujosa casona de Vicente López, José del Río y Marta Alonso fueron ejecutados a balazos dentro de su auto en el garage de su propia casa. El asesino montó una escena y se escapó caminando camuflado con un buzo encapuchado y barbijo. Al día siguiente, la empleada doméstica, Nina Aquino, llegó a trabajar y descubrió el horror. Llamó a Martín del Río, el hijo menor del matrimonio, para darle aviso. Y este, muy tranquilo, le dijo que llamaría al 911. Buscó así desviar toda la investigación. El VHS de las cámaras de seguridad había desaparecido. Lo que hizo del Río fue acusar a la mujer, que terminó detenida. Aquino permaneció tras las rejas 13 días hasta que fue liberada. Y ese mismo día, el 7 de septiembre, la policía detuvo a Martín del Río luego de que los investigadores, al revisar las cámaras, detectaron que el encapuchado tenía una renguera particular, idéntica a la del hijo menor del matrimonio asesinado. Fue su propio hermano quien lo reconoció en las imágenes. El móvil del crimen se trataba de una estafa económica millonaria que el acusado le ocultaba a sus padres, puesto que le habían dado dinero para comprar un departamento en el edificio Chateau Libertador, porque justamente tenían miedo a la inseguridad y querían venir a vivir a la ciudad de Buenos Aires. 2 años después, en diciembre de 2024, llegó el juicio por jurados y en 40 minutos un jurado popular deliberó y lo encontró culpable del doble parricidio por unanimidad. El imputado recibió la pena de prisión perpetua. En abril del 2026, la Cámara de Casación Penal bonaerense ratificó la condena, al rechazar todas las apelaciones del acusado. Hace apenas unos días, Del Río volvió a hacer noticia por intentar contactar a su ex esposa a través de un correo electrónico, donde insiste con su inocencia. Tras ello, la mujer lo denunció en la justicia y le dictaron una restricción de contacto absoluta. Al hombre no lo visita nadie, ni sus propios hijos. Él no se puede contactar con nadie. Su estafa no solo le hizo perder la razón y matar a sus padres, sino que perdió su libertad y a su propia familia. Y para hablar de este caso ya estamos en comunicación con Nina Aquino. ¿Cómo le va? Lourdes Marchese y Andrea La China Valdivieso la saludamos aquí en Ecos Criminales.
4: Hola.
3: Hola, Nina. Bueno, mire, estábamos recordando aquel hecho del 24 de junio de 2022 cuando Martín del Río ejecutó a sus padres. Y un día después usted llega a la casa, usted trabajaba con el matrimonio, con José del Río y con Marta Alonso, y usted llega a la casa y se encuentra con ese panorama. ¿Qué recuerda de ese día?
4: Mire, me trae muy malos recuerdos, muy feo lo que me viene en la cabeza. No sé cómo explicarte. Pasé muy mal ese día, muy, muy mal. Y estos días salió en la tele que no sé qué le pasó, que no sé cómo es la historia. Y me ando mal por culpa de esto.
3: Ajá.
4: ¿Entendés? Ando mal, viejos recuerdos.
3: Sí.
4: Porque, ay Dios mío, yo estoy encima de, sobre una avenida, por eso es tanto ruido.
3: Nina, ¿y usted recuerda que ese día cuando usted, bueno, se encuentra con el matrimonio asesinado, lo llamó al propio Martín del Río para contarle y para ver que si él la podía ayudar, ¿no?
4: Claro, porque yo no tengo facilidad de palabra. Y por ahí llamo el 911 y digo cualquier pavada, entonces llamé a él, a Martín.
3: Uh-huh.
4: Hizo bien el pelotudo. Él ya sabía todo, había sido.
3: Claro. ¿Y cómo fue? Él la manda al frente a usted y dice que usted era la responsable del crimen, o dio a entender eso y por eso usted termina quedando detenida, ¿no?
4: No sé qué habrá dicho, porque yo no escuché la conversación que estaba hablando con el fiscal. Entonces cruzó Cecilia, la mujer de él, y me dice, ¿qué pasó acá? Le dije, la verdad sincera, no sé, Cecilia, le dije. Si sabía, le comentaría, le dije. Y cruzó de vuelta donde está el marido. Había sido, él está echando peste por mí ahí, y yo no sabía nada.
3: Y cuando usted la detiene, Nina, ¿cómo fueron esos días? Porque usted estuvo 13 días bajo las rejas, por una falsa acusación que hace el propio Martín del Río buscando desviar la investigación, ¿no?
4: Claro. No, yo no tengo queja a donde me llevaron. Ni siquiera sabía que estaba detenida, si nunca me dijeron que yo estaba detenida. Me llevaron con las chicas en una celda, digamos. Pero esas chicas, había mujeres más grandes que yo, había una psicóloga, había mucha gente, pero me tuvieron muy, pero muy bien. Y en mi casa estuve así, me bañaron, me dieron de comer, pero yo estaba muy mal. Y no tengo palabras para hablar de las tiras, ¿sabes? Me atendieron muy bien, ¿me entendés? Lo único que te puedo decir es eso, Lourdes.
5: Nina, acá la China Valdivieso te saluda, siempre. Me generaste mucha ternura y ahora con lo que estás diciendo mucho más. Quería preguntarte cómo era tu relación con la familia, con los hijos, digo, porque alguien que presta los servicios que vos prestabas para los del Río se encariña mucho con los hijos. Debe haber sido un golpe muy bajo para vos que Martín te hiciera esto.
4: No me la esperaba, sinceramente te digo, no me la esperaba. Yo siempre escuchaba que hay veces que viene y bajaba allá arriba, ya en el dormitorio de papá. Solamente escuchaba la risa de él. Y no sé por qué hizo lo que hizo por mí, estoy hablando de mí.
3: Sí, sí.
4: Porque yo no, nunca le falté el respeto, ni todo lo contrario. Y después dejó de venir durante el 2022, de enero no vino más. Entonces un día le pregunté a la madre, y Martín, ¿qué pasó que no viene?, le dije. Y me salió con que algo me habló de la Panamericana, no sé cómo será la Panamericana. Y no le presté atención. Algo que hay traba en de los colectivos, no sé.
3: Y usted tenía una linda relación con sus jefes, ¿no?
4: Sí. ¿Cómo no? Yo siempre le decía que ahí era mi segunda casa. ¿Me entiende? La señora era muy buena conmigo, va, por ahí lo han agarrado bien grande, pero como todo, pero yo no tengo para hablar mal de ella, ni el señor no lo conozco, de verdad no sé cómo será, si tiene carácter, no tiene carácter, no lo sé. Y así pasó los 12 años. Y bueno, a mí me dolió mucho lo que pasó.
3: Ahora, cuando se conocieron las imágenes y apareció ese hombre encapuchado que caminaba rengueando, usted ahí supo también que era Martín del Río, ¿no?
4: Y claro, sí, se notaba al mismo que era él, la pierna como camina, enseguida lo reconocí. Y bueno, no sé, no sé qué pasó ahora, va a salir, no sé.
3: Claro, porque él sigue insistiendo en su inocencia, ¿no? Pese a haber sido condenado, a haber tenido una condena ratificada por la Cámara, él sigue insistiendo y escribiendo cartas. Ahora le escribió una carta a su exmujer porque la familia dejó de hablarle directamente. Nadie lo apoyó al propio Martín del Río. Evidentemente, algo mal hizo, más allá de haber matado a sus padres, ¿no?
4: No, yo no puedo decir que mató él, claro. Pero la evidencia está, yo no vi cuando disparó, cuando apretó de la
3: claro.
4: Eso yo no vi, yo no puedo decir que fue él. ¿Entendés cómo es la cosa?
5: ¿Vos crees, Nina, que él tenía premeditado acusarte, involucrarte en...? Porque él lo primero que dijo fue que era un entregador a una banda que había ingresado a robar a la casa. ¿Crees que ya tenía en su mente culparte a vos aprovechándose de tu bondad?
4: Sí, pero por supuesto, señora. Empezó, unos 13 años, le llenaba la cabeza a la madre que atrás mío van a entrar ladrones. Era mío, cuando Nina se descuida, me entraba a la gloria. Hasta que un día me cansó el cáncer, la mamá, que dice, escúcheme, señora, le dije, yo no soy criatura para que me anden y dice, ¿qué le pasa a su hijo? Le dije, que dice que va a entrar a la gloria. Acá no va a entrar nadie, le dije, porque yo entro y cierro el portoncito. Y enseguida subo una escalera y ya me meto adentro. Jamás iba a entrar atrás mío. Y yo le dije, si veo que hay alguien acá, que es cerrado, no voy a entrar a echar, le dije. Y no me diga, maestro, no soy criatura, le dije. Lo corté, le llenaba la cabeza a la madre, que iba a entrar a la dona. Era él la dona. Cuando bajó de la camioneta, escuché bien esto. Dice que era para pasar esto que lo... No hacían la mudanza, si era él el que postergaba la mudanza cada rato, que mayo, que junio, que julio, anda.
3: O sea que él les había prometido a los padres comprar una casa, ellos tenían miedo a la inseguridad que había en el conurbano bonaerense, entonces querían mudarse a Capital, tengo entendido. Y por eso él les prometió el departamento en el Chateau Libertador. Y ellos le dieron una cierta cantidad de dinero para que él haga esa compra que nunca hizo.
4: Puede ser eso, no, yo nunca escuché la conversación de ellos. Uh-huh. Ellos vivían allá arriba como loritos, siempre digo, en el segundo piso, y yo nunca escuché la conversación de ellos. Y puede ser eso, ¿por qué no?
3: Ahora, Martín se aprovechó de un monedero que le había regalado su jefa, ¿no? Diciendo que usted se había robado eso.
4: Yo no robé nada, para empezar. No robé nada. Él habló pavada. Y le culpó a mis hijos también, que no tiene nada que ver. Y pasó muchas cosas, hay muchas cosas feas. Y si yo lo encuentro, ¿sabe por qué yo no permití que estuve ahí en el juicio? Porque le iba a hacer juntar los dientes del piso, porque yo tengo tanta bronca con Martín, pero tanta. No lo que hizo por mí, sino que lo que hizo por mis hijos. Mis hijos no son chorros, no son nada. Ellos jamás tocaron cosas ajenas y por culpa de Martín se fueron a parar en un calabozo mugriento, lleno de pollo podrido, de todo. Y eso me dolió muchísimo, porque las madres les tiramos nuestros hijos, yo por lo menos les tiro. Y Martín es muy mentiroso por lo que veo. Yo no lo conocía, este Martín. Yo conocía el otro Martín.
3: ¿Y con el hermano de Martín usted tenía trato o no?
4: Poco.
3: ¿Poco?
4: Sí. Este es más grande que
5: andado. Pero Nina, ¿cómo era el otro Martín al que te referís, y no este monstruo que conocemos hoy?
4: Y Martín, yo escuchaba que se reía, que hacía cosas... llegaba y yo le contaba que yo viajaba en la costera Y lo viejo manoseaba a quien sea, ¿no? Y esas pavadas yo le contaba a él, y él a carcajadas se reía, no era para reírse, pero él se reía. A ese Martín yo lo conocía, no este. ¿Entendés?
3: Claro.
4: Y es muy difícil.
5: Eso, era amoroso, simpático, te hacía reír.
4: Sí.
3: Ahora, el día de hoy, sabiendo que está tras las rejas, y después de todo lo que te hizo pasar, ¿no? Porque vos también estuviste tras las rejas, o como decís, tus hijos. ¿Qué sensación tenés, Nina? ¿Y cómo te repercutió a vos este caso?
4: No fue fácil esto, no fue fácil. El fiscal, uno de ellos, que es más picante que la justicia, le amenazó hasta mi hija mandando este arte de trabajo. Y mi hija, ¿qué tiene que ver con el caso? Ni se conocía. Como mi gemelo, ellos no conocían a los 10, ni a Martín, ni a nadie. Pero fueron para el calabozo también. ¿Te parece poca cosa lo que hizo Martín y matar a los padres? Es un desgraciado, ¿eh? Pero ojalá que se quede para el resto de su vida preso. Eso quiero. Que quede para el resto de su vida. No sé si hago bien, hago mal, no sé quién va a escuchar eso. Pero me dolió mucho. Me dolió muchísimo. Mis hijos injustamente paró en el calabozo, yo también. Pero bueno, gracias a Dios, a mí me trataron muy, pero muy bien las chicas. Nadie me miró feo ni nada.
3: Ahora, ¿Vos después de lo que te pasó, de que estuviste presa, tu abogado ha pedido algún resarcimiento en torno a todo lo que vos viviste?
4: A mí, Diego me mandó los 12 años que trabajé. Yo no voy a mentir tampoco. Los 12 años que trabajé, eso me pagó Diego, pero el otro no, nadie hizo nada. ¿Entendés? Yo no sé si me correspondía algo de ahí, o no sé cómo será la historia.
3: ¿Y te afectó lo que pasó para volver a trabajar?
4: Sí, toda la vida, sí. Nadie me quiere dar trabajo porque yo soy ladrona. Y eso se salió a la luz, que yo soy buena persona. Y bueno, ¿qué va a ser? ¿Cómo?
3: ¿Actualmente no estás trabajando, Nina?
4: No estoy trabajando. Yo necesito trabajar para solo. Pero yo pago alquiler acá. Está bien que me ayuda mi hija, pero yo no voy a robar toda la vida a mi hija. Ella también tiene su compromiso y no es fácil para mí. Pero todo por culpa de Martín.
3: ¿Qué le dirías a Martín del Río si te estuviera escuchando en este momento?
4: Que es un desgraciado, que yo no esperaba de Martín que me haga eso ni a los padres. Yo lo valoré mucho la persona de él, pero por lo que veo no es la persona, es una porquería. Y bueno, que Dios le dé mucha vida y que sufra muchísimo. Eso quiero, que sufra. Lo que me hizo no tiene perdón, lo que hizo a mis hijos también. Ni siquiera conocieron a mis hijos y no. Ay, Dios, qué bronca que me da. Y bueno, no sé qué más decirte.
3: Nina. Nina, sí. Creo que con esto es el mejor cierre que podemos tener. Te agradecemos este contacto con Ecos Criminales. Sabemos que a vos no te gusta hablar mucho, pero gracias, porque es importante escuchar de tu boca todo lo que pasaste.
4: Sí. Yo no lo veo el monedero. A mí me deja sola si no era esto. No lo ve, eso que yo no veo es mentira. Así que Dios solamente sabe que yo no robé. Así que le agradezco a las dos mujeres que me haya hablado y bueno, vamos a seguir para adelante.
3: Abrazo enorme y ojalá consigas pronto trabajo y puedas tener tu dinero para pagar tu alquiler.
4: Bueno, abrazo. Gracias, Lourdes. Gracias.
5: Abrazo grande.
3: Hasta luego. Era Ninfa Nina Aquino, la empleada doméstica de Vicente López, la empleada de José del Río y de Marta Alonso, la mujer que encontró esos cuerpos en la casona que habían sido, según la justicia, asesinados por su hijo Martín del Río. Me dio a mí también escalofrío ese cierre de Nina.
5: Piel de gallina, una mujer que sigue sufriendo esta falsa acusación. Sí. ¿No? Ella como que no tenía mucha idea, pero se han reclamado 100 millones de pesos contra la provincia de Buenos Aires por estar 13 días detenida por una falsa acusación, una indemnización presentada, o el pedido de indemnización presentado en 2023, pero que a esta fecha, 3 años después,
3: evidentemente nada ha pasado. Y vos fijate que dijo que iba a ir a declarar y que prefirió no ir porque le bajaba los dientes.
5: Porque le bajaba los dientes, aunque le hubiese gustado verlo en el banquillo de los acusados, ¿no? Durante el juicio. Increíble esta nota con Nina. Me quedo con
3: exclusivo,
5: el final.
3: Criminales, porque a Nina no le gusta hablar, quiero que sepan. Y bueno, yo la conocí en su momento y tuvimos una pequeña relación en la cual pudimos forjar cierta intimidad. Así que gracias a Nina por haber estado en Icos Criminales. Y la verdad, hoy tenemos dos temazos: el doble parricidio y la violencia en el fútbol,
5: que persiste no cesa. Y que ahora, más ligada que nunca, como siempre ha denunciado Juan Manuel Lugones, al narcotráfico. Digo, los dineros calientes de los que se hablaba en la época de Pablo Escobar Gaviria en Colombia han ingresado al fútbol argentino.
3: Y ahora sí, esto es Fue y Será
5: Ecos
3: Criminales. Gracias a Rosato en la operación técnica
5: y a Paula Nicolini en la producción. Bienvenida.

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2: Las 9 de la noche en la República Argentina. Más repercusiones por el adiós de Messi a la selección. En una sorpresiva carta, el capitán campeón del mundo en Qatar 2022 anunció que se retira del seleccionado. Messi difundió el texto a 23 días de la muerte de su padre Jorge, aunque dijo que lo había escrito pocas horas después de perder la final contra España. En Londres, uno de los especialistas deportivos del diario The Guardian destacó la trayectoria del 10 de la selección y sostuvo: disfrutemos de Messi mientras siga jugando. El presidente de la Conferencia Episcopal Argentina habló sobre la visita del Papa al país, el informe de Lilian Arias.
3: Para coordinar esfuerzos en torno a la visita del Papa León XIV a la Argentina en noviembre, la secretaria general de la presidencia, Karina Milei, recibió en su despacho al titular de la Conferencia Episcopal, Monseñor Marcelo Colombo. Monseñor Marcelo Colombo, él es el presidente de la Conferencia Episcopal Argentina. ¿Qué se puede desprender hasta ahora de estas reuniones?